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0: 6:10 PM. Carla Santillán.
1: Aquí estoy.
0: No, no te había cepillado corno, ni Salvador, ni Pedrosa.
1: Estaba esperando turno.
0: Domina la noticia, que es la materia prima, y lo del acente, pues estaba pues calientito.
1: Es lo que va saliendo. Y usted lo tiene puntual, por eso sintoniza W Radio, y así debe de ser.
0: Y en este tiempo mundialista tenemos... desde las 5.
1: Exactamente.
0: De 5 a 7, y luego vendrá la delantera. O sea que nosotros qué somos, si la delantera viene a las 7, nosotros qué somos, la...
1: previa.
0: La puntita.
1: La previa.
0: La puntita informativa, dice. Qué cosa. Perdón, niños, perdón, niñas. Oye, noticias.
1: Sí.
0: Y más noticias.
1: Tenemos noticias y música. Un futbolista que ahora es cantante.
0: No me digas que hicieron un Hugo Sánchez. Ah, bueno. Porque Hugo Sánchez también canta su canción, por si no lo sabían.
1: Pues
0: horrible.
1: Es que...
0: horrible, pero sí la canta.
1: Pues mira, este fue más inteligente y se rodeó.
0: Ah, no.
1: De
0: bueno.
1: Otros. De otros.
0: Vamos a escuchar a ver de qué se trata, de quién se trata.
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1: La Fiscalía de Michoacán ofrece recompensa por el ex jefe de escoltas de quien fuera el alcalde de Uruapan, Carlos Manso, y de esto y más nos informa Yasmín Ferreira, corresponsal de W Radio. Adelante, Yas.
3: Gracias, Carla. Buenas tardes. La Fiscalía General del Estado publicó la ficha de búsqueda y recompensa del ex jefe de seguridad y escoltas del ex alcalde de Uruapan, Carlos Manso, el general en retiro José Manuel Jiménez Miranda, de 61 años de edad. Ya es buscado y se ofrece una recompensa de 100,000 pesos a quien dé información sobre su paradero. Del militar, pues no se sabe nada desde hace 8 meses, poco antes de que asesinaran a Carlos Manso. Y en información de último momento, esta tarde, sujetos fuertemente armados, Carla, emboscaron a un convoy de la Guardia Civil en el municipio de Nahuatzen, esto en la región de la Meseta Purépecha, ataque que dejó 5 oficiales muertos y 5 más heridos. Los hechos ocurrieron cuando un grupo de hombres armados atacó a los policías en las inmediaciones de la comunidad de La Mojonera, entre Nahuatzen y Zacapo. Es parte de la información que les comparto. Buenas tardes.
1: La Coordinadora Nacional de Trabajadores de la Educación, pues, cumple 10 días de huelga nacional y movilizaciones. Su paro de actividades afecta a más de 17,000 escuelas y ha dejado sin clases a más de 1,400,000 niños. Los estados más afectados son Oaxaca, Chiapas y Zacatecas. En tanto, las marchas y el plantón de los maestros disidentes en Ciudad de México ha provocado pérdidas económicas que se estiman en 1,000,000,000 pesos. La Alianza Nacional de Jubilados informó que tras las gestiones ante la Secretaría de Gobernación y Petróleos Mexicanos, se les comunicó que a partir de julio la pensión máxima que se pagará será de 134,290 pesos mensuales. Sin embargo, los jubilados afirmaron que este acuerdo, pues, no modifica los procesos legales en curso. Y adivina quién, un ex verde amarela. Ronaldinho, campeón del mundo con Brasil en 2022 y exjugador del Barcelona, lanzó Camisa 10, un álbum que reúne a más de 20 cantantes de distintos países, entre ellos Pitbull. El disco, que ya está disponible en plataformas digitales, pues fue presentado como el primer trabajo de un sello discográfico internacional que es impulsado por el propio Ronaldinho. Esto que escuchamos se llama Vamos a Celebrar, obviamente es con Pitbull y pues tiene todo el sello del puertorriqueño.
0: A ver, vamos, suele.

0: Mira, se oye puertorriqueño, pero también como...
1: Pues está el Ronaldinho cantando. Sí, claro, sí, pues sí, ahí sí. Se metió a sus clases de canto, de vocalización.
0: Bueno, pues
1: usted
0: el
1: juzgue.
0: Ante no, las canciones que no nos han conquistado, Carla Santillán, la verdad, pues se agradece. Se agradecen las propuestas.
1: Mira, en un barcito ahí, después de que gane México.
0: Está como pulverizado, ¿no? Es que es como los propios partidos y todo, así que unos por aquí, unos por allá y unos por allá. Y ¿qué camiseta van a usar? Pues las tres que tenemos, porque pues, son los tiempos.
1: Exacto.
0: De la multiatasca.
1: También es el primer mundial que se juega en tres diferentes países,
0: sí,
1: ¿no?
0: Correcto,
1: entonces también
0: correcto.
1: Es un experimento de la FIFA.
0: Bueno, como siempre. En fin, gracias, Carla.
1: Adiós. Carla, que por cierto, Santillán. Estuvo Gianni Infantino, perdón, hace unos momentos.
0: Ah, sí, en Palacio, ¿no?
1: Palacio Nacional.
0: Ya lo publicó la presidenta Sheinbaum en sus cuentas de redes sociales, por cierto. Y puso la presidenta en Palacio Nacional, recibió al presidente de la FIFA, Gianni Infantino, así como a representantes de federaciones y confederaciones para darles la más cordial bienvenida a este gran país. Estamos en la víspera de la inauguración en México de la Copa Mundial de Fútbol 2026. Y bueno, y del FanFest, ni
1: también.
0: Hablamos.
1: Pero mira, escuchemos mejor a Pitbull, Ronaldinho, vamos a celebrar.
0: Bueno, gracias, Carla.
1: Adiós.
0: Carla Santillán con la información, son las 6:16.
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0: Alejandra Pérez Molina, ¿qué nos traes a la mesa?
3: Uy, este tema está... Híjole, no sé cómo decirlo.
0: Ahí te va. El camino al Estadio Azteca sobre Calzada de Tlalpan está lleno de lugares para la pasión. Del famoso cuatro letras. ¿No? Del sí. Pagas tú o pago yo.
3: El rinconcito, ¿no?, del amor.
0: El rinconcito del amor que se está volviendo en un objeto del deseo y de lujo. Porque como queda en la ruta del mundial... Y dices, ¿y ahora dónde me quedo para el partido si me está diciendo Cravioto que llegue a las 7 de la mañana?
3: A desayunar ahí.
0: Mejor desayunas.
3: Bueno, y que ya está. Bueno, ahorita lo vamos a escuchar, pero ya hasta te incluye en desayuno, ¿eh?
0: En el cinco letras, ¿eh?
3: Sí.
0: ¿Quién dijo
3: cinco.
0: Cuatro letras? Ah, pues que la Eche no suena, no, pero era motel.
3: ¿Qué?
0: En los moteles, ¿va?
3: Ajá.
0: ¿Cuánto están cobrando la noche?
3: Algunos.
0: Algunos miles de pesos.
3: Sí.
0: Vamos a escuchar.
4: El mundial arranca mañana, muchos ya tienen sus playeras más que puestas para disfrutar de la fiesta del fútbol, pero quienes están también haciendo una fiesta son los moteles en la zona de Tlalpan. Habitaciones que normalmente costaban entre 300 y 500 pesos, hoy están alcanzando cifras que van de los 3,000 hasta los 6,000 pesos por noche.
5: En TikTok, el usuario Soy el Robert fue testigo de este aumento.
4: Acudió a uno de los reconocidos moteles de la zona y esto fue lo que le dijeron.
6: ¿Qué costo tiene la noche? Sería llegar mañana, quedarme la noche de mañana, dos personas.
7: Dos personas, la noche está en 6,000.
6: 6,000 la noche.
4: Sí. Aunque bueno, supongo que para aligerarlo un poco te incluyen algunos servicios.
7: Incluye el carro, el estacionamiento y desayunos para las dos personas.
6: Desayuno, estacionamiento y el hospedaje.
7: Bueno, wifi en todo el hotel, el hospedaje, room service, restaurante bar 24 horas.
4: Un paquete completo, pero con precios mundialistas. Algunos establecimientos incluso han cambiado la forma en la que operan, pues dejaron de aceptar reservaciones y ahora dependen de la disponibilidad del momento. Y no es el único motel de paso que se transformó en hotel y aumentó sus costos. Otros, en esta misma zona, ya retiraron sus lonas donde anunciaban sus precios. Aunque eso sí, esta modificación aplicará únicamente para los días de partido en la Ciudad de México.
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0: ¿Qué cosa? 6,000 pesos la noche.
3: ¿6,000?
0: Aquí en el Cuore, ahí donde Pedrosa ha hecho sus mejores poemas y Salvador sus mejores piruetas.
3: ¿Sí?
0: Ese que cuesta 350, 450, así ya con jacuzzi y toda la cosa. Sí, porque uno pasa por ahí y están los anuncios afuera.
3: Uh-huh, ya los quitaron. Y de hecho...
0: 6,000 pesos, qué bárbaro.
3: De hecho, en el B Boutique, estuve yo también ahí checando en internet, como normalmente te deja hacer reservaciones, las tienen bloqueadas para
0: ¿el de
3: hoy.
0: Periférico Sur?
3: Sí, las tienen bloqueadas.
0: ¿Está qué será, como unos 3 kilómetros del Estadio
3: Azteca?
0: Sí, ahí
3: también caminando llegas.
0: ¿2 kilómetros?
3: Llegas luego por Avenida del Imán.
0: ¿O por Periférico? Periférico y Avenida de Limán, exacto.
3: Sí, sí, sí.
0: ¿Cuánto están?
3: No, no.
0: Ah, dice, ya no hay reservaciones.
3: Y no hay reservaciones en línea.
0: No, pues sí, es que. Es que mira, toda esa zona de Gran Sur, ¿no? Desde que inauguraron lo nuevo, ahí hay varios hoteles también. Está el no sé qué Inn y el no sé qué Super Inn y así. Uh-huh. Pues también deben de estar haciendo su agosto, ¿no?
3: Sí, claro.
0: Sobre todo por toda esta circunstancia de cómo vamos a llegar mañana al estadio, si tenemos boletos, si están las marchas, ta, ta, ta, ta, ta.
3: Sí, prefieren quedarse cerca.
0: ¿Usted pagaría $6,000 en un motel por una noche para esperar el Mundial? No, pues ahí te juegas el partido, los goles, los tiempos extra y hasta los penales, ¿no? Digo.
3: Sí, ¿no?
0: ¿Tú pagarías?
3: No. No, no.
0: ¿O te quedarías así como Cravioto dice en un bajo puente a las 7 de la mañana?
3: Pues mejor, ¿no? Te ahorras dinero.
0: Bueno.
3: Ya pagaste miles por el boleto, pues ahora falta.
0: Pues sí, mira, ahorrar. Si ya pagaste $40,000, $50,000. Oye, hay boletos ahorita que sobran para el Mundial que se están subastando, ¿sabes hasta en cuánto en redes?
3: ¿En cuánto?
0: En $1,000,000. $1,000,000 ya están pidiendo por un boleto para la inauguración de mañana. No, pues sí pagaba los 6,000 del cuore. No, pues oye, ya. $1,000,000. Hasta ahí te quedas a ver todo el Mundial.
3: Sí, ¿no?
0: Qué cosa. Alejandra Pérez Molina, gracias.
3: Gracias, Enrique.
0: Vámonos a una pausa, regresamos con más.
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1: Más información con Carla Santillán.
2: 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No se preocupen, Ride es el servicio de transporte oficial del gobierno de la Ciudad de México desde 7 puntos clave en la ciudad, de la ciudad al estadio. 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Es cómodo, es rápido, es sin estrés, ¿no? Si quieren consultar los detalles y planificar su viaje al estadio, entren al sitio web mexicocity.cdmx.gob.mx. mexicocity.cdmx.gob.mx, porque pues la pelota vuelve a casa.
1: Gracias, Carla.
2: Buenas noches.
1: Por si anda con el pendiente.
2: Right.
1: De todos modos, véngase tempranito, ¿eh?
2: Sí.
1: Ya nos lo dijeron, que tempranito, desde el desayuno.
2: De tempranito y de buen modo.
1: Ahora, si se van a quedar en el motelito, pues negocien el desayuno también. Ahora sí que es desayuno en la cama, literal.
2: Exacto.
1: Gracias, Carla. Adiós. Santillán, son las 6:26. Y hablando de más historias mundialistas, ¿sabe qué le acaba de decir Estados Unidos a los influencers que van al mundial? Que es ilegal que suban contenido, que graben videos, etcétera, si traen visa de turista. Así, de webs. Ahora sí que de webs, nunca antes mejor dicho, de redes. Pisu, Emilio Saldaña está en la línea. ¿Cómo estás, Pisu?
3: Maestro, qué gusto saludarle. Muy buenas tardes y buenas tardes a la audiencia.
1: No, gracias, hombre, un gustazo poder platicar contigo. Oye, ¿y qué no son turistas también los influencers?
3: Sí, totalmente de acuerdo. Estamos a unas horas de que arranque el Mundial y me parece que es como de las primeras historias relevantes en términos justamente de cómo se mezcla el turismo tradicional con lo que hoy consideramos y entendemos como influencers. Y hay algo importante para diferenciar, señor, si vas a ir al partido y vas a tomar fotos y las vas a subir a tus redes sociales sin mayor objetivo económico que el compartir, no tienes ningún problema. Pero si te está invitando una marca de lo que sea, de ropa, de coches, de lo que sea, a los partidos, para que durante el partido tú comentes que qué interesante, y además aprovecho para recordarles que tal producto, eso que estás haciendo es lo que ellos consideran un trabajo y requeriría de una visa de trabajo en lugar de una visa de turista, que es muy común ir a Estados Unidos invitado por una marca y vas como visa de turista porque literalmente te invitan a pasear. Sí. Y en el paseo compartes información del producto que te están presentando y que estás conociendo. Este ejercicio lo consideran un trabajo como tal en Estados Unidos para efecto del mundial. Y lo único que, bueno, no lo único, esto me inquieta en varios sentidos, pero el primero es en el nivel de monitoreo en redes sociales que va a haber por parte del gobierno de Estados Unidos y de la FIFA en todo caso, para poder detectar cuáles de estos puedan ser ejercicios comerciales y cuáles son las fotos del Pisu emocionado con Enrique en el partido, ¿no?
1: Oye, a ver, porque hay clases de influencers, o sea, no todos los influencers son iguales, no a todos los influencers les pagan todo. Hay gente que tiene muchos seguidores, mucha influencia, mucho engagement, y que no a fuerza recibe un pago por ello, ¿eh?
3: Claro, totalmente. Incluso, fíjate, esto es buenísimo. Tenemos desde el nano influencer que va de los 1,000 a los 10,000 seguidores, el micro influencer que va de los 10,000 a los 100,000 seguidores, son normalmente especialistas en nichos, el macro influencer o el influencer como tal que va de 100,000 a 1,000,000 de seguidores, y el mega influencer, que es aquellos que tienen más de 1,000,000 de seguidores y que típicamente son celebridades digitales y figuras globales. Y algo muy importante, la diferenciación típica que se puede hacer es muy de Estados Unidos, señor, ¿no? Son aquellos influencers que en sus redes sociales publican un hashtag de publicidad pagada o de colaboración pagada, por ejemplo, para hacer sus publicaciones. Pero si tú no publicas esto y nada más estás presumiendo los tenis que traes puestos, que te invitaron, que te llevaron caminando hasta el mundial, va a ser muy difícil que puedan determinar quién esté recibiendo esto, a menos que haya adicionalmente cuestiones de pauta, de inversión comercial en las publicaciones dentro de las plataformas digitales. Pero es interesante la diferenciación, porque el punto ahí es de tener todo ingreso que no pase por la ventanilla de la FIFA.
1: ¡Qué cosa! Pues van a tener que hacer la Big y Small Data con todo, ¿no? O sea, te van a estar esculcando hasta tus redes.
3: Sí, totalmente, totalmente.
1: Que de por sí ya lo hacen en migración, ¿eh? A ver, si no, tú estás posteando algo en contra de Trump, no entras.
3: Recordemos que en estos momentos existe una legislación que les permite, incluso si así lo determinan, ya paradito frente a la agente aduanal, el solicitarte el teléfono y que les des acceso al teléfono para poder determinar en redes sociales si hubiera algún tipo de advertencia sobre tu persona y tus filias políticas y cosas por el estilo que pudieran considerar una amenaza. Lo que le acaba de pasar a uno de los árbitros sudafricanos que de plano lo retacharon, y además cuando preguntaron y reclamaron que por qué, confirmaron que era porque habían descubierto vínculos de amigos y familiares con temas de terroristas. Entonces sí, cuidado con esa cosa también. Pero ¿sabes qué, Enrique? Ni siquiera es muy buena idea llevar un teléfono en blanco y nuevecito, porque eso da pie a que despertaras todavía más sospechas. Es curioso e irónico.
1: Qué cosa. Bueno, pues ahora sí que cuidado con lo que postean si son influencers y van a Estados Unidos al Mundial. Oye, entre tú y yo somos medio nanomicroinfluencers, ¿verdad? Depende de la red de que estés hablando.
3: Exacto, señor. Por ahí me ubico yo también. Exactamente. Coincido plenamente.
1: Bueno, así siempre me ha gustado Nicho Hinojosa. Gracias, gracias, Pisu.
3: Abrazo enorme, señor. Muchas gracias.
1: Emilio Saldaña Pisu, con todo este fenómeno digital en torno al Mundial. Hacemos una pausa y volvemos con más.
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5: Jalisco suspenderá clases y actividades públicas el 11 de junio por la inauguración del Mundial 2026, con el objetivo de mejorar la movilidad y permitir que la población disfrute del debut de la selección mexicana. Sigue a la baja llegada de pasajeros en el aeropuerto de Puerto Vallarta. Durante mayo se registró un decremento del 14.4%. De acuerdo con la más reciente encuesta de Rubrum, Morena arranca como favorito rumbo a 2027 en Nayarit. Geraldine Pons lidera preferencias internas.
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1: Son las 6 de la tarde con 35 minutos en el tiempo del centro, ya lo sabe. 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
1: Oigan, y para este mundial, qué gusto que un periodista todoterreno, reportero, conductor, narrador, aquel que reveló por ahí de 1987 el escándalo de los cachirules en el fútbol mexicano, no como una revelación periodística, sino como pues un dato que le entregó la Federación Mexicana de Fútbol a toda la fuente periodística del fútbol en este país, un álbum con el 60 aniversario del fútbol mexicano de la Federación, y ahí venían las edades de los que habían competido un año antes y estaban mal o estaban bien. Y reveló aquel momento crucial del fútbol mexicano que, bueno, nos costó la suspensión de los Juegos Olímpicos de 88 y de Italia 90. Y ahora el gran Antonio Moreno estará siendo la voz de los partidos de la Selección Mexicana de Fútbol en la cobertura del Mundial 2026 en Radiópolis. Toño, qué gusto saludarte.
3: Hombre, el gusto es mío. Ahora que viene el partido con Sudáfrica, cada vez que pienso en Sudáfrica, allá el de Sudáfrica-México, me acuerdo de ti.
1: Oye, es que qué buenas aventuras nos aventamos.
3: Ese partido, Enrique, ¿no te acuerdas que estábamos parados ahí en la tribuna y había un cuate dormido que se balanceaba junto a nosotros? O sea, yo me acuerdo dos cosas, del partido y del cuate que estaba junto a nosotros, que decíamos, se nos va a caer encima a ti, a mí, no, empuja.
1: Sí, oye, fíjate, ¿cómo son las cosas, no?
3: Qué gusto escucharte, Enrique.
1: Igualmente, y además, bueno, pues con el orgullo de que ahora vas a narrar todos los partidos de la selección en este mundial. Padre, ¿qué es narrar el fútbol? Finalmente tú eres un periodista y vienes desde hacer, cubrir fuentes, ¿no? Hacer crónicas, revelar el tema de los cachirules. Pero para ti, ¿qué es narrar? O sea, ¿qué es narrar el fútbol? ¿Es de repente reinventar una realidad? Cuando era solo el radio, era un estilo. Ya con la televisión, Ángel Fernández sin duda marca una pauta. Pero ahora con tanto comercial, con tanta, ¿cómo sorteas una narración de fútbol?
3: Bueno, yo crecí con los grandes narradores de fútbol, escuchándolos en radio primero. O sea, yo ponía en mi cuarto, apagaba la luz, era real, y en los años 70 yo quería escuchar los partidos de Enrique Borja, y no todos los partidos de la América los pasaban, no le iba a la América, le iba a Borja, y no todos los partidos los pasaban por televisión, entonces yo ponía la radio, y yo crecí escuchando a Ángel Fernández describirme el fútbol, a Agustín González Escopeta, a Fernando Luengas, a la gente de la radio de los años 70, y su voz eran mis ojos. O sea, yo tenía que creer absolutamente todo lo que los narradores de la radio me dijeran. Vaya, cuando yo tenía la oportunidad de ver televisión, porque hoy en día es muy fácil que puedas ver absolutamente todos los partidos de la primera división. En los 70s, de 20 equipos que había en ese entonces, 10 partidos, a lo mejor televisión pasaba 4 o 5 máximo. Entonces, para mí, repito, la narración es una responsabilidad para quien lo hace, porque al final de cuentas la gente te va a creer absolutamente todo lo que le digas, si el estadio está lleno, si el estadio vacío. Cuando yo entré a televisión y yo comencé a narrar, me decía, usted viene de la radio, ¿verdad? Y yo le decía a don Fernando, sí, ¿por qué lo notó? Porque me está describiendo lo que estoy viendo. ¿Sí? Y en radio hay que describirle a la gente lo que no está viendo, pero en la tele es al revés.
1: Wow, es que don Fernando Marcos, imagínate nada más con qué maestros te formaste, Toño.
3: Sí, no, y ese ejemplo del consejo de no me diga lo que estoy viendo, es que la costumbre en la televisión, es decir, el balón sale por la banda derecha y viene el saque de manos y lo recibe tal jugador con la izquierda, y todo lo que yo acabo de decir, la gente lo está viendo, y me decía, en la televisión tú tienes que dar un dato de ese jugador, o el que está sacando, o el que está recibiendo, o aportarle algo más allá. Y a veces confundimos que narrar es narrar igual en la radio y en la tele, y son medios absolutamente distintos.
1: ¿Cómo has hecho tú esa transición, y más aún que te ha tocado, nos ha tocado, la transición de la prensa escrita a la radio, de la radio a la tele, y de la tele al mundo digital, en donde, pues, los jóvenes, la mayoría ya solo consumen los highlights, no se avientan los 90 minutos, por lo menos en una sola pantalla?
3: Bueno, la esencia viene a ser la misma, diría yo, la esencia. Me refiero el contenido, el mensaje, la preparación, la versatilidad que pueda tener un comentarista, un narrador, un especialista de fútbol. Lo que ha cambiado es el medio a través de la cual le hace llegar a la gente el mensaje. Pero yo te diría la responsabilidad, la ética, todo este asunto que debe tenerse, eso es lo que más me preocupa, eso es lo que más he relajado. Que ya cualquiera puede abrir un canal de televisión o de YouTube o un podcast, etcétera, porque en mis tiempos, por así decirlo, yo empecé en los años 80, tú no salías al aire si no tenías un permiso de la Secretaría de Educación Pública, la famosa licencia de locutor. Y la licencia de locutor de alguna manera te obligaba y te daba un estatus de decir, no cualquiera puede abrir un micrófono, la famosa arma que es el micrófono, para bien o para mal. Y entonces a mí me tocó efectivamente lo mismo que hago ahora, en esencia, pero con más responsabilidad. Y por otro lado, yo aplaudo el crecimiento de la tecnología, porque hay quien dice, es que antes era mejor. A ver, ya hubiera querido yo cuando empecé no tener que ir a un teléfono público en la calle con monedas para mandar mi reporte en vivo a la radio, pegando a la bocina del teléfono público mientras la gente me veía con cara de ¿a qué hora va a terminar? Mi reporte para entrar en vivo con una grabadora de cassette. Entonces, cuando hoy en día cada teléfono, cada aparato, estos inteligentes que utilizamos en la vida común, es una unidad móvil de radio o de televisión, yo lo aplaudo. Y yo lo aprovecho.
1: Pero la materia prima es la que cuenta, Toño. Es decir, por más facilidades de la tecnología que puedas con un solo clic enviar un reportaje ya editado, grabado en audio y en video, pues si no está bueno, es lo mismo, ¿no? La esencia del periodismo, en su caso, pero también de la narración de un partido de fútbol, pues es insustituible ni con inteligencia artificial.
3: No, es que la esencia es la esencia, te digo. En el periodismo, yo sé que hay mucha gente que terminó en esto porque en el camino se hizo. Yo cuando era niño, que quería ser futbolista y no podía ser futbolista porque no tenía legalidad para lo mismo, rápidamente descubro que me puedo meter al mundo del fútbol a través de la prensa. Y por esto que yo pagaría, a ustedes les pagan. Y yo decidí muy rápidamente qué es lo que yo quería hacer, pero una cosa es un hecho, o sea, te vas haciendo en el camino y vas copiando estilos. Un periodista se va haciendo, ensuciándose en el camino, haciendo corajes, haciendo una entrevista que nunca sacan al aire, haciendo una fotografía en mis tiempos, porque hoy en día también el teléfono te ayuda a eso, pero entonces tú debías llevar una cámara preparada con un rollo para después revelar que no se hubieran velado las fotos que había sacado, no tenías idea cómo habían salido. Entonces, todo ese tipo, cosas que diría en términos, nos curtieron, bueno, pues nos hicieron periodistas. Y yo te diría que, ¿cómo lamento que hoy en día no esté un Ángel Fernández, por ejemplo, en las redes sociales? Lo que sería Ángel Fernández hoy en día en las redes sociales, lo que serían los maestros Agustín González Escopeta, Fernando Marcos, Flavio Zavala Milet, en fin, o sea, porque sé que muchas cosas han cambiado, pero el estilo de ellos nadie ha podido superarlo.
1: Ángel Fernández sin duda fue un antes y un después. Más que un cronista deportivo, era un showman. Tenía programas lo mismo que de baile, que de concurso. Pasó de Televisa por casi una sugerencia a huevo presidencial a Imevisión. Y luego ahí hizo hasta El Precio es Blanco, un programa de concursos de una tienda que ya ni existe. Y fue sin duda un parteaguas. Es decir, era un caso, era un garbanzo de la libra, ¿no, Ángel Fernández?
3: Mira, lo más parecido para las generaciones actuales sería el Perro Bermúdez. Ángel era el tipo que se atrevía a todo, a disfrazarse en un programa de Raúl Velasco para dar los resultados del fútbol con unos lentes gigantescos, con unos pantalones acampanados, con unos zapatos de plataforma, y decías, bueno, es un showman, efectivamente, que los fines de semana se iba con un grupo musical, el Grupo Audaz, a todos los pueblitos de provincia, para mientras cantaba el Grupo Audaz canciones guapachosas, Ángel hacía coros y entre canción y canción se inventaba algo. Yo crecí cuando te decían, es que Ángel Fernández un partido malo te lo hace bueno. Ángel siempre narró con binoculares, porque además Ángel se fue metiendo al fútbol, pero al principio tenía que gritar el gol durante minuto y medio la O para que alguien le dijera quién había metido el gol.
1: Porque no estaba acostumbrado, digamos, que a la jerga futbolística, a los nombres, ¿no?, a las trayectorias.
3: Pero a final de cuentas, efectivamente, todos esos apodos del Superman Marín, el Calimán Guzmán, el Piernafuerte Galindo, el Chaparral Reynoso, el Cirano Enrique Borja, sí, claro. O sea, todos esos apodos los puso Ángel Fernández y creó un lenguaje, por eso digo que es lo más cercano. Hoy en día, a lo mejor, dicen Martinoli, tiene frases que la gente identifica que son de él, y por supuesto el perro, todos los términos que inventó, y que como la catafixia de Chabelo, se han quedado en el lenguaje popular los términos que ha utilizado Enrique Bermúdez. Bueno, Ángel fue el pionero de todo eso.
1: ¿Y tú en quién te inspiraste? ¿Cómo fuiste puliendo tu propio estilo? ¿Trabajaste lo mismo con Ángel Fernández, pero también con José Ramón? ¿Cómo descubres y cómo entrenas, digamos, tu Toño Moreno?
3: Mira, Enrique, yo creo que somos una ensalada de muchas cosas, los comentaristas de las nuevas generaciones. Evidentemente, nos quedamos con términos, repito, que inventaron, crearon, o estilos que crearon otros, y poco a poco el tiempo, no creo que alguien que va a debutar narrando diga, yo voy a ser diferente a todos, y en su primera narración identifiques nada. Esto realmente se va dando con el tiempo, porque bien lo comentas, yo tuve la influencia de Ángel, pero de Don Fernando, pero de Orbañanos, pero de José Ramón, pero de Emilio Alonso, pero de mucha gente. Y yo te diría que esto es como que dijeras, ¿a quién te pareces más, a tu papá o a tu mamá? Alguien habrá que te diga, oye, es que ¿cómo te pareces en esto a tal y a tal? Por supuesto, uno intenta crear un estilo. Yo me acuerdo que alguien me decía, inventa una frase, porque la frase con la que comiences, así como Don Fernando y sus cuatro palabras, o Ángel Fernández y el juego del hombre, o el perro Bermúdez, o tal. Hay muchas frases que rápidamente, si pusiéramos esos acertijos, que del lado izquierdo pones al comentarista y del derecho revueltas las frases, fácilmente vamos a unir, porque ya te los identifican. Yo no creo tener una frase así, ¿sí? Yo te diría que vivo la emoción de un partido como aficionado. La emoción la sigo teniendo, Enrique. Yo no sé si esto se mantiene en muchos de mis colegas, pero yo creo que yo empiezo un partido y es como una obra de teatro donde no te dan el script. O sea, tú no sabes en qué va a acabar, si va a ser el más aburrido o el más emocionante. Y el minuto uno te lleva al 2, al 3, al 45 y al 80, como va pasando las cosas, pero darle prioridad a lo que está pasando en ese momento. Hay leyes no escritas del narrador, en donde te diría que tú tienes el momento justo y vas conociendo a tus compañeros, ¿no? Yo he tenido compañeros en la narración, como César Luis Menón, que en un mundial, como Roberto Gómez Junco, que sabían exactamente en qué momento, es más, ya con la mirada, yo terminaba una jugada y decía, ¡y el balón salió! Volteaba y de ojo a ojo, él sabía que en ese momento tenía el tiempo para el apunte sin que yo se lo pidiera.
1: ¿Quién crea la narrativa? ¿Quién la hace? Porque antes hasta parecía que reinventaban la realidad los narradores como Ángel Fernández, por poner ese ejemplo icónico. ¿Quién hace la narrativa, el partido o el narrador?
3: No, la estrella es el evento. Yo te diría que actualmente hay plataformas que te ofrecen como un plus, aquí lo puedes ver sin sonido. O sea, o sin narración, ¿sí? O sea, te ofrecen que hay un canal en donde puedes ver un partido sin que nadie te lo describa y tú puedes ver y analizar, porque además de un partido cada quien hacemos una versión. O sea, resulta que cada quien tenemos una visión de un partido de fútbol y al final de cuentas en la responsabilidad del redactor de radio estar lo más fiel posible y a veces sin emitir totalmente un juicio. Pero ahí sí en radio estás obligado a dar tu punto de vista. A lo mejor en la televisión no, a lo mejor en la televisión ya lo vio la gente lo mismo que tú, y aunque tú hayas narrado una actuación épica de tal equipo, la gente lo ve y dice, pues, ¿qué partido vio este cuate? La radio, lo que tú le describas al radioescucha, yo creo que la famosa palabra de transmisión dice todo. O sea, tú eres el transmisor de lo que estás viendo al que le va a llegar la versión de lo que tú estás viendo. Si tú dices que fue una jugada extraordinaria, se quitó a tres y pegó en el palo, la gente te cree a ti y comienza a imaginarse con tu relato cómo fue la jugada. Entonces la palabra transmisión creo que describe y agrupa exactamente todo lo que debe hacer un narrador, transmitir lo que está pasando.
1: ¿Cuál fue tu primera narración profesional, Toño?
3: Pues mira, yo me acuerdo mucho yo fui un caso extraño. Yo empecé en tele. O sea, antes de empezar en radio, a mí me abrieron las puertas en televisión. Y no se me va a olvidar, ya lo mencioné mucho, pero bueno, pues es un maestro. Yo llegué tarde a mi primera transmisión en el estudio con Don Fernando Marcos de un Pumas Toluca en mayo del 85. Yo entro al canal 13, bueno, era 13.7 y mi visión, sí. Y entonces yo estaba tan emocionado que llegué al canal 13, 2 horas antes. Y dije, qué mal, me voy a ver si me bajo ya de mi coche y me voy al estudio y van a decir, este cuate llegó 2 horas antes. No, tengo que llegar ya que vaya a empezar. Y me quedé en mi coche haciendo tiempo, pero resulta que cuando dije, ahora es el momento, entro al estudio de televisión, camino en mi coche al estudio 3 minutos, y estaba justo comenzando la transmisión, Enrique. O sea, yo entro, me voltean a ver los camarógrafos como se te hizo tarde. Don Fernando Marcos, en un lugar para dos, estaba él solo, y él estaba ya diciendo, queridos amigos, esta mañana, cuando me ve detrás de una cámara, me hace una seña con la mano al aire, que pásele por acá. Me siento al aire junto a don Fernando Marcos, en pleno saludo. Me dice, por favor, estire la mano derecha, porque como si usted, que está debutando aquí, estuviese haciendo un juramento sobre las leyes del fútbol. Y yo, que no sabía si reír, llorar o sudar, estiro la mano derecha frente a don Fernando Marcos, todo esto al aire, y me da un manazo y me dice, tome, por llegar tarde. Oiga, ¿cómo ve el partido? Y se siguió.
1: ¿Qué cosa?
3: Y yo, bueno, dije, ¿en qué momento va a hablar José Ramón a la cabina a decir, no vuelve a salir este muchachito? No pasó. Entonces, ese fue mi inicio.
1: Qué debut tan sufrido, ¿no? O sea, tú tan puntual, no, y luego llegar tarde a una transmisión es lo peor que le puede pasar a alguien que se dedica en los medios, ¿no? Te lo digo
3: hoy
1: también por experiencia.
3: Nunca he vuelto a hacer eso, Enrique. O sea, fue debut y despedida de ese tipo de situaciones. No lo volví a hacer ni lo volveré.
1: Así, cosas que te hacen humilde, ¿no?
3: Le agradezco muchísimo, muchísimo a la vida. Fíjate nada más ahora, 40 años después de que me decían, disfruta este Mundial del 86 porque nunca va a haber otro para México. Le habían dado el 70, le dan el 86, 16 años después, y me decían, nunca más, con tantos países, la FIFA, aparte, bueno, pues olvídate, no va a haber otro en México, y estar ahora a las puertas de un nuevo Mundial y vigente es para mí una bendición.
1: Y además vas a narrar los partidos de la Selección Mexicana de Fútbol, o sea que ahí te encargo la proyección que vas a tener, ¿eh?
3: Partidos de gran responsabilidad, y sí, volver a tener la oportunidad, y ahora que hay tanta emoción con México, me da mucho gusto.
1: Debes de recordar perfecto ese veto en el Mundial del 90 por haber revelado el tema de los cachirules. ¿Se ha dejado de ejercer el periodismo desde el cronista deportivo, desde el narrador de partidos o de deportes?
3: Pues mira, yo te diría que actualmente hay mucha gente que comenta fútbol, muchísimos que analizan fútbol, pero el periodista deportivo, el periodista que investiga, el periodista que va a buscar datos, el periodista que confronta, el periodista que prepara durante meses o años una nota para sacar un reportaje que respalde lo que él está diciendo o denunciando o delatando o investigando, después de una gran investigación, ese cada vez hay menos. Ahora tenemos un periodismo express, que lo que te interesa es ver el programa, cómo quedó el partido. Se habla más del resultado que del partido. Ahora también los exfutbolistas, y no tengo nada contra ellos, pero no es que los que nos dedicamos a esto y no fuimos futbolista, no los querramos, al contrario, aportan mucho, pero han ocupado ya la mayoría de los espacios, ya no hay mesa sin exfutbolistas, y yo te diría que eso también ha limitado la generación de periodistas, investigadores deportivos.
1: ¿Cuál es tu momento de la narración más épico, que más recuerdes, que más valores? ¿Qué momento es el que dijiste, no manches, narré esta jugada, este gol?
3: A mí me tocó narrar el 13 de junio del 2004, la final Pumas-Chivas para radio, que gana Pumas, juegan esa final y a mí me toca narrar el partido y narrar la serie de penales y narrar el título. Yo estaba feliz de la vida. Ha sido una fecha inolvidable, un partido inolvidable. Y estallar en una final donde en CU frente a Chivas gana Pumas, bueno, yo lo grité, pero yo por dentro lo estaba celebrando y por fuera lo estaba transmitiendo.
1: Toño, pues te agradezco muchísimo la charla, de verdad que qué gustazo poder platicar contigo.
3: Enrique, es un gustazo, de verdad me da mucho gusto hablar contigo y ojalá nos veamos pronto. Voy a estar yendo a W para algunos partidos que también aparte de la selección hago y algunos son en cabina ya, entonces a lo mejor coincidimos y te doy un abrazote. Y te agradezco la entrevista.
1: Gracias, Toño Moreno, qué gran Toño Moreno, que va a narrar los partidos de México en el Mundial para Radiopolis. Carla Santillán.
4: Vamos con información.
1: Y chance de última música. Hora, de última hora.
4: Sí,
1: eso. Venga.
0: Sí. La información no se detiene. 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
4: Familiares de desaparecidos se manifiestan en Calzada de Tlalpan previo a una marcha hacia el Estadio Azteca y de esto nos cuenta Jaime Obrajero. Adelante.
5: Gracias, Carla. Muy buenas tardes al auditorio. Efectivamente, me encuentro en este contingente de madres de madres buscadoras y demás familiares de personas desaparecidas que se manifiestan aquí, efectivamente, Carla, sobre Calzada de Tlalpan, a la altura de la estación Registro Federal de Vehículos del Tren Ligero. Se trata de integrantes de diversos colectivos y organizaciones sociales que portan mantas y pancartas con las fotografías de sus familiares desaparecidos y, bueno, pues tratan de llegar al Estadio Azteca, donde planean pernoctar y hacer una velada con antorchas y veladoras, también con rezos y, por supuesto, lanzar las consignas de justicia y exigir la aparición con vida de sus familiares. Vamos a escuchar algunas de las consignas de este contingente de madres buscadoras y familiares de personas desaparecidas.
6: Somos familiares y buscamos con amor. No, que no, sí, que sí, ya volvimos a salir. No, que no, sí, que sí, ya volvimos a salir.
7: No, no, no, no son apariciones, son crímenes de Estado. No, no, no, no son hechos aislados. Las desapariciones son crímenes de Estado.
5: Bueno, Carla, en este momento este contingente se prepara para salir en marcha rumbo al Estadio Azteca y nosotros continuamos aquí pendientes. Este es el reporte que tenemos.
1: Bueno, qué reporte, Jaime. Gracias. Nos vamos, Carla Santillán.
4: Buenas noches. Felicidades, mamá.
1: Y empieza la delantera con los cornetos Pati Cantú, Alberto Lati y Félix Fernández. Cámaras y micrófonos hasta nuestra cabina ya en Carso.
8: Te saluda Alberto Lati, te cuento del emotivo momento en el que...

0: ídolo!
1: La delantera siempre va al ataque. Y esto es la delantera y aquí se van a divertir muchísimo. En 1986 los mexicanos asumimos que era casi rutina eso de recibir a las mejores selecciones del planeta para presenciar en vivo el gran torneo. Apenas habían pasado 16 años desde la entronación de Pelé en el santuario de Santa Úrsula y un nuevo apóstol del balón de energía, Diego Armando Maradona. Ahí recibió el cetro, en ese mismo lugar. Quizá por la nostalgia, por lo que la generación anterior vivió, dos veces tener el torneo, quizá por resignación de entender que eso lucía muy remoto, fue que de repente nuestra afición

0: No, ¿sí? ¿Sí? Okay. ¿Ya en serio? ¿Por qué? ¿Por qué?
1: Perdón, pero nos alargamos.
2: Décadas después, casi un siglo, 96 años, un mes y tres días desde aquel partido, 13 de julio del 30, el primer partido de la historia de estos torneos contra Francia en el Estadio Pocitos de Montevideo, el discurso del seleccionador nacional, el español Juan Luque de Serralonga, arengaba a los muchachos mexicanos diciéndoles: vamos a honrar a Ignacio Zaragoza venciendo a los franceses. Pero a diferencia de la batalla de Puebla, en la cancha perdimos 4-1. La realidad es que desde aquel debut, México ha inaugurado 7 veces el certamen, 8 con el de mañana. No quiero ser ave de mal agüero, nunca lo hemos ganado. Aunque como contraparte, aunque no hemos ganado en la inauguración, no hemos perdido debutando desde 1994. Vaya. Sin menospreciar a Sudáfrica, que es de las 10 peores ranqueadas de este torneo.
1: O sea, son malísimos.
2: De las 10 peores ranqueadas.
0: ¿Pero les vamos a ganar la ti?
2: Sí.
0: O sea, aunque sea la octava.
2: Pero el mayor rival para este partido, para mí no es Sudáfrica. Para mí es el entorno. Sobreponerse a eso. Y para eso, además de fútbol, que no hemos tenido tanto, hace falta personalidad. Bienvenidos a la delantera.
0: Eres un poeta, o sea, de verdad, música romántica, palabras.
2: Fue la música.
0: Me encantó.
1: Oye, si eres un poeta y en el aire las
2: cosas. No.
0: ¿Tú escribes estas cosas solito?
2: Sí.
0: Qué barbaridad.
2: Yo no tengo equipo.
1: No fue Chachi.
0: Bueno, bienvenidos a la delantera, de verdad, Eduardo Videgaray, un aplauso, por favor.
3: Señor Videgaray.
0: Un aplauso al equipo.
2: Las multitudes del Museo Sumaya.
1: A ver, ¿podemos tener una toma aquí que enseñes? Que tenemos.
0: Ahí está la gente.
2: Podemos hacer.
1: O como dijo Alberto Latte hace un ratito, ¿cómo dijiste que te sientes qué? Como en una
0: vitrina de Ámsterdam.
2: No.
0: No lo dijo Lati.
2: Es parecido.
0: No lo dijo Lati, lo dije yo. Lati, no dices esas cosas.
1: Claro, perdón.
2: Sí lo dije.
0: Por favor.
2: Es que pasan y te saludan y saludas.
1: Es que pensé que me había confundido de peloncito.
0: No. Si quieres.
1: Ahora ya tengo dos peloncitos. Mira qué bonito.
0: Y curiosamente la figura se ve bien. Miraste para acá.
2: A ver.
0: Son los dos pelones y el otro güey. Pero bueno.
2: Lo que más sorprendió a todos fue la reflexión de que soy el complemento perfecto.
0: Correcto.
2: Porque soy calvo como el Estaca.
0: ¿Sí?
2: Y narizón como Videgaray.
1: Eso es todo.
0: Vete para acá, Lati, entonces en medio. Bueno, claro, si ustedes nos quieren acompañar aquí en la delantera, estamos aquí en la Ciudad de México, frente al Museo Sumaya, en Plaza Carso. De verdad, ahí está toda la gente. Esto está impresionante. Nos hicieron este set. Gracias, además, por recibirnos en su casa. Aclaro. Gracias por todos los que nos están oyendo en W y en todas las demás plataformas, en los 40, en la Qué Buena.
1: Por todos lados. Pero bueno.
0: Así es.
1: Damas y caballeros, vamos a iniciar formalmente.
2: Comenzamos,
1: la delantera.
2: Por favor.
1: Toma, por favor, tú el lugar central. Nosotros seremos tus carrileros.
2: Lateral por derecha.
0: Exacto.
1: Y yo siempre a la izquierda, ¿eh? Siempre a la izquierda. Aunque aparezca yo a la derecha de su televisor, estoy siempre con
2: juraba
1: la izquierda.
2: Por derecha y se cambió de banda, ¿no?
0: Fíjate que ya no sé si ha ido chocando con los años ese señor. Se me está torciendo cada vez más, de verdad. Es una cosa horrible.
2: Un lateral ambidiestro.
0: Es una cosa horrible, güey. Es todos los días lo mismo. Pero bueno.
1: Pero bueno, hoy se trata de deporte, no se trata de política. Vamos a clavarnos en lo que va a pasar el día de mañana. Yo estoy muy emocionado, la verdad. Espero una goliza, ya hablaremos de ello.
0: ¿Sí va a haber goliza, Lati, o no? O sea, ¿podemos esperar un gran resultado de nuestra selección?
2: Lo segundo sí.
0: Ya, ok.
2: Sí.
0: Está bien, muy bien.
2: Sí.
1: Bueno, pues, mexicanos, al grito de ya vénganse que ya empezó la delantera. Mañana inicia la justa internacional del panball, porque no le podemos llamar como se llama. Tenemos que recurrir a otras cosas como el golf que se juega con las patas y cosas así.
0: ¿El waterpolo en seco no te gusta?
2: Polo sin caballos.
0: Sí.
1: Me encanta. Y la selección debutará en el Estadio Ciudad de México contra el equipo de Sudáfrica.
2: Los Bafana Bafana.
0: ¿Pero qué? ¿Los qué?
2: Bafana Bafana, así se les llama en Zulu.
0: Bafana en Zulu.
2: Los muchachos, muchachos.
0: ¿Qué tanto le mascas al Zulu? O sea, ¿lo hablas fluido?
2: Aprende esas letras en Zulu. X se dice.
1: Neta.
2: ¿Sí? Sí. No, pero ponle X.
3: Ah, caray.
2: Sí. A ver, el pueblo donde nació Mandela es Uno.
0: ¿Uno?
2: Uno.
0: Sí. Okay. Uno.
1: ¿Cuántos idiomas hablas, Beto?
2: Fluido 7-8, me defiendo en 13.
0: Ok.
2: Debí haber dicho otro número, pero.
0: Oye, pero bueno, a ver.
2: Entre más estudio.
0: ¿Qué misterio habrá? No lo sabemos. Lo que sí sabemos es que México llega tras ganar 3 victorias, me quedo Alberto y Eduardo, en sus últimos partidos amistosos. Eso es un buen augurio.
2: Sí, a ver, venimos de una etapa en la que se derrotó a Ghana 2-0, todavía con futbolistas de Liga MX.
0: Ajá.
2: Luego Australia 1-0, el gol de Johan.

0: Vázquez de cabeza contra un equipo muy alto. Y finalmente el broche de oro goleando en Toluca a Serbia 5-1.
1: Ok. Bueno, ok. 5-1, pero en realidad no se cuenta como un empate, ¿no? Porque los serbios metieron 2 autogoles.
0: Bueno, sí.
1: Entonces, técnicamente quedamos 3-3 con Serbia.
0: Bueno, visto así, sí.
2: Oye, pero ¿por qué, Alberto? Estaba muy chafa el equipo que trajeron los serbios.
0: No vino Dusan Blajovic, su mejor delantero. Eran jóvenes, no calificaron al mundial. Los dirige Paunovic. Okay. Tú que eres tan futbolero.
2: Ajá, sí,
0: el que estuvo en Chivas y en Tigres, tú.
2: Okay.
0: Sí, claro.
2: Oye, pero. Y no habrá manera de que los defensas serbios jueguen en el equipo de Sudáfrica. Digo, para que nos ayuden tantito, ¿no? Sí,
0: para tener un poco de cooperación.
2: O sea, en no, una vez.
0: Fue un partido amistoso.
1: Bueno, no es muy amistoso meterle 5 pepinos a alguien. Bueno, es más que amistoso.
0: Súper amistoso. Preparatorio, hombre.
2: Pero bueno, dicen que la maquinaria de la selección está tan bien aceitada.
0: Acuérdate que ellos se metieron 2 de los 5, entonces.
1: Ah, ¿se metieron de 2 en 2?
2: ¿Qué dijo?
0: 5-1 con 2 autogoles, caramba.
1: A 2 autogoles.
2: No decías esas cosas, Lati.
0: No dije,
2: te vas a ir aflojando.
0: No dije lo que dije, pero
2: oye,
0: bueno.
2: Que nuestro equipo está tan bien aceitado que ya les dicen a los mexicanos los Sergio Mayer. O sea, que nos vemos bien.
0: No está tan aceitado todavía.
2: Ok.
0: Hace falta.
2: Hace falta más.
0: Sí.
1: Pero esto es un clásico, Beto. Yo he visto que en muchos otros mundiales empieza México los partidos amistosos, los previos, siempre ganamos, nos va increíble, nos empezamos a ilusionar todos.
0: Ahí ya está, se ilusionaron, ya está la ola.
1: Es la ola atrás de nosotros, sí, en ya. Vivo.
2: Es más, vamos a hacer una ola. 1, 2, 3. Mira, sí funcionó.
0: Se vence la Clara Brugada, ¿eh? Clara Brugada, se vence el ar, nos
1: superamos a Clara Brugada. Sí, sí. Pero bueno, yo me pregunto.
0: ¿Eso lo decías tú o yo?
1: Yo me pregunto, ¿por qué no jugamos todos como si fueran amistosos y entonces vamos a ser campeones?
2: ¿De la amistad?
1: Bueno, ¿de la amistad?
2: ¿De
1: algo?
0: En lo que se da el silbatazo inicial, que ya estamos ansiosos, Javier del Vasco Aguirre decidió matar el tiempo con comentarios que luego matizó refiriéndose al equipo sudafricano, diciendo casi que Sudáfrica no entiende de esto y que estaba muy sencillo. Mejor escuchamos lo que dijo el Vasco.
2: A ver, ¿qué dijo?
0: En el compás. En el podcast de Compas con Cuauhtémoc Blanco.
3: Vi el rol, el calendario, vi los partidos en casa, dije, está pero de pechito para no dejarla ir. Eso le estoy diciendo a mis jugadores. El jugar en casa no tiene precio.
2: No tiene precio jugar en casa, dijo. Bueno, o sea.
0: Pero es que yo sí estoy de acuerdo.
2: Ajá.
0: Cuando él dijo que está de pechito, yo no entendí que se refiriera a que los rivales son sencillos.
2: Sí, ¿no?
0: Que no solo. A ver, ¿qué prefieres? Mundial 2014. Ajá. Tener a Brasil de local. A Croacia y a Camerún.
2: Ajá.
0: O tener a Sudáfrica, que no es la máxima potencia africana. Corea es un buen equipo. República Checa no es potencia europea.
2: Ajá.
0: Y estás en casa. Yo creo que matizó para evitar confianza, pero sí está más fácil que otras veces.
2: ¿Y no será, Alberto, que los efectos secundarios de los implantes de pelo...
0: Tú y yo no sabemos.
2: No, pero no será la pérdida de filtros a la verdad, porque, o sea, sí se fue un poquito de boca, ¿no? ¿Has considerado ponerte unos chinos bonitos?
0: No.
2: Yo sí, unas trenzas.
0: ¿Tú gastas?
2: Sí, me lo voy a dejar hasta las nachas.
1: Bueno, hay exfutbolistas que traen zorrillos muertos en la cabeza. Yo los he visto y se les ven hasta medio anaranjados.
2: No
1: voy a decir
2: nada.
1: ¿Quién? Ustedes lo saben. Pero bueno, está tan de pechito el grupo que el Vasco podría en este momento convocar al Guille Franco, al Bofo Bautista, al Anapos Morales.
0: Jugó en 2010 cuando el público pedía a Chicharito.
2: Ajá.
0: Al Bofo lo metió de inicio contra Argentina porque el Bofo lo había hecho muy bien en Copa Libertadores contra Boca Juniors.
2: Ajá.
0: Pero ya estamos en otra etapa, ¿no?
2: Pues sí.
0: No está tan de pechito.
1: Oye, pero... está tan de pechito. Pero
0: sí.
1: Bueno... El Vasco está muy confiado.
0: Pero bueno,
1: o estaba en ese momento.
0: Una vez que se aventó la piedra y dijo que si de pechito no de pechito, ya cambió y como que escondió la mano y dijo que él no había dicho lo que dijo. Y entonces se culpó al de siempre, ¿no?
2: A Johnny Walker, que dicen que...
0: En el Mundial 2010 culpaban a Jabulani, al balón.
2: Okay.
0: Todo lo que pasaba, decían, es que se mueve mucho la pelota.
2: No. Pero aquí
0: se culpó
2: a Johnny Walker,
0: Walker.
2: Parecer es convocado cada viernes a casa del Vasco. Igual que a la mía, Vasco, no pasa nada.
0: Saludos. Sí,
1: o sea, tú también.
2: Van todos.
1: O sea, ¿reculó el Vasco?
0: ¿Qué?
1: ¿Que reculó? ¿Que sí es reculero?
2: Se echó para atrás, pues.
1: Vamos a oírlo.
2: Yo también cuando me emborracho, la verdad es que de lengua me como un taco, pero vamos a oír al Vasco, de verdad tienes razón.
4: Sí, sí. No mames. No, pues no, estamos echando desmadre. Sí, no, imagínate, son equipos muy complicados, muy serios, estamos ahí. Es como ustedes, de repente se echan sus shows. Pues es un show, no es nada oficial. No,
5: pero, nada que ver con lo que piensas verdaderamente.
4: Hasta para ir baile, imagínate.
5: Sí, parece mi amor.
4: Yo bailo cuando ando pedo, imagínate.
1: ¡Ándale!
2: O sea que sí le atacó.
1: Lo aceptó.
0: A los radioescuchas les comparto que Claro Sports estábamos viendo la imagen de los vasos enfrente. A ver, yo tengo que matizar una cosa. el hecho de tener en casa tus partidos hasta octavos de final, sí es una circunstancia muy favorable. El hecho de que si avanzas a ronda knockout, por cierto, un dato duro.
2: A ver.
0: En toda la historia, México solo ha ganado un partido de eliminación directa.
2: ¿Uno?
0: Bulgaria en el 86.
2: Ok.
0: Eliminación directa. Y esta vez te esperaría un rival que en teoría no sería tan duro. Paso a paso. Luego pensamos en el más allá y nos quedamos más acá.
1: Ahorita Sudáfrica.
0: Ahorita Sudáfrica.
2: Oye, pero por lo pronto sí podemos decir que Aguirre no está seguro si dijo esto en 2002 o lo dijo la semana pasada. Porque, o en 2006. O sea, esa declaración se me hace que estuvo un poco chistosa, rara, la verdad.
1: Pero bueno, yo pienso que sí tenemos papita este primer partido. Sí, ¿no? Está un poco más complicado contra Corea. Papito
0: Corea,
1: otra vez
0: para
1: contra
0: mí,
1: Chequia.
0: En territorio neutral podría superar a México. Es un gran equipo el coreano, ¿eh? Pero como sea, el tema también está en la portería. Yo creo que va a atajar tal a Rangel, pero el debate para muchos sigue abierto último momento, ¿eh?
2: Oye, ¿y pues, si va a iniciar, Paco? Memos una gran pregunta.
0: Yo creo que Tala, ¿eh?
1: Okay. No.
0: Pero
1: no,
0: el debate sigue abierto.
1: Beto, con todo el respeto a tu conocimiento y sapiencia deportiva, estás equivocado. Todo indica que será Paco Memo quien inicie como titular del torneo.
2: ¿Por qué dices eso?
0: ¿Ya enlazaste con Joel Morales a la selección?
2: ¿De dónde sacas eso?
1: No. Bueno, es que después del increíble desempeño que tuvo Paco Memo en el último entrenamiento, no hay duda.
6: A ver.
1: Aquí tenemos las imágenes para todos ustedes que nos están viendo en radio.
0: ¿Es un guardameta entrado en años?
2: Entradísimo en años, pero este... Entonces...
0: ¿Generación estaca o mayor incluso?
2: No, yo creo que mayor incluso, pero... ¿Sabes qué?
1: ¿No es Paco Memo?
2: No es Paco Memo, es un viejillo. O sea, a este señor la única manera de retirarlo va a ser meterlo en el asilo. Porque, ¿sabes qué? Luego no saben cómo salir los señores ya de esa edad. Está bien, así sí lo retiramos.
1: No, si meten a Paco Memo, pues ahí se va a quedar. Él sí que no sabe cómo salir.
2: Así es.
1: Portero.
0: ¿Y qué dice acá?
1: Dice Moisés
2: Félix.
1: Muñoz.
2: No,
1: perdón.
2: Félix. Ahí está.
0: ¡Bravo!
2: Salta a la cancha, cobro.
0: Pero entró a la cancha.
2: Aguas con el...
0: ¿Qué pasó, Félix? No. Te vas a romper.
7: Son estiramientos.
2: Está bien.
7: Estoy calentando.
1: Okay. Está en la cancha. Sí. Félix Fernández, exportero del Atlante y conductor de este programa, estará con nosotros en unos momentos más. Pero yo sí veo venir.
2: ¿Qué ves venir?
1: A Paco Memo.
2: Esto es la delantera, ¿eh?
1: A Paco Memo bajo los tres palos.
2: Okay.
1: Yo siento que Paco Memo tiene más temporadas que Betty la Fea.
0: Sí, fue una atacada buena.
2: Hecho, te digo que a este señor que vimos, y el viejillo este que paró esa cosa, se lo pelean entre los equipos de los asilos. O sea, realmente es un buen portero. Igual le pasa a Paco Memo. Entiendo. Pero bueno,
1: no tiene chinos. Aunque ahora que lo pienso. Todos somos Paco Memo y sus chinos de la cintura para abajo, ¿no?
2: ¿No decías que te rasurabas?
1: No, es que sí me rasuré. Hoy en día, más que Paco Memo, soy Alberto Lati.
2: Okay.
1: O el Estaca.
2: Pero bueno, ¿con qué seguimos, Alberto?
0: Mejor seguimos. Ya. Pasamos a los cero.
2: Sí, otra cosa,
0: sí,
2: por favor.
0: Claro. Vamos a ser honestos. Algún día ya no contaremos con Paco Memo. Es una leyenda viviente. Puede caer bien o mal. Yo sé que divide, yo sé que polariza. Pero también hay imponderables. Por ejemplo, en algún momento Luis Ángel Malagón pintaba para titular y se lesionó hasta acá.
2: No me digas, ¿qué le pasó?
0: Una fractura, tendón de Aquiles y se perdió el Mundial.
1: Okay. Sí, caray,
0: es portero.
2: Sí, es portero, gracias.
0: Sí, de tu América.
2: Esto va a suceder.
0: De tu América.
2: Va a suceder en el programa.
0: Claro, el glosario.
2: Yo vengo aquí como el hermano de Eduardo en cierta secretaría, vengo a aprender.
1: Oye, güey, ya...
2: Vengo a aprender de fútbol.
1: Suave.
2: Y por eso tenemos a Félix, por eso tenemos a Lati.
1: No politicemos la jugada, por favor.
2: Ya nos aventaron.
1: ¿Viste, Félix? Aquí, listo. Mira, Lati. Bueno, nosotros aquí en la delantera hicimos una visoría y encontramos al portero que México necesita. Es un peso pesado, en serio, de los tres palos.
0: ¿Es seleccionable? ¿Puede jugar para México?
1: Pero tú dime. Velo y dime si es seleccionable. Adelante.
2: Yo les voy
1: tú
2: diciendo.
1: También, por favor, Félix.
8: Ándale, échalo. Es el portero que necesitaba la selección mexicana. Ahora sí, atacar.
1: Pesa
8: todos los
1: como
8: goles,
1: 300 kilos.
2: Es un hombre muy joven, pero muy pesado.
8: A la derecha.
2: Sí. Y se da la vuelta y tiene un número 10 que parece un 100. Es increíble. Sí. Hagan de cuenta como tres personas juntas en una sola camiseta.
0: ¿Qué talla será la camiseta?
2: Yo digo que esa talla es extra gigante. O sea,
0: Félix Fernández, ¿te acuerdas de un portero con esa corpulencia?
7: ¿Algún portero con esa corpulencia?
1: Moisés Muñoz.
7: No, por supuesto que no. No, pero cuando éramos niños nos decían el más obeso va a la portería.
2: Porque tapa más.
7: Pues ¿y qué pasó contigo? ¿Sabe por qué?
0: ¿Y por qué a ti te mandaron?
1: Gran pregunta.
7: Porque no era el más obeso, sino el más malo.
2: Siéntate, Félix, por favor, vete.
7: ¡Con la pelota en los pies!
2: Siéntate.
1: No, gracias, no me digas, gracias, eras el más malo, por eso te tocaba parar.
7: Sí, claro. Oye, tienes que quitarle la envoltura, ¿eh?
1: Ah, yo que.
7: Para que agarres, tienes que quitarle la envoltura.
2: Ok.
1: Oye, pero bueno, regresando al compa este que vimos ahorita, que tiene. ¿Dónde venden esas colchas de la selección?
2: ¿Sabes?
1: Es las que cabe, vende... cabe no. toda mi familia ahí.
2: El pelón que hacía cobijas en el centro te teje una. Sí. Y el que hacía guantes te hace unos de portero también.
1: Pero vieron que traía un calendario azteca en la frente,
2: sí,
1: ¿no?
2: Sí, claro. Sí. Como,
1: este calendario azteca mide el tiempo de 3 milenios.
2: Ah, sí, sí, sí, sí. A mí, la verdad es que sí me gusta ese estado de ánimo.
7: ¿Ya vas a presentar?
2: En el que los... Ya te presentaron.
1: Ya te saludaron.
2: Es que no tienes atención, dijimos.
7: Estaca. Ahí ya con eso.
0: ¿Qué aplausos? ¿Qué aplausos?
7: A Lati sí le... Le hace caravana.
2: Si vamos a empezar con celitos, me voy. Si vamos a empezar con celitos, me largo. ¿Eh?
1: Hay que cromarse la... Estaca. Hay que cromarse la Félix.
2: A ver.
1: Chinchampú, zafo.
2: Viene. Chinchampú. El gran Félix Fernández. ¡Bravo!
7: ¡Bravo! Yo fui suplente. Fui suplente en mi carrera el doble de partidos de lo que fui titular.
1: No.
7: Pero nunca esperé ser suplente de Lati.
1: No.
7: Oye, no. O sea, hasta el día de hoy.
2: ¿Te pongo un cojín para que estés cómodo?
7: O me lo quedo yo.
2: Como quieras. Me lo quedo yo. Está bien.
0: ¿Qué detalle?
1: Ay, ¿quién iba a pensar que buscando a un suplente para Paco Memo
0: iba a aparecer Félix?
1: Encontraríamos a Félix Fernández.
7: Bueno. Quítale con confianza a él en la protección.
1: Oye, Félix, ¿cómo te sentirías ahorita tú saltar a la cancha? Que no hubiera ningún otro portero y dijera el Vasco va Félix.
7: Pues, ¿quieres hacemos una prueba ahorita aquí en nuestra cancha? O acá afuera.
0: Félix, Félix.
7: Si hay algún sudafricano acá afuera, que nos tire un penal.
1: Yo no te lo meto ahorita, vas a ver.
0: Oye, no. Félix, le pregunté ahorita a Peralta hace rato, que está con Claro, ¿sí? Sports, con W Radio para esa cobertura. A ver, Félix, ¿duermes bien antes de un partido tan importante?
7: Depende. Depende.
0: Porque qué pues, les voy a decir una cosa. Últimamente los partidos ya son tarde. Los partidos ya son más tarde. Mañana es a la una.
7: El que se desvela viene después del partido, Beto.
0: Ok.
7: Pero antes sí, de veras, hay
1: oye,
7: gente...
1: Bueno, oiga, no qué padre platica, pero tenemos a un güey esperándonos en el Azteca para hacer un enlace desde hace como 10 minutos.
0: Y no cualquiera, ¿eh? Vamos a regresar antes de ir al estadio con el Vasco Aguirre, quien demostró que tiene también buen ojo no solo para elegir futbolistas, también para ubicar a un reportero perfectamente, pulcramente, impecablemente vestido cuando lo detectó. Sucedió en esta conferencia en la que vean cómo se refirió a nuestro compañero Joel Morales, con quien ya las haremos, y quedó claro, en Claro Sports, que también la prensa viste a la moda.
1: ¡Ay, güey!
2: Muy bien, venga.
6: Joel Morales de Claro Sports de este lado.
9: Gracias, Fer. Hola, Javier, ¿cómo estás? Buenas tardes. Joel Morales de Claro Sports. Combinado, ¿no?
10: Sí, muy bien.
9: Medio combinado.
10: Muy bien, y el reloj... Bien, y los lentes, ¿no?
9: Hace juego.
10: Con diferencia es el mejor de la prensa.
9: Muchas gracias. Muchas gracias,
10: pero con diferencia. Gracias. Quitando a las chicas guapas.
2: Ok, qué difícil. ¿Sabes qué? Si Lord Molécula va a una de esas esterradas de prensa, Aguirre le va a sacar los ojos. Pero ya tenemos el enlace. Ya tenemos el enlace.
0: Mi querido Joel, abrazote hasta el estadio. ¿Cómo estás?
2: ¿Qué pasa, Joel?
11: Beto, ¿cómo te va? Buenas noches, saludos para todos ya desde el Coloso de Santa Úrsula, donde el día de mañana acá comienza la fiesta. Después de tanto esperar, después de tanto aguantar, por fin va a rodar el balón en esta justa veraniega. El día de mañana, Beto, acá arranca el seleccionado mexicano enfrentando a la selección de Sudáfrica. Y sí, con un viejo conocido como lo es Javier Aguirre, quien vivirá su tercera Copa del Mundo. Hoy le preguntábamos acerca de lo que podría vivir, de lo que pasaba por su cabeza después de enfrentar a seleccionados como jugador en una justa mundialista. Recordar que estuvo en el 86 y nos respondió que hoy le llena de orgullo el poder regresar como director técnico al patio de su casa.
0: Querido Joel, ¿qué percibes en términos, más allá de que esta vez no se refirió a tu look? ¿Qué percibes de Javier? ¿Hoy más tenso? ¿Hoy menos dicharachero? ¿O no viste diferencia?
11: A ver, le voy a encargar a la producción que por favor metan el byte donde hoy pulgar arriba me preguntó sobre los colores que traía, que era el morado que hoy pueden alcanzar
2: ya ahora a resulta.
11: A ver, yo qué culpa tengo, Félix, acá no. La moda italiana, siempre no, estoy no, a la no, moda, no, no. Una disculpa.
2: El otro día una te balconeamos, tú solito el
0: no,
2: otro día.
0: No. A ver, sí, vamos, claro. vamos a escuchar al Vasco que sabe de esto.
7: Vamos a escuchar al Vasco sí. Si quieres, pero venga. Tampoco no la presumas, Joel.
11: ¿verdad? No, no, no, para nada, para nada es presupuesto.
12: Hola, Javier, ¿cómo estás? Joel Morales de Claro Sports.
13: Los calcetines fallaste.
12: Fallaron los calcetines. Un poquito menos azul.
13: Nada que ver. Mejor sin calcetines.
12: ¿Sin calcetines? Venga, va para la otra.
2: ¿De qué está hablando? ¿De etiqueta en la alcoba? Mejor sin calcetines, me los quito. O sea, no entiendo, no entiendo.
1: Oye, yo tengo una pregunta para Joel. ¿Cuántos maestros de la CENTE te has encontrado por ahí?
11: Un par, ¿eh? Por lo menos a un par. La verdad es que sí nos hemos encontrado a algunos que incluso han hecho el viaje a la capital del país. Pero la verdad es que todo está con normalidad, con tranquilidad. Lo que acá se percibe es que va a ser un mundial tranquilo. Hay mucha seguridad. Eso también téngalo por seguro. No sé si se alcanzan a escuchar las torretas, las sirenas. Empiezan a poner ya, compañeros, a partir de estos momentos, ya las vallas para el día de mañana, que seguramente esto será una auténtica locura. La invitación es por parte de seguridad, por parte también de tránsito, que no se acerquen a la zona aquellas personas que no tienen algún boleto para ingresar al estadio.
2: Y una cuestión de lo que se puede y no se puede en este estadio. ¿Va a estar permitido fumar el pasto o eso solamente en CU con el equipete ese de Eduardo?
1: ¿Qué pasó?
2: De los Pumas. O sea, no entiendo, quiero saber, no. Necesito saber, no. Es información importante.
1: Oye, Joel.
11: No alcancé a escuchar.
2: Mejor,
7: sí,
2: mejor,
7: pues.
2: Sí,
7: mejor. La esquivó.
2: Mejor no la esquivó. Okay.
14: No, se puede fumar en los estadios, ¿eh?
2: No, no, no,
7: nada. Desde hace nada.
14: La Volpe en el Mundial 2006 ya tuvo un problema.
2: Ese tipo de hierba no.
14: Mundial 2006, la Volpe ya tuvo un problema porque él fumaba en la banca y pues desde la Confederación de 2005...
2: Y se cortaba las uñas. Ah, no, ese fue otro. Ese fue otro.
7: Sí, sí, sí. Oye, Joel, rápidamente nada más. ¿Te vas a quedar a dormir ahí o a qué hora vas a llegar mañana en la mañana? Por todo esto de los bloqueos.
11: Yo me voy a quedar a velar acá en la terraza, aquí donde seguramente los vamos a recibir, los vamos a coger con todas estas ganas.
7: No,
11: acá los vamos a esperar para que vivan de buena manera. La vista es espectacular, ¿eh?
2: Bueno,
11: no quiero que me envidien, pero acá está espectacular esta vista que tenemos en la terraza.
2: Ya dijiste, Joel, vas a recibir la delantera, te va a encantar. Ahí vamos a estar contigo en la terraza.
14: Oye, Joel, a ver, rápidamente, ¿estamos claros con el Tala?
11: Sí, sí, sí. Por ahora, Beto, el día de ayer que fue que hizo táctico Javier Aguirre, paró con el tal Rangel en la portería, rapidísimo, la repasamos, con Jesús Gallardo, Johan Vázquez, César Montes e Israel Reyes. Medio campo con Eric Lira, con Álvaro Fidalgo y con Brian Gutiérrez. Acá es una de las
1: bueno,
14: dudas,
1: ¿eh? Perdón, si Joel, la tele es bien cruel y ahí tenemos está. Que cortarte.
14: No, y además estamos matando el misterio.
7: Gracias, Joel.
2: Bueno, hacemos una pausa en la
11: reunión. Raúl y el Piojo
2: Alvarado.
14: Pese a que ustedes no querían.
2: Bueno, pues está bien, vamos a tener que hacer una pequeña pausa. Ahí está el público que nos acompaña afuera de esta bonita pecera, diría yo, en la que estamos.
7: Sí.
2: Y vamos, venimos, esto es la delantera.
1: Habla. Vitrina de Ámsterdam.
15: Tú también juegas en la delantera. Regresamos.
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0: No se pierdan esta lección de que el amor no tiene edad y la ambición de hacerse mexicano tampoco. No, de verdad, ahí les va un jovencito dominicano afrodescendiente que trata de enamorar a una señora como de la cuarta o quinta edad en el transporte público. Ella es muy grande, muy joven, pero no importa. Se enamora por con tal de conseguir papeles. ¡Vámonos!
1: Mi gente, estoy aquí con el amor de mi vida, me la encontré en el metro. Ella me dijo que le gustan los negritos. Yo estoy soltero, ella soltera. Se armó aquí ya. Me gané mi residencia mexicana ya.
2: Y lo mejor que tiene buena química.
1: ¡A huevo!
0: ¡Ya suena!
3: ¡Apesta!
4: Totalmente. A veces se plancha, a veces se desarruga, ¿no?
0: Sin duda. Y además de todo, este es el amor a primera vista que usted soñó. O sea, ¿va a conseguir sus papeles este muchacho?
4: A ver, ¿el señor quiere su residencia mexicana o quiere la pensión de bienestar?
0: ¡Anda! Exacto. Exacto. ¿Sabes qué? Yo me imagino, si esto hubiera sido en el último vagón del metro, si hubiera sido la misma cosa tan roja. Necesito papeles.
4: ¿El último vagón?
0: Nunca, pero me dicen que pasan cosas maravillosas. ¿Vamos? ¡Vamos, Félix!
4: ¿Solo
0: ¿Vamos?
4: Como antes.
3: ¿Los cuatro?
4: ¿Tú sí, Beto? ¿Te has subido al metro, por lo menos? Mira.
5: Al metro, sí. Al último vagón.
0: ¿Pero al último vagón?
1: Al de Moscú, pero... al de París.
0: Tiene razón, Alberto. Para mayor seguridad nos ponemos el guante de Félix. Sí. Aquí cabemos todos. No, ya. Este, déjenlo en paz.
4: Que bueno, la pueden seguir pelando, la palma del guante.
1: Ya deja de jugar con los guantes de Félix, por favor, Beto.
4: Bueno, la selección mexicana cuenta con un gran apoyo, todos mexicanos unidos, excepto algunos que evidentemente no piensan de esa manera, puede ser amargados, pero lo sorprendente es que también en tierras muy lejanas como en Uganda, en el corazón de África, llegan cánticos buscando dar buena vibra a México para la inauguración. A ver, o los ugandeses tienen un lío con los sudafricanos, o a los ugandeses les gusta el tequila, o yo no entiendo. Vamos a ver.
6: ¡Ya llegaron los mexicanos!
0: Es un grupo de niños
4: en Uganda.
1: Pero oye lo que dicen.

0: Pero ¿de dónde salieron los fanáticos mexicanos?
1: Hago un paréntesis. Sudáfrica y Nigeria son dos países que en el continente africano sí levantan muchas enemistades porque los ven arrogantes.
0: Okay, entonces
1: Sudáfrica y Nigeria. Puede ser por eso.
0: Les caen mal y ya no más.
1: Puede ser.
2: A mí no me sorprende que estos niños de Uganda sí sepan que existe México y que estén también educados.
0: Ya sé por qué, ya sé por qué.
2: ¿Por qué?
0: Porque allá no echaron para atrás la reforma educativa. ¿No será por eso, Eduardo? ¿No será por eso?
3: Y por lo mismo, pues no les cayó tampoco la gente, ¿no?
2: Ahora, tengo una pregunta. Estos niños ugandeses tan alegres, con ese buen ritmo.
1: Corearon nombres de seleccionados.
2: Sí, corearon todos los seleccionados, pero no mencionaron a Quiñones. ¿Esto okay. es inclusión o exclusión?
1: Yo creo que...
0: Me están diciendo de cabina que ya habló Julieta Venegas, que me oyó y que dice que le presten la canción para arreglarla y volverla inaudible. No, no es cierto, Julieta. Saludos, perdón, se te quiere.
2: A mí me están diciendo de cabina una noticia todavía peor.
1: ¿Cuál?
2: Al parecer, Maynes ya le echó el ojo a estos niños para las siguientes elecciones, chingada.
0: ¡Qué horror! Maynes, ¿cómo se llama?
1: No sé. ¿Cómo pero bueno, déjanos de paso. No, Maynes es Maynes, pero...
0: Bueno, ¿cómo se dice borracho? Digo, no es cierto.
1: Yo no dije eso. El día de ayer, la selección de Argentina, son los últimos partidos preparatorios amistosos, se enfrentó a Islandia. Y al parecer, Islandia no se presentó de buena manera porque se dio un 3-0, un gol de Messi, al estilo Messi.
2: ¿Cómo?
3: Bueno, una gambeta tremenda.
1: Bueno, en este caso,
3: tiro libre, no.
1: Fue de penal, pero lo relevante es que Messi viene una lesión con Miami y va retomando ritmo.
2: Pero pues no se vale. Yo siento que venían bajando del avión. Los de Islandia todavía no se habían acabado de descongelar.
1: Oye, ¿te acuerdas de la frase que le dijo Gary Lineker cuando Islandia elimina a Inglaterra en la Eurocopa 2016? Dice, el legendario goleador inglés nos eliminó un país con más volcanes que delanteros.
3: Absolutamente. No, y además están de vacaciones los mejores jugadores de Islandia. O sea, yo no sé si fue en Alabama. ¿Cuántos islandeses pueden
1: Hoy estaba el hijo de Gudjonsson, el que jugó en el Barcelona. Se le acercó a Messi y dijo, jugaste con mi papá y todo.
0: O sea, que entonces no es una exageración decir que es más fácil ver una aurora boreal que una victoria de Islandia. O sea, no. o me la estoy de plano, no sé.
1: A ver, hay que recordar una cosa de Islandia.
0: Ajá.
1: Siendo un país de 300.000 habitantes, fue el de menor población en acudir al certamen, al gran certamen, ya casi lo digo, ya que sigo muy...
3: Sí.
1: Acudir al certamen. Y ese récord se vence para esta copa porque ya países de menor población acuden.
3: Como Curazao.
1: Como Curazao, Cabo Verde. Y otra cosa
2: importante. Les va a ir increíble a esos países.
1: Al torneo de 2018 en Rusia, enfrentaron a Argentina y el portero islandés, que era portero en sus ratos libres porque era cineasta, hizo el guión de su vida atajándole un penal a Messi. Es decir, Messi ya había tirado penales contra Islandia, pero había fallado en el 2018 en Rusia.
3: No, correcto, y Messi es todo un fenómeno en la Euro también,
1: claro,
3: ¿no?
0: Sí, es una de película,
1: Los aplausos vikingos, la coreografía.
3: ¿Sabes el aplauso vikingo?
0: Sí. ¿Cómo es? No me vayas a charlar, ¿eh? ¿Cómo es el aplauso vikingo? ¿Y tú sabes el 69 moderno, Félix?
3: Menos a más. El aplauso más rápido.
0: Ah, ok.
3: Como casi todo.
0: Tan musical como son los islandeses, ¿no?
3: Sí, claro,
0: tan un ritmazo.
1: Sigo un rosa, se cuenta, pero con aplausos.
3: Sí.
2: Pues todos los argentinos les metieron, digamos, 3 chistorras, 3 choripanes.
0: Un matambrito también. Ok.
2: Y se divirtieron de más, ¿no? Porque creo que confundieron Islandia con Disneylandia.
3: Bueno, el momento más esperado del partido fue justamente el regreso de Messi, claro, a la sección biceleste, quien, como ya mencionó Beto, entró de cambio al minuto 69, sí. Al minuto 69.
2: Coincidencia, no
3: sí,
2: lo creo.
3: No, y se dio una marometa, se volteó. Inmediatamente fue un referente, pues puso la asistencia que derivó en un penal. Al minuto 69.
0: Ah, el 69. ¿Otra vez con eso? ¿El 69 moderno?
3: Pero entró al 69,
1: nomás. Fluye, bueno.
2: Entró Messi, ¿y qué pasó?
3: Hizo un penal. Sí, se encargó de cobrarlo, pero además no habían pasado ni 2 minutos cuando dio un pase. Le cometen la falta a su compañero y después él lo cobra magistralmente. Ya al 72, ya habíamos pasado al 69.
0: Oye, pues por cómo incomoda a los rivales Messi, más que pulga parece ladilla africana. ¿No las han visto? Son gordas y peludas, así con unas garras horribles. ¿No las han visto? ¡Yo tampoco! Así se hacen los chismes, yo tampoco.
2: No hace sentido. ¿Ya se te quitaron?
0: ¡Ya! Te cayeron a ti, no te hagas, güey. Pero bueno.
2: Pues entonces Messi está en la gira del adiós, ¿no? Quiere meterle un gol a cada uno de los equipos que le faltaba.
1: Y Messi puede convertirse en máximo goleador histórico de estos torneos, ¿eh? Torneos.
0: Ay, es cierto.
3: Es el que más partidos ha jugado ya, ¿no?
1: En globales.
2: En internacionales.
3: Es el que más partidos ha jugado con Balbo.
1: Porque Klose tiene el récord de momento, superó a Ronaldo Nazario. y Messi ya está ahí viéndolo de cerca.
2: Sí. Sí. Oye, bueno, sí, bueno, entonces este partido de preparación también fue un partido de preparación para los árbitros, para que se vayan entrenando y darle a Messi los penales que le corresponden. Sí, ¿sí es cierto eso o es un rumor que le regalan penales a Messi?
1: Regalado no, pero digamos como un poco de cooperación en el Mundial pasado.
0: ¿Le han ayudado a hacer esta carrera
1: en el torneo pasado? Sí. Fue en el torneo.
2: En el torneo, sí.
1: En el torneo pasado.
2: En el pasado. ¿Y fueron campeones?
1: Sí.
3: Bueno, pero con muchos penales.
1: Hubo cierto apoyo.
0: El América, más de cuenta.
1: ¿Los ayeres argentino tú? Por
0: me voy. Pero claro, che. ¿Y sabes qué?
2: Ahora le vas a Argentina también, güey, por joder nomás.
0: Voy a salar a la selección argentina, le voy a hacer un favor a México. A
1: ver, ¿se hizo americanista?
0: Yéndole a Argentina van a perder.
3: Los argentinos.
0: No, yo, lo que tengo es un superpoder. Equipo al que le voy se lo lleva
1: a la al otro día de ganar el tricampeonato.
0: Sí.
1: Ya ahí echó a Jardine, ya
3: no
1: se fue
3: a Jonathan Santos, por favor, jamás en su vida.
0: Bueno. Creo que nos vamos a ir allá afuera a conocer a nuestro público, según me dicen en cabina. Tenemos sí. Listo ya una cámara.
2: Ahí está.
0: Ahí está.
2: ¿Dónde se fue?
0: ¿Cómo estamos? ¿Qué dice el público?
4: Acá andamos.
0: Ahí están. Yeah.
4: Qué gusto saludarlos, amigos de La Delantera. Ya estamos aquí con la gente. Hay que preguntarles, ¿no? ¿Te está gustando La Delantera?
5: Sí, está muy padre el programa. De hecho, vine a solo a verlos.
4: Ah, muy bien. Hoy se estrena el programa. Ya toda la gente está toda emocionada. Perritos, un ciclista. ¿Desde dónde viene?
6: Ya aquí cerca y vamos hasta CU.
4: ¿Hasta CU? ¿Qué se te perdió por allá?
6: Pues nada, un balón seguramente. Lo voy a encontrar.
4: Muy bien. ¿A ti qué? ¿Desde dónde vienes?
7: Venimos de Guadalajara aquí.
8: ¿Desde Guadalajara? Sí, la verdad sí.
4: Sí, sí, ¿te gusta La Delantera?
7: Claro que sí, hermano. Vamos con todo, Santiago Jiménez. No lo han metido a jugar, pero se tiene que rifar, ¿no? México, venga, duro.
4: Por acá atrás.
0: Hasta oye, que mi querido Juan Pablo Roy,
3: salir
0: Juan Pablo,
3: de su madriguera, que
4: ándale, ya les están dando con todo. Ya, estamos en vivo, claro que sí, por acá.
3: ¡Arriba La Delantera!
4: Siempre. Muy bien, por acá.
9: Espero que México pase mínimo a cuartos de final, porque si no va a ser un horrible torneo, ¿no?
4: Ah, bueno, ya cuartos de final, desde ahí los vemos en la pecera, ¿eh? ¿Cómo ves La Delantera?
10: Excelente esfuerzo, todos. Y Lati, todo el equipo, y tú también.
0: ¡Bien, bien! ¡Buena, Juan Pablo!
4: Ya, Videgaray nos está poniendo un show.
0: ¿Ya tenemos algún sudafricano, Juan Pablo, por ahí?
4: No, todavía no están, están en Santa Fe, Félix.
3: Dile, la selección sí, pero algún fanático sudafricano, ¿cómo no va a haber aquí?
2: ¿Quién apoya a Sudáfrica?
4: Nadie. ¿Te gusta Sudáfrica?
11: Sí. Pues no tanto.
4: No tanto.
11: No. Pues ya pasaron. Sí, nos vamos a golear. Sí, sí.
1: ¿Hay confianza?
4: Sí. Muy bien. ¿Cuánto?
11: Yo creo un 4-0.
4: Anda.
11: 4-0.
4: Por acá. ¿Tú cuánto crees que quede la selección mañana?
12: 5-0.
1: 5-0.
4: ¿De quién?
12: México.
0: ¿Qué optimistas, no Lati?
4: ¿Quién va a meter los goles?
3: Raúl Jiménez, ya por fin.
4: Todos van a meter. Raúl Jiménez, te pregunta Félix.
12: Yo creo que sí.
4: Ya por fin mete gol en el Mundial.
12: Sí.
4: Muy bien. Por acá, ¿qué tal están viendo La Delantera?
13: Hola, muy padre en todo. Y un mensaje nada más que yo quisiera decirles, ojalá el deporte nos recuerde que el deporte y el fútbol une corazones, une naciones y une todo tipo de personas. Mucha suerte a México. Desde Guadalajara.
4: Desde Guadalajara también, qué gran mensaje.
0: A ver a Pati Cantú, ¿dónde está?
4: Pati Cantú viene mañana.
0: Ah, bueno.
4: Pero mañana los esperamos.
0: Mañana venimos entonces. Porque eso no los venimos a ver.
4: A ver a ustedes, solo vinieron a ver a Pati.
12: Es cierto, venimos a ver a Pati Cantú a Pati y no Cantú llegó no Pati Cantú.
4: Pero mañana es la inauguración y mañana ya estará Pati aquí con nosotros. Vale. Muy presente aquí sus aficionados, ya traen buen quórum acá abajo.
0: Gracias, mi querido señor Royce. Oye, un gran esfuerzo el estar allá afuera porque está empezando a llover un poco y hay muchísima gente, pero te agradecemos muchísimo y volveremos a estos enlaces con nuestro público.
2: Qué
0: gracias,
2: belleza,
0: señor Royce.
2: Qué belleza, gracias. Bueno, estamos a unas cuantas horas de que empiece el torneo de waterpolo en seco. Y ya solo faltan algunos detallitos como volver a colocar esta Spider Cam.
0: ¿Qué es una Spider Cam? Es una de esas cámaras que cuelgan y que siguen la jugada.
1: Claro. Se van por cables atravesando transversalmente la cancha, ¿no?
0: Hagan de cuenta como el teleférico ese que pusieron aquí en México, sí. Utilísimo.
3: Sí, es la que había en el Azteca antes de la remodelación.
1: Sí.
3: Mucho antes.
1: ¿Alguna vez te pegaste de despeje?
3: No.
1: Muchos porteros le llegaron a dar.
3: No, yo no.
0: Ah, como piñata.
2: No, no, miren nada más lo que pasó con esta cámara. Es terrible y al mismo tiempo sumamente afortunado. Corren las imágenes.
0: Está corriendo la cámara en un cable, va colgada y cae, y por poquito y le pega a un camarógrafo milagro, que estaba... Sí, le cae a 2 o 3 metros,
2: se explota el camarógrafo. En pedazos, se hace añicos la cámara. No,
1: esto es un partido de Hungría contra Kazajistán. Kazajistán, exactamente, partido ajeno al torneo, pero aprovechando el parón que hay a nivel de clubes, tuvieron un duelo amistoso estas selecciones. Hungría estuvo cerca.
2: Hay una explicación de por qué sucedió esto. Alguien le echó insecticida a la Spider-Cam.
0: Se cayó. O estaban haciendo un zoom violentísimo hacia abajo para ver las hormigas del campo. No lo sé. Pero la verdad es que casi matan al pobre camarógrafo.
3: Ha sido una tragedia. Tranquilo, sangre fría.
2: Pobre cámara, era un Hungría contra Kazajistán. Pues cualquiera se queda dormido, ¿no?
0: Oye, ¿y qué se marcó, Lati? O sea, en ese caso, ¿qué se marca?
1: ¿Penal para Argentina? No.
0: No,
1: en ese caso sí hay que llamar a inspección a todos en el estadio para revisar que esté todo bien agarrado, porque incluso debe pararse el partido.
2: Pero no fue en México eso, ¿no?
1: No, fue el Hungría-Kazajistán.
3: No, sí. Porque probablemente pensaron que los de Kazajistán pues la iban a cachar, ¿no? Por
1: casa con K.
0: Ajá. Ay, Félix. Casi, este
3: ¿viste? ¿Te gustó?
0: Ahí vamos. ¿Sabes qué? De hecho, ya están desarmando lámparas aquí algunos de los técnicos para ver a quién le cae así, caguas, güey. ¿Eh?
1: Es como el juego del calamar, pero...
0: ¡Sí! ¡Exacto! A ver a quién le cae primero.
2: Pues si es de suerte, de buena suerte que te caiga lo de un pájaro, imagínate que te caiga una cámara así.
0: Y que te mate.
2: ¡Qué suerte!
0: Y ya no tienes problemas, ni uno solo, muy bonito.
1: Hay momentos, familia, que seamos sinceros, mantienen con humildad a nuestra nación. Por ejemplo, lo acontecido cuando el gobernador de Nuevo León, Samuel García, recibió a la selección de Japón en el aeropuerto de la capital del estado, en Monterrey, y les dio la bienvenida. Pudo simplemente haber saludado. ¿Cómo hubiera saludado? ¿Qué les hubiera dicho?
0: Les hubiera dicho, ¿qué pasó? ¿Va mi pari o no, güey? ¿Ya vieron mis dientes, güey? Ah, no. Exacto. Voy a traer a Tesla. Ah, no, que ya no. Y así, ¿no?
2: Tesla pelaste.
0: Ya no jalen.
1: A lo que yo... No, es que ya dijo que modo es estar pendiente. Ya dijo que modo paría. Pero a lo que voy es a que quiso ser muy amistoso, muy generoso, buen anfitrión, y repartió sombreros al conjunto nipón, al cuadro japonés.
0: Ok, a ver, vamos a verlo. Ahí está Samuelón de Nuevo León. Anda, repartiendo sombreros.
2: Sombreros con la mano.
1: Y lleva el uniforme de Japón.
2: Muy elegante, azul.
3: Samuráis azules. Que celebró que Países Bajos iba a jugar.
1: Sí, daba por hecho que iba a estar ahí.
3: Monterrey, se vistió de naranja.
1: Y luego resultó que las chelas
3: holandesas,
1: no.
2: Yo creo que se confundió luego... Samuel, porque lo que realmente hay es China-Nuevo León, ¿no? O sea,
0: exacto.
2: Y Colombia, exacto. No sabía de Japón.
0: Yo no sé, pero ¿sabes qué? Los sombreros se ven medio baratones. A mí se me hace que si juntas 5 de esos sombreros, puedes canjearlos por una prima... De Samuel.
1: ¿Qué
0: Lati?
1: Los jugadores japoneses muy amables, todos iban colocando el sombrero.
2: Sí, muy
1: bien. O sea, si es una cultura, claro, que reciben un regalo, yo creo que se lo dan a otra selección y dicen gracias por el detalle y lo pasan.
3: Sí. Beto, ¿pero qué fue lo primero que aprendieron a decir los japoneses?
1: ¿Qué fue lo que ¿qué dijeron?
3: ¿Qué dijeron? Oye, ¿dilo?
1: Dice, no sé. No, Haido, arigato gozaimasu.
2: No mames, por eso es sombrero tan culelo. Y lo segundo que aprendieron fue a decir, Maines. ¿No?
0: Okay. Se me hace que van a regresar a su país diciendo, ¿y qué onda, compadre? ¿Sí se arma o no se arma la carnita asada? Pero no se hicieron de otros, son coreanos, ¿no?
1: Los coreanos.
0: Era coreano, era otro.
1: Sí, y Japón ya se fue. Vale la pena decirlo, ¿eh?
0: Sí.
1: No, a ver, hubo un poco malentendido. Japón se inconformó por la cancha que les tocó de Tigres. Sí, y se mudó a la de Rayados. El plan de Japón no era tener Monterrey como su... concentración todo el torneo. Se van a Nashville, esto ya está planeado, entrenaron en las Rayados y se fueron a Nashville.
2: Ah,
1: ¿no?
2: qué bueno, porque yo pensé, otro desaire a Samuel ya es demasiado.
0: Qué feo, le va
2: pobrecito,
0: a
2: ya hasta ternura me da, güey.
3: Bueno, quién sabe, bueno, y como para nosotros es suficiente balón medio desinflado y una cancha de tierra para armar la cascarita, uno de los japoneses confesó que las canchas en Monterrey pues no estaban a altura, como ya dijo Beto Latino, pero que así pasa. Si usted ha visto mucho anime, le va a entender perfectamente a Kubo,
1: el famoso jugador
3: Nippon, sí, claro, claro que juega en la Real Cubo. Sociedad y que claro,
1: jugadorazo.
3: Les va a gustar el acento de Cubo.
1: Sí, es castizo.
14: Un buen estrés, sí, ¿no? Porque al final es mundial y yo creo que el campo que entrenamos ayer no estaba, ¿no? A nivel mundial, ese campo yo creo que sí. Y hemos entrenado muy bien. Ayer, pues, yo creo que no pudimos hacer. Tuvimos que cambiar un poco de entreno también porque, bueno, nos podemos romper y el campo no estaba muy bien. Pero bueno, no sé, también se entiende, ¿no?
0: Oye, tío, pero ¿por qué hablas así, Cubo, eh?
3: Es, o sea, es vasco, juega la Real Sociedad. No, vasco, sí, totalmente.
0: De Madrid, o de
1: vasco, vasco.
2: A ver, ¿no estaba hasta el Cubo?
1: Taquefusa...
0: también.
1: Taquefusa Cubo, desde que era niño, él quería jugar en España. Y empezaba a ver las clases de español en la NHK, la televisora pública japonesa, porque él decía, visualizando, yo voy a jugar en España. Y así aprendió. Finalmente se va al Barcelona siendo un niño, pero se dan cuenta que el Barcelona viola el mecanismo de fichaje de menores de edad. Y castigan al Barcelona, se regresa a Japón y luego vuelve al Madrid y ya termina la Real Sociedad. Pero sí, es una historia increíble, es un jugadorazo.
0: Y es
1: un
0: jugadorazo. Por eso que habla así de bien.
2: Sí, claro. ¿Cómo amo a Alberto Lati, güey? Sabe de todo. No,
1: bueno, viene en mi libro, me aprendí la historia.
0: Yo no sé si sepa
2: esto. Tratamos, güey.
0: Yo no sé si sepa esto. ¿Es cierto que tiene el jugador Cubo una prima que se llama Cubo, pero con L?
2: ¿Cómo? O
0: sea, ¿Lubo? ¡Lubo! ¡Lubo! ¿Cómo es el nombre? ¿Es Lubo?
1: Taquefusa Cubo. Es que Cubo es el apellido.
0: Los Taquefusa Lubo.
2: Cubo San. Cubo San.
0: Ahí está.
2: Cubo San. Ay, a mí no me impresionó cómo habla español, así como de España. Pues todas las caricaturas japonesas hablan re bien español.
1: Capitán Tsubasa.
0: No se me hace raro que la cancha no esté a la altura de la competencia y no se va a jugar nada. O sea, ¿qué es eso? Y se acabaron yendo a Nashville de regreso, ¿no?
1: Sí, se fueron a Nashville.
2: Se fueron de Nashville, así, mira.
1: Pero siempre se iban a ir a Nashville.
0: Pero
1: no de Nashville.
0: Se fueron de Nashville.
2: Ah, no, se han ido de Nashville. No. Nomás en el vuelo, así.
0: Mira, sí, se fueron, van de Nashville. Y el avión va hacia atrás, va hacia Nashville. Ahí está, estamos
2: el avión
0: viendo
2: va volando.
1: A ver, los radioescuchas no están para saberlo ni yo para contarlo, pero la imagen fue... Sí, de un avión,
0: correcto,
1: de Nashville, es, regresando el vuelo.
0: Es correcto.
2: Y bueno, sí, después de cambiar de sede por las malas condiciones de las canchas, los japoneses prefirieron decir no arigato, que quiere decir gracias. No. Adelante.
1: Te voy a decir una cosa de Japón.
0: Bueno, bueno.
1: Hay 20 maneras de decir que no, pero nunca se dice que no. Es parte de la cultura japonesa.
3: Ah, caray,
1: japonesa.
3: A ver, ¿cómo es eso?
1: Está prohibido decir que no.
0: Es grosero, pues.
1: Es grosero decir que no. Incluso si alguien te dice...
3: Entonces, ¿cómo?
1: Si alguien te dice shoto, es por poquito, es una manera de decir, oye, no te pases.
2: ¿Choto?
1: Shoto.
2: ¿Así te dijeron choto?
1: ¡Shoto!
2: ¡Shoto!
1: Shoto es poquito.
2: ¡Qué grosero!
0: No, oye, Lati, pero
1: es shoto mate.
3: Es como la horita de los mexicanos.
0: Algo así. Aquí también está prohibido decir que no. O sea, aquí también dices, claro que llego. Es más, voy saliendo y no llegas nunca,
1: es como shoto.
0: Es shoto, exactamente. Ahora, lo que me gustó del avión este es que se iba volando para atrás, pero no le tronó la reversa. Bien por ellos, me gustó.
2: Es que yo creo que el piloto se acordó que dejó los frijoles en la estufa y dijo, ¡ay, güey!
0: ¿Cómo se dice frijoles en japonés, Lati?
3: ¿Sabes?
1: No, bueno, es como el azuki, el frijol que es de postre. El frijol rojo es delicioso.
0: ¿Sabes qué, Eduardo?
1: Sí,
0: yo siento que se dice, ¡te saco!
1: ¡Azuki!
0: ¡Azuki, perdón! Perdón.
2: Oye, ¿estuviste en Japón mucho tiempo?
1: Sí.
2: ¿Probaste la leche de Akasaka?
1: No, fíjate que no.
2: Es cremosa, de verdad, muy rica.
1: En Akasaka está la embajada de México en Tokio.
2: ¿Ah, sí?
1: Sí.
0: ¿Has probado, Eduardo, los ostiones que había en Tokio?
2: Los que había en Tokio. No, pero he probado los que había en Toledo.
0: Ya.
2: Y los que había en Toluca.
0: Dejemos de...
1: A ver, yo estaba hablando de Taquefusa Cubo. ¿Cómo llegamos a...?
0: ¿A los ostiones que aviento Polobampo? ¡Ya!
2: Bueno, okay. La verdad es que la selección japonesa sí viajó a Nashville para preparar su partido tal y como lo tenían planeado desde el principio. No se fueron agüitados de México.
1: A ver... Y pasamos con la selección mexicana. ¿Puedo regresar a la seriedad?
2: Por favor.
1: ¿Sí nos acordamos que empieza el torneo de fútbol global?
0: Sí, señor.
3: Y que juega la selección mexicana también. Y que tuvo visitas.
1: El equipo mexicano tuvo una visita sumamente ilustre. Y yo quiero felicitar que el equipo haya tenido ese tipo de personajes que pueden compartir una inspiración. Julio César Chávez, el gran campeón mexicano, quien fue el mejor boxeador libra por libra, se apareció en el CAR, en la concentración del cuadro mexicano, para motivar a los futbolistas. Y adivinen, ¿qué les dijo?
15: ¿Qué les dijo? Claro, buscando siempre ese quinto partido, no hay que empezar en lo grande, ¿entiendes? Yo creo que de la mano de aquí de Javier Aguirre, primeramente Dios, te ve bien. Muchísimas gracias para todos y no lo entiendo.
2: Padrísimo. Lati, ¿tú qué hablas? También culiacanense, ¿qué dijo?
0: Dijo, si la regan, les va a romper los
3: cinturones. Llevó bases para todos y cinturones.
1: Sí, llevó cinturones pequeños, réplicas de su cinturón.
2: No, pero en serio,
1: para que el mejor mexicano de cada partido se gane un cinturón de julio.
0: Ah.
1: Sí. Y Mauricio Sulaimán con él, y Javier Aguirre salió a decir que era una inspiración.
2: ¿Pero qué les dijo? Literalmente no se entendió
1: que
2: nada.
1: Que no se conformen con llegar al quinto partido.
2: Que hay que ir por el campeonato.
1: Que no basta con el quinto, que hay que ir por todo.
2: Por todas las canicas.
3: Por eso le llevó 8 cinturones también.
2: Ah,
3: ahí está, sí.
2: Ya entendí.
1: Y Santi Jiménez empezó a hacer sombras con él y todo.
3: No llevó a los hijos, eso sí.
0: ¿A los hijos no los llevó? No, porque luego se portan medio mal. Pero bueno, saludos. Saludos.
2: ¿Pero no opinan que no era necesario llevar al campeón Julio César Chávez?
3: ¿Por qué?
2: Yo he visto que en las fiestas de la selección solito se destruyen el hígado.
1: Esta generación se ha portado muy bien.
2: Sí se ha portado bien.
1: Que se sepa.
2: Porque cuando Félix era seleccionado, las escorts eran, ¿cómo estaba eso?
3: ¿De Yamilé hablas?
0: Sí se armaba, ¿no?
3: De Yamilé, sí, pero no, ya caducó eso. Ah, Beto Lati estuvo cubriendo esa.
0: ¿Esa qué?
3: Esa concentración.
2: ¿Esa fiesta te invitaron a la fiesta de las escorts?
1: No, era reportero.
2: Ah.
1: Yo terminé de cubrir el partido de Monterrey.
3: ¿Y qué? ¿Si no fuiste al festejo?
1: Era de jugadores.
3: Pero así como si la prensa no se metiera con los jugadores.
1: No. ¿Los jugadores se metían contigo cuando eras prensa o al revés? ¿Tú como prensa?
3: La prensa a veces sí.
1: No.
0: Oye, pero regresando a lo de Julio César, qué bueno que no llevaron a los hijos, Félix, porque esos les enseñan cómo bajarse la fiesta y no es bueno para el desempeño de los jugadores.
2: No, no es buena idea.
0: No es buena idea.
2: Ay, no hables de eso, que me da tristeza.
0: Exacto, no lo hagan.
3: Claro, pero sí que se divisite el campeón, el mejor boxeador libra por libra
1: de
3: muchos años, pues es realmente inspirador, ¿no? Pero bueno, varios extrañaron la visita de, pues, de cuando estaba uno de los capitanes del 2010.
2: ¡Salcido!
3: ¿Cómo sabes? ¡Si fueron cuatro!
0: O sea, vamos a
3: cuatro
0: seguir...
3: Cuatro capitanes,
0: ¿vamos a seguir echándole en cara a Salcido lo de Yamilé?
2: Sí.
3: ¿Por qué?
0: ¿De plano?
2: Dice Félix que sí.
0: Bueno,
3: ¿cuántos años de mala suerte son?
0: Yo creo que como 10,000, porque no lo han dejado de jorobar al pobre señor.
1: Una leyenda de nuestro fútbol.
3: Van 16.
0: Ahora, lo que yo no sé y no quiero saber si sí fue en cara, donde se lo vamos a seguir echando. Pero bueno, déjame...
1: Vamos a una pausa y la delantera... Sigue al ataque de un momento. Aguantamos.
2: Bueno, ¿qué tan importante es la motivación que les da Julio César? ¿Crees que les haya dicho, no, miren, que si les dieron la falla, le van a romper la madre, le van a los chicos a cada uno de ustedes?
16: ¿Qué dijo? ¿Qué dijo?
2: Pues entendió, ¿no?
0: ¿Funcionará amedrentar a los jugadores con una golpiza salvaje por parte de Julio César? Porque hace poquito lo entrevistamos para un podcast, tiró un golpe curvo y te juro que se oyó el.
3: No, claro.
0: Ese señor te rompe los cinco en dos segundos.
3: Por supuesto que sí.
0: O sea, te hace pedazo. Entonces yo no sé si amedrentar a los jóvenes jugadores. Hay uno de 17 años en la selección, ¿no?
1: Morita, Gil Mora.
0: Morita, sí. Si no metes gol, mira. O sea,
3: se Julio, un poco y les enseñó el jab, ¿no? También, mira, mi Beto.
1: Si no fuera trágico, en 1986, fue la última vez que vino la selección de Irak. Irak vino al torneo en México. De hecho, México los derrotó 1-0. En ese momento, el hijo de Saddam Hussein, Uday Hussein, llevaba a la Federación Iraquí de Fútbol y al que no rendía, había tortura en mazmorras en ese momento.
2: No, o sea, te pases.
1: No, sí, ¿verdad?
0: Era una locura.
1: Pelotas de piedra que tenían que patear el que fallaba un penal. Fue la última vez que Irak calificó.
3: ¿Tenían que patear una pelota de piedra?
1: Sí, no, se descubrió todo eso. Tiempo después, las mazmorras en los que se daban estas torturas.
0: Pues fíjate, aquí lo que van a hacer es que a los que no metan gol o no jueguen bien, los van a poner a repintar los puentes de la Ciudad de México.
1: ¿Ahora qué color toca?
0: Todos los que siguen morados.
3: Ya están repintados.
0: Con los
3: ajolotitos. De morado otra vez.
0: De morado de vuelta. Es que la mitad de la ciudad sigue morada. O sea, está mal hecho. Pero bueno, no importa. Ese va a ser el castigo para que no los tengamos que torturar.
2: Tengo una pregunta para Félix. Tú que fuiste seleccionado nacional, que militaste tantos años en el Atlante, ¿qué hace un técnico bien para motivarte como jugador? O sea, ¿qué debería estar haciendo Javier Aguirre? ¿O recuerdas tú algún...?
3: Bueno, Javier Aguirre fue mi técnico en el Atlante.
1: Sí, claro, en su primer trabajo.
2: ¿No jugaban ustedes al mismo tiempo?
1: Su primer trabajo.
2: ¿No jugaban en el mismo equipo en algún momento?
3: No, ¿qué pasó?
2: Cuando jugabas,
3: No.
2: Cuando jugabas con la Volpe, ¿no?
3: ¿Cuál es?
2: No, perdón.
3: Con la Volpe yo no. Bueno, sí jugué.
2: Pero perdón, pero sí me interesa.
0: Ya mejor contesta.
3: Alineé,
1: habla de motivación.
3: Vasco también.
1: La motivación.
3: Eso. La motivación del Vasco Aguirre.
1: Sí.
3: Era, pues era, ya sabes, el coraje, la enjundia.
0: Los insultos.
3: Sí, con la cachucha también te pegaba. Eso todavía sigue de moda, ¿no?
0: Sí.
3: No, todavía le pega con la cachucha. pegar y acariciar.
0: No se va a ver el futuro. ¿Quieres amar pelotas? Puedes hacerlo en estéreo. Lo puedes hacer a los dos.
3: Siento como que
17: antes de meter su quiniela.
2: Que voy remando aquí. Qué goloso, Félix. Dos pelonas, una en cada mano, acariciando las pelonas a nuestros compañeros.
0: Bueno, en lo que Félix acaricia pelonas, nosotros vamos a una pausa. Esto es La Delantera. No se muevan. Gracias por escucharnos. Gracias por vernos. Vamos y venimos.
2: Cabina.
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27: A fin de prevenir situaciones de riesgo relacionadas con el abuso sexual infantil y otras formas de violencia que afectan a las infancias, la Asociación Civil Infancia Libre de Abuso Sexual presentó la aplicación Vigía. La Comisión Estatal de Derechos Humanos de Jalisco ya registra una primera queja relacionada con las actividades previas al Mundial de Fútbol 2026, informó el primer visitador general del organismo, Alejandro Murillo Gutiérrez. Puerto Vallarta fue sede de la conferencia Site Global LATAM, en donde se compartieron experiencias, estrategias y tendencias de la industria turística.
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18: Continuamos.
0: 5-0 eso. Con Holanda no juegan, güey. Nada más juegan con Sudáfrica, con Corea y con República Checa.
30: Pronóstico, pues, ¿contra quién van?
0: Oh, ya ves, ¿cómo crees que le vaya a ir? O sea, pasan de la fase de grupos, los echan en 16avos, pasan a octavos o pasan a cuartos.
31: Yo creo que llegan a octavos.
0: ¿Sí?
31: Sí, pero.
0: O sea, igual que siempre.
4: Igual que siempre, porque no les veo como mucho carisma a estos jugadores.
5: Oye, ¿y contra España cómo crees que les vaya?
4: ¿Contra España?
5: Ah, eso. No, te estaba calando. ¿Cómo cree que le vaya a ir a México?
6: Bien, ¿sí? A ganar. ¿Sí? Su primer partido contra Sudáfrica.
5: ¿Y con Corea?
6: Un empate.
5: ¿Y se llega al cuarto, quinto y sexto? Ahora hay más países, ¿eh?
6: No dudo, pero ojalá que sí. ¿Sí? Será bien que llegue un tercer, cuarto lugar.
5: ¿Quién va a ser el mejor jugador de la selección?
6: Cristiano Ronaldo.
5: No, de nuestra selección.
6: Ah, de nuestra selección.
5: A Cristiano, no, no, pues no, Messi.
6: Todos los jugadores están jugando,
5: ¿sí?,
6: muy bien.
5: Sí, así el que más le gusta a usted.
6: Raúl Jiménez.
5: Dime tus pronósticos, a ver, a Sudáfrica.
7: 2-1, que gane México.
5: A Corea.
7: ¿Con quién juega?
5: Ah, pues con Corea, güey. Ah, te estoy diciendo con Corea, me preguntas.
7: Empatadas, 1-1.
5: ¿Y con República Checa?
7: Que gane 3-1.
5: ¿Y con Alemania?
7: Ahí sí va a estar canijo. Con un empate es más que bueno.
5: Con Alemania no juegan, güey.
7: Ah, va.
5: ¿Cómo le va a ir a México?
8: Va a ganar.
5: ¿Va a ganar?
8: Sí.
5: ¿Quieres ver ganar a México mañana?
8: Sí.
5: ¿Sí? ¿Cuánto va a quedar?
8: 2-1.
5: 2-1. Oye, ¿y con Corea y República Checa?
8: Pues ahí siempre va a estar más difícil.
5: ¿Sí? Uh-huh. ¿Cuál es tu pronóstico para México en el torneo? Así en todo. ¿Hasta dónde llegan? ¿Qué es lo máximo que van a hacer?
8: Tiene que llegar a cuartos.
5: Gana México 2-1. ¿Con goles de quién?

0: una gran habilidad para preparar distintas bebidas. Y es por eso que aquí, en este momento, vamos al bar de José Ramón San Cristóbal.
1: Del Estaca. Ya saben que vamos a disfrutar mañana el partido México contra Sudáfrica. ¿Sí? Y bueno, vamos a preparar una bebida especial precisamente para gozar del debut de la selección en ese partido inaugural. Bueno, esta es una especialidad, ¿eh? Es para marear rivales y, más importante, para marearme a mí y a ustedes. Tiene un bonito nombre. Yo lo llamo Bendiciones de León al Café estilo pulque. Chulada de bebida. Bueno, esto requiere de elementos muy especiales. Primero que nada, esto que tengo aquí, esto es leche de león. Sí, sí, sí, leche de león. Aquí está, es un litro de leche de león. Si usted no tiene un león a la mano, ordeña cualquier gato que pase por su casa y con eso funciona igual. Bueno, acto seguido tiene que sacar el café del bote. Si usted no puede solo, pídale a alguien que sea un buen amigo que le saque el café. Y entonces con eso prepara esto que se llama licor de café. Esta marca me encanta, es licor de tu café. Es mucho más íntimo y rico. Y bueno, aquí está la parte importante en la preparación. No vaya a cometer el error de meter la leche en el café. O sea, no pasa nada, pero digamos que se ve medio feo. Se ve sucio. Y aquí es donde empieza la verdadera magia. Vamos a agregar esto que tengo aquí. Ahí está. Es el muñeco tocoloche, que es como un muñeco vudú, nada más que aquí en México lo conocemos como el muñeco del pulque. Usted puede hacer el suyo, yo hice el mío. Qué buen aroma tiene. Ok, y ahora necesitamos servir todo esto en un vaso estilo bubucela o trompiporra, como usted le diga. Y cuando se lo beba, ahora sí, aguaca, aguaca, rear. ¡Que viva México y la selección! Un cóctel asqueroso, caballeros. Asqueroso.
0: Salud, estaquita preciosa.
1: Pero bueno, la verdad.
0: Continuamos con la seriedad.
2: Me juro que me quedé pensando. En Sudáfrica, las angomas, las curadoras que recurren a la medicina tradicional para curarte, hacen menjurjes recurriendo a pues muchos elementos.
1: ¿Pero utilizan este tipo de lácteos, por ejemplo?
3: O sea, ¿eso de ordeñar un león?
2: Sí, puede utilizar cualquier parte. Incluso había mucho en el fútbol. Había entrenadores en Sudáfrica que colocaban de repente escamas abajo de las calcetas o colocaban algún hueso de un animal o sangre de un animal. Toda una serie de cosas que hacían en Sudáfrica.
1: Okay.
2: Hice un reportaje una vez a fondo con el mundo de la brujería o sangomería en el fútbol.
1: ¿Y fue entonces que se te cayó el pelo?
2: No, ya. No, a ti tampoco ahí fue.
1: No, y tampoco fue. Fue brujería.
2: No.
1: Son genes. ¿Qué?
0: Estoy muy preocupado. ¿Nos habrán hecho algún tipo de brujería para el partido de mañana los sudafricanos?
2: A ver, dale. En la Copa África siempre hay polémica antes del partido porque dicen este echó agua, este tocó allá. Es muy delicado.
1: Okay.
2: Aunque hay una frase que a mí me encanta. Y esta frase la dicen en Sudáfrica. Si esto funcionara, Benin sería siempre el campeón de África. Benin es la meca de la santería. O como dicen en Brasil, si la macumba funcionara, el campeonato de Bahía terminaría empatado. Porque todos entonces tendrían ese elemento para sacar ventaja.
3: Bueno, no te vayas
2: más lejos,
3: ¿no? Todavía no tenemos campeón de África.
2: Sí, bueno, un desastre en la final entre Marruecos y Senegal.
3: El tema de las toallas.
2: Claro, que si tocaron las toallas, movieron las toallas.
0: Pero cuéntenos, porque yo no entiendo de qué están hablando. ¿Qué pasó en África?
2: A ver, fue una final, la Copa África disputada en Marruecos. Marruecos muy arropado por su gente a niveles violentos contra Senegal. El arbitraje muy fuerte contra Senegal. Y gente de Marruecos empezó a tocar las toallas.
3: Un nuevo toallagate.
1: Ok.
0: ¿Pero qué quiere decir tocar las toallas? No son sanitarias, pues, Kili.
3: No la selección. El arquero la tiene junto a su portería porque estaba lloviendo para secar los guantes, así. Y entonces llegaban los jugadores de Marruecos y se las quitaban.
2: Claro.
3: Y luego llegaban los recojopelotas y se las quitaban. Entonces se volvió un estira y
2: empezaron a jalar toallas.
3: Mira,
2: jálale. Senegal decide regresar porque Sadio Mané, su mejor futbolista, presiona para que así se haga. Falla el penal Marruecos y Senegal se corona. Pero como abandonó la cancha, meses después decidieron que Marruecos es el campeón.
1: Oye, qué
2: es una telenovela.
1: Eso es un horror.
3: Sí. Ajá, claro, significó también un cambio en las nuevas reglas para este mundial.
1: Seguimos toallas, reglas. No, o sea, ya no entendí nada.
3: Entonces ahora ya para este mundial, si un jugador abandona la cancha, expulsado.
2: Sí, claro, si un equipo abandona la cancha, ya no
3: pierde,
2: hay que
3: ya.
2: Aquí para hacer chantaje y para enseñar que me enojé y hago berrinche, si hay
0: se
2: va
0: de
3: así que porque aquí tardaron 3 meses en deliberar.
2: ¿Te acuerdas la del mundial 82? En el 82 Francia jugando contra Kuwait. Mete gol a Langires y se mete el jeque de Kuwait.

0: White, el hermano del rey, ajá, y reclama al árbitro, y el árbitro lo anula el gol. Porque los kuwaitíes
1: habían abandonado.
0: Ya estaban abandonando. Ya no puedo hacer ese numerito. Ya se acabó.
2: Okay, profe Félix, tengo una pregunta.
0: ¿La toalla?
2: Entonces, dígame, chamaco. Al final de esta discusión entre todo esto que estamos diciendo, ¿quién se quedó la copa menstrual?
3: ¡La copa del mundo!
2: Ah, no. A ver, es que no
3: todavía
2: puedo decir.
3: No hay ganador.
0: A ver, no era mensual.
3: Todavía
0: era
3: no hay ganador. Escuchen esto. Dejen de sorprenderse. Normalicemos la regla nueva del fútbol. Va a evolucionar. Es un deporte, claro, que se mueve. Normalicemos la regla nueva.
1: No te salgas antes de acabar.
3: Sí, no seas sangrones ya.
1: Así es fácil.
3: Sácanos de aquí. Sácanos de aquí, por favor.
1: Es regla.
3: Ya
0: te salida. Todavía no empieza el torneo. Yo ya casi me voy, pero no. Todavía no empieza el torneo. Y uno de los jugadores mexicanos se piensa que ya triunfó. No nos referimos a Alexis Vega.
2: Él triunfó en una competencia glútea, ¿no?
0: Alexis.
3: Por la turgencia y firmeza de sus glúteos.
0: No, no. Yo me refiero a Gil Mora. Morita es el futbolista más joven de todo el torneo. De hecho, es el único registrado que no ha cumplido los 18 años al arrancar el certamen. Tiene 17 años Morita.
2: ¡Pum! ¡En tu cara, Bebé Pardo!
0: Pero el Bebé Pardo ya tiene sus años. Saludos, Pavel.
2: Saludos a Pavel.
0: Fue con 21 años Pavel al Mundial 98.
3: Ahí estamos.
0: 98.
3: Ahí estamos viendo a Gil Mora, de 17 años.
1: ¿Qué características tiene?
3: Dicen que es callado, tímido, ajá, e inocente, que tiene la mirada bellísima. Sin embargo, hay alguien que debutó aún más joven que él, ¿no, Lati?
0: Sí, Pelé debutó. Ve qué curioso el dato, ¿eh? A los 17 años y 239 días. Mañana Morita va a tener 17 con 240. Por favor, no, que los radioescuchas sepan lo que estamos viendo.
3: Sí, estamos viendo, serio, un par de bebés que no se parecen. Son Gil Mora y Pelé, pero de niños. Traen mamila incluso.
2: Sí, precioso.
3: O sea, traen mamila, es increíble.
1: Por un día, mira.
0: Un día. O sea, si Mora hiciera gol mañana,
3: ajá,
0: haría gol con un día más que Edson Arantes do Nascimento Pelé. Aunque bueno.
2: ¿Cuándo metió su primer gol?
0: Pelé terminó siendo campeón en Suecia, al que llegó como suplente y desconocido. Y con 17 años ya tocó ahí.
3: Oye, pero tú sabes lo que dijo Gil Mora cuando supo que no iba a romper el récord. ¿Qué? Exclamó, ya me la pelé. O sea, fue horrible. Realmente fue horrible la ti.
2: Morita es el más joven de todo
0: el
2: toda
0: más
2: la
0: joven
2: justa.
0: De todo.
1: Sí.
2: Bueno, entonces en vez de pedir Gator, era de pedir Gerber, ¿no?
3: Exacto.
2: Danonino.
1: ¿También hidrata?
3: De hecho, hay otros datos.
0: No pudo salir a la publicidad, no, de cerveza.
3: Correcto.
0: Que ingeniosamente colocaron los rostros en las latas. Ajá. Y se colocaron ahí unas moritas.
3: Pero, ¿no será que se la van a dar en mamila? O sea, la
1: ya con eso
3: cumples con las reglas, ahora sí.
2: No sé, pero por cualquier duda, alejen a Gil Mora de Susana Zabaleta.
3: Saludos a Ricardo y a Susana. Pero bueno.
2: Los queremos.
3: Se les quiere.
0: Así se lleva, ¿no?
2: Sí, no, y además aguantan vara. Bueno, entonces.
4: ¿Y además tú qué?
2: ¿Yo con qué cara?
3: Sí.
1: Bueno,
3: claro.
1: Muchos datos curiosos Sofía, en esta Copa del Mundo. Algo bueno, así, sí, ¿verdad?
2: Continuando con los datos curiosos, nos trepamos al guayabo nacional.
1: ¡No!
3: ¡Sí!
2: Bueno, a un árbol para averiguar quiénes son los seleccionados más altos de todos.
3: Ajá.
2: Están grandotes los jugadores.
4: ¡Viven lejos!
0: A ver, ¿qué no candidatos tenemos?
2: Tenemos a César Montes,
1: al Cachorro,
2: a Tala Rangel, a Edson Álvarez, ¿quién más?
0: Sí.
1: Al Memote.
3: 1.91.
1: Pues Raúl Jiménez también.
0: Y a Santi.
1: Y al propio Santi Jiménez, ¿no?
3: 1.96, el señor César Montes. Están tan grandotes.
2: ¡Ay, 1.96!
3: ¡Ay, qué bárbaro!
2: ¡Ay, qué
1: cachorro!
3: Bueno, pues ahí está. Intente usted ver el orden de los factores. ¿Quién es el más alto de la selección mexicana?
2: Pues ahí está claro, es César Montes, después le sigue el Tala Rangel, sí, con 1.91, Edson Álvarez 1.88 y Raúl.
1: Y luego Raúl Jiménez, hay una diferencia.
3: Una selección de altura, 80. Sin duda. Muy bien.
2: Con ese tamaño, pues yo creo que tuvieron que viajar como maleta.
3: No.
0: Oye,
3: ni han jugado.
2: No estoy diciendo nada.
0: Y aún así, el equipo mexicano está más o menos a mitad de tabla en estatura promedio del torneo, ¿eh?
3: ¿Ah, sí?
0: Sí, claro.
1: Se va a enfrentar a uno de los equipos más altos, ¿no? Que es Chequia.
0: Chequia tiene un equipo muy alto.
1: Chequia sí está.
0: Aunque ya enfrentamos a dos muy altos, uno no calificado, Serbia, y uno sí calificado, Australia. Es de los equipos con mayor promedio.
1: Pero Serbia venía con puro niño.
2: Oye, Lati, ¿tú qué tanto sabes? Exacto, ¿quiénes son los más chaparritos de la justa deportiva?
0: No sé quién está abajo. No creo.
3: No sé, pero el más chaparro de este programa soy yo, güey. Ahí sí, digo, para que tengan datos. Pero yo no sé por qué siento que César Montes en realidad son como dos jugadores de la Sub-13, uno encima del otro. Está raro. Digo, y además sabemos que es difícil dimensionar las estaturas, ¿no? Así que vamos a hacer un ejercicio para que sea más fácil. ¿Cuántos Abelitos caben en un César Montes?
0: ¿Cuántos Abelitos?
3: Abelitos que son chiquitos, los Abelitos.
0: O sea, en vez de medir en pies o en yardas, estás midiendo en Abelitos.
3: O en zapatitos de bebé. No es lo mismo, es chiquito.
0: Sí.
3: Sí.
2: Creo que cabe como un Abelito y medio.
4: A ver.
2: Porque Abelito mide 1.14.
3: Sí. Ok.
2: Y César Montes mide 1.91.
1: A lo 96.
2: 96.
3: Fíjate, me están informando de cabina que Aldo de Nigris ya se quejó. Dice que él no es tan alto, pero le caben muchísimos Abelitos. O sea, nos manda un mensaje ahorita.
2: El problema es que lo largo de Abelito varía de acuerdo con la posición en la que se encuentra Aldo de Nigris.
1: Ahí estamos viendo en la televisión, claramente.
0: Lo radio escuchas es una imagen de el Cachorro Montes parado con personalidad.
3: Con dos Abelitos, que no son tan chiquitos.
0: Dos Abelitos haciendo una pirámide humana, ¿no?
3: Oye, pero también la posición depende de qué tan rico se mueva.
2: ¿Aldo?
3: Abelito.
2: O los dos.
1: Pero el Abelito de arriba no le toca la cabeza al de abajo.
3: No, queda justo en el ombligo. ¡Es perfecto! Está acá. ¡Es perfecto!
2: Félix, creo que estamos asustando a Lati, güey. Creo que no va a venir mañana.
1: Aguanta vara.
2: Creo que ya se arrepintió.
1: Créeme que aguanta vara.
2: En la delantera.
1: Yo lo conozco.
2: Lo dices por experiencia.
1: Lo conozco de hace, tiempo.
0: Dejamos atrás a los Abelitos. Y a Aldo, saludos. Hay tres futbolistas que en este certamen van a romper un récord que parece imposible. Yo les digo algo. Cuando yo era niño, decíamos Tota Carvajal y era el único 5 copas.
1: Durante muchísimo tiempo.
0: No el único, en tu caso fuiste más copas en algún
3: momento. Sí, bueno, muchas más, pero yo no era futbolista, no importa.
0: El único que jugó 5 del 50 al 66.
3: Okay,
0: en todas estuvo en la cancha, ¿sí? Lothar Matthäus lo consigue en el 98, pero a la diferencia siendo futbolista de campo. Y últimamente ha habido muchos. Mexicano Rafa Márquez y Guardado, el caso de Gianluigi Buffon. Y de repente nos topamos también con que vamos a llegar a 3-6 copas en este torneo.
2: 6 copas.
0: Cristiano Ronaldo y Lionel Messi jugando en todos. Y Paco Memo Ochoa, que fue suplente en 2006 y 2010. Y veamos en este qué sucede.
1: Que igualmente vale.
0: Son 6 convocatorias, claro. Sí. Modric hubiera llegado a 6, pero Croacia no calificó al 2010, en el que ya era parte del equipo.
2: No me digas, no calificó Croacia, claro.
0: Pero en 2010.
2: Me acordé de una prima mía que también le decían las 6 copas. Estaba medio rara.
3: No le decían.
2: Creo que eran lunares, ¿eh? Sí. La gente se confundía.
3: O eran extranumerarios de esas que salen.
2: Supranumerarios.
3: O lonja con granito. No sé, pero estaba rara tu prima, sin duda. Era muy divertida, eso sí, se puede decir.
2: Era bien perris.
3: Estaba bien perris.
1: No, pero toda una hazaña, ¿eh?
3: Bueno, mi querido Lati.
1: Llegar a 6 sin fallar.
3: Sin duda.
0: Es longevidad, es consistencia, son muchas cosas.
2: Oye, estar a la altura de Lionel Messi, Cristiano Ronaldo, ya es un gran logro para Paco Memo.
0: Y eso dice mucho. Para el asunto es que van a jugar 3 futbolistas. Esta su sexta justa planetaria y se van a convertir en los primeros. Casi como volver. ¿Casi como qué?
2: Volver a,
1: ¿como volver a la...
2: la virginidad?
0: ¿Tanto así?
3: Sí.
2: Pero la virginidad de la tercera edad.
0: Ah, o sea, sí. Cuando ya. ¿Y reinicias?
1: Sí, porque el mundial pasado ya fueron quintos.
2: Ah,
1: entonces ahora ya son segmentos.
3: Son distintos.
0: Es un regreso a las canchas. Pero es el récord al que acercan Messi, Cristiano Ronaldo y Francisco Guillermo Ochoa.
2: Así es, el récord geriátrico de los 6 mundiales. Y cada mundial van cambiando de número. O sea, no de número de playera, sino de número de arrugas.
0: En 2006, Messi no era el número 10, era Riquelme.
3: Okay. ¿Sí?
0: En 2006, Cristiano no era el 7, era Luis Figo. Ya después recibieron el número y evidentemente se lo quedaron.
3: Oye, pero haciendo un comparativo entre Ochoa y Campos, o sea, si Jorge Campos era el inmortal, Ochoa puede ser el injubilable, ¿no? O sea,
0: ya se retira.
1: No, ya se retira.
0: Ya se retira después.
1: Ya, con esto.
3: Pero
1: ya.
3: Ahí va, o sea,
1: la última y nos vamos.
3: Una pregunta.
1: De las mentiras del mexicano.
3: ¿Va a alinear o no va a alinear? Porque yo sí lo quiero ver.
1: No va a alinear.
3: Nunca
1: no,
3: jamás.
1: Bueno, si se dan unas condiciones así, un tercer partido que México vaya ganando 4-0 y esté clasificado,
3: o sea,
1: y queda un cambio. Entra.
3: Pero nomás de adorno, o sea, realmente estamos diciendo, te estás aventando, mi querido Félix, la responsabilidad de decir que ya no está el
0: Drogas.
1: No,
0: los colombianos metieron a Farid Mondragón
1: para hacer
0: un homenaje.
1: El más viejo.
0: Sí, para hacer un homenaje que entre.
1: Pero para ser el más viejo.
3: O sea, están diciendo que es inviable. Que es lo que están diciendo, sean valientes, es inviable, ya no sirve.
1: Suplente, todo puede pasar.
3: Ok, está bien.
0: Pero es que él era portero suplente en el 94.
1: ¿Nunca entraste de cambio?
0: Y no jugó.
3: Yo no te dije inviable, ¿eh? Fue la... fue él.
1: Nunca entraste de cambio, nunca hiciste el switch ahí.
2: Félix, ¿no jugaste?
3: En una fiesta, sí. Y eran varias amigas. amigas y cambio y switch y foul y qué porquería es esa y así, pero bueno.
1: ¿De ida o de regreso?
3: De venida.
0: ¿Y te ganaste la titularidad?
3: Ay, claro, claro. Sí. Y me gané las dos copas, me las puse de audífonos. Estuvo
1: ¿y repetiste?
3: No, eso sí, ya no, porque ya estoy viejo.
2: Félix, ¿quién fue el entrenador que no te alineó en una Copa del Mundo?
1: El doctor Miguel Mejía Barón. No, pero yo le tengo que estar muy agradecido al doctor Mejía Barón. No tengo nada que reclamarle. Un dandy.
2: ¿Cómo que no?
1: Un caballerazo.
2: Si no te metió a jugar.
0: Hay un tema, además, la otra vez Adrián
1: Chávez.
0: No hay
1: lugar para todos.
0: Que también era portero suplente de Campos, dijo: yo era el segundo y Félix el tercero.
1: Ah, vas a amarrar la bajada.
0: Adrián Chávez lo dijo al aire en Claro Sports.
1: Y yo grabé mi réplica.
0: ¿Y tú qué dijiste?
1: Y yo lo he invitado aquí a que grabe con nosotros, si no viene. Pero
0: Adrián dice que él era el segundo.
2: Aquí, ¿quién es el segundo? ¿Acevedo?
1: No, Ochoa.
2: Ochoa es el segundo.
1: Okay. Aquí sí, claro.
3: Oye, y si son tan históricos estos porteros, yo no sé si los juntan, podría ser la Niña, la Pinta y la Santa María, ¿no? Que por cierto, Eduardo, ¿en cuál de esas se vino Colón? Que ya no sé.
4: Ah, caray.
2: En las tres, en las tres.
3: Iba brincando.
2: Iba a estar horrible.
3: Horrible la tía.
0: Bueno, dejamos de lado a Cristóbal Colón, que no sé por qué vino a la mesa.
3: Ya está.
0: La ceremonia más emotiva al principio de los partidos es, por supuesto, cuando se entona el himno nacional, se eriza la piel. Pero en el partido entre Argentina y Honduras, el sonido, digamos que se confundió, por no decir que le valió sombrilla, y sintió que faltaba algo más
3: sabrosón,
0: ameno, jocoso.
3: Sabrosón.
0: Y entonces colocó, en vez del himno argentino, Bombón Asesino.
2: No.
3: ¿Qué?
4: ¡Qué buena
1: noche!
3: Ahí está, este es el audio.
4: Argentino.
1: A ver.
2: La cara de los argentinos.
0: Los jugadores se ven diciendo, ¿y si es esa?
3: Pero checa los cronistas.
4: Bombón Asesino.
1: Sí.
0: Los Palmeras.
4: Ahora sí, le erraron. Parame la música, metí el otro track. Dale.
0: Contame la música. Sí, sí, sí. ¿Se acuerdan de la Sudamericana?
3: Y ya entonces
0: de Colón,
3: se pusieron, ¿no? Sí.
0: Te voy a contar algo que pasó real.
3: A ver,
0: ¿se acuerdan de la película de Borat?
2: Claro,
0: el genio Sacha Baron Cohen.
3: Sí, sí, sí.
0: Una vez una alterista kazaja ganó medalla de oro y en vez de poner el himno de Kazajstán, pusieron el himno de Borat, que es un himno parodia que dice cosas horribles, que incluso dice nuestras chicas son mejores que las de Kirguistán.
3: No.
0: Es un himno.
1: ¿Y qué pasó? ¿Eso?
0: No, se quedó la chica sin entender que estaba. Sí, sí, claro.
1: Y la dejaron más tiempo que el Bombón Asesino.
0: No, la dejaron completo, el himno de Borat.
1: Es que esto del Bombón Asesino se volvió un clásico en Argentina. Qué por un horror. Partido bueno, de Colón en la Sudamericana, de Colón de Santa
0: Fe. Sí, claro.
2: Tengo la idea de que hay una explicación racional a todo esto.
0: ¿Cuál?
2: Y es que Ninel Conde fue convocada a cantar el himno argentino.
4: Ah.
2: Pero solo se sabe el Bombón Asesino. Entonces, hizo lo que
1: ¿qué
2: pudo,
1: culpa, ¿no? Tienen. Pero entonces eran los Palmeras, ni siquiera era Ninel Conde.
3: No, pero lo que les molestó aquí es que, en efecto, o sea, ella ni es argentina ni tenía nada que hacer ahí. Es un horror, pero bueno, pobre Ninel Conde.
2: Sí, pobre Ninel Conde. Pero bueno, vamos a lo que sigue, mi querido Alberto Lati. Ya dejemos en paz a la selección argentina y al Bombón Asesino.
0: Los futbolistas profesionales llevan años entrenando para este momento, lo que se han esforzado para llegar a este instante, cuidar sueño, cuidar nutrición, tener repeticiones. Y de repente, ¿qué es lo que hizo famoso al jugador que ha ganado más seguidores en este previo al torneo?
2: Esta historia es preciosa.
0: Es impresionante que un influencer despeinado, ajá, no es envidia, pero él estaba despeinado, se le ocurrió decir, tiene muy pocos seguidores Tim Payne de Nueva Zelanda.
2: Es el más desconocido de todos.
0: Nadie lo conoce.
3: No es nadie Tim Payne.
0: Y se convirtió en algo más viral que el propio influencer y de repente ya tiene 5 millones de seguidores. Al otro día le hizo famoso, por cierto, se lo driblaron en un partido terriblemente.
3: Pero para que entendamos, Tim Payne juega en la defensa de Nueva Zelanda, que tiene una selección que pues no cuenta para nada. Nadie lo conoce. Es maestro de profesión.
1: Whites.
3: No, pero además de todo, los All Whites, gracias.
1: Sí, sí.
3: Y no, es maestro de profesión.
0: Sí, claro, o sea, futbolista de medio tiempo.
3: Es futbolista de medio tiempo, sí. Y ahora resulta que es uno de las figuras más conocidas de este mundial, Tim Payne.
0: Y es futbolista de culto, se venden uniformes, le caen patrocinadores,
3: sí.
0: La gente va a la concentración a pedirle fotos.
3: Le cambió la vida.
0: Su estampa Panini es de las más deseadas también. O sea, hay muchas
3: Correcto.
0: Historias con Tim Payne ahora. Y todo porque se hizo viral.
3: Pero ¿sabes qué? Lo malo es que le balconearon su cuenta secreta de Instagram donde ligaba con sus amigas. Ya le dieron en la torre.
2: A ver, vamos a ver este momento del influencer argentino en el que decide hacer famoso al más X y gris de todos los jugadores de esta Copa. Copa, si ¿sí puedo decir?
0: ¿Cómo así?
5: Y ya sabemos, protagonista del Mundial, el futbolista menos conocido. Faltan muy pocos días para que arranque el Mundial. Pero ¿qué pasaría si hubiera un jugador que nos una a todos? Claro, un futbolista que todos banquemos sin importar nuestra nacionalidad. En Nueva Zelanda se encuentra Tim Payne. Realmente es el menos conocido, no llega a 5.000 seguidores. Esta foto con la selección tiene 200 me gusta. Tim Payne es defensor y tiene una tarea muy difícil. Ayudar a que Nueva Zelanda gane su primer partido en un Mundial. Nunca ganaron uno. ¿Qué es lo que hay que hacer para que sea el protagonista del Mundial? Primero seguirlo en Tim Payne-bajo. Igual yo lo voy a etiquetar. Reventar sus posteos a me gustas y comentarios. Hay que empezar a nombrar a Tim Payne en todos lados.
3: Oye, a ver, señores, lo que a mí me queda muy claro es que el ser humano es siempre de 12 años, somos unos inmaduros, nos estamos entreteniendo con cualquier estupidez, como, a ver, ¿quién es el más desconocido? Y vamos a hacerlo súper famoso, y se logra.
1: Sí,
3: lo
1: claro.
3: Me hace entender por qué estamos en los problemas en los que estamos como raza humana, güey.
0: No, la prioridad que tuvo el mundo con este muchacho Tim Payne.
3: Correcto.
0: Que, bueno, él no tiene la culpa de esas. De hecho, él, serio, en un principio él tenía activada una notificación de audio cada que le llegaba un seguidor. Ajá. Y de repente, ese tipo empieza y dice... Se va a quemar el teléfono. ¿Qué está pasando?
3: ¿Qué está pasando?
0: Exactamente. Eso, pero empezó a hacer un jaca o el ritual que hacen.
2: El influencer
1: de los jaca, claro.
3: La jaca.
2: ¿Se sacó la jaca y todo?
0: No, solo. Guerrero, Mauri.
3: Solo. No, necesitas un equipo.
2: A eso me refería, al ritual Mauri.
3: No te puedes sacar la jaca solo. Tiene que ser en equipo.
2: ¿Cómo no? Tú échale ganas.
3: No tiene, no tiene el mismo efecto, pero...
0: Sacan la lengua, hacen todo.
3: En todo. El nivel de convocatoria es impresionante y sin regalar frutis ni tortas. Atención, gobiernos de México. ¿Ya vieron?
0: Un Tim Payne.
3: Un Tim Payne.
2: Ya que hablas de política, es curioso, ¿no? Que Tim Payne ya tiene más seguidores que los votos que obtuvo a Tolini en Coahuila.
3: Pero dicen que...
1: Y no sería de los del cero voto.
3: No, además... No, ¡saludos! ¡Saludos, cero votos!
1: Sí, sí. Bienvenido cuando quiera.
3: El cero a cero.
1: Acá a dar lata.
3: Oye, pero Tim Payne no es de esos que sube un ladrillo y se marea, ¿no? O sea, para nada.
1: No.
3: Nada de eso, es humilde. Incluso habla el idioma del pueblo para agradecer a los apóstoles. Ahí les va Tim Payne hablando en español. Chequen esto.
6: A ver, Tim Payne.
7: No será la copa de llamar.
3: Que le hicieron a Tim
0: Payne.
3: No,
0: que grandes futbolistas nunca han tenido una canción, ¿no?
3: Así es.
7: Es el nuevo Di María.
3: El nuevo Di María.
1: El nuevo Di María.
3: ¿Es exagerado o se lo merece, caballeros expertos en fútbol?
0: Es absurdo. No,
3: el nuevo
0: es
3: absurdo.
1: Es ridículo. O sea, absolutamente.
3: A mí me gusta mucho que le hayan hecho su canción y que la gente alrededor del mundo lo esté coreando.
0: Por la ampliación a 48 selecciones, Nueva Zelanda tuvo una eliminatoria muy sencilla.
3: Ajá.
0: Porque Australia juega en Asia, no juega en Oceanía.
1: Entonces, se aburrió de jugar en Oceanía.
0: Sí, claro. Le tocó eliminarse contra Tahití, contra Nueva Caledonia y calificó caminando Tim Payne.
3: Tahití.
2: Oye, ¿y por qué no hacemos lo mismo aquí en México? Agarramos al jugador más gris y X de Santos, que quedó en el último lugar. De la tabla, ¿quién quedó en el último lugar?
3: ¿Y lo hacemos viral?
1: Otra vez sacar el baile de la jaca, aquí mismo, ¿no?
2: Aquí mismo.
3: Podríamos hacerlo. No, no, ahorita no, porque estamos amarrados con los... ¿Quieres hacer una jaca aquí ahorita, de veras?
1: Yo sigo
2: a Beto Lati. Sí, podemos sacar la jaca en este momento.
3: Vamos a hacerlo, vamos a sacarla. Pero primero, mi querido Lati, tenemos algo más, ¿no?
0: Menos mal. Okay. Qué bueno. A ver, vamos a hacer una pausa. El momento histórico en el que confundieron el himno Argentina... Ya lo vimos, evidentemente, pero tendremos también la brújula de la delantera. En un momento regresamos a esta delantera.
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24: Jalisco suspenderá clases y actividades públicas el 11 de junio por la inauguración del Mundial 2026, con el objetivo de mejorar la movilidad y permitir que la población disfrute del debut de la selección mexicana. Sigue a la baja llegada de pasajeros en el aeropuerto de Puerto Vallarta. Durante mayo se registró un decremento del 14.4%. De acuerdo con la más reciente encuesta de Rubrum, Morena arranca como favorito rumbo a 2027 en Nayarit. Geraldine Pons lidera preferencias internas.
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0: Para el público mexicano, esos nervios, de esas ansias de cantar un gol.
1: En el partido contra Portugal, con la reinauguración del estadio, la gente empezó a gritar el...
0: Y por favor, voy a compartir algo.
1: Exactamente.
0: La semana pasada tuve un diálogo con un periodista francés que me decía, si Francia recibiera en París a la selección de Portugal y tuviera un partido así, la gente aplaudiría. Y Francia es el máximo candidato a ganar, tiene un equipazo.
1: 0-0 con Portugal.
0: Fue un partido muy digno del equipo mexicano, que hizo lo que tenía que hacer, trabó como tenía que trabar. Y la gente ahí, para la cara de Rafa Márquez, era de completa sorpresa, extrañeza, claro, ¿no?
1: Y con Memo también se metieron.
0: Sí, claro.
1: Y la gente sacó coreando, porque además Portugal puede ser uno de los países que nunca han ganado la Copa del Mundo que se la lleve.
0: Oye, pero regresando a México, porque Portugal mismo. O sea, regresando a México, ¿qué va a suceder? Y de verdad, yo no creo en Dios, pero Dios no lo quiera. ¿Qué pasa si nos meten un gol? O sea, el equipo mexicano
2: no
0: está...
2: No lo quiero pensar.
0: Pero el equipo mexicano está preparado anímicamente para resistir en la cancha, para seguir atacando, para seguir con la mente en ganar ese partido que todo mundo dice, o muchos expertos dicen, como ustedes, que sí podemos ganar. ¿Qué pasa si nos cayera un golecito? No digo que
2: pero
0: me dio gusto que contra Serbia nos pasó.
1: Ajá. Sí.
0: Porque es importante medir la capacidad de reacción. No es lo mismo un partido amistoso, es otra cosa, pero creo que la capacidad de reacción es importantísima. Aunque es un juego también trampa, y Félix como portero te lo puede explicar, lo más difícil para un portero es cuando le tiran muy poco. Porque estás fuera de ritmo y de repente hay que estar. Tiende a ser un partido así, ¿no?
3: Nunca lo había pensado.
0: O sea, si no estás moviendo...
1: Cuando se reactiva y te enfrías, pues...
2: ¿Y qué haces?
1: Se te puedes poner a hacer barras ahí
2: en la portería.
1: Los pensamientos.
2: Te pones a hacer sentadillas, corres. Porque si te enfrías, ¿no? Si no pasa nada de tu lado.
1: Un poco de calistenia. ¿Esa palabra te suena de cuando íbamos en la primaria?
2: ¿Calistenia?
1: Calistenia.
0: Pero eso fue más en la secundaria y prepa, ¿no? La calistenia es de niño.
1: Estirar.
2: Yo no la he dejado. La hago con regularidad.
0: Ok.
2: Para estar en ritmo. Como los porteros.
0: Los estiramientos. Dejando los divertimentos de chamacos que ustedes...
3: ustedes lo conocen, chamacos, pero bueno, a ver, ¿qué es el arma más potente que tiene México mañana? O sea, ¿cuál es nuestra ventaja sobre Sudáfrica? ¿Técnica? ¿Qué jugador? ¿Qué estrategia nos va a llevar a asegurar el gane?
0: Sudáfrica comete muchos errores defensivos, últimos partidos contra rivales, incluso la región como Panamá y Nicaragua cometen errores abajo. México, balón parado, ha mejorado mucho, que es a balón parado, cuando se tiene su servicio, al ataque y en defensa, ¿sí? El equipo sudafricano es un equipo muy raro para África, porque en África normalmente hay dos prototipos de equipo. Los del norte de África, el África mediterránea, que son más técnicos, pensemos Marruecos, Argelia, Egipto. Ajá. Y los del África subsahariana, que son más potentes. Sudáfrica es algo a mitad de camino entre los dos, porque no son futbolistas muy altos, no son futbolistas muy potentes, tampoco
2: son muy
0: futbolistas
2: buenos,
0: tan técnicos.
2: No,
0: pero... Entonces, sí son corriosos, sí son encimosos, ¿no?
3: Oye, y otra pregunta,
1: sí, desde luego.
3: ¿Los del norte de África también se casan con sus primas? ¿Qué? ¿Así como aquí? No, ¿verdad? ¿Como en México? No, ya, perdón. Sigamos con lo técnico.
1: No.
3: A ver, ¿qué vamos a decir técnico?
1: Bueno, la fortaleza de México radica del lado izquierdo.
3: Ajá. Okay.
1: El ataque por la izquierda es muy fuerte.
3: Fíjate que el mío
1: con también, Gallardo, ya. Con Guillermo,
0: sí, otra vez.
3: También hacia la izquierda, pero también. No importa, sigue. ¿Cómo? Déjalo, Félix, déjalo.
2: O sea, por la izquierda, tipo de cuatro, como la 4T. O sea,
1: Félix,
2: nuestra izquierda Félix, mexicana.
1: Sí, igual de
0: Félix, desarroya igual, cómo ataca el equipo de mexicano. Radical, sí, desarrolla, no te salgas de la cancha.
1: No, espérate, pero me están llevando a otros terrenos.
0: Regresa
1: por el lado izquierdo, México ataca muy bien, pero no es equilibrado. Por el lado derecho tendría también que llegar un poquitín,
3: okay,
1: dependiendo quién
2: está estar por el lado izquierdo. ¿Quiénes son los jugadores que apuntan al lado izquierdo?
0: Gallardo, que es su tercer torneo, es un tipo que ha estado muy bien últimamente. Y después, si Fidalgo se pega con Quiñones o Brian también en cierto momento, correcto, puede cambiar, pero Quiñones por la izquierda es muy incisivo. ¿Qué tiene el Piojo Alvarado por derecha? Que sí aporta sacrificio, ¿qué queremos decir? Sí regresa a apoyar en labores de mayor desgaste, pero al ataque no ha sido el peor.
1: No, pero no tenemos un lateral por el lado derecho.
0: Y, por la derecha profundo. El lateral que tiende a jugar.
2: ¿Qué quieres Reyes? Decir con que un lateral sea profundo?
1: Pues que llegue a la línea de fondo
0: y vaya hasta el otro lado.
3: Ah, hasta el fondo, correcto.
1: Y tire el centro.
3: Y logre la jugada.
1: Como tú, con chanfle.
3: Con chanfle, así. Y satisface mucho, ¿eh? Cuando la metes así con chanfle. El vuelo, la peinadita de balón es muy
2: bonita. En la vida le has
1: porque
2: pegado un balón con chanfle,
1: de cabeza de frente.
0: O sea, ¿tú le pegabas al balón con chanfle?
3: Yo la verdad es que tengo chanfle natural y nunca le he pegado un balón, como bien dice Eduardo. Pero no importa, ahí se las dejo de tarea. ¿Cómo? Se las dejo rebotando.
2: ¡Ay, qué futbolero! Exacto. Estás aprendiendo,
0: es para que tengamos cómo están los costados. El izquierdo ha estado más poderoso,
3: okay,
0: y el derecho parece que está mejor parado México hacia atrás, más afianzado, pero
1: le tienen que llegar balones a Raúl Jiménez.
0: Y ese es el mayor problema.
1: Eso, okay.
0: No importa quién juegue, Raúl tiene que tener balones, si no, claro, queda muy aislado.
3: Oye, parar. Más.
2: ¿Quién de todos los 26 seleccionados es el más verdura?
3: El más chipotles. El que mejor juega.
2: Sague, no,
3: uno
2: no
3: solo.
2: Juega.
3: Uno solo, uno.
1: Pero ya lo dijo el Vasco, son 26, todos igual.
2: Pero aquí no tenemos que ser tan políticamente correctos.
3: ¿Quién les gusta, pues?
1: A ver, si nada más ponemos uno así.
2: Que tú
1: Johan
2: dijeras.
1: Vázquez. Yo digo sí, Johan
0: mí,
1: Vázquez.
0: Yo coincido que el futbolista mexicano que mejor llega es Johan Vázquez. Aunque Raúl Jiménez, pese a que tuvo una sequía de gol últimamente, tuvo un año muy bueno.
2: Okay. Pero para los penales
0: es de los mejores cobradores del mundo.
3: Oye, y hablando de defender nuestra portería, ¿cómo andamos en ese rubro en la selección mexicana hoy por hoy? ¿Tenemos buenos jugadores en la defensiva? ¿Tenemos una buena estrategia?
0: Sí, yo creo que la defensiva en este momento no es el problema. Estarás de acuerdo conmigo, ¿no?
1: Ha jugado 8 partidos México en este año. Ha recibido solamente 2 goles. Y si ha sido...
2: Pues okay, ya lo dijo Félix Hernández, seremos 4, campeones del mundo.
1: No, ¿qué dijo eso? ¿Quién dijo eso?
2: 8 partidos, 2 goles. ¿Cuántos hay que jugar para llegar a la final?
0: ¿8? Hay otra cosa. La selección sudafricana se parece en una cosa a la mexicana. No exporta demasiado. La base del equipo sudafricano son futbolistas de la liga de su país, del equipo Mamelodi Sundowns. Se llama el Mamelodi.
3: ¿Qué?
0: Perdón. Mamelodi se llama el equipo.
3: Mamelodi.
1: Mamelodi Sundowns.
4: Wow.
2: ¿Mamelodi va a la cabeza?
0: De un suburbio de Pretoria llamado Mamelodi.
1: De Pretoria.
2: Ah,
1: y los Orlando Pirates.
0: Y los Pirates, que es un equipo de la periferia de Johannesburgo, de Soweto. Son la base de la selección, no exportan tanto.
3: O sea, de repente, sí llega. No, es que es muy sugerente. Perdóname, te interrumpí.
0: Sí, sí, los ondas, los soles que caen.
3: Ya.
0: Con el Mamelodi. Okay. Sí.
3: Muy bueno, bonito.
0: Es la base del equipo. No se parece. Tú ves la selección de Senegal, de Ghana, de Marruecos, ya no decir, son completamente basadas en futbolistas europeos, Marruecos incluso, nacidos en África, okay, nacidos en Europa, quiero decir.
2: Eso sí da miedo.
0: O sea, no, el Marruecos fue semifinalista del torneo pasado, ¿no?
2: Ah, nos la peinan, ya dijo.
1: No, puede ser una de las grandes.
2: Que vale madre, que con ocho goles, ya, que con ocho partidos con dos goles, ¿no?
1: Dos goles en contra, 15 a favor.
2: ¿Y a quién se lo metieron?
1: Pero también incluimos a Panamá, Bolivia en esos partidos.
2: Oye, equipazos, son tremendos.
1: Sí, a Ghana, sub-23.
2: Bueno, a, otra pregunta.
1: A Serbia, que venían de... Venían a comer chorizo en Toluca.
3: Por decirlo de manera poética, está bien.
2: ¿Qué posibilidades hay o qué probabilidad ven de que México, al igual que en Qatar, haga el ridículo en este mundial?
0: ¡No! No, a ver, no, en Qatar calificaban dos por grupo. Aquí califican los dos primeros,
2: 20,
0: más
2: 8
0: 22. De 12 terceros. O sea, la 32 de 48 van a avanzar a la siguiente ronda.
2: 32 de 48.
0: Sí, sí.
1: Espérate, pero no sería suficiente, Beto.
0: ¿Qué?
1: Porque lo que dice hacer ridículo. O sea, si calificas en tercer lugar...
0: No, claro.
1: No deja contento a nadie.
0: Pero para tener un papelón como el de Qatar está difícil. Aunque terminar en tercer lugar en este grupo...
2: Sería un papelón terrible.
0: Claro, sería de pena.
2: Pero eso no lo tienen presupuestado. O sea, no lo
0: veo venir.
2: ¿Nunca?
3: Vamos a dejarlo así. Déjalo así. Tenemos más.
0: No creo que suceda.
3: Lati, ya, por favor, salgamos de aquí. Tenemos más.
0: Mejor. Diversas selecciones han hecho fotografías espectaculares de cara al torneo. El equipo mexicano, por ejemplo, en el Museo Nacional de Antropología con la Piedra del Sol. En el caso del cuadro noruego, de Erling Haaland, de Odegaard, de Sørloth, lo hicieron de la siguiente manera. ¿Quieren ver cómo?
3: Por favor, venga.
0: Vikingamente.
3: Están aquí ataviados los jugadores como vikingos de película.
0: Ante el Báltico.
3: Sí, y este tiene cara como de que se estrelló contra un coche.
2: Haaland.
3: Sí, no importa qué cara, güey. O sea, será Haaland, pero qué bárbaro. Y aquí están pues con cuernos en las manos, espadas, con el mar de fondo.
2: Una cara de pocos amigos.
3: La canoa vikinga y demás. Hasta acá los huelo, de hecho.
2: Se ven bien, nada más que como que se rompe la ilusión vikinga cuando veo que traen rímel.
3: Exacto. Ahora, yo tengo una pregunta de los vikingos. Tú que eres un hombre culto, viajado y muy leído. ¿Los vikingos se ponían los cuernos solos o eran las vikingas que eran medio acá, medio... Yo qué sé, güey.
0: No lo sé
3: tampoco, y me lo pregunto. Ahora, ¿los cascos con cuernos eran como los manubrios de una moto? No sé, güey, son preguntas que me surgen.
1: No sé, ¿verdad? ¿Y la canoa que estaba allá atrás?
3: Exactamente.
1: ¿Se hace agua?
3: No sé.
2: Son demasiados hombres en una canoa.
0: ¿Cómo es posible? Eric el Rojo no hubiera llegado.
1: Todo es posible.
3: Y todos jalando a la vez, yo creo que sí hace agua, ¿eh? Ahora, ahorita que lo menciono.
2: ¿Y es verdad que Erling Haaland tiene una hermana, Carmela Haaland?
3: Y es verdad que estos vikingos son más chidos que los que venden en el Oxxo. O sea, digo, por seguir con las preguntas tontas, señores. O sea, de veras.
2: Bueno, y para demostrar que la parafernalia vikinga es en verdad característica de los noruegos, tenemos para ustedes ahora una bola de aficionados noruegos que reman y reman. Y van a decirle a Clara Brugada que no tenga miedo, no les da miedo su mega ola. Ellos la pueden
0: soltar. ¿La ola que hizo?
2: La ola de 28 mil pelados, digo, compadres.
1: O sea, que Reforma, claro.
3: Ni un acarreado, ¿eh?
1: Sin acarreado.
3: Ni un acarreado.
2: No, no había acarreado. La gente
1: fue récord.
0: ¿Cuántos fueron? 28 mil.
2: 28 mil es el récord.
1: ¿Y cuántos caben en el Azteca que ya han hecho la ola desde el 86?
0: En ese momento 100 mil, ahorita 87.
1: Bueno, no superan este récord.
2: Entonces el récord de la Ciudad de México.
0: Bueno, que sea una ola fuera del estadio.
1: No te dejes engañar tan fácil.
2: Tienes toda la razón.
1: Tú sales ilusionado después de cada mañanera.
2: No es cierto.
3: Bueno, vamos a ver a los vikingos haciendo su hacen como que reman en las gradas del estadio y ahí les va. Ahí tienen a los noruegos haciendo esto. Intimida. Y hasta ahí llega el ritmo y la musicalidad.
0: A cada
3: de estos
0: son y grito, todos hacen las manos como
1: Es una variante de los islandeses, ¿no?
0: Sí, de la tormenta vikinga de los islandeses.
3: Pero te digo, o sea, de veras, le pegan a un tambor y hacen... ¡Qué musicalísimo!
2: Pero yo
3: el asunto,
2: me pregunto, ¿están remando, como dice Beto, están lavando camisas ahí en el fregadero?
3: No sé.
2: ¿Qué desperdicio? ¿Cuántas camisas pudieron haber lavado en lugar de estar perdiendo el tiempo a lo menso?
3: Además que les avisen que no, o sea, que no van a jugar en México, no tienen que practicar por si se inunda el estadio. O sea, no pasa nada, no tienen que remar, güeyes.
0: Noruega enfrentó a México... La última vez que estuvo en el torneo, en el 94, lo derrotó 1-0. Y ahí jugaba el papá de Haaland.
3: Ok.
0: Alf Inge, tú te referías a su hermana.
3: Que... Inge.
1: Sí.
0: Alf Inge es el
3: nombre. ¿Y su madre? ¿Cómo se apellidaba? O sea, están Alf Inge y su mamá.
1: Último partido.
3: ¿Cómo se llamaba?
1: Último partido que perdió México en debut mundial.
0: Debutando, claro, la última vez que perdió México debutando fue contra Noruega en el 94.
3: Ok.
1: Desde ahí en no Washington. Ha perdido, pero en Washington, sí. Exactamente.
2: O sea, los noruegos nos tenemos que preocupar de ellos.
0: Fue
2: o...
0: la última jugada de la carambola. Sague pegó al poste, rebotó el balón y no entró el balón, ¿no?
1: No, Sague se tiró de cabeza. Sí. Pegó en dos
3: y dejó
1: dos,
3: un agujero. Ya. Oye, pero a ver, la pregunta.
0: Y el balón no entró.
3: La pregunta de Eduardo es válida. O sea, ¿debemos de temerles? ¿Valen para puro gorro? ¿Es una buena selección?
0: No, es un equipazo Noruega. Fue el que mandó a Italia a la repesca.
2: ¿Probabilidad de ganar?
0: No. Para hacer un torneo decoroso, sí, y va a enfrentar a Francia en la fase de grupos.
1: Pero sí, es una de las selecciones que no quería enfrentar nadie.
0: Claro.
1: ¿No? Y que llegaron después del repechaje y va a estar...
2: Ustedes que son nuestros sacerdotes, Francia, del fútbol, por ahí leí una estadística que dice que México tiene más o menos 1% de posibilidad de convertirse en campeón.
3: ¿1%?
2: ¿1%? No, ¿se les hace poquitero, Tristón?
1: No está baja.
2: ¿Cuánto creen ustedes?
0: Yo no pensaría que más.
1: ¿No pensarías que más? A ver, pero 1% es una jalada.
0: Son 48 selecciones, distribuye puntos y Francia te acapara unos 18. Ajá. Y España otros, y Argentina otros. O sea, yo repito,
1: o sea, entre las 48 tienes que llegar a 100.
0: Repito mucho que siempre me quiero equivocar y que México gane en todo.
3: Pero eso lo dices porque eres buena gente.
0: No, yo quiero que México gane.
3: Yo también.
1: Pero... No, 1%. A ver, entonces, ¿cuánto tiene Cabo Verde?
0: Distribuye porcentajes.
1: Haití, Curazao.
0: Solo entre las potencias, ¿cuánto se llevan del pastel? Entre las potencias. Ya solamente te queda un 80.
1: España, Francia, Inglaterra, Argentina.
3: Estos son los trabucos.
1: Brasil, Portugal.
0: Sí, Alemania todavía la puedes meter ahí. Ajá. Entre esas seis, ya te llevaste 85% del pastel. Y luego hay equipos más poderosos, o sea, que México,
1: ¿crees que
0: tienen un 2%, 1.5%. Un Croacia, un Marruecos, un Uruguay, Colombia.
2: Bueno, pero hay una realidad, no, o sea, hay una realidad. Perdón que los interrumpa con su sapiencia matemática y deportiva. Pero estos son 48 equipos.
0: Sí.
2: 47 serán perdedores.
0: Así es, hay, claro, hay que solo uno va a levantar, ¿no?, la copa.
2: Solo uno.
3: Mira, en defensa de Félix, a mí también me insulta que digan que 1%, pero bueno, ya, oyendo las matemáticas y lo expuesto... No, a mí me
1: insulta más que diga que 47 son perdedores.
2: Tengo otra estadística.
3: Bueno, que no gana.
2: Entre los hombres de más de 40, 2 de cada 4 tienen disfunción eréctil.
3: Así que, señores, lo sentimos mucho, de verdad.
1: Aquí no vas a meter tus comerciales por te pagan, ¿eh? Aquí no te vamos a pagar por
2: ya
1: la pastilla.
2: Ya sabemos quién es.
3: Ay.
2: No le gustó el chiste, güey. No,
1: vienes a cobrar aquí, ¿no, mijo?
2: Bueno, fuera. Bueno, y para demostrar que la parafernalia vikinga es en verdad característica de los noruegos, vean este grito. Ah, eso ya lo vimos, ¿no?
3: Los de los aficionados. Sí, vámonos, sí, a lo que sigue. Sí, porque sí, ya vimos remando a los vikingos.
1: El remo, pero tienen varios gritos.
2: ¿Qué más gritan?
1: Aúlla también.
4: ¿Así?
1: Sí. Gimen también de repente. O sea, uy, de vez en cuando.
2: ¿Te sabes las de las cacas? ¿Te sabes las de los noruegos?
1: Sí.
3: Pues ahora vámonos con la selección nacional de Curazao, que participa por primera vez en su historia en la Red Internacional de Panbol, que es este torneo, cuyo nombre no podemos decir aquí. Todavía no empieza su primer partido contra Alemania, pero sus jugadores ya están bailando a todos. Vea este Curazao. ¿Cuál es el gentilicio de Curazao?
0: Curazuleño.
3: Bueno, pues aquí era. Tenemos un curazuleño. Están en el aeropuerto bailando.
0: Curazuleño o curazaleño.
3: Estamos viéndolos bailar.
1: Espérate, pero es un
3: en el área de las maletas, o no, donde bajan las maletas del avión haciendo un baile. Es un seleccionado. No, es un muchacho nada más de Curazao. No creo que sea un seleccionado, pues están muy contentos bailando.
0: Pero se dejó
3: de
0: ir.
3: Manera.
0: Sí.
3: Ahora sí, de vuelta al gentilicio. ¿Cómo se dice?
0: Curazoleño o curazaleño.
3: No, curazuleño.
0: Curazuleño. Depende si son del norte o del sur.
3: Suena raro. Ah,
0: sí.
3: Suena raro, Estás lleno de datos.
0: ¿Tú cómo has dicho esta cara?
3: Curazuleño.
2: No, curazulano.
3: Curazulano. Curecelano. No, ya.
0: Selección debutante. Es territorio perteneciente a Países Bajos.
3: Ok, está bien.
1: ¿Cuántos nacieron en Curazao?
0: Me parece que uno nada más del equipo.
1: Uno,
0: sí. Los demás nacieron en Europa, casi todos en Países Bajos.
2: Llegó el momento de ver los vaticinios. Tú recordarás al Pulpo Pol. Recuerda a la gente el Pulpo Pol, por favor.
0: En 2010 hubo un pulpo que lo mandaban en la pecera a escoger un recipiente y siempre atinaba el ganador. Y se convirtió en un oráculo del Mundial. Perdón. Del torneo, del 2010.
2: Y le fue atinando un partido, otro partido.
0: Sí, claro,
2: otro,
0: se volvió algo. Se convirtió en un personaje indispensable del certamen, ¿no?
2: Bueno, pues hay en este mundo. ¡Ay, casi!
3: ¡Casi!
0: ¡Casi! Hay en este mundo.
2: En este mundo.
1: En esta justa, ¿verdad?
2: Hay violencia.
3: Un ajolote que adivina cosas.
2: Un ajolote que nos dice que México le gana mañana a Sudáfrica. Está
3: ahí,
2: bonito.
3: Ahí se la juega el ajolote. ¿No?
2: Clarito.
3: Clarito.
1: Pero ya va a ser el prestigio.
3: Era Rosita. Pero bueno, hay más animales que hacen esto. Y no estoy hablando ni de Eduardo ni de mi persona. Hay ahora un delfín que también tiene esta característica. Él dice quién va a ganar, predice.
2: Le preguntan quién va a ganar. ¿Va a ganar
3: Sudáfrica? Ese no.
2: Dice que no.
4: ¿Mueve la nariz para los lados?
3: Ese sí.
1: Ah, muy bien.
3: Ahí está.
2: Y mueve su nariz así como Lati y yo, y más o menos del mismo tamaño.
3: Sí, sí, sí, sí. Pero nosotros tenemos algo mejor, ¿no, Eduardo?
2: Mucho claro mejor. Que tenemos algo mejor.
3: Mira.
2: Que
1: a ver,
2: churriento de delfino, un ajolote. El ajolote me gusta mucho, pero nosotros tenemos esto.
3: ¡Ya! ¡Estamos en la telenovela!
2: ¡Brújula! ¡Brújula! ¡Brújula! ¡Brújula!
5: ¿Qué demás es el mamífero de mi vista? Su sucio espiráculo me ofende.
6: ¡Qué asco!
5: ¿Quieren la verdad?
1: ¡Sí!
5: Y yo les mostraré la verdadera verdad sobre el inminente futuro.
6: ¡Inminente!
5: Tú no me cambies.
3: Corrijas.
5: Porque de mí depende el futuro de México.
3: ¡Eso!
5: Preguntaré a los arcanos mayores. Arcanos, arcanitos.
3: ¡Arcanos, arcanos!
5: ¡Ya cállense! ¡Se están estresando!
6: Pero relájate.
5: Arcanitos bonitos, tienen un ratito. ¿Me pueden decir cómo le va a ir a México en su debut contra Sudáfrica?
3: ¿Qué es? ¿Qué es?
5: La rueda de la fortuna.
3: ¡No! ¡Me da miedo!
6: ¿Qué significa?
5: A veces estás arriba.
3: Ajá.
5: Y a veces estás abajo.
3: ¡Prefiero abajo!
6: ¡Abajo, eso rico!
1: Prefiero atrás, digo no.
5: Eso quiere decir que el partido será como sesión de cama.
3: ¡Oh! ¡Ah, caray! ¡Qué bien!
5: Alguien va a salir lastimado.
3: ¡Oh!
5: ¿Vamos por otra carta?
3: ¡Venga! ¡Arcanos! ¡Arcanos!
5: Ya cálmense, no sean como idiotas, por favor. Los arcanitos, a ver.
3: ¿Qué es?
5: ¡El emperador!
3: ¿El empalador?
6: ¿Cómo que el empalador?
5: ¡Emperador!
3: ¡Ah, ya, ya!
1: Ya me había emocionado.
5: Esta carta simboliza a los antiguos espíritus del fútbol.
3: ¡Ah!
5: El emperador Cuauhtémoc.
3: ¡Ah!
5: Blanco.
3: ¡Ah!
5: Y el emperador Claudio Suárez.
3: ¡Ok! ¡Bravo!
5: Tendrán que encomendarse a ellos.
6: Muy bien.
5: Vamos por otra carta.
1: A ver, a ver.
3: Venga, venga. ¡Arcanos!
5: Están gritando feo. O sea, así no se hace.
3: ¿Qué es? ¿Qué es
6: eso?
5: La justicia.
3: ¡Agua Rochamoya!
5: ¡La justicia!
6: ¡Rochamoya!
3: ¡Rochamoya!
6: No.
5: Esta carta simboliza que... Se me olvidó.
3: No, pregúntales otra vez.
6: ¿Qué?
5: No veo bien, me estresan demasiado con sus gritos.
1: Ya cállense, por favor.
5: No veo.
6: Abre
3: los ojos.
6: ¿No ves nada?
5: Ahí dice... ¡Ah, ya! No.
3: ¿No?
5: Necesito esta conexión.
1: A ver, venga.
5: Ya. Viene, sí. Sí hará justicia.
1: ¿Ah?
5: Pero no para el invasor africano.
3: ¿Ah, no?
5: Sino para México. Que ganará por fin un partido inaugural en un juego de pelota.
2: ¡Eso! ¡Bravo! ¡Brújula! ¡Brújula! ¡Brújula! ¡Brújula!
3: Ahí está
2: nuestra brújula,
3: la brújula
2: que nos acaba de dar la alegría de saber que mañana le ganamos, faltaba que no, a Sudáfrica.
3: Bueno, y ahora sí que para terminar y sopesando la información que nos ha dado la brújula, vamos a hacer nuestros propios pronósticos, si les parece. ¿Quieren pasar a ello?
0: Porque, oye, mañana hay otro partido, no solo México.
3: Sí, lo sé.
0: También Corea, República Checa, Guadalajara entra en escena.
2: Ah, eso me interesa, también. Lati. ¿Qué le conviene a la selección mexicana que pase mañana entre Corea y la República Checa?
0: Empate sin lugar a dudas, que divida puntos. Sin lugar a dudas, sí.
2: Entonces, ¿a quién le voy?
0: Mañana a la
1: República. ¿A quién le vas?
2: Le vamos a Pumas. Bueno, ahí lo tenemos. Mañana, después del partido de México, me imagino, viene el...
1: En la noche, sí.
0: Claro.
1: 8 de la noche.
0: 8 de la noche.
2: Ah, o sea que vamos a estar aquí trabajando.
1: Nada, nos va a agarrar aquí.
3: Ok, a ver, vamos primero que nada con Alberto Lati. ¿Qué opinas de México contra Sudáfrica?
0: Victoria de México 3-0.
3: 3-0.
7: ¡Ándale!
3: Ok, muy bien.
2: Félix Fernández.
1: No me copies, Lati. Voy a tener que cambiar mi pronóstico.
0: Cámbialo.
1: Sí, sí. 4-0. No, voy a poner... Gracias, 4-0. 4-0, cómo no. Gracias, allá.
0: Qué optimismo de Félix.
3: Ahí está.
2: Bueno, yo me voy a animar. Yo voy un poco menos optimista. Yo digo que sí nos van a meter uno. Van a ser 3-1 mañana.
1: Bien.
2: En contra de Sudáfrica.
3: Pues, ¿sabe qué? Ya veo que no saben absolutamente nada de fútbol, Eduardo. Ver, tu 3-1 me viene muy guango. Por favor, pongan en pantalla mi pronóstico, si son tan amables. Yo creo que la victoria va a ser avasalladora. Pónganlo ya de una vez. Va a ser un número que nos va a dejar a todos contentos, incluso contentos con el gobierno, con el manejo de la ciudad. Si son tan amables, pongan mi pronóstico en pantalla. ¿No lo tienen? Ok, vamos a poner un...
2: Ya no te acuerdas.
3: Ahí está.
2: Dicho, güey.
3: 15.
0: Hay un 15.
3: Un 15 y una S.
7: 15-0.
3: ¿Sí? De Somos Campeones del Mundo. Ahí está el 1.
1: Ya hay un
3: 15-1.
2: 15-0, güey. Que ni estén, no estén.
3: 15-1, ahí está.
2: A 15-1.
0: Para Corea, República Checa, juegan en la casa de las Chivas.
1: Sí.
0: Yo digo empate a 1.
3: ¿Empate a 1?
0: Sí.
3: Ok.
2: Félix Fernández.
1: Yo voy a decir empate a 0. Lati me roba los pronósticos.
0: Yo no sabía lo que querías tú.
1: Ya lo habíamos hablado.
2: Yo creo que ustedes...
1: Mira, ya te pusieron a ti, Videgaray, el 0-0, ¿eh?
2: No importa, lo puedo cambiar, lo cambio en este momento.
1: Era mío, pero
2: también
1: bueno.
2: Es mi programa. Y lo que yo creo es que Corea sí es una selección superior a Chequia. Me encantaría que empataran, pero creo que le va a ganar Corea a Chequia el día de mañana. No 15-1, como dice el Estaca, pero sí 2-1.
3: Bueno, pues yo digo que Corea, estoy de acuerdo, es una gran selección. Yo diría que mi pronóstico es 6-7. 6-7. 6-7. Sí, sí, sí. Ganando por 7 goles Corea. Muy bien.
2: Muy bien, estás
1: en las mayores goleadas de la Copa en la historia de la Copa del Mundo. Se van a dar mañana.
3: Un 7-6. Ahí está. Me gusta.
2: Bueno, pues damas y caballeros, ustedes pueden hacer su propio pronóstico. Ustedes sabrán qué es lo que esperan del día de mañana. Yo tengo que decirles a las personas que están pensando o que van a ir mañana a la inauguración, primero que nada, ¡qué envidia! Yo quisiera estar ahí, que las autoridades de este país nos están sugiriendo que lleguemos a las 7 de la mañana,
3: ¿qué
2: una
3: tal?
2: Inauguración que empieza a las 11. Ahí sí no me dan envidia.
3: Bueno, es que lo que pasa es que el gobierno de México no puede arreglar los problemas que crean ellos mismos. Hay que entenderlo. Entonces, por favor, lleguen a las 7 de la mañana como si fueran a clases. Me parece un poquito está extraño,
1: bien, pero
3: ¿no?
1: Pero hay una calzada flotante también que
3: ¡ah, padrísima! Sí, que ya se inundó, pero no importa. Inaugura. Está bien padre.
1: Bueno, pues se va remando.
3: Los ajolotitos ya están nadando abajo. Está re padre. Pero bueno, lleguen temprano, de verdad. Yo espero que se diviertan mucho y espero que gane México, sin duda.
0: Que mañana estaremos en la delantera, enlazados Félix Fernández y un servidor. Desde la gran terraza que tiene Claro Sports W Radio ante el estadio. Y ustedes estarán desde esta posición, ¿no?
7: O sea, tú sí vas a estar mañana.
0: No, pues sí, voy a trabajar.
2: Wey. O sea, en el estadio,
1: vamos.
3: Sí, pero tú y yo no.
1: Vamos.
3: A ver, hay niveles. Hay niveles.
2: ¿A quién traemos en lugar de estos dos copas?
3: ¿A quién tendremos aquí mañana? ¿Qué les parece a Pati Cantú?
2: Pati Cantú.
3: Por ejemplo, Pati Cantú.
1: Ya ganó. Puede hasta cantar el himno.
3: Y
1: si
3: la
1: quiere.
3: Verdad, de voltear para acá y verlos a ustedes dos y a Pati Cantú, los voy a extrañar muchísimo. De verdad,
0: sí, se nos.
1: Pero los vas a tener en enlace.
3: Ahí está, sin duda. Bueno, pues no se lo pierdan.
2: Quisiera mandarle un mensaje a toda la gente decente. Que va a estar mañana en el estadio.
7: No va a haber
2: gente decente en el estadio.
3: Esperemos
2: no?
3: que no llegue. Exacto.
2: Ah, no, decente. Perdón. La gente de la gente. Que no sean así, que se alivianen, que dejen que la ciudadanía pueda disfrutar de este evento.
0: A ver si el FanFest se puede instalar en el Zócalo. Es un punto muy importante, ¿eh?
2: El FanFest.
0: Es el epicentro del torneo, porque el estadio sirve 2 horas de repente.
2: Y la pregunta es, ¿va a estar la presidenta en el FanFest?
3: No creo.
1: Ni en el FanFest ni en el Estadio Azteca.
2: Pero el estadio dijo que no, ya regaló su boleto.
3: Bueno, no sé si se acuerdan de lo que pasó con
1: cierto presidente. ¿No?
2: Sí,
3: cierto presidente en un mundial, pues no le fue muy bien, ¿no?
1: Bueno, a los dos, de hecho.
3: Sí, las copas del mundo anteriores
1: en México,
3: horrorosa.
1: A ninguno de los dos le fue muy bien.
3: Pero yo me acuerdo que estuve en esa segunda Copa del Mundo en México y la rechifla que se llevó el preciso.
1: El que se quemó con leche hasta el jocó que le
3: sopló. Correcto.
2: Ya te las yo recuerdo correcto. Que le gritaban un culero.
7: ¿Qué? ¿Eh? Que vendía hule también.
3: Hulero. Claro. Bueno.
2: Bueno, huleros somos y en el camino andamos.
3: Vámonos.
2: No sé cómo vaya, pero luego.
1: Gracias,
2: Escucha la delantera.
3: Cuando quieras, en Amazon Music. Caballeros, muchísimas gracias, de verdad. Alberto Lati, Félix Fernández, gracias.
1: Un abrazo. No, gracias a ustedes.
2: Un honor.
3: Esto fue La Delantera.
1: Gente desentona.
3: Ok.
2: Celular.
3: Nos vemos.
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3: Ya hasta lástima me da el pobre gobernador de Nuevo León. Samuelón de Nuevo León, ¿se acuerdan que anunció con bombo y platillo la inversión de la Gigafactory de Tesla, pura madre? No se dio. Anunció los partidos de la selección en Monterrey, no se dieron. Sí es sede Monterrey de algunos equipos y se va a haber algunos partidos, pero no va a jugar la selección. Pero el día de ayer sucedió un hecho vergonzosísimo. De verdad, esto es inaceptable. La selección de Japón protagonizó una de las noticias más llamativas en la antesala del Mundial 2026 porque decidieron abandonar Monterrey. ¿Por qué? Porque los llamados samuráis azules eligieron Nuevo León como parte de su preparación para la Copa del Mundo. Decidieron dejar atrás el plan original que contemplaba trabajar en el centro de

0: visa de plano a otro país.
1: Sí, de acuerdo con reportes de medios de allá de Monterrey, el estado del pasto no cumplió con las expectativas del cuerpo técnico, porque es muy peligroso. Si hay hoyos en la cancha, se pueden fracturar tobillos.
0: Correcto.
1: A días de arrancar. Entonces, el combinado nipón permanecerá en Monterrey para realizar trabajos acondicionamiento físico y aclimatarse, adaptarse al clima.
0: Ajá.
1: Y luego se van a trasladar a Estados Unidos, aunque volverán a territorio regiomontano a disputar uno de sus compromisos de la fase de grupos.
0: No, pues imagínate, güey. O sea, esto está lamentable, esto está pésimo. Y esto sí habla, para que veas, de pésima preparación, porque no puede ser que se tenga que ir una selección de plano a entrenar a otro lado, a viajar, además de todo. Yo me imagino que eso les va a hacer daño, además, como equipo, porque te tienes que mover, tienes que volar a unos entrenamientos y regresar a otros. Eso está terrible.
1: Desde el 4 de junio estuvieron entrenando en un lugar que se llama El Barrial, que pertenece a Rayados, pero ya no pudieron más y ayer anunciaron que se van del país. ¿Qué tenemos aquí nuevo?
2: Un videíto de cómo está el... Digo, no lo puede ver la gente, pero para que ustedes echen un ojito, ¿cómo está?
0: A ver, ¿cómo está? Descríbemelo.
1: A ver, vamos a ponerlo para toda la gente que nos ve a través del radio.
0: Exacto.
2: Oh, pues para que ustedes lo describan.
0: Pero se ve muy fregado, la verdad. Lo estoy viendo y se ve el pasto seco. En efecto, se ve el terreno disparejo. Está el suelo muy chipotudo. Y no está en condiciones como para que una selección internacional
1: qué vergüenza,
0: entrene.
1: De verdad.
0: Está pésimo,
1: eso,
0: la verdad.
1: Me parece absolutamente lamentable. Se quedan sin dónde entrenar aquí en México. Se tienen que ir y adiós. Oye,
0: bueno,
1: por cierto,
0: pues, ni modo.
1: Hay muchas noticias del fútbol nacional, pero como que ahorita todo eso vale madre, ¿no?
0: Pues la verdad sí, ahorita estamos en el asunto de la justa mundial y no creo que quepa mucho del fútbol nacional. Además, ahorita pues, va a pasar algo relevante en el fútbol nacional. O sea, no
1: ahorita no hay juegos, ahorita no hay liga. Durante todo el mundial no va a pasar absolutamente nada, pero
0: mejor.
1: América ya tiene otro director técnico, ya se fue Jardiné.
0: Sí, es cierto, lo cambiaron.
1: Pumas, se fue también Efraín Juárez de Pumas, ya no
0: pero
1: tenemos a
0: él. ¿Cómo puede ser eso si tuvo tan buena temporada?
1: Aristóteles.
0: ¿Cómo pueden haberlo?
1: Pues no llegó a un acuerdo con la directiva de Pumas y así pasan las cosas.
0: Bueno, pero mejor hablemos de Memo Ochoa o el Tala. Vamos a ver, ¿quién es el favorito para alinear, para jugar los juegos de la selección mexicana en este Mundial de 2026? Vamos a escuchar quién es el favorito de Malagón. A ver, dinos.
3: Híjole, no soy profe, pero que ahí se maten mejor, que ellos quieran poner el que juegue. Yo creo que va a hacer las cosas de buena forma. No quisiera meterme en Juanito, Pedrito, Luisito. Yo creo que el que haga lo va a hacer de buena forma.
1: ¿El qué?
3: Y desde acá, desde nuestra trinchera, los vamos a apoyar porque me daría mucho gusto que le fuera muy bien.
1: ¿Quién es el caga?
0: No sé, el caga lo va a hacer de buena forma. No sé qué, es un apodo raro, el caga. Y en un futbolista como que no se siente confianza en tus habilidades. No, y ahí viene el caga.
1: No quieres que tire el penal,
0: ¿quién
1: el
0: quieres
1: caga?
0: Que tire el penal, el caga.
1: No, ese güey no.
0: El caga, ese es el bueno. El caga.
1: Bueno, estoy viendo aquí los distintos partidos a jugarse en la Copa del Mundo y en las casas de apuestas. Definitivamente México tiene una gran ventaja contra Sudáfrica. Por ejemplo, a México le dan menos 250 y a Sudáfrica más 775.
0: Híjole.
1: Entonces, bueno, ahí hay claramente las casas de apuesta confían en que la selección mexicana se alzará con el triunfo, por lo menos en ese partido en contra de Sudáfrica.
0: Ojalá y así sea.
1: A ver qué pasa más adelante, ¿no? Después contra Corea y después contra
0: Chechenia. ¿Cómo se llama? La República
1: Checa. No, es Chechenia.
0: Chequia. Chechenia.
1: Chechenia no, en este.
0: Chechornia.
1: Eso okay, tampoco ya, tiene es nada
0: ruso.
1: Que ver.
0: Ya sé, güey,
1: es
0: da
1: ruso.
0: Igual.
1: Y aunque suene grosero en español, Ochichornia, creo que
0: son
1: quiere
0: ojos
1: decir
0: negros.
1: Ojos negros.
0: Ochi es como de occhi, que son ojos, por ejemplo, en italiano, hasta donde entiendo. Y chichornia es negro.
1: Ya, no lo estás inventando.
0: Pues yo creo que son ojos negros, ¿no?
1: Ojos negros, eso nos lo dijo.
0: ¿Ochornia es negro, entonces?
1: Sí. Bueno, en fin, vamos a seguir con
0: pero
1: la información.
0: Pero Ochichornia en español suena muy bien, güey.
1: Suena muy bonito. ¿Qué fue eso? Pero bueno, vámonos ahora con estos. El Tala, Malagón no se quiso comprometer, no dijo si Ochoa o el Tala se hizo güey, la capoteó, está listo para ser político. Y vamos ahora con este cántico.

Le mandan a unos visitantes del Congo que están en México y los honran de esta manera.

0: por esto es por lo que cae bien la afición mexicana alrededor del mundo, porque es holgoriosa, desmadrosa, recibe además de todo con amistad a las selecciones. Digo, a lo mejor salvo la de Estados Unidos, puntú, que no sé si haya tanto cariño por ella, pero en este caso, pues a la del Congo o a la de otras naciones, siempre se les recibe con gusto. Y eso creo que nos distingue como público a México. Nos hace una de las aficiones más queridas alrededor del mundo.
1: De mañana en 8 debuta el Congo en el Mundial en contra de Portugal. Un encuentro durísimo para Congo. Después se enfrentan a Uzbekistán y finalmente a Colombia el 23 de junio. ¿Tú crees que los mexicanos apoyen a la República Democrática del Congo por encima de nuestros hermanos colombianos?
0: Fíjate que depende de la personalidad, de lo que muestren, de qué hagan estos seleccionados del Congo, porque luego los mexicanos, acuérdate que de pronto desarrollamos cariños extraños.
1: A Brasil se requiere, a la selección brasileña.
0: Por ejemplo, o sea, y todo depende también de las personalidades de los jugadores. Además, ¿qué dijiste, República Dominicana? ¿Eso es qué?
1: No, de República Democrática del Congo contra Colombia.
0: Ah, Colombia, eso tampoco, ¿qué? ¿Colombianos qué?
1: Oye, güey, colombianos son como mexicanos, es de lo casi de lo más parecido que hay. Colombianos y peruanos creo que yo son los más semejantes a nosotros.
0: ¿Tú comes cuyo?
1: A veces, me encanta, un cuyito. ¿Tú no?
0: Darle sus besitos a un cuyita antes de comértelo.
1: ¿A poco tú no? Ya sí. Entrados en gastos.
0: Pues. Sí.
1: Uno no se detiene a pensar en esos momentos.
0: Unos lengüetazos al cuyito para probar qué tal está la sazón.
1: A ver cómo reacciona. Ay. Bueno, ay. Vamos a escuchar ahora a Javier, el Vasco Aguirre, el timonel de la selección mexicana. Este hombre experimentado, de colmillo largo y retorcido, que nos cuenta cómo ve a la selección. Él tiene clara la esencia de la selección, según dice, ¿no? Vamos a ver a una semana del Mundial. ¿Cómo ve al equipo?
2: Si mis equipos son reconocibles por algo, es por el carácter, por no bajar la guardia nunca, porque es lo mínimo que le pido al jugador. No se vale que la gente que pagó su lana, que viene, que tiene frío, que lo que sea, y ve un equipo indolente, pasivo, que le da igual ganar o perder. Eso sí, no lo permitiría, no permitiría mi esencia. Yo así fui jugador, no había manera de derrotarme anímicamente, ¿no? Y esto es lo que pretendo con ellos, empatando lo que decía Rubén, que hoy vimos un equipo mexicano que no se amedrentó, que no se vino abajo, esos se equivocaron, se dieron la mano y para adelante. Al medio tiempo estaban con ganas de más fútbol, más goles, en fin.
1: Contra Serbia.
2: O sea, entonces.
0: Pues me gusta que el equipo deje todo en la cancha, que no se. O sea, que. Así que se acaben todo lo que traen en la cancha, que no dejen nada.
1: Para ya veremos qué tal envejecen estas declaraciones de Javier Aguirre.
0: Espero que bien.
1: Espero yo también que envejezcan bien, porque yo tengo el corazón herido de tantas y tantas, tantos sinsabores que me ha dado la selección nacional. La más terrible de todas fue la primera, Argentina 78, teníamos 9 años. Va México al Mundial, no gana un solo partido, los pierde todos contra Polonia, no me acuerdo quién era el otro, creo que Irán y Alemania, que nos mete 6-0, 6-1, una cosa así. Cero puntos, último lugar, fue terrible. Después, uno de los recuerdos más espantosos que tengo de mundiales fue en Corea-Japón 2002.
0: Ajá.
1: Que nos elimina Estados Unidos, güey.
0: Eso fue feo. Eso molestó muchísimo.
1: Estados Unidos.
0: Eso molestó muchísimo porque se desestimaba a Estados Unidos, se decía que no sabían jugar. La verdad es que
1: éramos el gigante de CONCACAF.
0: Pues no era un deporte tradicional en los Estados Unidos, nada más que pues los gringos, como tienen más lana en general, pues adoptaron un poco más el fútbol.
1: Aparte era la selección ellos. Odiosa de los Estados Unidos cuando estaba Landon Donovan.
0: Molesta.
1: Y Kobe Jones.
0: Y se burlaba.
1: Se mofaban de nosotros.
0: Cobijones. ¿Cómo odié a Cobijones, güey? Pero bueno, ahí aprendimos una lección, creo yo, en cuanto a Estados Unidos, que es un rival que
1: y Lalas,
0: no se puede desestimar.
1: Que parecía el general Coster. Pero bueno, llegó esta selección, nos ganan en pleno mundial en el cuarto partido, para acabarla de joder, y los mexicanos pierden la cabeza en los últimos minutos, Rafa Márquez tirando patadas y cabezazos, expulsados por todos lados. O sea, perdimos ardidos, dando golpes, horrible, una arrastrada espantosa. Ese es de los peores recuerdos que tengo yo del Mundial.
0: Pues ojalá y se te borren esos feos recuerdos con lo que acaba de decir Javier Aguirre.
1: Déjame acabar.
0: A ver.
1: ¿Dónde él no sufriste? Era penal, güey. Ah, ese lo sufrimos todos durísimo. Y aparte ese fue injusto. Ahí debió haber ganado la selección o por lo menos irnos a penales empatando
0: con
1: Holanda.
0: Pero esa es una de esas cosas que pasan en el fútbol, ni modo. Sucede. Y si hubiera sido un penal a favor de México, estaríamos felices. Y diríamos
1: burlándonos.
0: Que no, que, correcto.
1: Así es el fútbol, el
0: así
1: mano
0: es
1: de Dios,
0: el fútbol, pues, ni modo, en efecto, ahí sí no hay nada que hacer, pero sí son recuerdos amargos que espero dejemos atrás en este Mundial 2026. Yo pero espero hemos tenido que grandes, Aguirre tenga razón.
1: Grandes momentos en Francia 98, cuando Luis Hernández mete un golazo, Cuauhtémoc Blanco, empatamos con Holanda, correcto. Estábamos soñando, en fin, vienen las alegrías, vienen también, vendrá en algún momento la derrota.
3: No fue penal.
1: Correcto, gracias. Enrique, gracias.
0: Pero esperemos que esa derrota de la que hablas llegue, pero ya hacia el final, o sea, que hayamos llegado por lo menos a ese ansiado quinto partido que en esta ocasión...
1: Yo cuento con la semifinal.
0: Por el número de equipos que participan en el torneo mundial, es mucho más posible, es mucho más factible que suceda. Hombre, yo sueño con la final, ¿no? Eso me gustaría más, güey. Más. Es más, sueño con la copa, pero eso se ve... muy cuesta arriba, güey. Muy cuesta arriba. Aunque, ¿sabes qué? Que mentalmente creo que los mexicanos no debemos de tener esa certeza, ¿no? De que no hay manera.
1: Estoy contigo. Hay que soñar con la copa. Sí. Si vamos a un torneo es para ganarlo, ¿no? No para a ver si quedamos ahí.
0: ¿Sí?
1: El Mundial de Qatar, ¿sabes en qué lugar quedó México en el Mundial de Qatar? En el lugar 22.
0: Fíjate, ¿sabes lo que va a pasar,
1: 22 de 32, ni siquiera la mediocridad.
0: Tú y yo que vamos a hacer un programa de fútbol y del Mundial con la delantera, no somos como los demás que comentan deportes, que tienen ya la certeza, que ya están hechos mentalmente. Y nosotros sabemos nada de fútbol y de esta manera podemos soñar en grande. Señal con que sí llegamos a la Copa, o sea, sí llegamos a ser campeones del mundo. Porque no tenemos la más pinche idea de nada. Entonces, está bien soñar, está bien que nos ilusionemos y que ustedes hagan lo propio.
1: Así debe ser. Yo me vuelvo un niño cuando inician los mundiales. 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
1: 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Y ahora, damas y caballeros, recordarles que tendremos un gran top 10 el día de hoy, que se llama... Formas bonitas de decirle a alguien...
0: Que ya depositaron. Formas bonitas de decirle a alguien que ya depositaron. Mande las suyas, @lacornetafm. Esa es la vía gratuita del programa, ya lo sabe... Y bueno, formas bonitas de decirle a alguien que te depositaron. ¡Listo! ¡Ya quedó apartado para mi Maruchan! Ahí está.
1: @lacornetafm, volvemos.
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0: El fútbol.
1: Ya se acerca.
0: Se acerca. Es que estamos viendo todas las noticias de lo que está pasando alrededor del
1: Mundial. Estadio Azteca, bloqueos.
0: En la Ciudad de México, marchas, bloqueos, o sea, con atos de bronca por todos lados.
1: Por favor, no nos echen a perder la fiesta del Pambol.
0: Pero bueno, vamos a verle global. El lado positivo al asunto. Vamos a hablar de la pasión en el fútbol, no de todas las estupideces que ha hecho el gobierno local y el federal para hacer de este Mundial un desmadre.
1: Pero ¿eso qué tiene que ver? No hablemos de eso. ¿Qué tanto le gusta el fútbol a los mexicanos? Bueno, pues según las encuestas que se han hecho, el fútbol es masivo en México.
0: Sí.
1: 6 de cada 10 mexicanos se declaran aficionados a este deporte.
0: O sea, le van a algún equipo, gozan, ven, consumen televisión, van a los estadios y demás. O sea, sin duda el fútbol es el deporte más seguido y más disfrutado en México. No hay otro.
1: Y todos hemos visto cuando hay una derrota. Yo que acabo de vivir la tristísima derrota en la noche triste de Ciudad Universitaria ante el Cruz Azul.
0: ¿Tuviste disfunción eréctil?
1: Sí.
0: ¿Tuviste disfunción eréctil después del
1: así
0: no se ha arreglado?
1: Obviamente no, güey.
0: Es una cosa que hemos compartido.
1: Pero
0: en este
1: vamos
0: programa.
1: A llegar en su momento.
0: Muchas personas sufren de disfunciones eréctiles y de algunas otras cosas que le afectan más allá de nada más su diversión, que es el fútbol. O sea, afectan sus vidas. Exacto. Miau, miau, miau. Se bajan los pantalones y miau, miau, miau, miau.
1: Nada. Muerta.
0: Muerto, exacto.
1: Muerto. Pero bueno, vamos a hablar de por qué el fútbol permite a los hombres, no nada más mexicanos, yo esto lo he visto en todo el planeta, y llorar, entrar con su lado más débil y mostrar esta debilidad. Yo vi muchos adultos llorando, hombres, mujeres, niños, en el estadio, y los he visto en muchas ocasiones, y sospecho que en esta Copa del Mundo los voy a volver a ver en algún momento cuando tenga que pasar lo que puede pasar, ¿no?
0: Pero a ver, ¿por qué los hombres sienten tanto la afición al grado de que lloran? De que sufren adultos.
1: Ya, Gonzalo, tus hijos, Gonzalo.
0: Hemos visto estos videos donde la gente se comporta de una manera casi inexplicable, que a mí me parece increíblemente ridícula, cuando pierde su equipo y lloran como si fueran niños chiquitos.
1: Bueno, o sea, pues el psicólogo Robert Cialdini descubrió que el cerebro vive del aficionado al fútbol, vive las victorias ajenas como propias. Esto es un fenómeno en psicología denominado gloria reflejada. Así, cuando tu equipo gana el campeonato, dices, somos campeones. Se asimila el triunfo, se vuelve un logro propio, porque el club se vuelve una extensión de la identidad del individuo.
0: ¿Pero esto por qué? Porque al parecer la afición de equipos pues se hereda, ¿no? En las familias, el papá le va a cierto equipo, los hijos le van al mismo equipo, hay rivalidades, pero de alguna manera tú te identificas con ese equipo, con esos colores, con esa bandera, con esa afición. Eso
1: por recuerdos de la infancia y la familia.
0: en una justa mundialista, pues todos nos unimos porque es nuestro país, ¿no? Es una cuestión de identidad. Somos mexicanos y vamos como mexicanos a una cuestión que es, y no nos hagamos güey, es una sublimación de la guerra. Son ellos contra nosotros, es nuestra bandera contra la suya, nuestro país contra el suyo, está el orgullo nacional, la cultura, la tradición, todo ello está en la cancha. Por eso el fútbol es tan relevante y tan apasionante.
1: O sea que sentimos torneos. Una cosa, cuando gana la selección francesa el Mundial,
0: sí,
1: hace un par de mundiales, la sensación entre el pueblo francés era muy semejante a cuando regresaban las tropas napoleónicas de
0: Correcto.
1: Egipto y ganamos. ¡Ah!
0: Correcto.
1: La misma emoción, así solamente es. Aquí encausada a una lucha sin muerte, sin violencia, controlada, con reglas, civilizada, pues, al menos en ocasiones.
0: Al parecer, una victoria hace esto, pero una derrota provoca cambios físicos reales. Una victoria importante eleva los niveles masculinos de la testosterona y una derrota es como una patada en la entrepierna para el hombre. Es una cuestión de dolor absoluto, te sientes mal, te sientes decepcionado, te sientes triste, te sientes poco hombre porque tú y los tuyos perdieron, porque no es nada más el equipo al que le vas, es una extensión de tu persona, eres tú el que sufrió en esa cancha, eres tú el que perdió, eres tú el que fue humillado y eres tú el que hoy es un pedazo de basura que no sirve para nada.
1: Lo estás enfocando nada más desde la derrota, pero en el fútbol se vale llorar en la victoria y en la derrota. Si gana México, pasa al sexto partido, llega a semifinales, vamos a ver lágrimas de alegría, la gente va a llorar, va a explotar, hombres, adultos, serios, van a tener, porque hay licencia en el fútbol de hacerlo, se puede liberar emociones que normalmente son contenidas en la sociedad.
0: Así es.
1: Pero ahí se vale, ahí se rompe la regla y el hombre más viril tiene derecho a llorar porque ganó públicamente, porque ganó su equipo o porque perdió su equipo.
0: Y estas emociones son,
1: no
0: socialmente,
1: es mal visto.
0: ¿No? Son socialmente contenidas, pero cuando se trata de fútbol se vale lloriquear como un pusilánime mariquita porque perdió tu equipo, güey. Es increíble.
1: Y está bien, y nadie te juzga si lloras por una derrota futbolera.
0: Es que sabes que, lo que acabo de decir es terrible, porque habría que normalizar que los hombres sintamos las cosas. Y hablando de la salud, ya hablando en serio, de la salud mental de los hombres, esta prohibición que tenemos los hombres... No, es de veras, es real. A los hombres
1: nos dicen que no debemos de llorar. A mí no me gusta llorar en público.
0: No, pero ¿sabes qué? Porque te enseñaron. Porque te enseñaron a
1: no
0: hacerlo.
1: No me siento cómodo.
0: Ya sé, pero te enseñaron a no hacerlo. Y esto a veces repercute en la salud, seriamente, en la salud mental de los hombres.
1: Ya sé que los hombres sí lloramos.
0: Es un buen escape. Es un buen escape.
1: Está perfecto, pero o sea, también hay que aprender a controlarse, ¿no?
0: Pero llorar en el fútbol, no. Lo que pasa es que tú tienes masculinidad tóxica. Eres un tóxico machete.
1: No.
0: O sea, realmente hay que llorar.
1: A mí no me venga con la deconstrucción. Yo no voy a llorar en público.
0: Yo lloro en el cine y lloro en conciertos de música. He llorado en la cama. O sea, se llora. ¿Qué tiene de malo?
1: Tú también tienes problemas de erección, ¿no?
0: Yo lloro, pero por acá, mira.
1: Lágrimas espesas.
0: Dice aquí que llorar en el fútbol revela una vía natural de la masculinidad para liberar estrés. Entonces es uno de los pocos lugares en donde los hombres tenemos, digamos, permiso de llorar. Y eso está bien. De alguna manera, pues es la catarsis del fútbol. Y como es una cuestión hipermasculina, el fútbol y los colores y la chica, entonces ahí sí podemos llorar. Es de los pocos lugares donde no te ven feo por llorar. Así que si tienen ganas de llorar en este mundial, nada más sigan a México. No es cierto. Lloren si quieren. Y ya. O vean las decisiones de Clarita Brugada en la ciudad, también están para llorar, Cam, pero bueno.
1: Está muy interesante a ver qué va a pasar el día de mañana. Incluso qué va a pasar en el transcurso de la tarde de hoy. Pero bueno,
0: así es.
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0: Y si quieren llorar, lloren. No pasa nada.
1: Sí, si quieren llorar, lloren, pero también eso de que, ay, sí, pues, parte de ser hombre, adulto, es aprenderte a controlar.
0: No, eso es masculinidad tóxica.
1: Me vale madres, yo no creo en eso. Yo estoy en total desacuerdo.
0: Tú puedes no creerlo, pero es un hecho.
1: La no es un hecho, es lo que tú dices.
0: La gente tiene que expresar sus sentimientos. No lo digo yo, lo dicen psicólogos y estudios.
1: Ve y llora tú. Métete a un reality show y habla de tu
0: Por
1: familia
0: ejemplo,
1: y ponte a llorar.
0: ¿Tú sabes cuál fue uno de los grandes éxitos de la campaña de Donald Trump en Estados Unidos? Que los demócratas abandonaron a los hombres jóvenes. Les dijeron que eran malos, que eran no sé qué, que eran tóxicos. Y estos güeyes les vendieron esta hipermasculinidad chafa, por ejemplo, de orgullo racial y de...
1: No, pero eso es otra cosa muy diferente a lo que yo estoy diciendo.
0: Pero lo que sucede es que los hombres no tienen estos lugares a donde ir a expresar sus sentimientos. Y estos güeyes supieron capitalizar muy bien este asunto de que los hombres pues se tienen que portar de cierta manera todos.
1: Perdóname.
0: Y ganaron elecciones.
1: Después de la noche triste en CU,
0: ajá,
1: yo estoica y dignamente llegué a mi casa, me encerré en la regadera y lloré como Magdalena.
0: Está bien, pero fíjate cómo te tuviste que encerrar. Siento feo ti, güey. Debiste haber llorado en público.
1: ¿Por qué? No quiero llorar en público.
0: En este programa has llorado durante ya semanas tu derrota, güey. Digo, encubierto en risa y chistines, ¿no? Pero sé que por dentro es el payaso que llora.
1: ¿Con qué cara me
0: por
1: dices?
0: Dentro.
1: Si eres llevas
0: el payaso
1: 8
0: que llora.
1: Años llorando tu derrota política ante la 4T. 8 años llorando diario.
0: Pero a ver.
1: ¡El aeropuerto!
0: No
1: de
0: es mi derrota. Fíjate, tuvo que echar mano de una porquería porque sintió feo de lo que le dije. Tuvo que sacársela con una cosa barata.
1: Es la realidad. Diario
0: ¿no
1: estás llorando por lo mismo.
0: Que el gobierno de la 4T ha sido una mierda que nos ha metido una serie de problemas y que hoy nos trae como resultado el desmadre que tenemos ante una justa mundialista.
1: Me parece que como todos los gobiernos ha tenido luces y sombras.
0: Yo creo que ha sido
1: aciertos y errores.
0: El gobierno más mierda que hemos tenido en sexenios.
1: Sigue llorando. Llevas
0: es
1: 8
0: cierto,
1: años llorando.
0: No estoy llorando. Estoy expresando mi sentir de que ha sido una
1: llora,
0: gigante.
1: Llora,
0: un mojón de dimensiones nacionales. Un montón de zurrada que ha caído sobre el país y apesta todavía. Asqueroso. Por más que cantes canciones, esa es la realidad.
1: Lagrimitas, Lili.
0: Lagrimitas me sacas. Ya estuvo bueno. Bueno, tenemos más cosas, ¿no?
1: Tenemos un gran top 10 el día de hoy aquí en La Corneta y se intitula Formas Bonitas de decirle a alguien que ya depositaron. Esta es la número
13: 10.
0: Súbele a eso, hombre, está muy bajito.
1: Formas bonitas
0: de más duro todavía, quiero más duro.
13: 10.
0: Ahí está.
1: Formas bonitas de decirle a alguien que ya depositaron. Pues se reanudan las relaciones con el cajero automático.
0: ¿Me dejas metértela? A ver qué te sale, unos pesitos. Ok, ahí está, se reanudan relaciones con el cajero automático. Es que fea es la relación con el cajero automático, ¿no?
1: Sí.
0: Cuando ves el saldo y dices, ay, ay, híjole.
1: Y cuando no sabes si va a salir lo que necesitas con urgencia en ese momento.
0: Es terrible, es terrible. Y cuando... Cuando abres tu cuenta de banco y dices, ay, ay, ay, ay, ay, ¡dicho el número! ¡Ah, qué feo está!
1: Modo. Pero ya cuando empiezas a oír el trrrr, dices, ah, va a salir algo,
0: Y de pronto oyes atrás de ti, clac, clac.
1: No, vamos a la número.
13: 9.
0: Formas bonitas de decirle.
1: Cómprame un bubulubu, ¿no?
0: ¿Qué? Cómprame un bubulubu, ¿no? ¿Qué? No me rompes mi cadenita, me la regaló mi jefa.
1: No rimos de eso.
0: Oyes atrás de ti, cómprame un bubulubu, ¿no? En el cajero, pues no.
1: En el cajero. Formas bonitas de decir alguien que ya depositaron. Bueno, pues oficialmente se cancelan las cenas de Maruchan.
0: Es que bueno, es buena para la emergencia la Maruchan, pero bueno, ni modo.
1: A mí me encanta, la verdad, me encanta.
0: Sí son ricas, la verdad es que son poco alimenticias. O sea, no la marca Maruchan, pero ese tipo de fideos instantáneos no son así el mejor alimento. Pero bueno,
1: eso es... Su ramen favorito.
0: Es
1: ¿no?
0: poposita, sí, la verdad.
1: No, pero sabe muy bueno. Era una cruda, güey, claro. Una marucha calentita, así cuando te tiembla
0: pues todo. Sabe bueno,
1: alma,
0: sabe bueno. Uf,
1: con su camarón.
0: Sabe buenísimo, todo, con su camarón, que es más bien.
1: Pacotilla.
0: Como, no, ni eso, es como Sea Monkey, güey.
1: Así
0: pero
1: es.
0: Pero bueno.
1: La número
13: 8.
1: Formas bonitas de decirle a alguien que ya depositaron.
0: ¡Ah! ¡Uy! ¡Ya otra vez soy parte de la clase media! ¡Ja! De la clase media, güey. Está terrible.
1: Seguimos con ¿qué número?
13: 7.
0: Formas bonitas de decir.
1: Sigue bajo
0: que
1: eso,
0: ya depositaron.
1: ¿Eh?
0: Sí, está. ¿Por qué está tan bajo, nuevo?
13: 7.
1: Gracias.
0: ¿Cobran más por ponerle volumen o qué?
1: Sí, que soy Esmeralda, por favor. Formas bonitas de decirle a alguien que ya depositaron. ¡Listo! Ya dejo de odiar mi trabajo y al dejo de mi jefe por las próximas 48 horas. Después que CSM.
0: Otra vez ese güey.
1: Vamos a la número
13: 6.
1: formas bonitas de decirle a alguien que ya depositaron. Pues por 5 minutos el banco se va a volver a acordar de mí.
0: Uy, ya cayó. Así que favor de no hablar de mis responsabilidades hasta que se termine la lana otra vez, ¿eh? Hoy por hoy soy el rey.
1: Chiste es que dure hasta la siguiente quincena. Así cosa es. A veces complicada, ¿no?
0: Bye.
1: Vamos a la número
13: 5.
1: Formas bonitas de decirle a alguien que ya depositaron. Pues ya cayó la dispersión para mis 7 hijos reconocidos.
0: Reconocidos.
1: Sí, los de riego, los de temporal, pues ahí se joden.
0: Los de tempo, eso es terrible, güey. Hijos los de riego son los que yo mantengo, bueno, y los de temporal por ahí andan al garete. Qué feo, güey.
1: Bueno, si no te gusta esa analogía, siempre está la renta fija y la renta variable. Que es otra alternativa.
0: Qué bruto, qué horror. Qué feo.
1: Sí, qué feo. Háganse cargo de sus responsabilidades, por favor. La número que sigue es
13: 4.
0: Chale. Formas bonitas de decirle a alguien que ya depositaron. Uy, las 3 exesposas de Fabián van a estar bien contentas. De plano.
1: 3 exesposas.
0: Eso es muy caro.
1: Brutal.
0: Es que el divorcio es caro.
1: El matrimonio es caro, el divorcio es caro. Todo cuesta en esta vida.
0: El divorcio es carísimo.
1: Fíjate que yo ya atravesé uno y no fue. Claro, es
0: que
1: no
0: tenías nada que te quitaran.
1: No tenía nada que me quitaran. Esa era la...
0: No tenías hijos y no tenías nada que te quitaran. Son caros cuando. Entonces,
1: bueno, nos vemos. Cada quien su golpe y tantán.
0: Y ya.
1: No, había pues, nada. Es
0: que, sí, no, en ese momento sí estabas muy jodido. Ahorita ya estás
1: un poquito menos jodido. Uh-huh, efectivamente. Pero bueno. Vamos a. ¿Ya dijimos qué número, no?
13: 3.
0: Formas bonitas de decirle a alguien que ya depositaron.
1: ¡Ahora sí! ¡Tengo mi colegiaturas!
0: Vaya. Vaya mezcla, güey, table y colegiaturas.
1: ¡Prioridades!
0: Uno en pro de la educación y el otro en pro de tirar el dinero en...
1: Bueno, de la educación, de la Bendy de la señorita también.
0: Pues también, la Bendy de la señorita tiene que... La Bendy de la señorita, güey. Qué feo es ese concepto de la Bendy.
1: ¿Qué tiene?
0: La Bendy, güey.
1: ¿La bendición?
0: La bendición.
1: Yo tengo aquí a mi bendición, está dormido en este
0: lleva
1: momento.
0: Lleva una fuerte carga de sorna, ¿no? A veces lo de la bendición.
1: En ocasiones, bueno, depende del contexto en el que se diga, ¿no?
0: La Bendy.
1: Saludos a todas las Bendys.
0: Sí, que me sale la Bendy y me dice, papá, yo no soy tu papá, güey. Tu papá ya se entiendo. Fue y nunca va a volver. O sea, no.
1: Ay, me encanta la que sigue. La número...
13: 2.
0: Formas bonitas de decirle a alguien que ya depositaron.
1: Bueno, está bueno. Que deschingue su madre mi jefe por 3 días.
0: Es bonito que la deschingue.
1: No, la verdad tenemos mucha suerte con los jefes que tenemos aquí. Nos...
0: ¡Vámonos a la número!
1: Es que me acaban de depositar.
0: Ya. Justo
1: no,
0: por
1: ojalá.
0: Eso.
1: Ya falta para la quincena. Y
0: bueno, este a mí me gusta mucho. Formas bonitas de decirle a alguien que ya depositaron. ¡Uy, amor! Hoy tocan tallarines de almeja. Eso es muy bonito.
1: Ay, yo prefiero tallarines de papaya.
0: Es muy bonito. A mí unos tallarines de chorizo, por favor.
1: ¿Y tallarines de culantro? No te...
0: Casi nadie le dice culantro al cilantro, ¿no?
1: ¿Cómo no? Hay varias regiones del país donde se le dice el culantro.
0: ¿Y te lo pican rico?
1: Y en Sudamérica también, te lo pican finito
0: el culantro. Culantro, ok. Es casi siempre cilantro, ¿no?
1: Casi siempre.
0: ¿Y sabes que hay gente que tiene receptores, o sea, sus papilas gustativas registran el cilantro como sabor a jabón? Hay gente que no lo soporta, güey. Es una cosa rarísima. Sí, hay una buena parte de la población humana que registra el sabor a cilantro igual que registrarías tú una lamida, un jabón. Y le sabe asqueroso y no lo soportan, güey.
1: Oye, sí existe el culantro, güey.
0: Sí. No, claro que existe el culantro y el cilantro, pero digo que tiene sabor a
1: hierba jabón. Hierba aromática nativa de América que posee sabor y aroma casi idénticos a los del trasero.
0: ¿Eh?
1: No, perdón, a los del cilantro común. Pero mucho más intenso y concentrado.
0: O sea, el culantro es aparte, ¿eh?
1: Sí, se le conoce como cilantro mexicano, cilantro habanero o cilantro del monte.
0: No me digas.
1: Al culantro.
0: Fíjate, culantro, cilantro. Luego me imagino que hay otra hierba, es el cilentra. Es difícil.
1: El culantro tiene hojas largas y dentadas y un sabor mucho más potente que el del cilantro.
0: Ok.
1: Mira, yo siempre pensé que eran lo mismo. ¿Cómo aprendo en este programa con ustedes?
0: Qué rico es el Muchas culantro, gracias. Entonces. Quiero probar el culantro.
1: A mí me gusta mucho picarlo fino.
0: El culantro de la marchanta es el mejor.
1: Bueno, damas y caballeros.
0: Sobre todo después de todo el día de estar en el mercado, en
1: hoy,
0: el puesto.
1: Hoy es martes, tenemos estreno de La Corneta Extendida, nuestro amadísimo podcast que estrena exclusivamente en Amazon Music todos los martes y que nos dedicamos a analizar un tema a profundidad. No hay noticias ahí, es más bien distintos temas. Y el tema de esta semana es...
16: La Corneta Surround.
0: ¿Eh?
16: ¿O cómo dicen? ¿Surround?
0: La corneta surround. Ah, o sea, surround. El audio, el mundo del audio. El mundo del audio. El mundo del audio fino, además de todo, el audio high end.
1: Qué mejor espacio para analizar el audio que un podcast, ¿no?
0: Así es. Vamos a explorar pues los sistemas de audio distintos, las nuevas tecnologías para escuchar la música como nos gusta, de la mano también de expertos de una de las marcas más reconocidas de audio del mundo. Así que si quieren aprender todo acerca de cómo oír mejor su música, no se pierdan este episodio de La Corneta
1: Extendida. Su música o sus podcasts o su porno.
0: O su porno, o sus películas, o lo que quieran. El audio.
1: Oye, el audio en el porno es fundamental, ¿no?
0: Sí.
1: Pero lo puedes ver sin audio. Ajá. Pero no es lo mismo. O sea, la experiencia es envolvente.
0: De
1: Salud.
0: Hecho, o sea, Salud. Perdón, si oyes o si ves, por ejemplo, pornografía japonesa, el audio es rarísimo. Suena como
1: saludos.
0: O sea, no sé por qué hacen esos ruidos, pero es una cosa, yo me imagino, cultural.
1: Salud. Salud. Salud hasta el presidente, expresidente López Obrador.
0: Pedor, vaya a decir salud a la más vieja de su casa.
1: Ya, todavía está siendo educado y amable contigo. Le contestas.
0: Que se vaya al
1: así,
0: carajo.
1: Ingrato, pérfido.
0: Que se vaya al diablo.
1: Al mejor presidente. Que, bueno, no estoy seguro que sea el mejor presidente.
0: No, yo tampoco. Yo creo que
1: mejor político mucho que ha tenido México, sí.
0: Dista pero mucho.
1: Una cosa es ser política y otra es gobernar.
0: Correcto.
1: Son cosas muy diferentes. Dios mío, en la noche nos vemos en Imagen Televisión. Salud. Si es que gustan, ahí estaremos a sus órdenes a partir de las 11 de la noche en el canal 3.1. ¿Qué importa? Y mañana a las 7 de la noche arranca La Delantera.
0: ¡Qué barbaridad! ¿Cómo nos vamos a divertir con eso? La Delantera.
1: ¿Tienes nervio?
0: No, estoy muy contento, la verdad. Yo siempre he sido bastante irresponsable con mi carrera profesional.
1: Tu trabajo.
0: Me meto en cosas que... No, la verdad estamos muy, muy emocionados. Es una cuestión que no se ha intentado. Va a ser un programa que va a estar en radio, en televisión abierta, en plataformas, en todos lados de manera simultánea. Estamos en Claro Sports, en Imagen Televisión, estamos en todas las estaciones de este grupo radiofónico, o sea, incluidas los 40, W, La Qué
1: Haz
0: Buena.
1: Deporte, claro, ya dijiste, sí.
0: Así es.
1: Y vamos a estar con Pati Lati, así con Pati Cantú y Alberto Lati.
0: Y vamos a estar con Félix Fernández, vamos a tener una serie de expertos, de corresponsales, vamos a tener distintas secciones y vamos a tratar de brindarles la mejor cobertura de este Mundial 2026. Así que ahí los esperamos en La Delantera de 7 a 9 de la noche, todos los días de todo el Mundial.
1: Yo sí estoy nervioso, pero también estoy ansioso. Ya quiero que empiece. Me urge porque cómo vamos a reír, cómo nos vamos a divertir y cómo vamos a gozar el ambiente mundialero y todo lo que sucede alrededor del balón.
0: ¿Me consideras tu hermano?
1: Sí.
0: Porque voy a llegar a aprender al del mundial.
1: Otro hermano mío que llega a aprender.
0: Exacto.
1: Aprendió bastante, Luis, en la Secretaría de Defensa.
0: Yo voy a aprender mucho en este mundial. Tú aprendes palabras nuevas como culantro.
1: Sí, estuvo muy bonito, muy interesante.
0: Estuvo bien, ahora ya sabes.
1: Bueno, pues entonces...
0: Quiero probar el culantro, ¿eh? Me urge. No sé si habré comido culantro en alguno... A lo mejor involuntariamente, sin saber.
1: Ya, este es un exceso. Yo,
0: pues no sé, güey.
1: Hemos abusado.
0: Bueno, pásenme Dejémoslo el culantro. Si me ven por ahí en una taquería, arrímenme el culantro para probarlo.
1: Bueno, gracias, mi querido nuevo. Gracias a todos, sobre todo gracias a Dios.
0: Esto se acabó.
1: Y híjole, ¿qué va a pasar con la gente, güey?
0: No sé, güey, esto está de pronóstico decente. Reservado, Eduardo, de pronóstico reservado.
1: Ahí nos vemos.
17: En este instante se va la meme en la corneta.
1: ¿Y este es el cierre?
17: No, este.
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20: A fin de prevenir situaciones de riesgo relacionadas con el abuso sexual infantil y otras formas de violencia que afectan a las infancias, la Asociación Civil Infancia Libre de Abuso Sexual presentó la aplicación Vigía. La Comisión Estatal de Derechos Humanos de Jalisco ya registra una primera queja relacionada con las actividades previas al Mundial de Fútbol 2026, informó el primer visitador general del organismo, Alejandro Murillo Gutiérrez. Puerto Vallarta fue sede de la conferencia Site Global LATAM, en donde se compartieron experiencias, estrategias y tendencias de la industria turística.
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11: Hola, hola, soy Claudia Mejía. Estamos en un nuevo episodio de Ya Oíste. Hoy vamos a hablar sobre alimentación. Ya sé, a veces es como de la rutina, el trabajo, no podemos alimentarnos bien y que llega el fin de semana y nada más queremos estar en casa, no hacer nada, pero creo que es muy importante. Hoy está conmigo un nutriólogo, es Cristian Gómez Montoya. ¿Cómo estás?
12: ¿Qué tal? Mucho gusto. Pues estoy encantado de estar aquí acompañándolos.
11: La alimentación, cuando nos queremos enfocar justo en nuestra alimentación, es que quiero bajar de peso. Creo que es más como esa parte. Quiero bajar de peso, no tanto por quiero estar saludable. Entonces ahí también hay un entorno de mitos muy grandísimos.
12: Claro, hay que empezar nuevamente con esta idea de disfrutar estos alimentos, de incluir pues una gran variedad, de empezar otra vez a disfrutar estos alimentos, de ya empezar a entender lo más valioso que es justo esta experiencia. ¿En dónde podemos encontrar nutrición? Pues realmente en todos lados, en lo que, por ejemplo, Navidad, Año Nuevo, que el Día de la Candelaria, realmente muchas veces nos juntamos para comer, para consumir alimentos, que si quiero regalar un detalle, doy chocolates, también aquí podemos encontrar nutrición justamente porque entra esta ingesta de alimento y ahí también, esto también es dieta, no nada más es, ay, la dieta milagro, ay, esta dieta que me va a ayudar a bajar de peso, porque como tú bien lo dijiste, muchas veces nos enfocamos en el peso solamente sin enfocarnos en lo que realmente vale la pena, que es la composición corporal, nuestra salud y el porqué de ese alimento que estamos consumiendo.
11: Dijiste dieta. Dieta es comerte un chocolate. Dieta, o sea, abarca toda tu alimentación.
12: Sí, sí, dieta va muchísimo más allá. Es lo que consumes, sea lo que sea, que consumas día con día, eso es dieta. Okay. Así sea, comas nada más una manzana, eso ya entraría dentro de una dieta diaria.
11: Ok, y entonces, ¿cuál es la diferencia en llevar justo un plan alimenticio acorde a tus necesidades?
12: Ok, pues mira, llevar un plan alimenticio acorde a tus necesidades es justo eso, ir controlado, dependiendo si tienes alguna patología, dependiendo si tienes alguna necesidad, algún objetivo, si quieres también dirigirlo hacia algo más sencillo, hacia algo más, no sé, no a todos nos gusta lo mismo. Entonces, aquí también entra esta parte de nosotros como profesionales de salud, irnos dirigiendo y acomodando, adecuando estos planes de alimentación organizados a cada persona. No tanto que las personas hagan lo que yo digo, si no les gusta, porque realmente no lo van a seguir. Van a decir, ah, pues sí, este producto milagro, o así, por más que funcione, no lo voy a consumir. Pero, creo que aquí es importante esta parte de aterrizar hacia dónde quieres ir y qué necesitas con tu alimentación.
11: O sea, sí o sí, todos, todas, debemos de acudir con un nutriólogo, con un profesional, para saber qué comer y saber qué comer bien, si se puede.
12: Claro, y se puede comer rico, se puede comer saludable, se puede comer bastante variado dentro de lo que tú necesitas en tu ingesta diaria recomendada, porque muchas veces pensamos que no, que debemos de comer pura lechuga, que debemos de comer puros licuados, puros jugos inclusive, ¿no? Que se tiene esta creencia, pero la realidad es que no va por ahí. Debe de ser como las características de la dieta correcta. Debe ser variado, debe ser suficiente, debe ser adecuado para cada persona, inocuo, que esto quiere decir que sea saludable, limpio para las personas, que no nos haga daño, que cumpla con las características de higiene adecuadas también en el manejo de alimentos, y creo que esto también es muy importante de revisar.
11: Y si una persona que es vegana o vegetariana, no, bueno, vegetariana es diferente, ¿no?
12: Ahorita sí, vamos a hablar sobre eso.
11: Pero una persona que es vegana y no tiene un seguimiento constante o adecuado de un profesional como lo es un nutriólogo, ¿qué impacto tiene en su salud?
12: Bueno, es importante mencionar aquí ya un poquito más específico, por ejemplo, nutrimentos como la vitamina B12, la vitamina D, el omega 3, y estos muchas veces no se pueden cubrir con una dieta 100% vegana, debido a que estos se encuentran mayormente en alimentos de origen animal. Sí se puede ya incluirlo en suplementación, pero hay veces que los mismos veganos dicen, no, yo de plano ni suplementación. Ahí hay que encontrar la manera, es todo un reto, la verdad, también encontrar como la manera de decir, a ver, estos alimentos pueden cumplir un poquito más con lo que necesitas. Se puede tener también un tipo de vida saludable diaria siendo vegano, pero sí tomando en cuenta que es importante cuidar esta parte de la vitamina B12, el calcio, el hierro, la vitamina D, como te decía, el omega 3, porque es esta parte donde ya entran como estos mitos de que no, si haces veganismo, ya vas a bajar de peso, vas a verte bien o vas a ser débil, siempre te van a contar puntos buenos o puntos malos, ¿no? Por eso es importante siempre acercarte con un profesional, porque en redes vas a encontrar opiniones a favor o en contra, en las noticias de qué tendencias, en todos lados siempre te van a decir mucha información, y como me decías, hasta una amiga puede llegar y, oye, no, es que mira, fíjate que bajé 10, 15, 20, 30 kilos, pero no es tanto enfocarnos en el peso, sino enfocarnos en nuestra composición corporal.
11: Pues sí, porque puedes pesar 90 kilos, pero tu masa corporal es menor que el músculo, entonces no es lo mismo.
12: Sí, un ejemplo que me gusta mucho darle a mis pacientes es esta idea de pesas, por decir también otro número, 70 kilogramos, pero bajas un kilogramo de grasa y luego subes un kilogramo de músculo, vas a seguir pesando los mismos 70 kilos, pero tu composición corporal va a ser muy diferente y tu salud también pues puede tener también cierto reflejo, ¿no? Y pues esta parte del veganismo muchas veces se cree erróneamente que es un tipo de dieta, pero no, como te decía, es un estilo de vida que justamente se deben de seguir. Bueno, las personas, cada persona sigue una idea diferente acorde a su contexto.
11: ¿Y qué pasa con el vegetariano?
12: Ok, bueno, la diferencia entre el vegano y el vegetariano es que el vegetariano a veces sí puede incluir alimentos de origen animal como el huevo o la leche, ya sean ovo-lacto-vegetarianos. Ovo-lacto-vegetarianos incluyen ambos. Lacto-vegetarianos incluyen solamente productos de leche o lácteos, y los ovo-vegetarianos solamente huevo, pero el vegano sí es un poquito más cerrado a querer consumir. Pero pues hay varios tipos de veganos realmente, hay inclusive un tipo de vegano que solamente consume frutas, semillas que han caído, ni siquiera dañan la naturaleza. O sea, también entra esta parte del medio ambiente y la parte ecológica, por lo que te decía también de no dañar la naturaleza, de la huella ambiental.
11: Yo creo que este episodio se tiene que llamar ¿Por qué ir con tu nutriólogo? Un nutriólogo. Porque sí, o sea, todo el mundo tenemos esta idea de que ir al nutriólogo es como de, va a tardar un buen en que yo llegue a mi meta, o ya que me dé lo que me tenga que dar. En realidad no es así. ¿no? Uh-huh. Y ahorita tú no lo estás diciendo. Entonces, digo, cambiar ese chip no es tan fácil, pero como tú decías, empezar por algo ya es una ganancia, ¿no?
12: Sí, y es importante para nosotros nutriólogos empezar a ver esta cuestión de si mi paciente tiene tal característica, se le complica tal cosa, esto no le gusta, por ejemplo el aguacate, ¿no? Que claro que es un alimento con gran cantidad de nutrimentos, si no le gusta no es como que ya te lo tienes que comer, porque va, sí, al contrario, nunca va a volver a regresar a la consulta. Y también entra esta parte, ¿no?, de respetarlo, de decir, bueno, si no le gusta el aguacate, ¿qué otro alimento le puedo ofrecer a mi paciente para que él diga, ah, este me gusta y estoy cumpliendo, ¿no? Siempre es dar estas opciones, porque realmente opciones hay muchas.
11: Cristian, muchísimas gracias por acompañarme aquí a este episodio.
12: No, muchísimas gracias a ti por invitarme, por también escucharme, por apoyar también a las personas en esta cuestión de la información, que empiecen a escuchar también todos estos temas que son bastante importantes.
11: Él fue Cristian Gómez Montoya. Yo soy Claudia Mejía. Nos vemos en un próximo episodio. Adiós.

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0: junio de 2026. Esto es Negocios W. Yo soy Janet Leiva Reus y me da muchísimo gusto recibirlos. Hoy sí, por fin llegó el día de donde México hará historia. Es por tercera vez sede de la inauguración de un mundial. El primer partido, pues la selección mexicana se enfrenta a Sudáfrica. Y bueno, todos los detalles me enlazo con mi compañera Gaby Marketing. Gaby, buenos días.
1: Janet, ¿cómo estás? Muy buenos días y buenos días a la gente que te escucha desde muy temprano. Hoy, como bien dices, pues es el día que llevamos esperando desde hace muchísimo tiempo, la inauguración del Mundial, el partido entre México y Sudáfrica, pero bueno, también toda la ceremonia de inauguración, pero pinta también, Janet, para hacer una mañana muy complicada. Nuestros compañeros ya lo han estado reportando hoy desde temprano, los cierres en las vialidades. Ahorita te lo van a decir también nuestros compañeros reporteros que ya están en calle desde hace un buen rato, los cierres en las vialidades, sobre todo la manera en la que se está tratando de evitar que las manifestaciones, Janet, la información que tenemos de última hora es que por lo menos hasta hace unos minutos la Coordinadora Nacional de Trabajadores de la Educación decide no irse. Eso es lo que sabemos hasta hace unos minutos. Sabemos también que todo puede cambiar porque al final así es un poco como operan. Han tenido asamblea a lo largo de toda la noche después de que ayer salieron de la reunión en la Secretaría de Gobernación, informaron a su Asamblea Nacional un poco los procedimientos que hace la Coordinadora Nacional de Trabajadores de la Educación y después de ello se consulta a los diferentes estados en donde tiene presencia la coordinadora y por lo menos lo que sabemos hasta este momento, cuando son las 6:02 a.m, y te agradezco que me hayas dado la entrada ahorita. Por supuesto, ya lo saben, yo entro al aire hasta las 7, pero ahora sí que entramos ahorita, Janet, pues básicamente para alertar de lo siguiente. Parece ser la información que nos ha estado llegando a W Radio, hay que estar muy atentos, lo vamos a estar corroborando por supuesto con nuestros reporteros, es que sí se van a movilizar o tratar de movilizar hacia el Estadio Azteca o Estadio Ciudad de México, Janet, para tratar de impedir que se lleve a cabo la inauguración de la Copa del Mundo. Todavía hasta ayer había poco la esperanza de que después de unas larguísimas reuniones, el día de ayer estuvieron más de 7 horas reunidos los profesores y las profesoras de la Coordinadora Nacional de Trabajadores de la Educación, estuvieron ahí en la Secretaría de Gobernación, con la secretaria, con el secretario de Educación, el señor Delgado, también con el titular del ISSSTE, todos ellos estaban ahí durante más de 7 horas. Daba la sensación, por lo menos cuando salieron ayer e informaron a las personas que estaban esperando afuera de la Secretaría de Gobernación, de la parte de lo que se habían propuesto, lo que les había propuesto el gobierno federal, parecía que podían frenar la movilización del día de hoy. Pero la información que tenemos hasta este momento es que sí va a haber movilización hacia el Estadio Azteca por parte de los maestros de la coordinadora. También se esperan movilizaciones de otros grupos el día de ayer, y ahorita seguramente tendrás los reportes, Janet, por parte de quienes de nuestros reporteros. El día de ayer hasta la noche hubo una manifestación también importante de colectivos y colectivas de búsqueda de persona, pero por lo menos lo que sabemos hasta ahora es que sí habrá manifestación rumbo al Estadio Azteca para tratar de impedir la inauguración de la Copa del Mundo. Y la verdad es que, bueno, pues esto, por lo menos desde mi lectura, Janet, no sé si coincidas conmigo, pero será ciertamente muy lamentable que 15 meses después de que la CENTE anunció que iba a hacer esto, no se haya podido desarticular esta protesta y que el día de hoy ellos decidan ir a obstaculizar la inauguración de la Copa del Mundo, que pues afecta a todos, nos afecta como país, nos afecta a todos, y esto es seguramente lo que estaremos viendo en las próximas horas. Ya ahorita hay cierres en los accesos, Calzada de Tlalpan ya está cerrada, y bueno, se espera que, por lo menos hasta ahorita, lo que tenemos es que más de 11,000 elementos de la Secretaría de Seguridad Ciudadana fueron desplegados para el arranque arranque del Mundial de Fútbol y tenemos varios puntos de salidas y rutas: Periférico Sur, San Jerónimo, hacia el Estadio Ciudad de México. Ahí se van a ir los de la Coordinadora Nacional de Trabajadores de la Educación. Las Madres Buscadoras irán desde Insurgente Sur por la UNAM hacia el Estadio Ciudad de México. El Poder Judicial, que también se están manifestando, irán de Perisur, del Metrobús, también hacia el Estadio Ciudad de México. Los pensionados de Pemex, CFE, entre otros, también buscarán llegar al Estadio Ciudad de México desde Hospital Central Pemex. Transportistas de la Glorieta de Vaqueritos en Xochimilco también buscarán irse por Periférico Sur. Campesinos desde la Calzada de Tlalpan, División del Norte, muy cerca de nuestra estación de radio, también buscarán llegar al Estadio Ciudad de México. Trabajadores de la salud están por Avenida del Imán y también estarán llegando al Circuito Azteca, y además habrá una concentración fija en Santa Úrsula, Cuapa, que como saben quienes nos escuchan y conocen la Ciudad de México, pues es la colonia, es la zona aledaña precisamente al Estadio Ciudad de México. Ahí habrá una concentración fija precisamente en esta zona por parte de colectivos de desaparecidos. Hay vialidades afectadas, por supuesto: Insurgente Sur, Periférico Sur, Calzada de Tlalpan, todos los accesos al Estadio Ciudad de México. Hay que decir, Janet, que ya sabíamos que hay movilidad restringida para llegar al estadio. De eso sí se informó desde hace muchísimo tiempo. Eso lo informó el gobierno en la Ciudad de México. Sabemos que no se va a poder llegar en coche, que hay movilidad especial para poder llegar al Estadio Ciudad de México. Están desde los camiones, están desde las bicicletas, están desde los transportes que se pusieron para que la gente pueda llegar, y por eso también se dijo hay que llegar con tiempo. Pero aquí estamos agregando estas posibles manifestaciones que, insisto, ahorita que son las 6:07, esto es lo que tenemos. Posiblemente la coordinadora, que es el grupo más numeroso, estará movilizándose en un rato más hacia el Estadio Ciudad de México, insisto, para tratar de impedir que se lleve a cabo la inauguración de la Copa del Mundo. Me imagino que en estos momentos está en marcha toda la logística por parte de quienes organizan esta Copa del Mundo, pues para tratar de ver cómo van a llegar las personas que van a entrar al Estadio Ciudad de México, pues porque esta inauguración se va a tener que llevar a cabo sí o sí. Entonces estamos frente a momentos muy tensos, Janet, y por supuesto estaremos informando con todos los reporteros que tenemos y el equipo. Ahorita nuestra compañera Ivette Parga también ya nos había compartido algunas imágenes del despliegue policiaco, de los cierres, por supuesto, también de las vialidades en torno a el Estadio Ciudad de México. Pero insisto, 6:08, lo que yo les puedo decir en estos momentos es que hasta ahorita está prevista una movilización muy importante de la Coordinadora Nacional de Trabajadores de la Educación hacia el Estadio Ciudad de México, insisto, para impedir que se lleve a cabo la inauguración. Algo que de verdad yo sigo sin creer que esto esté sucediendo después de tantos meses que se tuvieron para poder llegar a algo. En estos momentos es lo que hay. Y Janet, estaremos informando en un rato más. Te agradezco muchísimo que me hayas permitido entrar para dar esta información de ultimísimo momento. Y bueno, pues ya tendremos, por supuesto, a todos nuestros reporteros. Y yo misma en un rato más vuelvo a entrar contigo tan pronto vayamos confirmando toda esta información. Y por supuesto, en el espacio que tengo yo a partir de las 7 de la mañana tendremos todas las voces y todos los reportes en vivo y en directo. Si las personas que nos escuchan estaban pensando o están pensando o van a ir al estadio, pues ahora sí que con mayor razón hay que movilizarse, y hay que movilizarse en serio, porque esto pinta para estar muy complicado. Así que así arrancamos en este día que para todos queremos que sea un día de fiesta. Yo estoy muy emocionada de que llega el Mundial, de que tenemos el Mundial nuevamente en casa.

0: nuevamente con los de la Coordinadora Nacional de Trabajadores de la Educación, pero pues ya sabemos que ese es el camino que traen y vamos a ver qué sigue. Janet, te regreso los micrófonos y nos volvemos a enlazar en un ratito más. Hoy, insisto, que es el día esperado, anhelado, en donde lo que queremos es que corra la pelota, que comience la fiesta del fútbol, y pues estamos amaneciendo ahorita que son las 6:11 con esta información. Ya la gente de la FIFA sabe que se van a complicar las cosas, pero sobre todo ya la Ciudad de México sabe que se van a complicar las cosas, porque la Coordinadora Nacional de Trabajadores de la Educación pues parece haber decidido sí ir el día de la inauguración sobre el Estadio Ciudad de México. Janet, te regreso el micrófono y nos enlazamos en un momentito más. Gracias.
1: Gracias, Gaby. Así es, son las 6:11 de la mañana.
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1: Y bueno, como ya nos explicaba Gaby, las vialidades hoy están muy complicadas. Hoy ya tenemos en la línea al oficial Sergio Sánchez. ¿Por dónde sí, por dónde no transitar en esta mañana de jueves? Complicado el día, oficial.
4: ¿Qué tal? Muy buenos días, te saludo con gusto como cada mañana, y bien, para este día en tema de movilizaciones y concentraciones hay que tomarlo muy en cuenta y anticipar su salida, ya que en punto de las 8 de la mañana se espera una concentración marcha. Esta parte de la Central del Sur Tasqueña, esta tiene como destino el Estadio Ciudad de México. A la misma hora, otra concentración marcha parte de la estación Perisur de la línea 1 del Metrobús, igual tiene como destino el Estadio Ciudad de México. A la misma hora, otra concentración marcha parte de la estación La Virgen del Tren Ligero con destino al Estadio Ciudad de México. A las 9 de la mañana, otro grupo de inconformes parte del Hospital de Pemex. Esta concentración marcha tiene como destino el Estadio Ciudad de México. Por lo tanto, se verán afectadas diferentes vialidades, así como el anillo periférico, la calzada de Tlalpan, el viaducto Tlalpan. Hay que anticipar su salida y no distraer su atención al volante. Y bien, en tema de vialidad, en estos momentos hallará buen desplazamiento sobre Avenida Tláhuac a partir de Calzada Tasqueña y hasta Ermita Iztapalapa. Misma condición presenta Avenida Chapultepec a partir de Avenida de los Insurgentes y hasta el Eje 1 Poniente Cuauhtémoc. Finalizamos con el programa No Circula, que para el día de hoy aplica para los automóviles con engomado verde, terminación de placas 1 y 2, quedando exentos los hologramas 0 y doble 0. Hay que evitar ser sancionado. Por el momento, el reporte del Centro de Orientación Vial, Secretaría de Seguridad Ciudadana.
1: Muchísimas gracias, oficial Sergio Sánchez. Son las 6:13 de la mañana.
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1: Y bueno, ya está en cabina también mi compañera Ivette Parga. Ivette Parga, además del resumen informativo, pues cuéntanos cómo estaba el tránsito para llegar. Pues estamos la estación muy, muy cerca del Estadio Ciudad de México.
5: ¿Cómo estás, Janet? Muy buenos días a todo el auditorio de W Radio. Sí, ya una mañana muy complicada. Primero, pues generalmente tomo servicio de aplicación para llegar aquí a las instalaciones de Radiópolis y bueno, colapsado, cancelaciones, mucho tiempo de espera, y seguramente muchos de los conductores y que seguramente nos están escuchando, pues no quieren venir para esta zona, están evitando la zona, entonces ya desde eso tardé bastante en poder tomar un servicio. Y después veníamos circulando bien Churubusco, División del Norte una parte, pero ya hay un gran despliegue sobre División del Norte también policiaco, muchas patrullas, camiones de la policía bajándose para hacer todo este despliegue del operativo. Y después sobre Tlalpan, bueno, pues también ya no hay paso aquí a la altura del cruce entre Tlalpan y División del Norte, ya está cerrado. Pero pues la cosa es que no avisaron, ¿no?, a los de División del Norte, que ya no se podían incorporar a Tlalpan desde antes. Entonces ahí se hace un cuello de botella entre los que quieren incorporarse pero ya no hay paso, más los que vienen sobre Tlalpan. Bueno, pues ahí se hizo ya un nudo que desde luego desde atrás ya va causando conflicto, y también un amplio despliegue policiaco de los policías que estarán encargados del resguardo de esta vialidad y de este gran operativo que se lleva a cabo con motivo de la inauguración del Mundial. Así es

0: Que bueno, pues tome sus precauciones si es que tiene que venir hacia acá, si va al estadio, si va a vivir esta fiesta del Mundial. Llévelo con calma y mejor, si puede, tendrá que caminar un buen tramo porque sí está muy complicado y desde luego las personas como nosotros que tenemos que trabajar en la zona, pues tenemos que tener toda la paciencia y las previsiones posibles. Pero aquí en W Radio les estaremos informando desde luego de todo lo que vaya aconteciendo en esta jornada así de fútbol, pero que también será una jornada complicada en cuanto a las acciones que tomen los manifestantes. Pero ustedes compártanos, platíquenos el día de hoy qué es lo que están viviendo y si nos pueden compartir algunas imágenes, a lo mejor también de este tránsito en donde los está agarrando este operativo o bloqueo, 55 51 66 8900, y en el WhatsApp 55 25 69 09 41. Janet, estamos en Negocios W, vamos a una pausa, pero ya volvemos 6:17.
1: Hacemos una pausa y en breve continuamos la conversación.
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2: Las 6:21 de la mañana y bueno, como cada jueves, nuestro compañero y especialista en temas económicos, Víctor Piz, pues nos da la información más importante acerca de la persistente caída en el número de patrones registrados ante el Seguro Social. Vamos a escucharlo.
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3: ¿Qué tal, Janet? Buen día, te saludo con gusto a ti y al auditorio de Negocios W. Hoy te quiero comentar que, aunque el número de trabajadores afiliados al IMSS cerró mayo de 2026 en un máximo histórico para un quinto mes de cualquier año, el mercado laboral formal en México muestra un deterioro de fondo, pues cada vez hay menos empresas registradas capaces de generar empleo. Al cierre de mayo pasado se tienen inscritos ante el IMSS 1,015,999 registros patronales. Esto representa una pérdida de 26,393 en los últimos 12 meses. Además, equivale a una contracción de 2.5% anual. Y con esta caída de mayo se acumulan 23 meses consecutivos de variaciones negativas en el número de patrones registrados. La fuerte caída en el número de patrones revela un entorno cada vez más complejo para operar en la formalidad y pone también en duda la solidez del crecimiento del empleo. Entre enero y mayo de 2026, el número de puestos de trabajo aumentó en 202,000, de acuerdo con la estadística del IMSS sobre trabajadores afiliados. En diciembre de 2025 se dieron de baja 321,000 plazas laborales. Esto quiere decir que si la creación de empleo en lo que va este año es de 202,000 puestos, incluidos, por cierto, los asociados a plataformas digitales, aún faltan 119,000 plazas para alcanzar la recuperación total de las bajas acumuladas al final de 2025. Así que, además de que la creación de empleo formal afiliado al IMSS mantiene un bajo dinamismo, cada vez hay menos empresas registradas. BBVA Research, en un reporte reciente, señala que la evolución de los registros patronales continúa siendo un indicador relevante de la fortaleza del tejido empresarial formal, dada su estrecha relación con el ciclo económico y el comportamiento del empleo. Y deja claro que la persistencia y duración de las caídas en los registros patronales, así como su coincidencia con otros indicadores de debilidad económica, sugieren que su comportamiento responde a un entorno económico menos favorable para la creación y permanencia de unidades productivas formales. El mensaje, Janet, es que el deterioro persistente en la base patronal formal revela un ambiente cada vez más complejo para operar en la formalidad. El comentario de esta mañana, Janet, un gusto como siempre.
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4: Iniciamos con la información el día de hoy, este resumen informativo. Hoy, por fin, ya lo hemos comentado, arranca el Mundial de Fútbol 2026 en México. El Estadio Ciudad de México está listo para el partido inaugural, donde la selección mexicana se va a enfrentar a Sudáfrica. Y no se pierdan ningún detalle de este primer juego. Sigan la transmisión en vivo por W Radio a partir de las 11:30 de la mañana. 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Tendremos esta ceremonia de inauguración en donde ya está lista Shakira. Alejandro Fernández dice que está nervioso por interpretar el himno nacional. Esperemos que todo salga bien. Belinda, Maná y toda una serie de artistas que estarán ahí en esta ceremonia de inauguración previa al partido. Sigan todos los detalles por W Radio y también a través de redes sociales, y como lo hemos estado mencionando, estén muy atentos también de las actualizaciones informativas sobre todas las manifestaciones o bloqueos que puedan ocurrir a lo largo de la jornada. Ayer la presidenta Claudia Sheinbaum recibió al presidente de la FIFA, Gianni Infantino, así como a representantes de federaciones y confederaciones en Palacio Nacional. A través de su cuenta de X, la mandataria federal compartió que esta reunión fue para darles la cordial bienvenida al país, a pocas horas del arranque de la Copa del Mundo. Hoy, la máxima fiesta del fútbol compartirá escenario, sí, con las manifestaciones y con el descontento social. Diversas organizaciones civiles, sindicales y colectivos de derechos humanos han convocado a una mega manifestación simultánea con al menos 6 contingentes distintos que pretenden estrangular los principales accesos al Estadio Ciudad de México. Los cierres y concentraciones comenzarán desde las primeras horas de la mañana en distintas avenidas del sur de la capital, y como ya lo hemos mencionado, la CENTE dice que no se baja, así es que nuevamente saldrá en movilización. Por ejemplo, el colectivo de familias buscadoras se reunirá en Avenida Santa Úrsula frente al Parque Cantera a las 9 de la mañana. El contingente partirá a las 11:30 con dirección a los accesos principales al estadio. Las organizaciones campesinas se concentrarán en Calzada de Tlalpan a la altura de División del Norte en punto de las 10. Avanzarán sobre los carriles centrales y laterales de Calzada de Tlalpan con dirección al sur. El gremio de transportistas como la ANTAC, la Asociación Nacional de Transportistas y otras organizaciones tendrán su punto de encuentro en Anillo Periférico Sur, en la zona de la Glorieta de Vaqueritos. A las 9:30 de la mañana tienen programado avanzar a paso lento y en caravana sobre Anillo Periférico hacia la intersección con Calzada de Tlalpan y la incorporación a Viaducto Tlalpan. Las organizaciones campesinas también tendrán una concentración masiva en Calzada de Tlalpan a la altura de Avenida División del Norte, con rumbo al sur. Los trabajadores del sector salud se reunirán en Avenida del Imán, eso a la altura del Parque Cantera. A las 10:30 de la mañana marcharán sobre Avenida del Imán hacia Circuito Azteca. Un grupo de la Coordinadora Nacional de Trabajadores de la Educación también tiene planeado partir desde Anillo Periférico Sur a la altura de San Jerónimo hacia el Estado Ciudad de México, mientras que otro grupo de maestros de la CENTE marchará desde el Zócalo Capitalino. Y los trabajadores del Poder Judicial también realizarán una concentración en Insurgente Sur a la altura de la estación del Metrobús Perisur. Bueno, todo esto es lo que han anunciado las organizaciones, lo que se tiene previsto. No sabemos si todo esto finalmente se va a llevar a cabo y hasta dónde los van a dejar llegar por lo que ya mencionábamos, este fuerte cerco policial que hay alrededor del Estadio Ciudad de México. El día de ayer también, día de concentraciones, de manifestaciones y de caos vial, me enlazo con mi compañero Víctor Sandoval, que nos tiene detalles. ¿Cómo estás, Víctor? Muy buen día y la jornada que te espera también el día de hoy.
5: ¿Qué tal, Ivette? Buenos días, sí. Pues una jornada que vamos a ver de qué manera se lleva a cabo tanto el libre derecho a la movilización, como también lo dijeron las autoridades, el libre derecho al tránsito por tantos cortes viales que hay en este momento. Quiero decirte que en este momento ya estamos cerca de lo que es Canal de Miramontes y lo que es la calzada del Hueso. Pues vamos hacia el sur e informarte que esta vía, pues es la alternativa de Calzada de Tlalpan, está muy cargada, prácticamente como si fuera la 1 o 2 de la tarde. Esta vía está en este momento, pues en algunos puntos a vuelta de rueda. Esto le vamos a sumar lluvia desde la zona de la avenida Xola, el Ojo 4 Sur, a la Tasqueña. Prácticamente es una tormenta. De ahí hacia el sur ha bajado un poquito, pero sigue lloviendo en esta parte ya muy cercana hacia la zona de Villacuapa, así que se da una lluvia, una mañana con lluvia, con tránsito, con bloqueos, y así que tomar las precauciones si van al estadio o si van a otro punto que tienen que circular por esta zona sur de la Ciudad de México. Mucha precaución, mucha paciencia, y en medio de lo posible pues retrasar o cancelar citas, cancelar si no es necesario, pues salir para quedarse varado por estos cortes viales. Y ve, sobre todo también pendiente de ver hasta dónde van a llegar estas manifestaciones. La agenda ya la leíste, pero vamos a ver si la modifican, la cancelan, o bien tratan también de buscar otras vías alternas para tratar de llegar a su objetivo, que es el Estadio Ciudad de México.
4: Así es, Víctor Sandoval, pues estaremos muy pendientes. Esto, como mencionábamos, es todo lo que tenemos previsto hasta el momento, lo que se ha anunciado, pero les estaremos informando. Gracias, Víctor, y nos seguimos enlazando contigo durante el día.
5: Hasta luego, buenos días.
4: Colectivos de madres buscadoras provenientes de al menos 10 estados de la República marcharon ayer sobre Calzada de Tlalpan. Los familiares de personas desaparecidas intentaron llegar al Estadio Ciudad de México, pero cientos de policías les impidieron el paso. En este lugar estuvo mi compañero Jaime Brajero, quien nos tiene todos los detalles. Te escuchamos, Jaime.
6: ¿Qué tal, Ivette? Buenos días. Así es, cientos de madres buscadoras y demás familiares de desaparecidos de varias entidades del país intentaron la noche de ayer de manera pacífica acercarse al Estadio Azteca para hacer visible el tema de los miles y miles de personas desaparecidas en México, exigir su aparición con vida y denunciar también ante los ojos del mundo este creciente problema. Fue nutrida la movilización de integrantes de diversos colectivos y organizaciones sociales que portaban impresas las fotografías de sus familiares desaparecidos en mantas, cartulinas y camisetas. Planeaban pernoctar a la entrada del Estadio Azteca y realizar una velada con antorchas, veladoras y rezos, pero la policía se los impidió.

0: Ha pateado el bote para adelante todo el tiempo, buscando pretextos para no actuar. Entonces es una indignación absoluta.
1: Durante la marcha conmemorativa que culminó con un mitin frente al Foro Cosmos, participaron diversos sectores sociales que enfrentan problemáticas similares. En entrevista poco antes de iniciar la movilización, que duró escasamente media hora, Hernández Gamundi reprochó que en este tiempo se han sumado muchos agravios y muchas causas que confluyen en lo mismo. Yo digo que el grave problema que tenemos en México es que vivimos en un ambiente totalmente impune, donde se siguen acumulando crímenes, despojos y agresiones contra la gente, sentenció. Respecto a la retención de autobuses con estudiantes de Ayotzinapa en la autopista México-Cuernavaca y que iban a participar en esta marcha, Hernández Gamundi cuestionó la actuación de las autoridades.
0: Desde antier nos hemos estado pronunciando porque es un atropello de la autoridad que limita la libertad de tránsito. Precisamente la agresión en contra de los estudiantes de Ayotzinapa en Iguala ocurrió en un momento que venían ellos a manifestarse un 2 de octubre y la autoridad sigue sin entender. Estamos totalmente en contra de eso y llevamos horas exigiendo que la autoridad libere el paso para que los compañeros de Ayotzinapa puedan llegar hasta acá.
1: Cabe destacar que al inicio de la marcha los integrantes del llamado Bloque Negro se quisieron integrar a la misma, pero los participantes se los impidieron. Sin embargo, después de dialogar unos minutos con ellos, los organizadores de esta marcha les permitieron participar, pero con la condición de que no realizaran actos violentos y marcharan con el rostro descubierto, sin sus capuchas acostumbradas, a lo que los integrantes de este grupo accedieron. Al final, la marcha culminó sin incidentes que lamentar, aunque los estudiantes bloquearon unos minutos el cruce de circuito interior y calzada México-Tacuba en ambas direcciones, pero poco después de gritar unas consignas, liberaron la circulación. Hasta aquí mi reporte, muy buenos días.
2: El presidente de la Comisión de Seguridad Social de la Cámara de Diputados, Arturo Olivares Cerda, se pronunció porque los profesores inconformes de la CENTE mantengan el diálogo con las autoridades de la SEP y Gobernación sin recurrir a violentos actos de presión. El legislador de Morena consideró que es difícil atender la principal demanda de los maestros, que es la derogación de la ley del ISSSTE del 2007, y que se ha dicho pues es prácticamente inviable por el costo y la carga económica para el Estado. Recordemos que en el sexenio de Felipe Calderón fue cuando se modificó este régimen de pensiones de los trabajadores al servicio del Estado, incluidos los mentores. Vamos a escuchar.
3: No, las prestaciones las tienen. Lo que están pidiendo es precisamente volver a la ley anterior. Pero yo vuelvo a insistir, es tema de recursos que se debe de ver directamente en el Ejecutivo, porque a final de cuentas hay que ver cuánto representa el que puedan regresar al sistema anterior que tenían. Y nosotros aquí sería cosa de que en la comisión revisáramos en presupuesto cuánto es este tema. Lo importante es que se tengan estas mesas de diálogo y de acuerdos entre ambas partes.
2: Un grupo armado emboscó una patrulla de la Guardia Civil de Michoacán en el municipio de Nahuatzen, dejando un saldo de 5 elementos fallecidos y 5 más lesionados. Me enlazo en estos momentos con Yasmín Ferreira, quien nos tiene todos los detalles.
4: Ivette, ¿qué tal? Muy buenos días a ti y al auditorio, para informarles que sujetos fuertemente armados emboscaron a un convoy de la Guardia Civil en el municipio de Nahuatzen, esto en la región de la Meseta Purépecha, ataque que dejó 5 oficiales muertos y 5 más heridos. Los hechos ocurrieron la tarde de ayer miércoles, cuando un grupo de hombres armados atacó a los policías en las inmediaciones de la comunidad de La Mojonera, entre Nahuatzen y Zacapu. Las patrullas en el lugar fueron encontradas completamente rafagueadas y, bueno, pues los uniformados muertos y heridos. Los lesionados fueron trasladados a hospitales de la región para su atención médica. En la zona, pues, se mantiene incluso todavía un operativo activo en busca precisamente de los responsables. Es la información. Muy buen día.
2: Y vamos a información internacional, porque el presidente de Estados Unidos, Donald Trump, lanzó una fuerte advertencia para México al anunciar que la prioridad de su gobierno será frenar el tráfico ilegal de fentanilo, ahora mediante operativos terrestres. Desde la Casa Blanca, el mandatario arremetió nuevamente contra la seguridad de nuestro país y afirmó que México se encuentra bajo el dominio de los cárteles de la droga. Con esto, Trump ratificó que mantendrá una estricta estrategia de presión política y diplomática hacia la administración de la presidenta, Claudia Sheinbaum. Y luego de que Donald Trump asegurara que su país no

0: necesita nada de México ni de Canadá y puso en duda la continuidad del T-MEC. El recién ratificado embajador de México en Washington, Roberto Lasseri, llamó a mantener la cabeza fría y esperar el desarrollo de las próximas mesas de negociación del acuerdo comercial. Y es que Trump ayer lanzó esta amenaza justamente unas horas de que iniciara este mundial entre México, Estados Unidos y Canadá. Vamos con mi compañera Verónica Méndez.
1: Gracias, ¿qué tal? Muy buenos días, querida Ivette. Ayer el nuevo embajador de México en Estados Unidos, Roberto Lasseri, aseguró que el gobierno mexicano mantendrá una estrategia de cabeza fría frente a las declaraciones del presidente Donald Trump sobre un eventual rechazo al tratado comercial entre México, Estados Unidos y Canadá. Tras rendir protesta como embajador en Estados Unidos, Lasseri aseveró que buscará convencer a Trump de que el acuerdo fortalece la competitividad de la región y hace que Norteamérica sea más fuerte. Vamos a escuchar.
2: La presidenta lo dice, ¿no? Cabeza fría ante todo. Lo que sí sabemos es que hay una negociación la semana que entra, una segunda ronda. Hay otra tercera ronda el 20 de julio. Entonces nosotros seguimos trabajando. Al final estamos convencidos y tenemos que hacer esa labor de convencimiento de que el tratado es conveniente para los tres países, ¿no? Seguir diciendo que Norteamérica es más fuerte con este tratado, México le aporta competitividad y le aporta mucho valor, y seguiremos en esa narrativa.
1: El nuevo embajador también fue cuestionado sobre la solicitud de extradición de una decena de personajes mexicanos hacia Estados Unidos. En ese sentido, explicó que el procedimiento ya se encuentra en marcha y que actualmente el gobierno mexicano espera una respuesta del Departamento de Estado al señalar que las extradiciones forman parte de una cooperación cotidiana entre ambos países. Ivette, fíjate que ayer en la Comisión Permanente del Congreso de la Unión también fueron ratificados Alicia Guadalupe Buenrostro Maciú como embajadora de México en el Reino de los Países Bajos y como representante permanente ante la Organización para la Prohibición de las Armas Químicas, así como Pedro Blanco Pérez como embajador de México en la India. Hasta aquí mi reporte. Muy buenos días.
0: Muchísimas gracias a Vero Méndez y a todos mis compañeros que siempre tienen el reporte puntual. Y en cuanto amanece el dólar y el euro, hoy jueves 11 de junio el dólar estadounidense se cotiza en 16 pesos con 87 centavos a la compra y 17 pesos con 84 a la venta, mientras que el euro se compra y vende en 20 pesos con 6 centavos. Así está el día de hoy el tipo de cambio. Hasta aquí este reporte informativo. Estamos en Negocios W. Tendremos toda la información de lo que ocurra en la jornada de hoy, en el Mundial, en la inauguración, y bloqueos, marchas y movilizaciones también. Pero antes de ir a una pausa, vamos, ¿cómo estará el clima para el día de hoy? José Martín Cortés, que lo pueden seguir en Meteorred, nos tiene los detalles.
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4: ¿Qué se espera en el tiempo durante este jueves? Te vas a indicar que las lluvias van a continuar. Algunas porciones del país pueden tener condiciones de tormentas bastante significativas y que sigan ayudando a regular las temperaturas. Por supuesto, efectos urbanos negativos como inundaciones y entre otros son probables. Lo más relevante podría ser durante este jueves la región sur y sureste del país, donde la humedad procedente de lo que fue el ciclón tropical Cristina, que estuvo muy cerca de El Salvador, Guatemala, estará aportando toda esta humedad hacia esa región del país, y justo Yucatán, Quintana Roo, Campeche, Tabasco, Chiapas, Oaxaca y el sur de Veracruz pueden tener lluvias localmente fuertes a torrenciales, acumulados entre los 70 a 100 milímetros e incluso puntualmente superar 150 o incluso 200 milímetros en estas mismas entidades. Entonces será de mucha atención esta región del territorio mexicano. En menor cantidad y distribución, pero a fin de cuentas lluvias fuertes, se prevén al sur de Tamaulipas, en general la Huasteca de Tamaulipas, San Luis Potosí, Querétaro, Hidalgo, Puebla y Veracruz, así como también en el centro, el interior, el altiplano, entre Puebla, Tlaxcala, Estado de México, Ciudad de México, Morelos, Michoacán y de igual forma el occidente, Jalisco, Nayarit, sectores de Durango, Sinaloa, Chihuahua, Sinaloa, Baja California Sur y Baja California, donde aquí las tormentas pueden generar acumulados de 10 a 30 milímetros y algunas puntuales mayores a 50 o incluso 70 milímetros, así que también serán lluvias importantes. El resto del país va a ser bastante seco. En cuanto a las temperaturas, lo más caluroso seguirá siendo en los estados del norte, donde muy probablemente se sigan alcanzando en promedio entre los 35 a 40 grados Celsius. No se descarta que en algunos puntos de Baja California, Sonora, Chihuahua, Coahuila, Nuevo León y Tamaulipas puedan incluso rondar de 40 a 45 grados, esto en zonas de planicie, incluso como es típico ya, la región de Mexicali, zona limítrofe entre Baja California y California en Estados Unidos, podría tener estos valores extremos. Hacia el centro sur del país, de 20 a 25 grados todavía en el altiplano, algunos puntos un poco más. Entonces, a cuidarse.
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2: Son las 6:50 de la mañana y sí, el día bastante movido. Nos vamos nuevamente con el Centro de Orientación Vial Oficial. Ricardo Ramírez, ¿cómo está el tránsito el día de hoy?
3: Hola, ¿qué tal? Muy buenos días, Janet. Te saludo con mucho gusto a ti, a tu apreciable auditorio. Pues bien, como lo mencionas, hay que tomar precauciones, ya que en algunos puntos de la ciudad se registró lluvia, asimismo manejar con precaución. Por otra parte, hay que tomar en cuenta, ya que encontrará ligeros contratiempos al cruce con semáforos, esto sobre la avenida Paso de la Reforma, esto entre el eje 1 Poniente y la avenida de los Insurgentes. En cuanto a previsiones y movilizaciones, hay que tomar en cuenta ya que durante esta mañana se prevé una concentración, esto en las inmediaciones de la Central del Sur Tasqueña, ubicado sobre Calzada Tasqueña número 1320, y tienen como destino dirigirse rumbo al Estadio Ciudad de México. De igual manera, se implementa un dispositivo de seguridad y movilidad en las inmediaciones del Estadio Ciudad de México, asimismo sobre Calzada de Tlalpan y División del Norte, así como las inmediaciones del Estadio Ciudad de México. Por otra parte, en la zona poniente, a través de la Avenida de los Constituyentes, ya encontramos carga con circulación constante que no deja de avanzar, esto entre Prolongación Reforma y con dirección hacia la zona centro de la capital. Asimismo, en la zona oriente, la Calzada de Ignacio Zaragoza presenta circulación constante en ambos sentidos, esto entre el Puente de la Concordia y el Circuito Interior. Le recordamos que el programa Ambiental y No Circula aplica para vehículos con engomado verde, terminación de placas 1 y 2, holograma 1 y 2, quedando exentos vehículos con holograma 0 y doble 0, así como eléctricos e híbridos, esto en un horario de las 5 hasta las 22 horas. Recuerde manejar con precaución hasta que el reporte por parte del Centro de Orientación Vial, Secretaría de Seguridad Ciudadana. Muy buenos días.
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2: Bueno, son las 6:52 de la mañana. Ivette Parga, ¿qué traen los principales diarios del país?
4: Claro que sí, Janet. Pues el contraste que ya hemos estado mencionando aquí entre la fiesta por el Mundial, a todo lo que implica que México sea sede por tercera ocasión de un Mundial, y el contraste con las marchas. Reforma dice, rueda el balón entre esperanza y optimismo, y me llama la atención que la mayoría de la gente que dice vamos a ganar. ¿Cuál será el marcador del primer partido de México en la Copa del Mundo? Pues casi todo mundo a favor de que va a ganar México, pero también con patadas y tensión en lo que se refiere a las manifestaciones de la gente. Ataque a Estados Unidos de nuevo, Irán quiebra tregua. El Universal, gobierno gasta 586 millones de pesos en salario de la gente en paro. El juego esperado durante 40 años, la selección nacional. Llegó el torneo a la Ciudad de México, pero no las obras prometidas. Excelsior, resguardan el silbatazo inicial y el FanFest está en el aire. No sabemos si se va a abrir o no el día de hoy el FanFest en el Zócalo de la Ciudad de México. Todo listo para la fiesta. Milenio dice, la gente alargó el suspenso a horas del silbatazo inaugural. La conferencia del día de ayer de Gianni Infantino también es la fotonota de Milenio. La jornada entre conflictos arranca en México, la gran fiesta futbolera. Hay ofrecimientos, CENTE, esperamos una respuesta, dice la Secretaría de Gobernación. ¿Y qué nos dicen los diarios económicos y financieros, Janet?
2: Bueno, el diario El Financiero en su primera plana trae una entrevista exclusiva de Felipe Gascón y Enrique Quintana. México y Estados Unidos tienen suerte de apoyarse entre sí, porque el día de ayer estuvo Jaime Dimion, presidente y director ejecutivo de JP Morgan Chase. Bueno, habla sobre las fortalezas, se reunió también con la presidenta y obviamente dio esta entrevista inclusive donde habla del panorama y la economía de ambos países. Y el diario El Economista en su primera plana, una buena noticia, la inflación en México menor a la de Estados Unidos por primera vez en 3 años. Estas son las noticias en los diarios. Muchas gracias, Ivette.
4: Que tengan un excelente día y recordar que no se pierdan las transmisiones de W Radio con todo lo que nos espera hoy, Janet.
2: Así es, todas las transmisiones en exclusiva por W Radio, los partidos, todo estará aquí en la cadena, en la casa del Mundial. Y bueno, así terminamos Negocios W por hoy, a nombre del equipo que integran este programa. Yo soy Janet Leiva Reus y les doy las gracias de habernos acompañado este día. Nos escuchamos mañana tempranito en punto de las 6 de la mañana aquí en Negocios W.

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1: Puerto Vallarta exhibe un gobierno sin rumbo. Basura y aguas negras evidencian fallas y fracaso de las políticas municipales, afirma la emecista Lupita Guerrero. El sector hotelero de Puerto Vallarta mantiene expectativas positivas, aunque moderadas, sobre el impacto que tendrá el Mundial en la economía local. Movimiento Ciudadano señala que la ciudad de Puerto Vallarta enfrenta un colapso en servicios, mientras persisten dudas sobre el manejo de los recursos públicos.
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5: Durante el Mundial de Estados Unidos en 1984, para los que éramos coleccionistas de tarjetas conmemorativas, los Chiclets Adams sacaron una colección de tarjetas Upper Deck con los jugadores más importantes de las selecciones participantes. Estas venían en un sobre metálico que incluía 4 estampas y un holograma, y este a su vez en un sobre con Chiclets Adams como Bubaló, Motitas, entre otros.
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11: La boca humana alberga una microbiota compleja con más de 700 especies bacterianas diferentes. Estas bacterias forman comunidades que influyen directamente en la salud bucal, pudiendo contribuir a enfermedades como la caries, gingivitis y periodontitis. La higiene bucal rigurosa, que incluye el cepillado correcto, uso de hilo dental y enjuagues antisépticos, es fundamental para controlar el crecimiento bacteriano y mantener el equilibrio microbiano. Además, una buena salud oral reduce el riesgo de infecciones sistémicas, ya que la boca es una puerta de entrada al organismo. Mantener este equilibrio bacteriano es esencial para la salud integral.
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12: Se acabó el drama de la batería en los autos eléctricos. Ya no más rezos en carretera como si fueras el Power Ranger verde esperando que no se apague el Megazord. En la Feria de Tecnología de Las Vegas se presentó la Verge TS Pro, una moto eléctrica con batería de estado sólido que se carga de 0 a 100 en 5 minutos. Sí, lo que tardas en calentar una sopa Maruchan, y la autonomía hasta 600 kilómetros. La velocidad de 0 a 100 en 3.5 segundos. Y todo sin perder carga en el último tramo, como cuando tu teléfono se pone en modo diva al llegar al 80%. Esto no es una mejora, es un brinco cuántico, como pasar del Walkman al streaming, pero sin escalas. 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
19: ¿Te sientes confundido, enojado, desesperado cuando tienes enfrente un problema con la autoridad fiscal? No, no te desesperes y tampoco claudiques, porque como contribuyentes tenemos derecho a recibir de las autoridades fiscales la información para realizar toda clase de trámites, declaraciones y servicios para cumplir con nuestras obligaciones. En el caso del Sistema de Administración Tributaria o SAT, la información y asistencia la puedes recibir directamente en sus propias oficinas. Son 50 en las ciudades más importantes del país, mediante el portal del SAT o el portal gob.mx. También la tecnología te puede apoyar porque existen canales adicionales como la atención telefónica, chat 1-1, SAT móvil, que es una opción por medio del teléfono celular, y si el caso es más grave, entonces debes acudir a la Procuraduría de la Defensa del Contribuyente o PRODECON para que te asesore, represente y defienda todos tus derechos como contribuyente.
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0: ¿Sabías que cuidar el ambiente empieza por cómo consumimos ropa? Es por ello que te contamos algunas formas para poder sumarte a utilizar moda sostenible. Número 1. Compra solo lo que realmente necesitas y elige prendas de calidad que duren más tiempo. Número 2. Opta por materiales sostenibles como algodón orgánico o fibras recicladas. Número 3. Repara tus prendas en lugar de tirarlas y dales una segunda vida donándolas o intercambiándolas. Número 4. Evita el lavado excesivo para reducir el consumo de agua y también de energía. Pequeños cambios en tu forma de vestir pueden ayudar mucho al planeta.
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1: Soy Daniela Anguiano y esto es Música W. Una de las guitarras más famosas en la historia de la música es la Telecaster de Keith Richards del

0: este tipo, pero hay una a la que le tiene un cariño especial. Se trata de McCover 1970. Esta guitarra fue un regalo de Eric Clapton cuando cumplió 27 años. Su apodo se originó del título de la novela David Copperfield, escrita por Charles Dickens, en la que el personaje principal se llama Wilkins McCover. Esta guitarra la ha utilizado para tocar en vivo canciones como Brown Sugar, Before They Make Me Run y Honky Tonk Women. Soy Daniela Anguiano y esto fue Historia Detrás de la Guitarra en Música W.
1: 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Proteger la piel del sol en las horas pico entre las 10 de la mañana y 4 de la tarde es fundamental para evitar daños en la piel. Para eso existen recomendaciones como, por ejemplo, usar protector solar de amplio espectro con al menos factor solar de 30 reaplicándolo cada 2 horas. Complementa con ropa ligera, sombrero de ala ancha o gafas de sol. Busca sombra y evita la exposición directa durante estos horarios para reducir el riesgo de quemaduras y envejecimiento prematuro. Cuidar tu piel hoy es invertir en tu salud a largo plazo.
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4: ¿Cuál fue la primera carretera de la historia? Las carreteras son vías rápidas con uno o más carriles para cada sentido de circulación. Se cree que la primera de todas fue la Vía Apia en la antigua Roma, que fue construida en el año 312 a.C. Tenía 540 kilómetros de longitud y 8 metros de ancho. La primera de la era moderna se realizó en Italia en 1921. Unía a Milán y Verace y recorría 347 kilómetros.
0: Soy Daniela Anguiano y esto es Música W. Feminismo y música. Una combinación que Saint Vincent pone en cada proyecto que realiza. Fue en 2017 cuando, cansada de no encontrar una guitarra cómoda para utilizar en sus presentaciones en vivo, diseñó la primera guitarra eléctrica

0: Guitarra en música W.
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2: ¿Sabías que la depresión post-vacaciones existe y es una sensación frecuente al regresar a la rutina tras un periodo de descanso? Se puede manifestar con falta de motivación, cansancio o tristeza. Para combatirla, es importante retomar las actividades gradualmente, mantener hábitos saludables y buscar apoyo si es necesario. Incluir actividades que resulten placenteras durante el día puede ayudar a mejorar el estado de ánimo. Recuerda que esta situación es temporal y con tiempo y cuidado podrás recuperar tu bienestar.
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3: Hace no mucho tiempo las sanciones administrativas y multas viales se determinaban en veces salario mínimo. Y así cada incremento del salario se reflejaba en los castigos, es decir, se actualizaba todos los años. Pero en 2016, y como parte de diversos cambios para desligar el salario mínimo de otras referencias, y con miras a un aumento de las percepciones de los trabajadores, nació una nueva referencia que fue la unidad de medida y actualización, más conocida como la UMA, que sube conforme el movimiento de la inflación anual. Y con el dato de la inflación de 2022 que recientemente conocimos y que fue de 7.82%, se actualizó la UMA y el nuevo valor, que entrará en vigor a partir de febrero, pasará de 96.22 pesos diarios a 103.74 pesos diarios o 3.153.70 pesos mensuales y para todo el año 37.844.40 pesos. Así que toma en cuenta la actualización de la referencia, cuya incidencia también abarca algunos productos bancarios o incluso relacionados con el pago de impuestos.
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4: ¿Te acuerdan de mí?
5: No me falles.
6: En 1987, durante el gobierno de Miguel de la Madrid, nació el famoso Pacto de Solidaridad Económica con el objetivo de detener el incremento de los intereses, la inflación, la devaluación del peso y el bajo crecimiento económico. Sin embargo, este concepto cobró más fuerza durante el gobierno de Carlos Salinas de Gortari, cuando se estrenó la canción Solidaridad, en la cual participaron artistas como Mijares, Vicente Fernández, Pandora, Rigo Tobar, Lucía Méndez, Verónica Castro, Angélica María, Lola Beltrán, entre muchos, muchos más. La canción y el video tenían una duración de más de 8 minutos, y el video

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3: ¿Sabías que las redes sociales esconden secretos que pocos conocen? Por ejemplo, Instagram originalmente iba a ser una app para check-ins, no solo fotos. TikTok usa inteligencia artificial que aprende tu estilo en segundos para mostrarte contenido único. Además, Facebook tiene más de 3,000 emojis ocultos que casi nadie usa. Estas plataformas están diseñadas para conectar, pero también para sorprendernos con detalles invisibles a simple vista. Descubrir estos secretos cambia la forma en que usamos y entendemos las redes sociales.
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3: A inicios de año, en la Feria de Tecnología de Las Vegas, las marcas sacan sus juguetes nuevos. Y este 2026, la estrella fue la tele con tecnología micro RGB. ¿Y eso qué es? Imagínate ver el mundial como si lo tuvieras pintado en óleo en la pared, pero con 10.000 nits de brillo directo a tus retinas. Samsung presentó pantallas que no usan filtros. Cada LED brilla con su propio color rojo, verde o azul. Resultado, colores más precisos que el Photoshop del catálogo. Hisense fue más allá y metió un cuarto color, como si Bob Ross te dijera:
4: pongámosle un cian feliz. Más matices, más detalle y sí, más ganas de no salir del sillón.
3: ¿Vale la pena? 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
8: Muy buenos días, mi nombre es Saraí Ortiz y les doy la bienvenida a este espacio de noticias Así las Cosas a través de W Radio en esta mañana de jueves. Ya estamos a 11 de junio del 2026. Se llegó la fecha, nuestro país anfitrión del Mundial de Fútbol. Hoy es la inauguración, ya en unos momentos más, en unas horas más, se dará comienzo al torneo de fútbol. Pero bueno, hay que decirlo, muchísimas situaciones se han estado presentando en las últimas horas. Le vamos a dar a conocer a través de este espacio todo lo sucedido. Las protestas siguen, los maestros de la CENTE, los colectivos de madres buscadoras, colectivos como Luz de Esperanza, que salió de aquí del estado de Jalisco, ya en la Ciudad de México. Y bueno, le vamos a estar dando cuenta de todo lo que pasó, porque pues de alguna manera se desafió el cerco del Mundial. A horas de la inauguración hay muchísima expectativa y bueno, pues hoy el mundo tiene los ojos puestos en nuestro país. Le daremos todos los detalles. Le recuerdo que nos estamos escuchando a través del 90.3 FM. 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También nos puede escuchar en el estado de Nayarit, en Bahía de Banderas y Compostela, y puede seguir esta transmisión vía streaming en todos los rincones del mundo a través de nuestra página web. 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Nuestras redes sociales nos encuentra en X, nos encuentra en Facebook como Global Media Vallarta. En Puerto Vallarta ya tenemos en estos momentos 26 grados centígrados. una humedad del 88% y la temperatura máxima para este jueves será de 29 grados. Hoy pues está marcado este 11 de junio como el Día Internacional del Juego, el Día Mundial del Cáncer de Próstata, el Día Mundial del Funcionario Judicial. Hay mucho que compartirle en esta mañana. Yo lo invito a que se quede con nosotros. Vamos a estar platicando con Saulo Dávila, él es consultor senior de Integralia. Comienza el Mundial de Fútbol. ¿Cómo está llegando nuestro país? ¿Cuáles son las condiciones políticas, económicas, sociales y de seguridad de México? Vamos a abordar este tema el día de hoy y también tendremos una entrevista, una charla con Carlos López Aranda Ramírez, rector de la Universidad de la Veracruz, Campus Puerto Vallarta y experto en viajes y turismo. Él nos dará su punto de vista acerca de este inicio del Mundial y lo que se espera para Puerto Vallarta. ¿Cuáles son las expectativas? Hay que señalar que también el día de hoy pues tendremos actividades importantes. Se abre la zona fan de Puerto Vallarta, se transmitirá el partido inaugural del Mundial y bueno, le daremos también algunos detalles al respecto. Tendremos información muy importante desde la Ciudad de México con Raúl Espinosa, nuestro compañero, nos estará dando información oportuna de todo lo que sucede y sobre todo también pues todo lo referente pues al día de hoy, a los partidos y por supuesto también a la inauguración del Mundial. Tendremos a Idalia González de León, activista y secretaria general del Comité Directivo Municipal del PAN en Puerto Vallarta. Coahuila y los posibles escenarios de cara al 2027 será el tema que se aborde en esta mañana. Y tendremos la colaboración de Fernando Castro Rubio, presidente de la Asociación de Empresarios de Bahía de Banderas y Puerto Vallarta. El impuesto negativo sobre la renta será el tema que aborde. Lo invito a que se quede con nosotros y se mantenga bien informado en esta mañana de jueves. Estamos a la espera de una respuesta de la CENTE. Fue lo que declaró Rosa Isela Rodríguez, secretaria de Gobernación. La funcionaria indicó que el gobierno federal mantiene abiertos los canales de diálogo con la coordinadora para dar seguimiento a sus demandas.
10: Por el camino del acuerdo y dar seguimiento a sus solicitudes. Seguimos a la espera de una respuesta que deseamos sea positiva. Aquí en esta mesa está abierta el diálogo, pero es necesario pasar a una nueva etapa. Y como dijo la presidenta Claudia Sheinbaum Pardo, es tiempo de definiciones. El gobierno de México ha hecho valiosos planteamientos. Buscamos tener contrapropuestas de su parte que nos permitan aproximarnos y avanzar. Tenemos que ser muy responsables de todas nuestras resoluciones. No podemos ir más allá de las posibilidades que marca el presupuesto. Somos un gobierno que respeta los derechos humanos, la libre manifestación pacífica y el libre tránsito de la población.
8: Y han sido horas complicadas por las protestas, por las manifestaciones en la Ciudad de México. Déjenos pasar. Así fue como la madre buscadora Vicky Ponce pidió a los elementos de la Secretaría de Seguridad Ciudadana que los dejaran avanzar hacia el estadio de la Ciudad de México como parte de su movilización en Calzada de Tlalpan. Vamos a escuchar.
13: Buenas noches. Yo soy una madre desesperada que busco a mi hijo. Tengan compasión. Déjenos entrar. Déjenos entrar porque no estamos haciendo nada malo. Estamos buscando a nuestro hijo, a nuestro ser querido. Nosotros no quisimos estar aquí y hoy estamos aquí en estas circunstancias porque si ustedes hayan estado en el lugar que tenían que estar, no estuviéramos nosotros aquí. No queremos hacer daño. Queremos que nos comprendan. Queremos que nos dejen pasar. Queremos todo esto por el bien de todos nuestros desaparecidos. Mientras ustedes están aquí, están desapareciendo más personas afuera. No es justo. Ayúdenos, por favor. Somos madres. Somos madres que estamos deseosas de tener a nuestros hijos. Culpables o inocentes tienen el derecho de regresar. Compárense de nosotros. Ustedes tienen hijos. Y un día ustedes van a necesitar de las madres buscadoras que les busquen a sus hijos. Tengan compasión. Tengan compasión de cada uno de nosotros. Nosotros venimos a exigir que nos dejen pasar. Que nos dejen pasar para poder estar allá donde debemos estar. queremos a nuestros hijos de regreso. No los queremos fuera, no los queremos en fosas, no los queremos en saltenidos, no los queremos en pedazos como los hemos encontrado. Estas manos han sacado debajo de la tierra. Han sacado lo que ustedes no se imaginan. Si ustedes vieron el dolor que cada uno de nosotros tenemos, nosotros no deberíamos estar aquí. Y sin embargo, por amor a ellos, por amor a nuestros hijos, estamos aquí. Por favor, déjenos pasar. ¡Déjenos pasar!
8: Y el presidente de la FIFA, Gianni Infantino, agradeció a la presidenta Claudia Sheinbaum y a toda la gente de México por hacerlos vivir en su casa este mundial tan espectacular.
14: Quisiera también agradecer a la presidenta de México, Claudia Sheinbaum, todo su gobierno, la administración, todos los gobernadores, los alcaldes, toda la gente de México que nos hace vivir en nuestra casa este mundial tan espectacular.
8: La discusión por los resultados electorales de Coahuila encendió los ánimos en la permanente. La morenista Andrea Navarro y la panista Lili Téllez protagonizaron un intercambio de acusaciones, lo que obligó a decretar un receso.
15: Lo que ocurrió en las pasadas elecciones en Coahuila no es una diferencia de opiniones políticas, no es una interpretación discutible, es el fraude electoral. ¡Cállese, senadora Lili Téllez! ¡Déjeme llevar a cabo mi labor legislativa! ¡Guarde silencio! ¡Tenga pulcritud, por favor! El pueblo de México la está viendo. Se comporta mal. Es resquicio de la pudredumbre de la derecha desquiciada de la ultraderecha. ¡Guarde silencio! ¿Qué hacemos? Le falta un tornillo, eso es lo que le falta. Siéntese y déjeme seguir con mi labor legislativa y la representación del pueblo.
16: Usted tuvo oportunidad de hablar cuando se le dio la palabra y usted no ocupó todo su tiempo.
15: Le dolió que haya mencionado, o sea, que se sentó sobre un cadáver.
16: Se
15: una
16: tiene
15: niña.
16: Que ceñir y el tiene que haber un coordinador. No hay un coordinador en el Partido Acción Nacional para que coordine a su grupo parlamentario. ¿Eh? Por favor, guarde respeto a esta asamblea.
8: Y Adán Augusto López afirma que se le seguirá viendo en el Senado ante rumores de que solicitará licencia y de que no tiene visa de Estados Unidos. El senador morenista confirmó que se operó de cataratas en México, no en Estados Unidos, y que lo hizo en el IMSS porque es empresario.
17: ¿Solicitar licencia para separarse de su cargo?
18: Ya sabe que no doy declaraciones.
17: ¿Pero sí o no?
18: ¿Ah?
17: ¿Sí o no va a solicitar?
18: No doy declaraciones, y cuando se trata de...
17: Vale, pero aquí lo vamos a seguir viendo, la permanente.
18: No soy propietario, soy suplente.
17: Sí, suplente. Pero aquí lo vamos a estar viendo.
18: Quizá el próximo miércoles no venga.
17: Qué bueno que lo sé.
18: Quizá no venga. No, sí tengo que venir el lunes y el miércoles.
17: Ok.
19: ¿Conserva la visa, senador?
18: No doy declaraciones, yo sé. No acostumbro a hacer. ¿Verdad?
17: Vale.
18: ¿Cómo está?
17: Yo muy bien, aquí mire, ya nos pusieron un espacio.
18: Que dicen, sí, ya supe.
17: Que usted nunca quiso ponerlo, ¿no? Y mire,
18: tan sencillo. ¿Qué pasó?
17: Usted nos quitó de aquí, nos echó de aquí. Pero mire, ahora sí.
18: No, la verdad que fue para bien, porque estar ahí a sol y agua, pues está mejor acá.
17: Claro, sí, la verdad sí estuvo mejor.
18: Pasa que ya no nos dio tiempo, pero...
17: Vale, y ahora vamos a hacer
18: ya
17: sus
18: me
17: vecinos.
18: Dijo Nacho que le dio la exclusiva, ¿no?
17: ¿De qué?
18: Que le había operado de un ojo y que no.
17: Ah, es cierto, ¿por eso tiene esto?
18: Sí, se nota mal otra vez.
17: ¿Y que dice que anda feliz porque ahora ya puede ver mejor?
18: Ya le veo mejor.
17: Ah,
18: mañana me voy.
17: Ah, ¿qué son?
18: Cataratas.
17: ¿Cataratas?
18: Muy incipiente, pero es mejor.
17: Pero mejor de la
18: tiempo, vista. Tiempo, sí. Y es una operación sencilla.
17: Vale.
18: Muy bien, señor. Uno sin Parkinson's. Antes se usaba.
17: Ajá.
18: 40 minutos.
20: ¿Le colocaron un lente?
18: Sí, es un lente entre uno.
17: Ah, mire.
18: Sí, porque la catarata yo no sabía eso. Hay una cosa que se llama cristalino, que se va gastando, y eso es la catarata, y se convierte en una tela en lugar de ser transparente.
8: Y bueno, esta mañana tengo el gusto de saludar a Saulo Dávila, él es consultor, señor de Integralia. Saulo, buenos días, ¿cómo estás?
21: Hola, muy buenos días, muy bien, muchísimas gracias por la invitación.
8: Saulo, pues hoy es importante platicar contigo. Hoy comienza el Mundial de Fútbol y la pregunta aquí es, ¿cómo está llegando nuestro país? ¿En qué condiciones políticas, económicas, sociales y de seguridad se encuentra México?
21: Bueno, creo que, como lo señala el deporte que acabamos de presentar hace apenas unos días sobre el Mundial, precisamente cómo llega México a este Mundial 2026, en primer lugar llegamos con una oportunidad histórica, una oportunidad que no se repite desde hace 40 años, celebrar que se organice aquí un Mundial de Fútbol. Solo hay dos eventos deportivos en el mundo que tienen esta magnitud, la magnitud de poder poner a un país entero ante los ojos del mundo. Uno es los Juegos Olímpicos y el otro el Mundial de Fútbol. Aunque si bien es cierto que aquí solamente se van a jugar 13 de los 104 partidos, pues es el inaugural, es el día de hoy. Estamos a unas horas de este evento. Y ante esa oportunidad, pues sí llegamos con algunos problemas, desafortunadamente. El primer problema es, como ya lo hemos visto, las manifestaciones sociales. Actualmente, la Ciudad de México principalmente se encuentra rodeada de algunos colectivos y sindicatos, el sindicato de la CENTE, que buscan que el gobierno federal atienda sus demandas, que el gobierno federal les escuche. Y esto pues es algo que sucede muy constantemente en aquellos países con problemas sociales profundos y que celebran esta clase de eventos. Mira, desde 1986, que es el último mundial que se celebró en este país, hasta ahora únicamente se celebraron Copas del Mundo en dos países del sur global, digamos. Uno es Brasil y el otro Sudáfrica. Excluyo un poco a Rusia, porque Rusia es completamente otro tema. Y en estos países, antes de la celebración de la justa deportiva, pues se dieron también bastantes manifestaciones sociales, incluso horas antes del partido en Río de Janeiro, que se inauguraba el Mundial de Maracaná, pues se empezaron a dar hubo muchas manifestaciones sociales en contra del gobierno de la entonces presidenta Dilma Rousseff. Entonces no es algo nuevo, es algo que se pudo haber previsto desde hace mucho tiempo y hay que trabajar con eso, pero eso solamente es una de las partes en las que nos vemos envueltos ante algo que parece una improvisación cuando tuvimos 8 años para organizar mejor esta justa deportiva. La otra es la infraestructura. Las tres ciudades sedes quedaron a deber en infraestructura. Lo que prometieron principalmente en materia de movilidad no se está cumpliendo. Una es Jalisco, Guadalajara ha tenido algunos problemas, aunque creo que es la que menos problemas ha tenido. La otra, Monterrey, no lograron terminar el Metro Rey como lo habían prometido, este metro que conectaba el centro de Monterrey al estadio de los Rayados. Y finalmente, tampoco en la Ciudad de México, hasta anoche incluso, hoy en la madrugada, el director del metro, Adrián Rubalcaba, publicó un anuncio de que permanecían o iban a permanecer cerradas diversas estaciones de la línea 2 del metro, que es la que lleva al tren ligero y de ahí parte a la Azteca. Entonces, pues, quedado de ver muchísimo, los aeropuertos también. Las mejoras en la Ciudad de México terminaron a marchas forzadas, pero persisten inundaciones, goteras, algunas cosas ahí que no terminan de cuajar, y lo mismo con Monterrey. Entonces, en ese sentido, me parece que vamos a quedar a deber,
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21: Un año bisiesto y febrero tiene 29 días, pues equivale a ese día 29. No es un gran impacto tampoco en la economía mexicana como nos lo quisieron vender, y esto se ha visto reflejado también en las cancelaciones masivas en las tres sedes de cuartos, de que va a tener un impacto muy marginal en restaurantes, en otros servicios como bares, etcétera, ¿no? O incluso la industria de bienes de consumo. Me parece que aquí sí también, pues, no vamos a ver algo muy importante. Y me gustaría aquí comentar que nosotros hicimos también, que lo presentamos en este estudio, una medición acerca del impacto social o el sentimiento social que el mundial estaba teniendo en redes sociales en la población. Y nos encontramos con algo muy interesante. Está teniendo mayoritariamente un impacto neutral o negativo el mundial. Esto cabe destacar, un disclaimer que lo hicimos la semana pasada. Evidentemente creemos que conforme vaya avanzando al llegar al día de hoy, conforme fueron avanzando los días al llegar al día de hoy, pues esto cambió o cambiará en cualquier momento, ¿no? Pero pues sí existía todavía esta especie de, pues, quién sabe, el mundial y demás. Y me parece que esto también, una parte son los grandes problemas que enfrenta nuestro país, y otra parte, que es un mundial muy alejado de las personas, del ciudadano común y corriente, de aquel que en algún momento soñó, como yo, en poder asistir a un partido de la Copa del Mundo dentro de su país, y que los precios exorbitantes pues simplemente alejan a la gente de las taquillas. Hoy vimos precios hasta en millones de pesos, increíblemente, y lo mínimo que había boletos para la entrada al estadio Banorte el día de hoy era de 20,000 pesos, muy contados, de hecho, pero pues ahí existieron. Y para muestra que todavía anoche en plataformas de reventa y en la misma FIFA había boletos para el juego inaugural, o no sé si todavía estén. Pero bueno, llegamos a un mundial con una gran oportunidad que me parece que no estamos sabiendo aprovechar. Esta oportunidad de mostrarle al mundo que no somos un país tan tercermundista como en muchas ocasiones se nos percibe en el exterior, en países muy lejanos, un país que puede ser, que puede organizar eventos masivos de esta magnitud y que todo salga bien, y un país que tiene gobernabilidad. Esto es muy importante. Y yo creo que al final de cuentas el torneo se va a desarrollar de muy buena manera. Otro aspecto pendiente es la seguridad. Y en materia de seguridad, pues no sé si han tenido ustedes la oportunidad de seguir a los medios internacionales, ahora que ya están aquí en México, y hacen muchos de ellos hincapié acerca de lo que está pasando. Las crisis de desaparecidos, las crisis con las organizaciones criminales, con homicidios, es decir, aún se nos percibe como un país peligroso, y no se deja esa parte, o los medios internacionales no están dejando de lado esa parte todavía de nuestro país, y se está visibilizando. También estos clases de eventos sirven para eso, para visibilizar los profundos problemas o los problemas que pueden llegar a tener un país, y no nada más México. Hoy estamos también en la antesala de que los trabajadores del SoFi Stadium en Los Ángeles pues emplacen a huelga también. Ciudades como los mismos Ángeles, Miami y New York, New Jersey, decidieron no hacer el Fan Fest por el costo que tiene, y no subrogar el transporte de los aficionados al estadio. Es decir, quien quiera ir el día de la final a un partido, me parece que va a tener que pagar $50 por un boleto de ida que lo transporte al estadio. Entonces, hay muchos problemas en los tres países. Es un reto muy grande organizarlo en tres países tan grandes y con distancias tan grandes. No es lo mismo hacerlo en Europa, por ejemplo. Y bueno, eso es un poco la radiografía que tenemos nosotros actualmente en Integralia de cómo estamos recibiendo el mundial.
8: Y bueno, en este contexto, Saulo, pues, y finalmente, de alguna manera, pues hoy están los ojos puestos en nuestro país. Hoy todo el mundo estamos a unas horas de que se inicie la inauguración del Mundial de Fútbol. Y hay situaciones complicadas que se viven en nuestro país. Estamos pues viendo una serie de protestas, de manifestaciones, de problemas que se han estado registrando en nuestro país y no son problemas de ayer, llevan años que no se han podido resolver. Y bueno, pues en este contexto preguntarte, Saulo, ¿qué en estos momentos y justamente a unas horas de la inauguración del Mundial, ¿cuál es el mayor desafío que tiene nuestro país? Y sobre todo porque, pues ya lo decíamos, prácticamente nos está viendo todo el mundo.
21: Sí. Si me dices uno, es muy complicado. Yo creo que el principal, si pudiera elegir solo uno, sería seguridad. Y el evento se desarrolle de manera segura, estable, y que nos y que para todos los aficionados y en general para todas las personas, que no haya ni un solo viso de algún atentado o de algo que pudiera pasar cerca de las sedes, alguna balacera, como estamos acostumbrados en muchos casos, sino que quede todo al margen. Ese sería el principal. El segundo, y viene un poco de la mano también, son las manifestaciones sociales. Las manifestaciones sociales que actualmente pues están, prometen, entre comillas, Uruguay, sino que en esta expresión desquiciar un poco la Ciudad de México y el día de hoy, ante el partido inaugural, y la atención a estas demandas. A ver, hay demandas muy legítimas dentro de estas manifestaciones sociales. Las madres buscadoras que lo único que piden es apoyo gubernamental para poder realizar la búsqueda de sus seres queridos. Las madres que no saben desde hace décadas dónde están sus hijos y que lo único que quieren en muchos casos es un cuerpo cual poderle poder enterrarlo, ¿no? Saber que están de alguna manera o vivos o ya no en este plano. Entonces, me parece que en los retos ahí están también. Tenemos que el gobierno tendría que empezar a poner atención a esos retos y tuvo que haberlo hecho para evitar que se llegara tan profundamente a esto y que los asistentes no puedan asistir al estadio con la total seguridad de que van a llegar. Imagínate, aquí se les estuvo pidiendo, el secretario de gobierno, César Cravioto, estuvo solicitando que los asistentes llegaran al estadio entre 6 y 7 de la mañana. El estadio tuvo que recorrer la hora de apertura también de las puertas de 9 a 8 de la mañana. ¿Por qué? Porque simplemente no existe esa certeza de que van a poder llegar al estadio y estar a tiempo para la ceremonia inaugural. Entonces, tenemos muchos retos por delante, van a continuar visibilizándose, y si no lo hacemos de manera interior, lo van a hacer los medios internacionales, porque así lo han hecho tanto uruguayos, argentinos, franceses, ingleses, pues hay una transmisión muy famosa de Sky Sports. Entonces, tenemos todavía mucho por hacer y esperando que también el día de hoy pues todo salga bien en todos los aspectos, tanto en el evento como a la selección, ¿por qué no?
8: Saulo, y bueno, en el caso del reporte de Integralia evalúa de manera particular las tres entidades sede. En el caso de Jalisco, ¿cuáles son los desafíos específicos que han identificado para que el torneo se desarrolle sin contratiempos?
21: Yo creo que el principal problema
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21: que lo ponen a Jalisco en el centro de las desapariciones y que no se extienda esto también a los extranjeros que van a estar dentro del estado. También quisiera yo aquí dimensionar algo. Vamos a tener 13 partidos, un poco vamos a recibir tantos turistas, tanta gente en este país. En principio se hablaba de 5 millones, hoy se habla de 250,000. Entonces, y la mayoría de los partidos o muchos de los partidos van a ser de la selección mexicana. Entonces, creo que por ahí empezando a dimensionar un poco lo que sucede, creo que Jalisco, lo que he logrado ver de estos últimos días, pues ha tenido una buena recepción por parte de los surcoreanos, y por parte de los colombianos que llegaron anoche también al estado o a la ciudad. Y hasta el momento todo se está desarrollando de manera adecuada. Es de hecho la única entidad, la única ciudad, Guadalajara, que tiene algo bastante alusivo al mundial, como es esta obra de arte que hicieron artesanos tejiendo, me corregirás tú, una especie de tejido que adorna tanto postes como el cielo de una zona muy particular de ahí. Entonces, eso no se ve acá en Ciudad de México, por ejemplo, en Monterrey tampoco he visto que se note. Entonces, yo creo que se está desarrollando de manera adecuada. Creo que también las autoridades se han estado coordinando, tanto federal, estatal y municipalmente, para que así pueda ser. Y no nada más es una coordinación mexicana, es una coordinación también con el gobierno de los Estados Unidos, que provee de inteligencia para que así se pueda desarrollar, para que el evento se pueda desarrollar de manera adecuada. No es un buen escaparate para los tres amigos de Estados Unidos, México y Canadá, que en alguna de las sedes llegara a haber algún problema. Y de hecho, yo diría que también quienes tendrían que estar más preocupados son ellos, porque en cierto punto aquí estamos acostumbrados a violencia criminal, pero ya están acostumbrados a ataques más focalizados por la facilidad con la que se consiguen las armas dentro de ese país. Entonces, también allí ellos tienen una tarea muy importante. Volviendo al tema de Jalisco, me parece que para Jalisco también el mundial va a terminar pronto. No va a ser un mundial como lo fue, me imagino, en el 86 o en el 70. Yo no había nacido todavía, pero no vamos a ver las 5 semanas del mundial. En nuestro país se va a acabar en poco tiempo y lo que va a continuar es seguir enfrentando nuestros problemas como lo hacemos en el día a día.
8: Saulo, para concluir, ¿cómo puede nuestro país, cómo puede México capitalizar esta pues gran vitrina internacional y qué se requiere de las autoridades, de las empresas, incluso de la sociedad en general, de todos los aficionados para lograr pues por lo menos sacar algún beneficio, capitalizarlo?
21: O sea, estoy completamente seguro que esto lo vamos a lograr capitalizar en el momento en el que se vea que todo el día de hoy se desarrolla de manera adecuada. Y conforme se vaya dando también el desarrollo del resto de los partidos en Monterrey, en Guadalajara, en Zapopan, pues también se va a ir desarrollando de una manera, se va a ir capitalizando de una manera muy diferente. Empresas, sociedad, gobierno, ese perogrullo de que tenemos que estar unidos para que las cosas salgan bien, pues es cierto, pero también vamos a poder, o el gobierno mismo va a poder, si me permites la expresión nuevamente, caraquear el huevo y decir: aquí estamos, y lo estamos haciendo bien pese a todo. Todo se está desarrollando con normalidad, con seguridad, y los partidos están empezando a tiempo, la gente está llegando a los estadios a tiempo, no hay retrasos de ninguna magnitud, la movilidad está siendo también, o está funcionando de alguna u otra forma, y también no hay ningún acto disruptivo de alguna organización criminal que logre empañar este evento. Yo creo que así vamos a poder mostrarle al mundo que México nuevamente no es un país tan atrasado como en muchos lugares se nos ve, sino es un país donde hay una clase media, no sé si fuerte, pero hay una clase media grande que se ha ido agrandando últimamente y que está lista también, un país que está listo para albergar otra clase de eventos con retos, sí, pero que también puede hacerlo.
8: Muy bien, Saulo. Para finalizar, recuérdanos las redes sociales donde se puede consultar el reporte de Integralia para conocer a mayor detalle lo que se encontró.
21: Claro que sí. Nosotros estamos en Instagram, LinkedIn y X como Integralia Consultores, y también nos pueden encontrar en nuestra página de internet www.integralia.com.mx. Allí pueden encontrar este reporte sobre el mundial, pero también otra clase de reportes sobre materia energética, poder judicial, electorales, violencia política, seguridad en términos generales. Bueno, en fin, somos una consultora de asuntos públicos que busca hacer que nuestros clientes o sus clientes comprendan mejor el ambiente político, social y económico de México para una muy buena toma de decisiones.
8: Muy bien, Saulo, pues como siempre agradecemos que nos compartas la información, te mando un abrazo, te deseo lo mejor y espero pronto volver a platicar contigo.
21: Y a ustedes un abrazo hasta Puerto Vallarta, que tengan un excelente día y claro que sí, a la orden cuando ustedes gusten.
8: Muchísimas gracias. Ya lo escuchó Saulo Dávila, él es consultor senior de Integralia. Y es que México vuelve al centro de la atención global y pues es importante conocer las fortalezas, los desafíos en el Mundial de Fútbol y bueno, pues el reporte relacionado justamente sobre cómo está llegando México en condiciones políticas, económicas, sociales y de seguridad. Vamos ahora a información con mi compañera Fabiola Costa. Aumentará hasta un 30% la trata infantil por las festividades mundialistas. Fabiola, buenos días.
3: Buen día, Saraí, muchas gracias, un gusto estar saludándolos. Y como parte de las actividades de concientización por el Día Mundial contra la Trata y el Trabajo Infantil, expertos del Centro Universitario de Ciencias Sociales y Humanidades de la Universidad de Guadalajara enfatizaron la importancia de combatir esta problemática, la cual afecta a más de 13.2 millones de niñas, niños y adolescentes en México. El doctor Ricardo Fletes Corona, jefe del Departamento de Desarrollo Social, mencionó que la explotación y trata infantil dañan el desarrollo social, personal y físico de las y los menores de edad, afectando directamente su calidad de vida, sobre todo en quienes viven condiciones de violencia, desigualdad y pobreza. Jalisco ocupa el cuarto lugar nacional en explotación laboral en niñas, niños y adolescentes, con más de 175 mil afectados, mencionó Fletes. Sin embargo, con la entrada y salida de más de 3 millones de turistas a nuestro país por el Mundial de Fútbol, se espera un ascenso de entre 20% y 30% en términos de trata infantil, incluyendo mendicidad forzada, actividades laborales y tráfico sexual. Esto de acuerdo a datos del reporte 2025 de la Red por los Derechos de la Infancia en México, que a su vez lo retoma de distintas fuentes oficiales como Fiscalías del País, el Sistema de Protección Integral de Niñas, Niños y Adolescentes, entre otros. Mientras que la doctora María Antonia Chávez Gutiérrez, profesora e investigadora, enfatizó que el tráfico sexual de las infancias suele ocurrir de la mano con el trabajo que las y los niños ejercen en las calles.
4: Escuchas.
3: Menores, algunos también forman parte de redes más extensas de pornografía, vientres de alquiler, matrimonios forzados, entre otros. Y aunque no existen cifras exactas, Chávez Gutiérrez mencionó que una de cada tres personas son víctimas de trata y son menores de edad. En nuestro estado, Puerto Vallarta, Chapala y Tlaquepaque son las principales zonas rojas, donde el acompañamiento de las y los niños son ofrecidos como parte de paquetes turísticos. Los especialistas agregaron que desafortunadamente existen muchos huecos legales e irregularidades que evitan combatir el trabajo infantil de cualquier índole. La doctora Chávez Gutiérrez llamó a la sociedad a denunciar cualquier tipo de explotación infantil al número 911 o directamente a la Fiscalía de Jalisco. Hasta aquí la información, volvemos con ustedes.
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12: Soy Daniela Anguiano y esto es Música W. I can't quit you, babe. Hablemos de la Telecaster 59 de Jimmy Page, la icónica guitarra que le regaló Jeff Beck, su antiguo compañero en The Yardbirds, la banda previa a Led Zeppelin. La guitarra permaneció intacta hasta que Jimmy le agregó 8 espejos circulares para personalizarla. Con el tiempo, esta evolucionó junto a la carrera de Jimmy y fue ahí cuando nació Dragon, una guitarra con colores vibrantes en tonos verde, naranja, amarillo, azul y rojo, que juntos forman la figura de un dragón psicodélico inspirado en el arte japonés.
13: I mean, the guitar is more important than I am at this point. It's true.
12: A partir de ese momento, Dragon se convirtió en una referencia de su estilo y fue la guitarra principal que se utilizó en el primer álbum de Led Zeppelin, además de ser la encargada de crear el icónico y memorable solo de Stairway to Heaven.

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3: El año pasado se reportó un crecimiento de 20% en el gasto total realizado con tarjetas de crédito y de débito, para sumar 3.8 billones de pesos. Y aunque la tarjeta de débito fue la más utilizada, la de crédito sigue siendo un medio muy demandado y que ahora debemos cuidar mucho más para evitar un sobreendeudamiento, sobre todo porque las tasas de interés seguirán subiendo.
4: Y aquí te compartimos algunos consejos de la Condusef.
3: Número 1. Solo utiliza tu tarjeta para facilitar tus pagos, cubrir urgencias o sucesos inesperados. Número 2. No la consideres dinero extra para gastar por arriba de tus posibilidades. Número 3. Cubre puntualmente tus pagos para evitar aumentar tu deuda y un registro negativo en tu historial de crédito. Número 4. Si tienes problemas de pago, déjala de usar. Número 5. Cancela la tarjeta de crédito que no uses porque algunas cobran anualidades. Número 6. Revisa siempre el estado de cuenta. Conserva tus comprobantes. En caso de errores u omisiones, tienes un plazo de 90 días a partir de la fecha de corte para presentar tus aclaraciones. Y número 7. En caso de robo o extravío, repórtala de inmediato.
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6: Con la inauguración de la nueva ruta aérea entre Aguascalientes y Puerto Vallarta, la aerolínea Volaris consolida su presencia en este destino turístico. Jalisco mantuvo el dinamismo en la generación de empleo formal. En mayo se registraron 5.290 nuevos puestos de trabajo, posicionándolo en el segundo lugar. Puerto Vallarta cae al sótano nacional. Alcalde aparece entre los peores evaluados del país. Se ubica en el lugar 100 de 104 municipios evaluados.
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0: Soy Daniela Anguiano y esto es Música W. Tenemos que hablar de Olivia Dean, la joven promesa del soul,

datos para que la conozcas mejor. Es de Londres, tiene 25 años, cuenta con un solo disco publicado en 2023 y tiene más de 3 millones de escuchas en plataformas digitales. Su música recuerda al Motown de los 60, pero renovado, con letras que hablan del amor propio, el empoderamiento femenino y, por supuesto, el estar enamorada. 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
8: Ya estamos de regreso con más información. Son las 8:05 a.m. Le recordamos que nos estamos escuchando a través del 90.3 FM. Estamos en Puerto Vallarta, en Cabo Corrientes, en Tomatlán, en Mascota, en San Sebastián del Oeste, en Talpa de Allende, en Huachinango, en Mixtlán. También nos puede escuchar en el estado de Nayarit, en Bahía de Banderas y Compostela. Y puede seguir esta transmisión vía streaming en todos los rincones del mundo a través de nuestra página web. Nos encuentra como vallartabahia.globalmedia.mx. Ya hay información después de, pues, de la incertidumbre que existía. Pues ya se dio a conocer que la zona fan de Puerto Vallarta para transmitir el partido inaugural del Mundial abrirá desde las 10:00 a.m. y contará con una pantalla gigante para seguir el debut de México en la Copa Mundial 2026. Y es que la zona fan Vibra Jalisco-Puerto Vallarta pues abrirá sus puertas este 11 de junio para transmitir pues en la pantalla gigante el partido inaugural de la Copa Mundial 2026 entre México y Sudáfrica. El recinto estará ubicado en el predio de pensiones del estado sobre el bulevar Francisco Medina Asensio, a un costado del Hotel Sheraton Bogambilias, donde los aficionados podrán disfrutar del ambiente mundialista y las transmisiones de los encuentros. La información que ha trascendido es que la apertura se dará a las 10:00 a.m. y bueno, pues a la una será el partido México contra Sudáfrica. Y bueno, pues les recordamos para las personas interesadas en acudir, ¿dónde estará? Pues estará en el predio de pensiones del estado junto al Hotel Sheraton Bogambilias. La entrada es gratuita. Hay estacionamiento disponible sin costo, baños públicos disponibles, estos sí tendrán un costo, y además se dio a conocer que habrá venta de alimentos y bebidas dentro del recinto. Además, se ha dado a conocer que no se permitirá el ingreso con alimentos ni bebidas externas. Vamos a escuchar información con mi compañera Yuset Matías. Jalisco reforzará la protección de la niñez. Esto lo advirtió el gobernador del estado, Pablo Lemus Navarro.
4: Muy buenos días, Saraí. Un gusto saludarte a ti, así como al auditorio. Y comentarles que la protección de las niñas, niños y adolescentes será una de las principales prioridades de Jalisco durante la realización del Mundial de Fútbol, afirmó el gobernador Pablo Lemus Navarro, quien advirtió que las autoridades actuarán con severidad contra cualquier persona que atente contra la integridad de las infancias. Durante la presentación de la plataforma Vigía en Puerto Vallarta, el mandatario estatal destacó que la entidad recibe por tercera ocasión una Copa del Mundo. Sin embargo, no se descuidará la seguridad y protección de los sectores más vulnerables de la población, por lo que no habrá tolerancia para quienes cometan delitos en contra de menores de edad. Escuchemos parte de lo que dijo.
9: Es cierto, estaremos recibiendo por tercera ocasión en la historia un mundial de fútbol en Jalisco. Somos grandes anfitriones y vamos a recibir a nuestros visitantes con los brazos abiertos. Pero quiero dejar muy claro, siempre protegiendo a nuestras niñas y niños. Vamos a ser extraordinariamente severos contra quien atente contra nuestras niñas y nuestros niños.
4: En ese sentido, celebró la puesta en marcha de la plataforma Vigía, una herramienta orientada a fortalecer la prevención, detección y atención de casos relacionados con el abuso sexual infantil, problemática que consideró una de las principales causas que deben combatirse de manera permanente. Lemus Navarro aseguró que los esfuerzos institucionales han permitido reducir en más de un 40% los casos de abuso sexual infantil durante la presente administración. Sin embargo, subrayó que los resultados alcanzados no son suficientes mientras continúe existiendo cualquier caso de violencia o vulneración contra menores. Escuchemos.
9: Celebro esta gran plataforma de Vigía, una plataforma que tiende a proteger a nuestras niñas y niños y el gobierno del estado de Jalisco a través del sistema DIF, que ha hecho un extraordinario trabajo y quiero reconocer al equipo encabezado por mi esposa Maye por todo el trabajo que ha hecho para erradicar el abuso infantil en Jalisco, que ha tenido una reducción en nuestro sexenio de más del 40%. Pero aún esto es mucho. Tenemos que seguir trabajando para la erradicación del abuso infantil en Jalisco y en todo México.
4: El mandatario reiteró que la coordinación entre gobierno, instituciones, organizaciones civiles y sociedad será fundamental para fortalecer la protección de las infancias. Finalmente, destacó que la llegada de miles de visitantes nacionales e internacionales con motivo del Mundial representa una oportunidad para mostrar la hospitalidad de Jalisco, pero también un compromiso para garantizar entornos seguros, especialmente para niñas, niños y adolescentes, mediante acciones preventivas, vigilancia y mecanismos de protección que permitan salvaguardar sus derechos y su bienestar. La información que tenemos, Saraí, que tengan un excelente día.
8: Gracias, Yuset, por la información. Y bueno, Jalisco desplegó un operativo por el inicio del Mundial. Más de 16,000 elementos vigilarán las actividades en todo el estado. Y es que con el arranque oficial de la Copa Mundial de Fútbol, autoridades estatales pusieron en marcha uno de los operativos de seguridad, protección civil y atención de emergencias más amplios en la historia reciente del estado de Jalisco. Con el despliegue de más de 16,000 servidores públicos, en coordinación con los tres niveles de gobierno y organismos internacionales. En entrevista, el director general de la Unidad Estatal de Protección Civil y Bomberos de Jalisco, Sergio Ramírez López, informó que el dispositivo especial contempla vigilancia y atención no solo en el Estadio Guadalajara,

0: desplegado. Alrededor de 1.600 corresponden exclusivamente a cuerpos de emergencia y protección civil, incluyendo elementos de la Unidad Estatal de Protección Civil, el Sistema de Atención Médica de Urgencias, Cruz Verde y Cruz Roja Jalisco. Las autoridades también mantienen vigilancia especial en hoteles sede y centros de entretenimiento de las selecciones y de entrenamiento, perdón, de las selecciones participantes. Ramírez López confirmó que la selección de Corea del Sur ya se encuentra en Guadalajara desde hace varios días realizando sus prácticas programadas. Como parte de las acciones de prevención, el gobierno de Jalisco actualizó la aplicación móvil Jalisco Alerta, herramienta que permitirá a visitantes nacionales y extranjeros recibir información en tiempo real sobre condiciones meteorológicas, seguridad, salud, movilidad y estado de carreteras. La plataforma ya cuenta con traducciones a diversos idiomas y ha sido validada por representaciones diplomáticas de países como Estados Unidos, Corea del Sur, República Checa y Colombia. Asimismo, las autoridades anunciaron la próxima instalación de sistemas de alerta, barreras físicas y semáforos preventivos en zonas identificadas con riesgo de inundación o desbordamiento de cuerpos de agua, aunque las autoridades descartan amenazas de seguridad relevantes o riegos extraordinarios dentro de los estadios, reconocen que los principales desafíos durante el torneo estarán relacionados con la movilidad y las condiciones climáticas. En este caso, el titular de la Unidad Estatal de Protección Civil y Bomberos de Jalisco dijo que les preocupa particularmente el tema de las lluvias y cómo puedan afectar los accesos al estadio y la circulación vehicular. De acuerdo con los pronósticos meteorológicos, para pues esta tarde y noche se esperan precipitaciones en la zona metropolitana de Guadalajara, por lo que los planes operativos contemplan ajustes permanentes según la evolución de las condiciones climáticas. Las autoridades confirmaron que existen protocolos de actuación para diversos escenarios, incluyendo tormentas eléctricas, incendios, sismos y evacuaciones masivas. Cada recinto cuenta con procedimientos específicos y personal capacitado para atender cualquier eventualidad, por lo que se pidió a la población seguir en todo momento las indicaciones de los elementos de protección civil y de seguridad. Aunque la cifra oficial corresponde al área turística, las autoridades estiman que durante las próximas semanas Jalisco podría recibir alrededor de 3 millones de visitantes atraídos por la Copa Mundial y las actividades paralelas. Hasta el inicio de este jueves, Protección Civil reportó saldo blanco y ningún incidente relacionado con los eventos mundialistas. El director explicó que el éxito del operativo no se medirá únicamente por la ausencia de emergencias, sino por la experiencia de quienes visitan el estado. En este caso, recordó que lo que se busca es que la gente disfrute el mundial, que conviva con su familia y que se lleve una gran experiencia del estado de Jalisco. Ese será el mejor indicador de éxito, fue lo que afirmó el titular de la Unidad Estatal de Protección Civil y Bomberos. Vamos a más.
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14: Soy Daniela Anguiano y esto es Música W. ¿Sabías que la guitarra de Brian May es conocida como la Red Special? Esta guitarra tiene un valor muy especial para el guitarrista de Queen porque fue

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2: ¿Sabías que tener una mascota impacta positivamente en tu cerebro y bienestar? Esto sucede gracias a la interacción, lo que aumenta la producción de oxitocina, conocida como la hormona del amor, que reduce el estrés y la ansiedad. Además, cuidar de un animal estimula áreas relacionadas con la empatía y la conexión social. También puedes mejorar tu estado de ánimo y disminuir la sensación de soledad. En resumen, una mascota no solo es compañía, sino un gran aliado para tu salud mental.
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9: Ya estamos de regreso con más información. Son las 8 de la mañana con 22 minutos. Les recuerdo, nuestras redes sociales nos encuentra en X, nos encuentra en Facebook como Global Media Vallarta. Tengo el gusto de saludar en esta mañana a Carlos López Aranda Ramírez, el rector de la Universidad de la Veracruz, Campus Puerto Vallarta, y experto en viajes y turismo. Carlos, buenos días, ¿cómo estás?
10: ¿Qué tal? Muy buenos días ahí. Aquí con el gusto de saludarte en este día que ya huele a mundial.
9: Así es, ya prácticamente estamos a unas horas de que se lleva a cabo la inauguración oficial y ya hay un ambiente mundialista pues muy importante en todo el país, a pesar también hay que decirlo de la situación que hoy atraviesan sobre todo muchísimos colectivos que han acudido a la Ciudad de México, que han estado protestando y bueno, además de esto, pues hay que decirlo, también hay expectativas que en algún momento pues tampoco pues han sido muy positivas para algunos sectores y en fin, hay versiones encontradas. Pero platícanos tú, Carlos, ¿cómo ves desde tu perspectiva, sobre todo como experto en turismo, cuál es la atmósfera que se respira en el sector en este momento exacto?
10: Así es, sí, pues hay una gran oportunidad para nuestro país de mostrar pues no solo la fiesta del fútbol, sino con la llegada de visitantes que se esperan alrededor de cerca de 1,000,000 de visitantes. De hecho, dan cifras un poquito menores, 800,000. Y bueno, pues además de visitantes extranjeros, también sabemos que dentro del país se estarán moviendo hacia las sedes mundialistas, personas de todo el país, de Centro y Sudamérica. Y bueno, lo que esperamos es que una vez que estén llegando para los diferentes partidos en las próximas semanas, pues el turismo se mueva en todo el país hacia los lugares que pues reciben más visitantes y bueno, pues esto traerá una buena derrama económica y la oportunidad de que estos alrededor de 800,000 visitantes pues vuelvan a México y traigan a sus familias y sean cada uno de ellos embajadores para que visiten nuestro país. Esto lo vemos cuando hay turismo, por ejemplo, de negocios, de convenciones que se llevan a cabo en diferentes puntos del país, que pues cuando hay ese pequeño momento de conocer el lugar después de reuniones de trabajo, de un congreso, entonces es cuando sucede mucho de que voy a volver con la familia, voy a volver, y es parte de la influencia y de lo que esperemos que suceda también en el mundial. Entonces vienen semanas en donde vamos a tener mucho movimiento turístico. Me ha tocado ver en estos días, he estado entre Guadalajara y Puerto Vallarta, y pues me tocó observar gente de Corea que está allá por la ciudad, y pues sí, se está empezando a ver ese movimiento turístico. Hay ocupación hotelera pues altísima en la zona metropolitana de Guadalajara, lo mismo está sucediendo en la Ciudad de México y Monterrey, y pues todo ese turismo que se está concentrando en las sedes mundialistas, después seguramente se va a mover en las zonas aledañas, y pues para Puerto Vallarta ya estamos teniendo repunte de reservaciones antes y después de los partidos, y pues esperemos que se sigan aumentando en este mes de junio, en donde ya afortunadamente las lluvias han estado muy persistentes. Entonces, bueno, esperemos que eso no afecte a la hora de los partidos, ¿verdad?, que ya comienzan hoy, pero esto trae un beneficio en donde pues tanto la naturaleza, vegetación, se ven beneficiadas, y quienes estén visitando nuestro país pues van a ver un país que reverdece, un país que pues nos hemos preparado, el sector turístico, para recibir a todo el turismo, y el sector privado hemos hecho lo que nos corresponde en hoteles, en restaurantes, y bueno, pues yo creo que se van a maravillar de la gran oferta gastronómica, turística, patrimonial que tiene nuestro país, que estamos siempre listos y sorprendiendo a quienes nos visitan.
9: Carlos, ¿qué tipo de turista está llegando a Puerto Vallarta por el tema del torneo? Es decir, ¿es un visitante principalmente nacional que está aprovechando también las pantallas públicas, o se trata de extranjeros en tránsito hacia las sedes?
10: Así es, tenemos ambos turismo nacional y extranjero. Tenemos mucha afluencia de jóvenes, en donde pues sí, están, por ejemplo, ahorita la concentración en Guadalajara es importante, entonces se está dando un fenómeno en Puerto Vallarta, por ejemplo, este fin de semana, sí, de un incremento en las reservaciones que esperamos, inclusive en las próximas horas, en donde la gente va a aprovechar entre partido y partido, o hay gente que viene a un solo partido, viene a varios. Entonces, en el caso de los que vienen al partido de hoy de Guadalajara, sí se está esperando que haya una distribución de visitantes en todos los lugares turísticos. Comentarte que hemos tenido, tanto en Puerto Vallarta, y ha habido Secretaría de Turismo Estatal de Jalisco, ha visitado pues todos los centros turísticos para ver la manera de promoverse, de que se den a conocer de múltiples formas al turismo, que a veces no prepararon el partido, pero pues mira, ya que estemos en Guadalajara, ya vemos para dónde nos vamos. Entonces, justo a partir de hoy se va a incrementar ese bombardeo de oportunidades para que la gente vaya y visite pues en un radio, me atrevo a decir, a 300 kilómetros alrededor, están puestos los ojos en Guadalajara y en el turismo, para que después se distribuya todo este turismo y se vea beneficiadas todas las regiones. Y bueno, pues se han colocado letreros en las diferentes vías y promocionales en aeropuertos, en centrales de autobuses, y pues sí, se ha hecho lo propio, y en el caso de Puerto Vallarta, también de mucha promoción, para que, pues aunque no seamos sede mundialista, pues seamos, después del pitazo de fin de partido, una opción para que nos vengan a visitar, y bueno, con todos los atractivos que sabemos que tiene Puerto Vallarta, o sea, destino de playa y bastantes playas, y últimamente se le ha dado mucho énfasis a esas pequeñas playas perdidas en la bahía de Banderas, inclusive la promoción que se le está empezando a dar a esas playas pues no conocidas, pero que se están empezando a conocer en lo que es se le llamó desde hace mucho tiempo Costa Alegre, y que es un nuevo punto y polo de desarrollo. Ahí hay un fenómeno interesante que pues en un radio por vía terrestre entre 2 o 3 horas de Puerto Vallarta puedes estar en lugares únicos, y que empiezan a llegar turismo como Punta Pérula o Sacareyes y todas las playas que tenemos, que llegas vía lancha, o sea, Colomitos, que pues es la variedad que ofrece Vallarta, el corredor de pueblos mágicos, San Sebastián del Oeste, Mascota, Talpa, con todos los alrededores, que mi respeto es la oferta hotelera que se tiene, restaurantera, los restaurantes, muchos de ellos han renovado sus espacios, sus menús para este mundial. Pues recordar que en toda la zona de la bahía pues tenemos shows y espectáculos de primer nivel, Ritmos de la Noche, Ludo del Circo de Soleil. Bueno, pues yo sí considero que Puerto Vallarta, para este turismo que está viniendo, seguro que va a ser esa extensión después del partido.
9: Y bueno, preguntarte, Carlos, sobre todo por la competencia que representa también otros destinos. En el caso de Cancún se ha dicho que albergará campos de entrenamiento de selecciones como Uruguay y otros estados, pues también habilitaron los famosos destinos futboleros. ¿Cuál es la diferencia? ¿Qué es lo que ofrece Puerto Vallarta frente pues a otros paraísos mexicanos en este mes?
10: Así es, como siempre ha habido esa competencia como destino de playa con otros lugares, nos queda claro que en Puerto Vallarta más que competencia hay que estar manteniendo eso que caracteriza a Puerto Vallarta. Cada destino es único. Por supuesto, la Riviera Maya tiene lo que ofrece increíble, o sea, lo que son Los Cabos, las playas de Oaxaca, que se han puesto muy de moda últimamente, son básicamente los lugares ahorita que los 4 destinos de playa más importantes son los que te he mencionado, y bueno, entre ellos toda el área de Puerto Vallarta y la Bahía de Banderas. Yo creo que como te digo, y los que han visitado estos 4 lugares, cada uno de ellos tiene algo diferente que ofrecer. Ojalá haya quien diga visito los 4, he escuchado mucho de los 4 destinos, que vayan a las playas únicas de Oaxaca, Riviera Maya, por supuesto, la zona de Los Cabos y Baja California, pero lo que nos da muchísimo gusto es que al final del día mucha gente dice que donde realmente se siente en México es en cuando visitan Puerto Vallarta, por todas las tradiciones, lo que ofrecemos como destino de playa estando en Jalisco, que pues Jalisco es México, y por eso no de balde, pues en el eslogan mundialista de Guadalajara, pues la sede más mexicana. Entonces, pues quien quiere vivir realmente lo que representa México, el mariachi, el tequila, gran parte de nuestra gastronomía, pues lo va a encontrar en Jalisco, lo va a encontrar en Puerto Vallarta, ya con la autopista terminada, que en 3 horas estás ya de Guadalajara en tu hotel en Puerto Vallarta. Importante mencionar que las tarifas se hizo un llamado para mantener tarifas competitivas. La mayoría de los hoteles mantuvieron las tarifas que generalmente ofrecen para que precisamente sea un atractivo, que no se disparen mucho las tarifas. Bueno, entendemos que en las sedes mundialistas, por ejemplo, para el día de hoy, pues por supuesto está al 100% Guadalajara, inclusive hubo quien rentó cuartos y familias que ofrecieron espacios, porque sí está hasta el tope la capacidad hotelera en Guadalajara, bueno, ni se diga en la Ciudad de México, y pues gente que quiere vivir el mundial. Hay personas que se están instalando en Puerto Vallarta, como en gran parte del país, pantallas para vivir el mundial, para seguir los partidos, y de esta manera pues que la fiesta del mundial se viva como sede, y que pues Vallarta sea esa opción, que estoy seguro que pues el cerdo correrá la voz, quien inclusive esté llegando y nunca ha escuchado del destino. Estoy seguro que simplemente al preguntar, bueno, ¿y qué me recomiendas visitar? Pues por supuesto que van a mencionar todos los pueblos mágicos, todo lo que ofrece Guadalajara, pero sin duda, date una escapadita a Puerto Vallarta y vive lo que es la Costa Alegre de Jalisco, y pues ahí esperamos y estaremos dando el reporte de lo que se vivió en Vallarta en tema de ocupación hotelera y derrama económica en las semanas siguientes, Saraí.
9: Y bueno, a propósito de la derrama, Carlos, ¿cómo pueden, pues sobre todo los pequeños negocios o los restaurantes, los comercios de Puerto Vallarta, pues subirse a la ola económica sin caer en infracciones comerciales? Sabemos que pues con la FIFA finalmente tiene reglas muy estrictas de patrocinio.
10: Así es, de hecho tuvimos capacitación, todas las cámaras y en lo que fue la Cámara de Comercio, que de hecho ayer tuvimos reunión en Guadalajara, las cámaras de comercio de Jalisco, nos reunimos los presidentes, expresidentes, de hecho te comento que me ratificaron como consejero de la Federación de Cámaras de Comercio del Estado de Jalisco, y sí tuvimos varias reuniones con respecto al manejo de la marca, que tuviéramos muchísimo cuidado, que se siguieran todas las reglas de uso del logo, de cómo pagar las transmisiones, y para no incurrir en una falla, ninguna falta, se nos brindaron toda la información para que aprovechemos, por supuesto, ser sede mundialista, pero acatando las reglas y uso del logo, y obviamente los patrocinadores, cómo ser patrocinador o cómo poder usar la marca. Entonces en eso sí se tuvo mucho cuidado, y o cómo poner pues mensajes y todo, que donde no se use exactamente el logo de la FIFA, el logo mundialista, pero que te sumes a la fiesta como pequeño negocio, haciendo alusiones al fútbol, balones, de hecho cabe mencionar que hubo una colecta de balones que se realizó en todas las cámaras de comercio de México, y aquí en Jalisco no fue la excepción, y pues para darlos a niños de escasos recursos, y pues en toda esta fiesta del mundial, pues también llevar un momento bonito a estos niños que recibieron, y balones profesionales muy que fueron los benefactores, los que estuvieron dando hay que decirlo, miles de balones que se estuvieron repartiendo. Así que sí se tuvo toda esta capacitación, ver cómo intensificar en nuestras redes sociales, cada hotel, cada pequeño negocio. Ayer me reuní con la delegada de la Cámara de Comercio de Mascota Jalisco, Sonia Dueñas, que pues también pretenden que a partir del turismo de Guadalajara y Puerto Vallarta, porque pues Mascota se puede decir que está en medio, si te vas por la carretera libre a Puerto Vallarta, pues Mascota es un punto que tiene todo para que se haga un stop, y toda la zona que de los alrededores es increíble, y es triste que inclusive mucha gente del Bajío y de Guadalajara, o sea, no conocen esa zona, que es un lugar que hay que descubrir, toda esa parte de la sierra increíble y gastronómicamente cuna de la raicilla, esta variante del mezcal tequila, que está muy en boga y naciendo, es la nueva variante del mezcal a partir de otro agave, que es agave maximiliana y lechuguilla, y que ahí va. Entonces ya hay ruta de la raicilla, y además pues todo lo que hay que ver en esa región. Entonces pues como bien comenté, Jalisco y México, y no termina uno de recorrer todo el vasto territorio del estado y de los estados colindantes. Por supuesto que un servidor que también estoy en Zacatecas, también la ciudad se le renovó el centro histórico para pues también en cuestión de 3 horas y media también de Guadalajara, pues está visitando una ciudad virreinal espectacular en el corazón de México, que es las Zacatecas, obviamente Guanajuato está haciendo lo propio, Michoacán, y Riviera Nayarit, toda esta zona, están puestos los ojos en los partidos que están ya a partir de hoy se llevan a cabo aquí en Guadalajara, es un momento muy muy importante para nuestro país, en donde pues ojalá y todos estos problemas que mencionaste al inicio y que pues nos tienen inquietos, ¿verdad? Tristemente este mundial está llegando con un sabor de boca con con muchos sabores en donde finalmente debe de prevalecer este entusiasmo, el positivismo, que los problemas que estamos atravesando, por supuesto que se tienen que resolver, se tienen que tomar en cuenta, pero ahorita lo más importante es tomar en cuenta que hay turismo que está aquí presente, que no tiene la culpa de todos los problemas que se están viviendo en el país, que tiene que tener movilidad, tiene que acceder a los partidos, disfrutar de la ciudad, y que pues en estas semanas, ojalá que lo veamos a partir de hoy, pues los canales de comunicación sean para seguir resolviendo esta problemática que efectivamente está afectando a nuestro país, pues sean de otra manera, o la presión que se quiere ejercer sea de otra manera, sin afectar la movilidad del turismo, sin afectar a la sociedad civil que pues estamos solidarizados, por supuesto, y somos víctimas de estos problemas que aquejan al país, pero que tampoco podemos ser víctimas de una parálisis de la movilidad y demás, y que afecte. Pues hay una gran oportunidad ahorita de mostrar realmente lo bonito del país, y que ojalá que pues no se vaya a mostrar otra cosa, que ahora que estén todas las cámaras y todo el escaparate mundial volteando a ver a México, y al mismo tiempo es que esto es lo delicado inclusive del asunto, porque pues somos sede mundialista igual que en Estados Unidos y Canadá, y que la comparación está presente ya, entonces en donde pues igual, de igual manera que se lleve exitosamente el mundial en Estados Unidos y Canadá, se lleve nuestro país, y que obvio lo que nos ofrece el turismo y lo que ofrece México, pues en eso sí, por supuesto, estamos por encima cualquiera de nuestros vecinos del norte.
9: Y bueno, ya nada más para finalizar, Carlos, tu pronóstico para la selección mexicana, ¿cuántos goles crees que meterá el día de hoy? Y sobre todo, ¿cómo repercute cada gol, cada triunfo en la fiesta que viviremos aquí en Puerto Vallarta?
10: Así es, mira, pues están todos los pronósticos puestos. Los pronósticos puestos para que nos vaya que nos vaya bien, ojalá que nuestro país meta muchos goles. En esto estamos con toda la porra y ese entusiasmo que no debe de bajar, para que se apoyen al apoyar nuestra selección. Estamos apoyando a nuestro país, y es un momento también de alegría, de unión de familias, de que ese entusiasmo que brinda el fútbol se mantenga, y yo creo que eso traerá un buen aliento y un buen ambiente para nuestro país. Así que pues ojalá que le vaya bien a México. Somos sede, así que pues le tenemos que echar porras a todos los países, ¿verdad?, como anfitriones, pero bueno, sabemos que en nuestro corazón lo tenemos con la selección mexicana, así que esperemos que en este partido inaugural en un ratito se pueda llevar a cabo un primer partido con un triunfo y un momento bonito en nuestro país, y de igual manera aquí en Guadalajara, que se lleve exitosamente todos los partidos. Así que pues vamos a estar con la camisa de la selección bien puesta, y todos apoyando a México como selección y como sede mundialista.
9: Muy bien, pues te agradezco mucho, Carlos, de verdad, por compartirnos pues tu punto de vista, tu reflexión acerca de cómo se está viviendo el Mundial, cómo le va el tema, sobre todo de los comercios, del turismo, y sobre todo también las expectativas que se tienen. Te mando un abrazo, Carlos, te deseo lo mejor y espero pronto volver a platicar contigo.
10: Igualmente, Sara, y un gusto tener la oportunidad de saludarte, gracias por la invitación aquí en tu programa, y pues para dar la noticia pronta y respecto al Mundial y cómo se está impulsando el turismo en toda la región, sobre todo aquí en Jalisco. Muchas gracias.
9: Gracias, ya lo escuchó Carlos López Aranda Ramírez, él es rector de la Universidad de la Veracruz, Campus Puerto Vallarta, y experto en viajes y turismo, dándonos su punto de vista del inicio del Mundial y lo que se espera para Puerto Vallarta. Vamos ahora a escuchar a Yusef Matías. Hay una campaña que están impulsando contra la trata de personas aquí en la ciudad.
11: Un gusto saludarte de nueva cuenta, Saraí, así como al auditorio. Y comentarles que con el propósito de visibilizar, prevenir y combatir la trata de personas, uno de los delitos que más vulneran los derechos humanos, se encuentra activa en Puerto Vallarta la campaña internacional It's Penalty, impulsada a nivel regional por la Asociación Civil Fin de la Esclavitud. La organización civil dio a conocer que como parte de las acciones de sensibilización y prevención, se intervinieron 30 parabuses ubicados en puntos estratégicos y de alta afluencia del municipio, donde fueron colocados carteles informativos dirigidos tanto a residentes como a turistas. Indicó que la campaña busca generar conciencia sobre las distintas modalidades de la trata de personas y brindar herramientas que permitan identificar posibles situaciones de riesgo, explotación o vulneración de derechos. A través del impacto visual en espacios públicos, la iniciativa pretende romper el silencio en torno a esta problemática y fomentar una mayor participación ciudadana en su prevención. La asociación señaló que los mensajes difundidos en los parabuses enfatizan la importancia de reconocer señales de alerta y actuar de manera responsable ante cualquier sospecha relacionada con este delito, considerado una de las formas más graves de violencia y explotación. Destacó que uno de los principales ejes de la campaña es la promoción de mecanismos seguros y confiables de denuncia. Por ello, en cada uno de los espacios intervenidos, se difunde de manera destacada la Línea Nacional contra la Trata de Personas, operada por el Consejo Ciudadano para la Seguridad y Justicia de la Ciudad de México. A través del número telefónico y WhatsApp 800-553-3000, disponible en las 24 horas del día durante todo el año, dijo que la población puede recibir orientación especializada, atención jurídica y psicológica, además de canalizar reportes hacia las autoridades competentes a nivel federal y local. La asociación destacó que la participación ciudadana resulta fundamental para detectar y combatir este delito, por lo que invitó a la población a utilizar los canales de denuncia cuando identifique situaciones sospechosas o posibles casos de explotación. Con esta estrategia de comunicación y sensibilización, la Asociación Fin de la Esclavitud reafirma su compromiso con la construcción de entornos más seguros y con la protección de las personas en situación de vulnerabilidad, transformando el espacio urbano de Puerto Vallarta en una red de prevención, información y denuncia contra la trata de personas. La información que tenemos, Saraí, que tengan un excelente día.
9: Gracias, Yusef, por la información. Saludo con gusto en esta mañana a Viviana Gámez. Hoy nos presenta información de lo que están exigiendo. Piden investigar la privatización de accesos públicos en la zona de Flamingos, en Bahía de Banderas.
12: Buenos días, Sara, y un gusto saludarte al igual que al auditorio. Vecinos y usuarios de la zona de Flamingos en Bahía de Banderas, Nayarit, han alzado la voz ante lo que describen como una privatización ilegal de vialidades públicas dentro del condominio Maestro Los Flamingos, un corredor hotelero y residencial ubicado en las inmediaciones de la carretera federal número 200. La indignación ciudadana surge de una contradicción documentada. La Dirección de Desarrollo Urbano del Ayuntamiento de Bahía de Banderas ya había exhibido registros oficiales en los que se estipula que las avenidas de dicha zona son de acceso libre y público. Sin embargo, en la práctica, los residentes y transeúntes reportan que estas vías están siendo bloqueadas mediante controles de acceso y señalizaciones restrictivas. El elemento que ha detonado mayor controversia es un letrero de gran formato instalado en el área, el cual establece de forma explícita que las avenidas y calles de este condominio son propiedad privada. Advierte además que las vialidades internas no constituyen vías de paso hacia la carretera federal. Los denunciantes, por su parte, rechazan esta afirmación al señalar que contradice directamente documentos gubernamentales que la propia autoridad ha exhibido. Los afectados reconocen que la justificación oficial del condominio para implementar los controles es la realización de labores de mantenimiento, argumento que la ciudadanía rechaza de manera contundente. El contexto resulta particularmente sensible en una región donde del acceso a las playas es un tema de debate permanente. Ante la gravedad de las denuncias, ciudadanos afectados han intentado dialogar con la administración municipal vigente, encontrando respuestas que describen como evasivas y temerosas, con funcionarios que, según testimonios, priorizan evitar la polémica mediática por encima de hacer valer los derechos constitucionales de libre tránsito. Hasta aquí la información.
9: Gracias por la información. 4 de cada 5 tapatíos seguirán el Mundial por televisión en su hogar. Esto lo ha revelado una encuesta, y es que en el hogar, con familiares y amigos y destinando la mayor parte de las compras a alimentos y licores, es como los tapatíos vivirán el Mundial 2026. Esto lo reveló un estudio de comportamiento realizado por la empresa Datalinks. La encuesta, realizada entre octubre y noviembre del 2025 a 1,200 habitantes del área metropolitana de Guadalajara, arrojó que 4 de cada 5 tapatíos y tapatías pues seguirán la justa deportiva a través de su televisor, seguido de internet y otros medios audiovisuales. El estudio se realizó en los 9 municipios del área conurbada con mayor participación de Zapopan y Guadalajara. Se entrevistó a personas desde los 18 años hasta más de 55 años, de los cuales 7 de cada 10 aseguraron que no asistirán a un bar o algún restaurante para ver los partidos del Mundial. El 15.1%, alrededor de 180 personas, afirmaron que sí acudirán a alguno de estos establecimientos. En tanto, alrededor de 876 personas señalaron que consumirán y realizarán sus compras en negocios locales y o tradicionales de la ciudad, aunque más de 1,000 consideraron que el Mundial no les traerá beneficios económicos. El resto anotó que podría ser positivo, pues cuentan con un negocio, son comerciantes o estiman que la derrama económica para la metrópoli será buena. Asimismo, 7 de cada 10 no comprarán ningún souvenir del Mundial y alrededor de 744 personas consideran que el desempeño de la selección nacional será igual al de pasadas ediciones del torneo. Por otro lado, la empresa realizó otra encuesta a personas que asistieron a los partidos de Chivas contra Atlas, de Chivas contra Mazatlán y México contra Ecuador en el Estadio Guadalajara, y el estudio arrojó que cerca de la totalidad de los entrevistados, es decir, 518, consideran que el recinto cumple con las expectativas para recibir la justa mundialista. Esta encuesta coincide con la pasada al evidenciar que la gran mayoría de tapatías y tapatíos verán los partidos del Mundial por televisión, aunque difiere en cuanto a que seis de cada diez asistentes al estadio acudirán a algún bar o restaurante durante la justa deportiva. Además, la mayoría comprará souvenirs y de mayor preferencia a cadenas nacionales e internacionales y plataformas digitales para realizar la mayoría de sus compras, aunque también privilegian los negocios locales y o tradicionales. En cuanto al transporte público, el 22% refirió que las unidades de mi macroperiférico suelen ir llenas y el 8.3% que la distancia es larga entre la parada y el inmueble. Sin embargo, la gran mayoría, 6 de cada 10, comentó que no enfrenta dificultades para llegar al estadio por este método de movilidad. Es parte de la información que ha trascendido y bueno, pues hoy justamente a unas horas ya de que inicie el Mundial de Fútbol. Vamos a ir a una pausa y regresamos con más noticias.

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4: El tráfico puede generar estrés y ansiedad, pero existen técnicas simples para relajarte mientras conduces. Para empezar, respira profundamente y de forma pausada, inhalando por la nariz y exhalando por la boca. Practica la atención plena. Enfócate en el presente sin anticipar lo que vendrá. Mantén una postura relajada y evita tensar los hombros o el cuello. Escuchar música suave o podcast calmados también ayuda a reducir el estrés. Con estos métodos, convertirás el tráfico en un momento más llevadero y tranquilo.
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13: Tenemos que hablar de Olivia Dean, la joven promesa del soul. Estos son solo algunos datos para que la conozcas mejor. Es de Londres, tiene 25 años, cuenta con un solo disco publicado en 2023 y tiene más de 3 millones de escuchas en plataformas digitales. Su música recuerda al Motown de los 60, pero renovado, con letras que hablan del amor propio, el empoderamiento femenino y, por supuesto, el estar enamorada.

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3: Puerto Vallarta exhibe un gobierno sin rumbo. Basura y aguas negras evidencian fallas y fracaso de las políticas municipales, afirma la emecista Lupita Guerrero. El sector hotelero de Puerto Vallarta mantiene expectativas positivas, aunque moderadas, sobre el impacto que tendrá el Mundial en la economía local. Movimiento Ciudadano señala que la ciudad de Puerto Vallarta enfrenta un colapso en servicios, mientras persisten dudas sobre el manejo de los recursos públicos.
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5: Remojado una galleta en leche alguna vez en su vida, que tire la primera piedra. Este acto podríamos decir que es un reflejo humano y que prácticamente nadie se ha podido resistir, al menos de probar. Y es que déjenme decirles que no es su poca fuerza de voluntad, esto está perfecta y científicamente calculado. Cuando remojas una galleta en leche, en realidad cambias todo sobre ella. La textura, el sabor y su composición química. El secreto es un grupo de aditivos químicos llamados emulsionantes. Hay algunos líquidos que no se mezclan naturalmente, por ejemplo, agua y aceite. Los compuestos que logran que estos dos líquidos opuestos coexistan felices se llaman emulsionantes. ¿Y a qué viene esto al caso con las deliciosas galletas? Déjenme decirles que tanto el chocolate como la leche contienen emulsionantes. Los que están en el chocolate permiten que los ingredientes grasos, como el aceite y la manteca de cacao, se mezclen con ingredientes sin grasa, como el agua y el cacao en polvo, además de mantener la grasa en la leche. Esta deliciosa magia, conocida también como ciencia, es llevada al siguiente nivel cuando las galletitas son de chocolate y se sumergen en leche, o bien cuando las galletitas son de vainilla y se sumergen en leche con chocolate. ¿Por qué? Porque los emulsionantes de ambas sustancias interactúan en la lengua, logrando una tremenda explosión en las papilas gustativas, porque la leche calma la dulzura intensa del chocolate y los emulsionantes ayudan a suavizar el sabor, lo que le da la perfecta relación de sabor y textura a la galleta. Así que ya lo sabe, la próxima vez que lo critiquen por andar chopeando, dígales a los envidiosos que solo está llevando a cabo una experiencia científica y culinaria de primer nivel.
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11: Ya estamos de regreso con más información. Son las 9:01 a.m. en este jueves. Ya es 11 de junio del 2026. Estamos prácticamente un par de horas de que comience el Mundial de Fútbol. Y bueno, pues hoy quiero saludar con muchísimo gusto a nuestro compañero Raúl Espinosa. Él se encuentra en la Ciudad de México y pues va a ser testigo de esta fiesta, futbolera. Y bueno, primero que nada, Raúl, buenos días, ¿cómo estás? ¿Cómo se está viviendo el ambiente? Tú que estás siendo testigo, ¿cómo está la Ciudad de México a solo unas horas de la inauguración del oficial? Ya vimos que abrieron las puertas del estadio, hay mucho revuelo, hay muchísima gente. Platícanos, Raúl.
12: Hola, Saraí, qué gusto saludarte. Excelente y formidable jueves para todos. Aquí desde las inmediaciones del Zócalo, el primer cuadro de la ciudad. Estoy aquí sobre Venustiano Carranza, a unos metros de la avenida 20, bueno, es una calle, 20 de noviembre, donde están apostados en un tramo los maestros de la coordinadora, pero en otro tramo está el acceso al FanFest. Mucha seguridad, pero sobre todo muchísima, muchísima gente, filas interminables para ingresar a un FanFest que tengo entendido va a recibir a no más de 55,000 espectadores. Yo estoy seguro que hay muchos más aquí formados esperando precisamente el ingreso que se dará a partir de las 10 de la mañana. Las puertas del Estadio Ciudad de México ya están abiertas, algunos aficionados ya empezaron a ingresar, sobre todo los que pues de manera muy, muy temprana arribaron precisamente allá a Santa Úrsula, donde se encuentra ubicado el Estadio Ciudad de México. Hay seguridad, sí, hay mucha gente también. Ojalá que en el tema de seguridad y logística, pues esto no se desborde, porque aunque el ambiente es muy bueno, finalmente me parece que la gran cantidad de aficionados que hay aquí en el primer cuadro de la Ciudad de México, así como en las inmediaciones de la Azteca, pues es realmente desbordante. Desde anoche ya se empezó a sentir el ambiente. Estábamos ahí en el Paseo de la Reforma, en el Ángel de la Independencia, y la gente comenzó a llegar a festejar. Hay turistas de otros países. Y bueno, creo que ya se empezó a sentir desde ayer el ambiente mundialista. Pero bueno, repito, ojalá que en el tema de la FanFest, así como del partido en la ciudad, en el Estadio de la Ciudad de México, todo salga ahora sí que sin lamentar y de la mejor manera.
11: Raúl, ¿cómo has visto los dispositivos de seguridad desplegados y sobre todo en el lugar donde te encuentras? Sabemos que han sido pues horas complicadas, ya lo decías tú, por la presencia de los maestros de la CENTE, también hay colectivos de familiares de desaparecidos, pero ¿cómo ha sido la seguridad? ¿Qué tan difícil ha sido la movilidad tú que has estado en la Ciudad de México desde el día de ayer?
12: Mira, yo llegué ayer por la tarde-noche, llegar del AIFA a la Ciudad de México es algo largo, aunque el trayecto como tal no son tantos kilómetros. El tema del tráfico es impresionante, y las salidas no son tan continuas. Eso con tema de movilidad. Sobre el asunto relacionado a los policías, a la seguridad, realmente no he visto muchos efectivos. He visto algunos policías, pero aquí donde estamos nosotros, por ejemplo, no está totalmente lleno. Lo que sí estoy observando es que ya comenzó a salir un poco de control el tema del acceso al FanFest. Mucha gente está formada, pero como es tanta la gente, ya mucha gente se empezó a apostar en el ingreso del 20 de noviembre. Ya se comenzó a desorganizar lo que muy temprano parecía estar organizado. Vamos a ver si esto no colapsa, porque repito, es muchísima, pero muchísima gente la que está intentando acceder al FanFest aquí del Zócalo. Escuchamos ahí de fondo el que se formen, porque mucha gente se está metiendo, y mientras, como no hay seguridad aquí que organice el acceso, pues realmente esto puede convertirse en un problema.
11: Raúl, ¿cómo describirías también la energía de la afición mexicana en comparación pues con otros mundiales? ¿Cómo ves a quienes están presentes, a quienes están a tu alrededor?
12: Mira, la verdad, me ha tocado ver a mucha gente que viene en su mayoría de otros estados de la República. Evidentemente hay gente de aquí, de la Ciudad de México, pero, por ejemplo, veía gente de Sonora, veía gente que viene de Zacatecas, de Guadalajara, también hay gente por acá. Vaya, de todos los rincones del país hay mucha gente. Hay buen ambiente, eso sí, hay buen ambiente. Sin embargo, creo que esta jornada inaugural está colapsando a la ciudad. Y repito, yo por ejemplo aquí estoy en el Zócalo, prácticamente a unos 100 metros, un poco menos, del acceso principal al FanFest. Llegamos más o menos a las 5:30 de la mañana, un poquito después. Pero ya había gente, había unas 1,000 personas, un poquito menos tal vez, pero pero ahorita, vaya, es impresionante la cantidad de personas que ya están apostadas intentando ingresar, y yo sí no veo gente que esté coordinando el tema del acceso, ¿eh?
11: Y bueno, en cuanto al partido, Raúl, ¿cuáles son las expectativas que hoy se tienen? ¿Cuáles serán para ti los jugadores clave para el partido de hoy de la selección? Y sobre todo también, pues se habla de grandes sorpresas, ¿eh? ¿Qué se espera?
12: Pues mira, yo creo que México el día de hoy es favorito. Me parece que el equipo mexicano tiene todo de su lado para poder ganar el primer encuentro. Considero que la selección mexicana colectivamente cuenta con más argumentos que la sudafricana, muchos más argumentos, y él tiene que hacer valer su condición. Justamente de eso habló Javier Aguirre, nada más que él señaló ayer en conferencia de prensa en el Estadio Azteca, donde se llevó a cabo esa conferencia de prensa, que pues la gente quiere que se resuelva rápido el partido. Yo no lo veo de esa forma. Sin embargo, sí creo que el equipo mexicano debe ser convincente al sacar sus primeros tres puntos, porque si bien el rival a lo mejor no es un rival tan complejo, pues será un rival que va a exigir y que puede mostrar carencias o virtudes del conjunto mexicano. Si les parece, justamente, Saray, vamos a escuchar palabras del Vasco Aguirre, lo que dijo ayer en conferencia de prensa en torno a esto que les estoy comentando.
13: Ha evolucionado el fútbol sudafricano, sin lugar a dudas, sin lugar a dudas. Han mejorado muchísimo, está jugando la Champions de África, jugó el Orlando Pirates el otro día. Siempre están ahí, nos ganaron en Egipto, me acuerdo, la Copa África. Empatamos en el Mundial. Es un fútbol que ha progresado. Respeto mucho al míster Gross, que le dio mucha estructura al equipo sudafricano. En Copa África, en la eliminatoria mundialista, lo hicieron muy bien. Me da mucho gusto por el fútbol sudafricano y la afición. Me encanta la afición.
12: Bueno, estas son las palabras de Javier el Vasco Aguirre. Y bueno, ¿cómo le ha ido a México en las inauguraciones? Ha tenido México la posibilidad de abrir los mundiales en 7 ocasiones, pero no ha tenido la fortuna de ganar un solo encuentro. Les preparé la siguiente cápsula, Saraí, respecto al antecedente que hay sobre jornadas inaugurales en las que México ha participado en Copas del Mundo. Vamos a escuchar.
14: México albergará por tercera ocasión una justa mundialista. Sin embargo, ¿cómo le ha ido a México cada que inaugura un campeonato de esta índole? El cuadro mexicano ha sido en 7 ocasiones el encargado de abrir la máxima competición del balompié en el mundo. Desafortunadamente, en estas 7 ocasiones no ha sabido encontrar la victoria. Su primera intervención se dio el 13 de julio de 1930, cuando los aztecas se midieron contra Francia en el estadio Pocitos de Montevideo. El tricolor cayó por goleada de 4-1. En 1950 se dio la segunda apertura y fue nada menos que ante Brasil, equipo que los derrotó 4-0 en Sao Paulo. 4 años más tarde vendría en Ginebra una apertura más, sería nuevamente ante Brasil y el marcador fue de 5-0. En Suecia 58 los anfitriones encararon a México, al que derrotaron 3-0 ante 40.000 espectadores, mientras que en Chile 62 se realizaron 4 partidos inaugurales, esta vez se perdió ante los locales 2-0. En 1970 se jugó el primer mundial en territorio azteca, y aunque no se perdió, al final llegaría el empate sin goles ante la Unión Soviética. Y finalmente, 40 años después, en Johannesburgo, México volvería a abrir en un mundial, esta vez fue ante Sudáfrica, equipo con el que se empató 1-1 en el 2010. Bien, entonces la pregunta, ¿será México capaz de romper la maldición de partidos sin ganar en la apertura de una Copa del Mundo? Eso lo sabremos precisamente este día, cuando el tricolor se enfrente a un cuadro sudafricano muy contrastante al del año 2010.
12: Pues ahí está el antecedente de los duelos que México ha encarado en la Copa del Mundo, inaugurando precisamente los mundiales, y no han sido nada positivos, empates cuando mucho. Vamos a ver si hoy se rompe ese maleficio y se logra la victoria, Saray.
11: Así es, Raúl, tu pronóstico para el día de hoy, para el partido, ¿y hasta dónde crees que llegará la selección mexicana?
12: Yo creo que hoy lo gana 3-0. Es mi pronóstico. Creo que México puede aprovechar la localía y puede sacar los 3 puntos sin problema. Yo creo que 3-0 puede ser un resultado muy probable. No sé si más goles me gustaría, pero yo creo que 3-0 es un marcador que no lo veo nada descabellado.
11: Dice Alexis que 4-0, yo digo que 2-1. Hay que hacer también ya la quiniela aquí pues para el noticiero. Oye, Raúl, ya nada más para finalizar y como quizás como dato mundialista y desde tu punto de vista, el mejor jugador de la historia, ¿quién pudiera ser?
12: ¿De México?
11: Así es, de la selección.
12: Bueno, yo creo que vaya, México en lo colectivo no ha trascendido mucho en los mundiales. Y el mejor jugador mexicano en la historia de un mundial, pues, no sé, creo que Hugo Sánchez nos quedó a deber en su momento. Creo que Luis García en el 94 pues estaba llamado a ser un gran jugador y tal vez quedó a deber. Probablemente Rafa Márquez, aunque en aquel partido contra Estados Unidos

0: sea una buena jornada mundialista. Y estamos al pendiente a través de www.globalmedia.mx y nuestras redes sociales oficiales.
1: Muchísimas gracias, Raúl.
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15: Ya estamos de regreso con más información. Son las 9:17 a.m. Saludo con gusto a Idalia González de León. Ella es activista y secretaria general del Comité Directivo Municipal del PAN en Puerto Vallarta. Idalia, buenos días, ¿cómo estás?
16: Hola, Saray, muy buenos días. Pues muy feliz, como siempre, de saludarte y de saludar a quienes nos están haciendo el favor de escucharnos.
15: Y Dalia, el tema de hoy tiene que ver con Coahuila, con los resultados y los posibles escenarios de cara pues a las próximas elecciones. ¿Cómo viste la actitud de la gente y sobre todo también los resultados?
16: Híjole, la verdad es que estuvo muy interesante, no sé cómo lo vieron ustedes. Ahora sí que depende del corazoncito de cada persona los resultados de este domingo, ¿no? Los datos duros, tuvimos la elección en Coahuila. Hay que precisar que es un estado que tiene, creo que, más de 90 años siendo priista. Entonces, no sorprende mucho a los que tienen este dato. Lo que sí, pues, es que se supone

0: supondría, o al menos así se manejó, que iba a ser robado por Morena este domingo. Es decir, Morena se aventó varios días o varias semanas asegurando pues que traían una mayoría incontrolable, irreversible, y que iban a ganar todo el estado, ¿no? Este domingo se renovaron 25 diputaciones, nada más, o sea, hace todas, todo su congreso local, 25 diputaciones, de las cuales 16 fueron de mayoría relativa, es decir, se votaron por 16 diputados, y las demás van a ser plurinominales, ¿no? El PRI, en una alianza, se llevó el carro completo, ahora sí que más alzados no pueden andar, o sea, ahí, no sé cómo los veas tú, pero híjole, parece que levitan. Se llevaron el carro completo, se llevaron los 16 distritos donde hubo votaciones directas, se llevaron los 16 distritos, traen un 55% de la totalidad de los votos, dejando pues a Morena sin nada, alcanzando apenas un 26% de la votación. La verdad es que, insisto, Coahuila es un estado que es un bastión del PRI y que Morena no ha podido tocar, por más que ha querido, y se suponía que traían una mayoría terrible en intención del voto, ¿no? Pero no fue así. La realidad es que por más que juraban que iban a colapsar el Congreso local, pues no pasó.
1: Desafortunadamente perdimos la llamada con Idalia González de León. Ella es activista y secretaria general del Comité Directivo Municipal del PAN en Puerto Vallarta, dándonos su punto de vista acerca de los resultados en Coahuila. Y sobre todo también hay que mencionar pues que Coahuila es uno de los pocos bastiones donde la alianza opositora ha retenido fuerza estructural. Y dale, ya te tenemos de nuevo a cuenta, nos decías, y preguntarte aprovechando, ¿qué lecciones específicas sobre todo dan estos resultados y sobre todo para la oposición?
0: Yo creo que las lecciones, uno, no pecar de soberbios. La verdad es que es increíble, y el mensaje más importante es, creo que la ciudadanía, cuando se organiza, por más que haya una estructura oficial o de poder tratando de, cuando la ciudadanía se organiza, no importa lo que puedan hacer desde los partidos. Estamos hablando que Morena, con Andrés Manuel López Beltrán, el hijo del expresidente, que era el operador, en ese momento todavía secretario de organización en Morena, se llevó literal a 63 diputados federales de Morena y a 22 del PT. Estamos hablando de 85 diputados trabajando directamente en Coahuila, haciendo operación en casillas, con todo el dinero público, con todo el peso del poder, y tuvieron pues este resultado, que fue un fracaso estrepitoso, ¿no? Por más que se organice, por más que quieran y por más que le metan dinero, yo creo que el mensaje es que cuando la ciudadanía se decide y se organiza, no hay poder que pueda moverlos, ¿no? Digo, el resultado fue un Andrés Manuel López Beltrán, un Andy, mejor conocido, teniendo que renunciar a su puesto en Morena, en el partido Morena, para irse ahora a un tema de una diputación. Va a buscar la diputación en Tabasco, que muchos dicen que es porque necesita fuero, pero bueno, terminó yéndose de Coahuila, faltando 15 días para la elección, porque sabían que ya estaba perdida, ¿no? Hubo un berrinche muy sabroso, Saraí, no sé si lo llegaron a ver, pero aun cuando nada más tuvieron un 26% de votos, hay un berrinche de denuncias, de amenazas, de una acusación de que se hubo compra de votos, de que hubo acarreo, de lo que sea, por parte de Morena, que de repente es un poco gracioso, porque digo, quienes hemos visto las elecciones que el partido que está gobernando ahorita realiza, al menos, por ejemplo, o un muy buen ejemplo es las elecciones que tuvimos para el Poder Judicial, pues nos damos cuenta de que está difícil que ellos puedan criticar algo, porque vimos cómo entre el acarreo, la compra de votos, pero sobre todo el darles el acordeoncito para que supieran cómo votar, pues no hay mucho argumento, Saraí, la verdad. Pero bueno, hubo un berrinche muy sabroso. Creo que uno de los mensajes más importantes es que este Morena monumental, este Morena inamovible y que nadie podía vencer, se cayó, ¿no? Esta narrativa que desde hace 7, 8 años nos han estado vendiendo de que no hay forma de derrotar a Morena, se cayó este domingo. Y creo que más que por el Partido Revolucionario Institucional, fue un tema, insisto, ciudadano, porque seamos sinceros, el PRI está muy debilitado de hace unos años, está muy pequeño desde hace unos años. Sin embargo, este domingo sí vimos que fue un tema de organización ciudadana, ¿no? Los resultados y la conversación en redes sociales, lo que nos dicen es que la mayoría piensa que más que un voto a favor del PRI, fue un voto en contra del partido Morena, ¿no? Y creo que, por ejemplo, Acción Nacional, MC, quedaron muy por debajo, quedaron en un 2.16 del PAN y un 1 punto algo del MC, con este riesgo de perder su registro estatal en ese estado. Sin embargo, creo que esto tiene que ver más en que la ciudadanía así lo decidió. La ciudadanía, más que un desplome del Partido Acción Nacional, fue pragmatismo, fue la militancia decidiendo, y la ciudadanía, los panistas y la ciudadanía, decidiendo hacer un voto útil. E hicieron una alianza de facto en las urnas, ¿no? Cruzaron la boleta por el PRI, aunque no fueran priistas, porque esto pues garantizaba que no ganara Morena en ese estado. Y creo que eso es lo más rescatable de este domingo, este mensaje que dio la ciudadanía. No es que yo sea antiprista, pero de verdad me parece que le estamos dando mucho crédito a un partido. Yo sí creo que fue la ciudadanía la que se organizó y dijo, no, aquí no entra, ¿no? Y este mensaje de que a Morena sí le gana, que ya lo habíamos visto un poco en el 25, con Veracruz y con Durango. Recordemos que en Veracruz y Durango en el 25 hubo renovación de alcaldías, y también hubo un debilitamiento del partido en el gobierno, ¿no? De Morena. En Veracruz y en Durango, en ambos estados, creían que se iban a llevar el carro completo y no fue así. Tuvieron una disminución muy importante por parte de los otros partidos, y lograron quitarle esta mayoría que podrían tener en estos estados. La verdad es que desde el 25 se ha estado mandando el mensaje. Creo que el 2027 va a ser muy importante, definitivo para nuestro país, y una coyuntura muy especial y muy específica. Sí creo que estamos como en el año más importante para decidir cuáles van a ser los designios de nuestro país, ¿no? Y este mensaje que como ciudadanos hemos estado dando desde el 25 y ahora con las elecciones del 2026, yo sí espero que los partidos lo escuchen, ¿no? Dejaron muy en claro que si los partidos deciden no ir en una alianza, como ya lo ha dicho el Partido Acción Nacional, como ya lo ha dicho el Partido RNC, que quieren jugar solos, el mensaje real que ha dado la ciudadanía es, pues si ustedes no lo hacen, nosotros de todas formas lo vamos a hacer. En 2027 nos vamos a jugar 17 gobernaturas y la totalidad de la Cámara de Diputados. Es muy importante quitarle esta mayoría artificial que tiene Morena en el Congreso de la Unión. Recordemos esta sobrerepresentación que le fue regalada al inicio del sexenio entre que fue regalada por el Tribunal Electoral y entre que hubo amenazas, secuestros y todo lo que ya hemos platicado para poder juntar la mayoría dentro del Congreso y del Senado, ¿no? Pero bueno, este 2027 creo que es la mayor oportunidad de restarle y de regresar el equilibrio a nuestro país. Es muy importante recordar que urge equilibrar el Congreso, porque cuando esto no pasa, como es ahorita, cuando hay un partido que tiene una mayoría absoluta, pues recordemos qué ha pasado, ¿no? Que hemos tenido un Congreso que literal nada más se dedica a levantar la mano y que, como decía Andrés Manuel López Obrador, le aprobaban sin quitarle una coma a sus propuestas. Entonces, sí necesitamos, no les pagamos 3 pesos a los diputados para que nada más vayan y levanten la mano. Necesitamos gente pensante, gente debatiente y gente que ponga los intereses de los ciudadanos por encima de su partido, ¿no? Hemos pagado las consecuencias, Araí, de tener un Congreso levantaderos, un Congreso con una mayoría artificial o con una mayoría de Morena, porque lo pagamos pues en salud, nos quitaron el seguro popular, desmantelaron el sistema de salud pública, hemos tenido, yo creo que desabasto casi todo lo que va este sexenio y el anterior, temas terribles de medicamentos oncológicos, de la megafarmacia del Insabi, y demás experimentos fallidos que han hecho, ¿no? En seguridad, ni qué decirlo, hemos estado pagando las consecuencias del voto en cascada con los récords que tenemos históricos en homicidios dolosos, en desaparecidos, que es vergonzoso. Tenemos una cifra de 132,500 personas desaparecidas y solamente, o sea, en este sexenio de la pasado y el actual, de esta cifra histórica de 132,500 desaparecidos, el 56% solamente desde que llegó la 4T. Entonces, es terrible pensar que esto significa que con este récord de 202,336 homicidios dolosos, quiero decir que en nuestro país se han matado 94 personas cada día desde que inició el sexenio de Andrés Manuel y el actual, ¿no? Es decir, que está habiendo cada 15 minutos un homicidio en nuestro país. Estamos pagando el haberles regalado una mayoría en el Congreso con un voto en cascada. Estamos pagando esta política de abrazos, no balazos, que permitió tener al crimen organizado en todo el país, ¿no? Y es lo mismo en educación, tenemos un retroceso pedagógico, tenemos un adoctrinamiento desde las aulas, en temas de transparencia, la eliminación del INAI, tenemos una separación de poderes inexistente, donde vemos al legislativo, al ejecutivo y al judicial siendo un solo, y estamos pagando también con una Comisión Nacional de Derechos Humanos que la verdad parece que solamente es la oficialía de partes del gobierno, ¿no? Y que en lugar de ver y velar por los derechos humanos de los ciudadanos, está para tratar de limpiarle la cara al gobierno. Hemos estado pagando el costo del voto en cascada con el fraude de Segalmex, que son más de 9,500 millones de pesos, aunque hay quienes dicen que llega hasta 1,500. Estamos pagándolo con el huachicol fiscal, que son más de 600,000 millones de pesos, que es terrible la cifra. Yo creo que ajustaría para tener un hospital en cada municipio del país con el dinero que se han estado robando. Y estamos pagando la vida de opulencia de los nuevos ricos que tenemos en el gobierno, ¿no? Que de un día para otro, pues ya viajan VIP, ya tienen sus camionetonas machuchones, dijera el expresidente, y que tienen una vida que no corresponde a su salario. Creo que este 2027, retomo, va a ser muy importante, va a ser de decisiones, y que las cúpulas de los partidos, porque recordemos que al final de cuentas quienes van a decidir son los presidentes de los partidos y los comités nacionales, pues vamos a esperar que estén a la altura de las circunstancias, que dejen de un lado sus intereses personales o de grupo y que pongan arriba el interés pues de México, ¿no? E insistiré, independientemente de lo que decidan los partidos en el 2027, parece que los ciudadanos ya lo decidieron desde el año pasado, ¿no? Los ciudadanos ya decidieron que ellos iban a hacer una alianza de facto, aunque los partidos no se pongan de acuerdo. Y creo que eso va a ser lo importante. Creo que nuestra tarea como ciudadanía va a ser revisar muy bien por quién votamos, comenzar a hacer un voto inteligente, un voto informado, y muy probablemente vamos a terminar haciendo un voto útil, ¿no? Porque va a ser necesario, Saraí. La verdad que se dice que no existe el voto inteligente, que votamos con el estómago, o con el corazón. Votamos porque queremos a un candidato o porque nos cae mal el otro. Entonces, creo que la tarea va a ser cambiar este chip y hacer un voto informado en el 2027, un voto inteligente y un voto útil, porque es vital revisar por quién votamos. Ya no podemos regalar cheques en blanco porque estamos pagando las consecuencias de este cheque en blanco, ¿no? Necesitamos revisar la trayectoria de los candidatos que van a estar en las boletas, necesitamos revisar el trabajo previo que hicieron y si fueron congruentes con lo que dijeron que iban a hacer y prometieron, con lo que están haciendo una vez que están en el poder, porque la mayoría de los candidatos ya van por la segunda, tercera vez en boleta, ¿no? E insisto, no podemos seguir firmando cheques en blanco solo porque un partido esté de moda. Necesitamos hacer voto inteligente, y yo creo que ese es el llamado más importante y lo más rescatable. Creo que México ya no puede seguir pagando con sangre, con falta de servicios médicos, con la pérdida de las libertades, la pésima decisión de un voto en cascada. Creo que ya no estamos para jugarnos nuestro destino propio, pero más importante, el destino de nuestras familias y de nuestros hijos, pues por una simple calentura política o por una ola de moda momentánea. Creo que el 2027 va a ser muy importante, y la invitación siempre va a ser: informémonos, revisemos, hagamos voto inteligente, voto razonado.
1: Muy bien, Idalia, pues como siempre agradecemos tu reflexión, tu análisis en torno pues ahora a este tema de Coahuila, los resultados y los posibles escenarios de cara al 2027. Te mando un abrazo, te deseo lo mejor y nos escuchamos la próxima semana.
0: Que tengan un muy bonito día. Un abrazo.
1: Gracias. Vamos a ir a una pausa. Ya lo escuchó Idalia González de León, activista y secretaria general del Comité Directivo Municipal del PAN en Puerto Vallarta.
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16: Con la inauguración de la nueva ruta aérea entre Aguascalientes y Puerto Vallarta, la aerolínea Volaris consolida su presencia en este destino turístico. Jalisco mantuvo el dinamismo en la generación de empleo formal. En mayo se registraron 5.290 nuevos puestos de trabajo, posicionándolo en el segundo lugar. Puerto Vallarta cae al sótano nacional. Alcalde aparece entre los peores evaluados del país. Se ubica en el lugar 100 de 104 municipios evaluados.
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1: Ya estamos de regreso con más información. Son las 9:43 a.m. Es jueves 11 de junio del 2026. Saludo con gusto a Fernando Castro Rubio, el expresidente de la Asociación de Empresarios de Bahía de Banderas y Puerto Vallarta. Fernando, buenos días, ¿cómo estás?
19: Bien, Saray, buen día, con saludarte a ti, al auditorio. Muchas gracias y como siempre a la orden.
1: Fernando, el tema de hoy, el impuesto negativo sobre la renta. Platícanos en qué consiste este tema y sobre todo, pues también surge la pregunta, ¿cómo evaluar la viabilidad de implementar un impuesto negativo sobre la renta en una economía como la nuestra?
19: Sí, porque comenzamos con la primera parte que señalas y además es reconocer que este es un concepto que no es reciente, que tiene prácticamente desde el siglo pasado, 1900, los economistas ya lo veían, sobre todo después de la revolución industrial, cómo podía el auge de la producción que se estaba viendo sustituida mucha mano de obra precisamente por el uso de la maquinaria y que estaba aumentando la producción y que buscaban que la gente que no tenía esa posibilidad de acceder a los puestos de trabajo por el desplazamiento que generaba la revolución industrial, pues tuviera la posibilidad en algún momento de llegar a poder capacitarse y tener mecanismos que le permitieran compartir esta riqueza de los patrones con los trabajadores. Sin embargo, este tema hoy cobra relevancia, si lo trasladamos prácticamente más de 150 años después, pues el tema, y lo comentaremos con el tema de la inteligencia artificial, porque este mecanismo económico lo que busca es ayudar precisamente a los que menos ganan, es decir, que las personas que tienen ingresos abajo en la línea alimentaria, pues tengan la posibilidad que con el salario mínimo, en lugar de generar un impuesto, que es el impuesto sobre la renta, ellos reciben un subsidio, y esto es algo que parece muy noble porque lo que busca es no quitarle y en consecuencia es a los que ganan más que contribuyan más. En los países desarrollados donde se ha venido utilizando ya a fechas recientes, me refiero después del año 2000 para acá, este impuesto, este mecanismo económico ya trasladado a una contribución, lo que buscan es favorecer a que quienes ganan más obtengan mayores beneficios. ¿Y esto cómo se traduce? Si bien a la gente que gana menos no le cobras impuestos, sino que al contrario le ayudas, y esto se llama a veces el subsidio, el impuesto sobre la renta a los trabajadores, a los que ganan más lo que permite es que, por ejemplo, si rebasas un cierto porcentaje sobre la línea media, pues por ejemplo puedes tener más días de vacaciones, puedes tener más días de descanso o de incapacidad por maternidad o por paternidad, o por defunción, entre otras circunstancias que vemos, por ejemplo, en países, en Canadá, una mamá cuando nace su hijo tiene un año de incapacidad y el gobierno paga esto. Y así vemos en España, en Islandia, que tienen hasta algunos países europeos, tienen hasta 6 años, sobre todo aquellos en donde la tasa de natalidad es muy, muy baja, lo que están incentivando, y precisamente este es un impuesto negativo. En el caso del impuesto a la renta, es decir, en lugar de estarte cobrando, lo que están haciendo es te están favoreciendo, pero siempre y cuando tú seas de los trabajadores que más aportan durante tu vida productiva en impuestos sobre la renta al Estado. Y esto es algo que incentiva precisamente que la gente no se quede solamente con el subsidio, sino que busque ganar más para tener mayores beneficios. Hoy lo vemos esto, cómo trascienden las calles en manifestaciones, vemos cómo en la Ciudad de México, bueno, inclusive aquí en Puerto Vallarta también se dan manifestaciones también, en el que lamentablemente lo que buscan muchos, y me refiero particularmente a la gente, a los trabajadores, bueno, a los jubilados, ya se han ido sumando más bloques de contingentes por ciertos desacuerdos que tienen con el gobierno, pero particularmente aquellos que tienen que ver con la parte de las contribuciones, como son el tema de los maestros, porque no están de acuerdo con las el impuesto que les cobran, con los beneficios que les otorgan, y piden más. Entonces, esto que se descubrió hace más de 100 años, en lo que buscaba ayudar a la generación de productividad, lamentablemente se queda nada más en que el gobierno, los gobiernos dicen, voy a aprovechar y te voy a otorgar algunos beneficios para la manutención. Sin embargo, esto se vuelve improductivo cuando solamente se reduce al otorgamiento de subsidios o de estímulos o de dinero propiamente que se le otorga a la población sin generar un beneficio en la producción, en el aumento de la producción. y esto es traído al día de hoy, tiene una mayor notoriedad, sobre todo porque estamos viendo cómo en Estados Unidos ya se están presentando despidos precisamente por uso de las tecnologías. Entonces, por un lado, tenemos una herramienta económica que sí favorece en las finanzas públicas para que los trabajadores no solamente que se queden con los subsidios, sino que busquen incentivar la producción para que el día de mañana tengan mayores beneficios. Vemos, por otro lado, el tema de cómo se está, y esa es la parte que se puede evaluar, es a nivel de desarrollo del trabajador, del empleo, de la productividad. Es decir, cuántas plazas formales primero se están generando y de estas plazas formales, cuáles han ido aumentando en su salario mínimo promedio. Ese es un mecanismo de evaluación. Y tercero, el mayor reto que tenemos hoy por hoy se representa porque la IA sí está desplazando algunos puestos de trabajo, sobre todo y lamentablemente precisamente los que menos ganan, porque son los que de una manera u otra están llevando a cabo trabajos que pueden ser fácilmente automatizados. Entonces existe esta relación entre el impuesto negativo, la productividad y el desplazamiento por la IA que está generando y que hoy ya es una realidad y que tendremos que estar muy atentos porque esto sí está generando presiones, tan es así que pues en la Ciudad de México las manifestaciones están a la orden del día precisamente porque ya se están produciendo algunos falta de estímulos por parte del gobierno federal a ciertos grupos, como es el caso de los maestros, porque las finanzas ya no alcanzan, porque también está regalando dinero tarde que temprano, y lo hemos dicho en otras emisiones, pues iba a tener un límite, iba a tener un tope y prácticamente lo estamos alcanzando. Y entonces, en esta evaluación se tendrá que hacer es pedir la disponibilidad que tiene el gobierno para seguir apoyando, lo cual prácticamente ya llegó a su límite. Por otro lado, la evaluación se dará en la medida en que los puestos de trabajo se siguen generando, y no solamente la generación, sino el nivel de empleo de salario que se está pagando, que tendría que estar aumentando, y que ese sería un determinante para evaluar en qué medida tanto el empresariado como el gobierno realmente están haciendo su tarea.
1: Fernando, ¿consideras que el sector privado de la región respaldaría una reforma fiscal de este tipo si significara la eliminación de otros subsidios gubernamentales, quizás menos eficientes?
19: Sí, claro, evidentemente se tiene que buscar la productividad. De hecho, el sistema fiscal, y lo hemos platicado en otras emisiones, en otros contextos, no requeriría realmente una reforma profunda, siempre todos hiciéramos la tarea que nos corresponde. Es decir, que realmente la gente que recibe el beneficio, hoy por ejemplo que se llaman las becas del bienestar, pues en lugar de quedarse en la casa, realmente lo utilice como un apoyo para seguir capacitándose, para seguir estudiando, para seguir mejorando y seguir creciendo en esta brecha salarial. Es decir, si ya gana un salario mínimo, pues que gane dos, que gane tres, que se vuelva un profesionista y en consecuencia va aumentando su fuente de ingresos. Ese debería ser el objetivo de estas becas, para que mitiguen en alguna medida las necesidades que el día a día tienen las personas. Y en ese sentido, el sector empresarial siempre ha estado dispuesto a seguir apoyando, porque al final de cuentas nosotros requerimos esa mano de obra calificada y por supuesto que la necesitamos. Es decir, la mano de obra que gana un salario, que gana dos salarios, es la que está más propensa a ser desplazada por la tecnología, y no es desde ahorita, no es la IA hoy en día. Esto viene desde, insisto, desde la revolución industrial. Por eso este tema lo comienzo indicando que no es nuevo, que tiene más de 150 años y que lamentablemente pareciera particularmente antiguo, que no hemos entendido o que no hemos aprendido la lección con base en esta historia. Pero el empresariado está totalmente dispuesto a apoyar.
1: Y bueno, pensando en el futuro y sobre todo en el desarrollo de la región, ¿consideras pues necesario quizás debatir, quizás impulsar el impuesto negativo sobre la renta? No sé, quizás podría ser la clave para lograr un crecimiento económico más incluyente y reducir de alguna manera la brecha de desigualdad.
19: Sí, claro, ese es el objetivo precisamente, y claro que nosotros estamos totalmente dispuestos a seguir apoyando, porque al final de cuentas, el trabajador que gana menos tiene la posibilidad de que en lugar de pagar impuestos le da un apoyo al subsidio, su nómina ahí viene desglosado cuando el salario es menor, y conforme va aumentando el salario se va reduciendo este subsidio. Y lo que debería suceder, como comento en otras latitudes, es cómo los beneficios van aumentando en la medida que tu salario va aumentando, y eso me parece muy acertado en los países que lo han desarrollado, porque te permite que la gente que más gana pues más disfrute, porque ejemplos como el que menciono de la maternidad, imaginemos que una una mamá se quede un año en su casa con su menor, con su bebé, para poderlo desarrollar y tener esa posibilidad después del año, pues de llevarlo a la guardería, ya con todas las defensas, con todo esto que ya implica la maternidad, e inclusive la paternidad. Hoy son 5 días, pero imaginémonos que fueran 6 meses en que el papá realmente estuviera en contacto con el bebé, con el recién nacido, y así nos podemos seguir en otros beneficios que seguirían graduales en la medida que el trabajador genera más, aporta más, obviamente en retribución recibe más beneficios.
1: Muy bien, Fernando, pues como siempre, de verdad agradecemos que nos compartas tu opinión, tu reflexión acerca de los temas más importantes, sobre todo en materia económica y que también tienen que ver con la región. Te agradezco como siempre, te mando un abrazo, te deseo lo mejor y nos escuchamos la próxima semana.
19: Gracias, igualmente, hasta la próxima.
1: Gracias, ya lo escuchó Fernando Castro Rubio, el ex presidente de la Asociación de Empresarios de Bahía de Banderas y Puerto Vallarta, con el tema el impuesto negativo sobre la renta. Vamos ahora a escuchar a la presidenta de México, Claudia Sheinbaum. Ella expresó todo su apoyo y su buena vibra a la selección mexicana, esto previo al partido inaugural de la Copa Mundial FIFA 2026. Este día, dentro de unos minutos, se llevará a cabo este partido contra Sudáfrica. Vamos a escuchar.
20: Obviamente, pues, todo el apoyo de vibra buena. No. Luego el pueblo de México es muy supersticioso en muchas cosas. No, todo el corazón, la buena vibra. Sí, claro que va a ganar México. Claro que va a ganar. Si tiene el apoyo del pueblo de México, de todo México, la selección. Y sabemos además que van a dejar la garra ahí en la cancha, que son jóvenes. Uno se va haciendo viejo, la verdad. Y ves, ahora que tuve la oportunidad de abanderar a la selección, pues son muy jóvenes los jugadores, muy, muy jóvenes. Y son grandes atletas y dejan el corazón. Es algo muy, muy lindo, pues, el momento de unión entre las y los mexicanos y la selección en los partidos. Entonces, que en este momento toda la energía de México con la selección.
1: Y bueno, pues con esta información es como concluimos este espacio de noticias. Le agradecemos a nombre de todo el equipo de información, operadores de cabina, de la producción a cargo de Alexis Cruz. Lo invitamos para que mañana nos sintonice a partir de las 7 de la mañana y hasta las 10 de la mañana. Y por supuesto, también lo invitamos a que siga el día de hoy todas las transmisiones a través de W Radio, a través de esta frecuencia, todo lo relativo al partido, a la inauguración del Mundial. No hay que olvidar que México pues hace historia al convertirse en el primer país del mundo en albergar 3 copas del mundo, así que pues hay que estar muy pendientes. Mañana le daremos toda la información, todo lo que sucedió. Nos escuchamos el día de mañana, que tenga un excelente jueves.

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1: Soy Daniela Anguiano y esto es Música W. Hablemos de la Telecaster 59 de Jimmy Page, la icónica guitarra que le regaló Jeff Beck, su antiguo compañero en The Yardbirds, la banda previa a Led Zeppelin. La guitarra permaneció intacta hasta que Jimmy le agregó 8 espejos circulares para personalizarla. Con el tiempo, esta evolucionó junto a la carrera de Jimmy y fue ahí cuando nació Dragon, una guitarra con colores vibrantes en tonos verde, naranja, amarillo, azul y rojo, que juntos forman la figura de un dragón psicodélico inspirado en el arte japonés.
2: I mean, the guitar is more important than I am at this point. It's true.
1: A partir de ese momento, Dragon se convirtió en una referencia de su estilo y fue la guitarra principal que se utilizó en el primer álbum de Led Zeppelin. Además de ser la encargada de crear el icónico y memorable solo de Stairway to Heaven.

0: soy Daniela Anguiano y esto fue Historia Detrás de la Guitarra en Música.
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3: La Copa del Mundo también estará presente en los fraudes cibernéticos. Y por eso debes estar atento para evitar que te goleen con tentadoras propuestas relacionadas con el evento deportivo, que no son más que un gancho que la delincuencia utiliza para cometer una falta de tarjeta roja a tu patrimonio. Y para reforzar tu línea de defensa, aplica en el campo las siguientes jugadas de pizarrón. Número 1. Desconfía de cualquier promoción, oferta o premio que involucre boletos para los partidos o actividades relacionadas. Esto es totalmente falso. Número 2. No proporciones ni compartas ningún tipo de información personal en ligas que recibas supuestamente de la FIFA y mucho menos realices transferencias. Número 3. No ejecutes ninguna liga que recibas o instales aplicaciones desconocidas o bien relacionadas con la Copa, donde te ofrezcan como premio entradas a los partidos. Y recuerda, las finanzas nos harán libres.
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0: Cuentavientes, no saben lo que les espera. ¿Qué creían? ¿Que no íbamos a estar en vivo y a todo color el día de hoy? ¡Obvio sí! ¿Cómo nos íbamos a perder este momento que para México es un momento, es el tercer momento histórico del fútbol en nuestro país? Hoy es la gran inauguración de la Copa del Mundo de Fútbol y aparte les voy a decir una cosa, agárrense con lo que tenemos preparado en W Radio, porque tanto en W Radio como en W Deportes, los 40, la Qué Buena, la Q, ustedes van a poder escuchar todos los partidos del Mundial con un equipo, ahora sí que con una tripulación, cuentavientes, de primer nivel. Miren, van a estar narrando los partidos Alberto Lati, Majo González, Antonio Moreno, Félix Fernández, Oribe Peralta, Alex Orbañanos, Javi Sol, Joaquín Beltrán, el Capi Beltrán, Cristina Elguea, Alberto Bernard, Iván López Elizondo, Alfredo Morales, Brenda Flores, Gustavo Millares, Alex López y Luis Vázquez. Ese es el equipo de W Radio.
1: De la tripulación.
0: Dedicado enteramente a transmitir los partidos. Oigan, no es por presumir, ¿eh? Somos los únicos en toda la radio en México que tenemos derechos para transmitir los partidos del Mundial. Entonces, no importa dónde estén, en la casa, en la oficina, en el súper, en la calle, haciendo ejercicio, los vamos a estar acompañando en este próximo mes con estos 104 partidos, que es la mayor cantidad de partidos en la historia de la Copa del Mundo. Es el primer mundial con 48 selecciones y obviamente a las 11 de la mañana vamos a ceder el día de hoy los micrófonos a Alberto Lati, Antonio Moreno, que van a ser nuestros narradores oficiales, que van a estar transmitiendo desde el Estadio Banorte, el Estadio Azteca, para W Radio y toda la cadena nacional. Y aparte, déjenme decirles otra cosa, no solamente van a escuchar la narración del partido, pero también la inauguración. No podemos hacer este programa, cuentavientes, si nuestra amiga, nuestra hermana, nuestra pambolera por tradición, Geo González, es in the house. ¿Cómo estás, querida?
2: Marta, qué gusto verte, oírte y a todos. Así es, llegó, dicen que no hay fecha que no se cumpla, ni plazo que no llegue, ya está el mundial, ya, todo quedó atrás, y además el mexicano es así, a la hora de que no, pues que México, pues órale, tal. Oye, pero que cuesta 25,000 pesos la bandera con gorra incluida, no le hace, tú empeña el pecero, vamos a entrarle, ya está México con el terrible.
0: Mira, ha habido tanta controversia alrededor de este mundial. Saben, mejor que nadie, todos los que están escuchando este programa, que viven en la Ciudad de México, el tráfico, el caos, las manifestaciones, las marchas, los bloqueos, todo lo que ha pasado en días posteriores. Pero tratemos de celebrar por unos momentos el partido del día de hoy, la inauguración y el hecho, Geo, de que esta es la tercera Copa del Mundo en México. Eso es histórico. Además,
2: este varonil, sí, deberíamos de sumarle la femenil, pero bueno, hablando del fútbol varonil, sí, ningún país tiene esto, o sea, ya han empezado, o sea, a repetirse otros países, pero pues México tiene tres, o sea, de veras, es que México, te voy a decir algo, el gran impulsor de esa copa es el hecho de que fuera en Estados Unidos, pero Estados Unidos es un poco frío para el fútbol soccer. Y meterle el ingrediente de México iba a aprender como somos los mexicanos. Es como si alguien hiciera una fiesta y dijera, oye, le faltan bien. Oye, ¿puedo invitar a mis vecinos mexicanos? Hombre, tráetelos. Llegan con tambora, mariachi, bandera, tequila, sopes, zapes y todo. O sea, México es el gran animador de este campeonato del mundo. Canadá es frío para el fútbol. Perdón. No hard feelings, no es personal. No es hockey, porque ahí sí no damos una, pero en materia de fútbol y ambiente, México pone ese ingrediente que hace que se prenda. Tú sabes, por 100%. Ejemplo, un dato hermoso. La segunda afición que más viaja en los campeonatos del mundo es México, la primera es Brasil. pero de la gran parte de mexicanos que viajan vienen desde Estados Unidos. Imagínate que les aterrizó el mundial. Lo que va a hacer es...
0: ¡Wow! ¡Está no, bueno. cañón! ¡Qué locura! ¡Qué locura! Sí. Oye, a ver, el primer partido de esta Copa es hoy, México versus Sudáfrica, y en el Estadio Banorte, y a las 8 juega Corea del Sur contra República Checa en el Estadio de Guadalajara, en el Estadio Akron de Guadalajara. Háblame un poco, bueno, al rato va a estar también con nosotros otros dos invitados, pero a ver, ¿qué onda?
2: Mira, ese es el grupo de México, como normalmente, pues así lo van planeando, que vayan jugando los mismos grupos el mismo día para que todos descansen más o menos parejo. Las dos sedes, pues es Guadalajara y es México. México jugará uno en el Estadio Azteca y luego irá a jugar otro a Guadalajara para que pues a todo el país le toque ver a su selección. México, nuestra selección, don Mojeo, no sé si te han preguntado, tú te sientes igual, te decís, no, es que yo no me siento muy conectada como con el Mundial, como con la selección, como que está frío. Bueno, sí, en realidad esta selección es la selección de menos glamour, por llamarlo de alguna manera, y fama, que tenemos desde el 86. Uh-huh. Tenemos la mayor parte de los jugadores juegan en la Liga en México y además ya se ha hecho por televisión de paga la transmisión de la Liga. Entonces ya no es algo que todo el mundo esté conectado con todos los jugadores de la Liga. Y la otra, los jugadores que juegan en el extranjero, tenemos 5 y ninguno de ellos es titular en ningún equipo protagonista de las mejores ligas de Europa. Antes, por ejemplo, decíamos, pues va a jugar a México, ¿quién tenemos? Bueno, ay, tenemos Hugo Sánchez que está en el Real Madrid y que es lo mejor. Tenemos a Rafa Márquez, que estaba en el Barça y era de lo mejor. Y tenemos a Chicharito, que estaba en el Manchester y era de lo mejor. Ahora no tenemos una selección, por decirlo de alguna manera, de bajo perfil. ¿Qué es lo malo? Ya. Pues que no tiene estrellas. ¿Qué es lo bueno? Que si de algún lugar es bueno el mexicano, es del todo que ganar y nada que perder. Y dice, oye, vamos a enfrentar a Alemania. Ah, no, ya se nos lo sabemos. Entonces, cabe la posibilidad. Ojo. No es para que se desborde, no es para que anden apostando lo que no tienen, es para que de todas formas blinden su corazón porque vamos a sufrir. Pero es como para decir, bueno, cabe la posibilidad que esta selección no tenga la presión de otras ocasiones, porque los jugadores tienen muchas cosas que ganar. Los van a ver a nivel internacional, los pueden empezar a contratar, se pueden lucir, pero cuando haya presión, no va a haber un líder que les diga, todos tranquilos, cálmense, no sé cómo hacer. Entonces, ¿de qué lado te quisieras parar? ¿Del lado donde, venga, pues, como los 300 espartanos de Singesu, vamos a ganarle a quien sea? ¿O del lado donde, en la torre, que no se ponga difícil, porque no vas a tener a alguien que nos guíe?
0: Claro. A ver, esa es una buena pregunta para todos ustedes escuchando Cuentavientes. A ver, ¿hasta dónde creen que va a llegar la selección mexicana? Esa es la pregunta que les tengo esta mañana de inauguración de la Copa del Mundo. Oye, a ver, quiero ver qué contestan, ahorita los voy a leer, pero
1: exacto.
0: Otra cosa interesante, porque también les vamos a transmitir, porque a las 11 de la mañana nos vamos a desconectar nosotros y entra Alberto Lati y toda la tripulación de W Radio, W Deportes, pero... el concepto creativo de esta inauguración, que como ustedes saben, va a estar...

0: crees que va a estar tan
1: ¿Quién?
0: coreano? Michael Bublé.
2: ¿Sí?
1: Ah,
2: Sí,
1: pues
2: sí,
1: sí es
2: sí.
1: canadiense. ¿Saben
2: Claro.
1: quién es
2: ¿Sabes otra
1: canadiense
2: cosa?
1: también? Justin Bieber es canadiense.
0: Creo que nos equivocamos, debimos haber salido.
1: Te amo con toda mi alma. A ver, entonces, en Canadá, ¿cómo está el asunto?
0: En Canadá, bueno, como son tres países, es la primera vez que se hace el mundial con tres países. Habían ido antes en Corea-Japón en el 2002. Ahora son tres países, está de locos. O sea, toda la logística para esto ha sido tremendo. Y bueno, le dijeron a cada uno de los países que escogiera la mascota. Por ejemplo, Canadá, su mascota es un alce. Todos aquellos que nacimos pues, en los 60, 70, nos acordamos de Bullwinkle, que era un tonto.
1: Sí.
0: Estados Unidos, obviamente, tiene un águila. Y México eligió un jaguar, que es una de las especies endémicas de la zona del suroeste de México. Y bueno, también de esa zona, digamos, los mayas, pudiéramos decir que basta pero. Entonces son tres mascotas y bueno, tres inauguraciones y en este tema, pues cada quien quiere exaltarlo un poco de sus raíces o de con quién se identifica su música. La oficial va a ser aquí, para la FIFA, Shakira, con este grupo de chiquillos africanos bailadores, Banaba, dice que se llaman, no sé si han visto que
1: Ubico perfecto,
0: son
1: ay, sí.
0: maravillosos. Entonces se hizo la canción oficial y el video con ellos, y todo el mundo empezó, no, ¿qué tenemos que ver nosotros con eso? Es que el mundial es para todos, una.
1: Mundial, claro, mundial.
0: Y la otra no es solamente de México, por eso en cada una de las inauguraciones van a tener la oportunidad de mostrar pues lo que tiene cada país.
1: 100%. A ver, ahí te va. Esto está interesante para todos ustedes, cuentavientes, que nos escuchan desde Canadá, porque sabemos que hay muchos mexicanos viviendo en Canadá, pero va a ser en el Toronto Stadium, igual 11:30 de la mañana, hora de la Ciudad de México. Alanis Morissette, Michael Bublé, Alessia Cara, Jaycee Reyes, Eliana, Nora Patey, San Joy, Vega Dream y William Prince. Y luego en el SoFi Stadium de Los Ángeles va a empezar a las 3:30 hora de México y va a estar Katy Perry, Future, Anita, Lisa, Rema y Tyla. ¿Ok? Esas son las tres inauguraciones. Solamente la de Los Ángeles tiene un desfase de, entonces, una, dos, a tres, de 4 horas. Y bueno, esta es la locura que está operando la FIFA. De tres inauguraciones simultáneamente. Dime una
2: Claro, por
1: cosa.
2: eso se decidió que fueran mañana la de Estados Unidos y Canadá, obviamente,
0: Sí,
2: ¿no?
0: para que cada uno
1: 100%.
0: tenga su propia atención, ¿no? Y además,
2: Claro.
0: los horarios es una locura. Va a haber un partido que se va a celebrar en Monterrey a las 12 de la noche para que el horario en Europa sea

0: pero a la FIFA le interesa, digamos, que paguen los derechos de transmisión, que la gente lo vea, ¿no? Que no sea a las 3 de la mañana y nadie lo vea, sino que lo vean bien.
1: Claro, porque aparte, a ver, número uno, algo que está interesante que sepan cuentavientes, es el mundial físicamente más grande, porque hay 4.400 kilómetros de distancia entre las sedes más lejanas, o sea, casi la misma distancia que hay entre la Ciudad de México y Nueva York. O sea, eso es una locura. Es la primera vez, Geo, que hay 48 selecciones, antes habían 32. Y el récord histórico de 104 partidos, cuando antes eran solamente 64. ¿Por qué creció tanto, Geo?
0: Pues porque a Infantino lo que le ha importado mucho es que, pues por un lado tienes este concepto del mundial donde se solamente deben ir los mejores y entonces tienes un sistema para eliminarte. Pero en ese sistema hay países que en su vida van a soñar, o sea, van a realizar el sueño de ir a un mundial y dijo, bueno, porque son 32, pues vamos a abrirlo a 48. Y entonces dejamos que muchos países que nunca han ido a una Copa del Mundo se puedan colar. Y eso es lo que quiere Infantino, que todos, que cada vez más países vivan el sueño, la experiencia de estar en una Copa del Mundo. Pero va a ser desgastante, porque son etapas, o sea, dura, los Juegos Olímpicos duran 15 días. El Mundial
1: Esto
0: de
1: dura
0: Fútbol dura
1: 39. Dura
0: ¿sí?
1: 39 el mundial.
0: 39 días, dura más de un mes. Por ejemplo, en México va a haber un partido hoy. Y el siguiente partido de México es dentro de, como de otro, una semana. Va a haber una ciudad donde hay un partido, pasará una semana y no hay otro partido. Además, es difícil mantener también el espíritu del Mundial cuando tienes un partido en tu ciudad y luego vuelves a no tener otro, ¿no? Ya cuando el Mundial se apriete, que es más o menos en 16avos de final, o sea, ya que pasó la fase de grupo se tocó a México y a Canadá, que es lo que nos convidó a Estados Unidos. La fase de grupo. Ya cuando se pasa a la fase donde el que gana pasa y el que pierde se va a su casa, ay, qué bonito, hasta remojo, fíjate qué cosa
1: Qué
0: tan linda.
1: bonito.
0: Ya casi va a estar en su totalidad concentrado en Estados Unidos. Pero pudiéramos decir que es el Mundial de Norteamérica, Canadá, Estados Unidos y México. O sea, de veras. Utiliza medio continente lo que estabas diciendo, la cantidad de distancia que hay. Bueno, los de Rusia también eran muy largas las distancias, pero este sí se pasó. O sea, que sí
1: Okay.
0: es un ejercicio tremendo.
1: Bueno, regresando del corte, a ver, ¿quiénes son los debutantes absolutos de este mundial? Vamos a ver cómo está, por ejemplo, Corea esta vez, cómo está Japón, qué onda con las selecciones africanas, quién tiene la defensa más dura, la ofensiva más destructiva. Todo eso vamos a hablar con la querida Geo González más adelante. Y aparte, hoy tenemos también otros invitados. Vamos a tener a Antonio Moreno, va a estar Alberto Bernard. Entonces no se vayan. Ya saben que a partir de hoy, todos los partidos del Mundial, ahora sí, solo por W Radio.
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0: era 300, ya que esta permite conectar por medio de un adaptador USB-C un reproductor de acetatos por medio de un conector de 3.5 milímetros. 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

0: regreso en W Radio. Hoy para nosotros es un día muy importante. Obviamente para los mexicanos.
1: ¡Vamos de fiesta!
0: La Copa del Mundo sucede en México. Hoy el primer partido Sudáfrica-México. Hoy es la inauguración en el Estado Ciudad, en el Estadio Ciudad de México. Pero lo más importante de todos, cuentavientes, nosotros aquí en W Radio, La Qué Buena, Los 40, ¿qué más me falta? ¿Qué otra me falta?
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0: La Q. Vamos a estar transmitiendo en exclusiva los partidos del Mundial. Eso no lo tiene nadie más que nosotros, cuentavientes. No van a poder escuchar el Mundial en ninguna otra estación más que aquí. Y adivinen qué, los 104 partidos, cortesía de Radiópolis para todos ustedes, para que no importando dónde estén, chicas y chicos, ustedes no se pierdan ningún partido. La tripulación de narradores de W está impresionante. Alberto Lati, Majo González, Antonio Moreno, Félix Fernández, Oribe Peralta, Alex Orbañanos, Javi Sol, Joaquín Beltrán, Cristian Elguea, Alberto Bernard, Iván López Elizondo, Alfredo Morales, Brenda Flores, Gustavo Millares, Alex López y Luis Vázquez. Imagínense el equipazo que tenemos.

0: Hoy claro. Está con nosotros, claro, ya saben, nuestra más icónica, la gran Geo González, para darle paso a las 11, Alberto Lati, y comience la transmisión de la inauguración de la fiesta mundialista más importante de soccer, que es el Mundial. Fíjense que tengo Geo en el teléfono, conectado desde el Estadio Ciudad de México, a Alberto Bernard. ¿Cómo estás, Alberto?
1: Mi querida Marta, Geo, un abrazo fuerte. ¿Cómo estoy? Hola. Fascinado. Hola, ¿cómo están? Estoy fascinado. Estoy en un lugar de privilegio, en el histórico Estadio Azteca, que por tercera ocasión va a recibir una Copa del Mundo. Pero, ¿qué te puedo contar del palco que tenemos? Una posición privilegiada para llevarle el cada minuto de los 104 partidos que vienen a continuación en esta Copa del Mundo. Y con esta inauguración, esperando que ya Shakira, en una cuestión que te gusta, lo de Shakira, le falta, ahorita precisamente, una hora para que ya empiece el espectáculo. No, el ambiente es espectacular, la gente está súper prendida, y te digo algo, solamente puedo decirte alegría, fiesta, euforia, lo que se está viviendo hoy. Porque créemelo, la gente desde muy temprano se vino en tren ligero, caminando, como pudo está llegando la gente. Todavía hay algunos que están atorados en los pases de los filtros de seguridad, pero ¿qué te puedo contar? Hoy W Radio le va a empezar a contar una historia inolvidable. La Copa del Mundo 2026, como es toda una tradición en esta histórica, en esta icónica estación de radio que le ha contado todo el acontecer de nuestro país y que hoy... hoy no es la excepción, mi querida Marta, Geo.
0: ¡Ay, qué increíble! Alberto, no pongo en tu voz de narrador.
2: ¿Qué tal la voz de narrador de Alberto? Oye, ¡me prendió cañón!
0: ¿No acabas, oigan, es que, devastado?
1: Es que esto es a ver, estamos parados desde las 4:30, 5 de la mañana. Porque locura. Ya sabemos toda la problemática para llegar.
0: Claro. A ver, cuéntanos el chisme local, Alberto. ¿A qué capacidad se ha llenado el estadio? ¿Cómo llegó la gente? ¿Qué están haciendo ahorita? ¿De comer qué comen? ¿De beber qué beben? Quiero saberlo todo.
1: Ahí te va. Estamos a una capacidad de un 65% ya adentro, sentado en su lugar. 65-70% de la gente en el estadio ya está sentada. Luego,
0: wow, okay.
1: ¿A qué hora empezó a llegar la gente? Ayer muy tarde, la FIFA mandó un comunicado a todos los que teníamos boleto, donde nos indicaba que en lugar de las 9 de la mañana... se bajaba a las 8 de la mañana el acceso al Estadio Azteca. ¿Para qué? Para que la gente tuviera más tiempo para llegar y accesar a la cancha. Hay que decirlo, Tlalpan, División del Norte, un auténtico problema el pasar. El tren ligero se convirtió en la gran opción para llegar. Pero atención, está cerrada la estación del tren ligero del Estadio Azteca. O te bajas una antes o una después y caminas. Hay que caminar mucho. Pero la gente, créemelo, está, ahorita les estoy diciendo, está desayunando. Están
2: claro.
1: unos baguettes aquí que cuestan 290 pesos cada uno. 200.
2: ¿Pero en dónde? ¿Afuera o dónde?
1: Adentro,
2: te saluda Rebeca Mangas, querido.
1: Adentro,
2: ¿dónde?
1: Adentro. En los pasillos del estadio, allá hay unos puestos, unos locales, y está el baguette, es el más solicitado, porque claro, es un pan un poco más grande, con jamón, queso, tomate, etcétera, y está costando...
0: Se está almorzando, Alberto.
1: Exactamente, y la cerveza, para que se den una idea, cuesta 310 pesos.
2: ¡Órale!
1: Vale ciento y fracción, no me acuerdo, 180 creo, vale el refresco. Esos son los precios, y es lo que más está consumiendo la gente en este momento, que está como en un trance ahorita. Ya pasó la euforia de entrar, cantar, brincar, y ahorita están, sinceramente, la mayoría está desayunando a una hora de que Shakira...
2: ¡No, váyanse conmigo!
1: ...el espectáculo que vamos a vivir. Y les digo algo, W Radio consigue una posición para transmitir el partido espectacular.
0: ¡Eso!
1: Así que, para la gente que nos va a estar escuchando, gente que va a estar en el trabajo, que está en el transporte público, que está en su casa, etcétera, va a tener unas grandes narraciones. ¿Por qué? Porque tenemos unas posiciones de privilegio en los estadios para contarle esta maravillosa historia que es la Copa del Mundo. Créanmelo, es mi octavo mundial y no deja de emocionarme como si fuera la primera.
2: ¡No, qué increíble! Si uno desde afuera lo está viendo y lo está viviendo de una manera impresionante, que yo quisiera estar ahí, evidentemente todos los que están disfrutándolo ahí adentro, es una locura.
0: Una locura. Oye, perdón, Alberto. A ver, 11:30 de la mañana entra Shakira, ¿o cómo está el plan?
3: Sí.
0: Alberto.
2: Hola, hola.
0: Se le cortó Alberto,
2: ahorita,
0: creo.
2: Ahorita volvemos a...
3: Yo sí quisiera aquí abrir un paréntesis importante y decirle a la gente que den camino que se vayan desayunados. Y la verdad no está el bolsillo para eso. Hagan una pausa en el camino. Zámpense una torta de tamal, algo, y si entren ya lleguen. Porque esto va a acabar hasta las 3:30 de la tarde.
0: Sí.
3: 3:30 es mucho.
0: Pero a ver, va a estar, como les decía al principio, cuentavientes, ya en una hora más, Shakira, Alejandro Fernández va a cantar el himno nacional, va a estar también, ¿quién más? Me falta.
2: Belinda, Maná, Los Ángeles Azules, Maná.
3: No, Los Ángeles Azules. J Balvin. O sea, sí, creo que se la volaron ahí. Si no hubiera, si Juanga viviera, hubiera estado Juan Gabriel. Pero después de Juanga, creo que Los Ángeles Azules es un acierto absoluto.
0: 100%.
3: Aquello se va a descontrolar.
0: Se va a descontrolar, se va a caer.
3: Sí, no.
0: Oye, sí, Alberto, no, que te estábamos esperando a poder conectar contigo otra vez. Porque, a ver, tenemos dudas, Alberto.
1: A ver,
0: tenemos
1: dudas.
0: Queremos que nos digas cositas. A ver, les decía Geo a todos los cuentavientes, pues que vienen sorpresitas en este mundial. Es el mundial más grande, son 104 partidos, son, ¿qué son? 42 selecciones, 48, enorme. A ver, preguntas, sé, por ejemplo, que pues Corea, ahora sí que con todo. Japón con una ofensiva del infierno, Marruecos favorito en África, tenemos Escocia de vuelta. A ver, danos ahora sí que los fun facts.
1: Sí, a ver, de sorpresas podemos hablar de varias, te digo algo, pero hay unos candidatazos y las sorpresas, vamos a decir, el underdog que le llaman, ¿no? El caballo negro, el que siempre, con el que, a ver, sobre todo, que a nosotros los mexicanos nos encanta estar con el débil, con ese que viene de atrás, con ese que viene cerrado, ¿no? Nos encanta. Pues mira, yo le pondré una fichita a Marruecos, le pondré una a Ecuador, poco se habla de Ecuador, yo le pondré una fichita al equipo ecuatoriano, le pondré una fichita a México, yo le pondré una fichita a México, no sé,
2: bien.
1: Cuartos de final me suena.
3: Una fichita, no seas mezquino, hijo. Ponle más, como una fichita a tu país.
1: Una de $10,000.
0: ¿Qué somos? Exacto.
3: Es un fichón. Ese es un fichón. Es un
0: centenario.
1: Oye, $10,000.
0: Justo decía Geo, y nos encantaría tu apreciación, Alberto, que esta selección de México no es una selección sensual y erótica, porque no tenemos estos jugadores súper famosos. Pero, que nada mal. A ver, ¿qué opinas tú?
1: Yo opino que la fortaleza de México va a estar en el conjunto, va a estar en un todo, no va a estar por un hombre. Bien lo escuchaba Geo cuando decía, claro, teníamos a un Hugo Sánchez, teníamos un Chicharito, teníamos a uno que otro jugador que destacaba mucho y que nos colgábamos todos de él. Hoy no, hoy me parece que en esta selección de Javier Aguirre es más el conjunto lo que tiene. Me parece, y les voy a ser sincero, yo fui muy crítico en este proceso de Javier Aguirre, pero creo que sobre el final, después de 28 partidos de preparación, al final Javier encontró el cómo jugar y explotar lo mejor de acuerdo a las características de los jugadores mexicanos. Por ejemplo, encontró a chicos en el medio campo, un México norteamericano, un México español, un México colombiano, encontró en ellos potencia con Quiñones, encontró jugadores con buen pie en el medio campo y creo que se ha ido conjuntando. El ataque me encanta, Piojo por un lado, Quiñones por el otro, Raúl Jiménez en el eje de ataque, que se puede convertir en un delantero también histórico. Todo el mundo está a la espera si va a jugar Paco Memo Ochoa, el malherido Paco Memo Ochoa, que va por su sexta Copa del Mundo. Hoy es otro momento de festejo, pero yo creo que la fortaleza de México, Marta, Geo, es eso, el conjunto que ha conformado Javier Aguirre.
0: A ver, ¿quién nos preocupa? O sea, ¿quién te preocupa? ¿Quién viene fuerte?
1: Javier Aguirre. Me preocupa que Javier Aguirre no vaya a hacer alguna locura como suele hacerlo.
2: Pero está bien el equipo ahí con Rafa Márquez, con Dulio y con él, ¿no? Está fuerte esa triada.
1: estoy de, hasta el momento te puedo decir que sí. ¿Saben quién anda ya acá por aquí conmigo, ya en el palco, después de caminar algunos buenos kilómetros? Ya está llegando para acá Toño Moreno también, el hombre que nos va a llevar y nos va a narrar estos 90 minutos de la inauguración de la Copa del Mundo en algo increíble, en algo que se va a vivir de forma impresionante. Y ya también anda por acá Toño Moreno, en cualquier momento también los va a saludar para que estén, mi querida Marta, Geo, para seguir platicando de esto. Así que yo, a mí lo que me preocupa de México es que se le cierra la portería, que lleguemos al minuto 35-40 del primer tiempo contra Sudáfrica y que no caiga ese primer gol. Y la gente en la tribuna se empiece a poner nervioso y empiece a chiflarles, claro, y a buchearlos. Eso me preocupa de México.
2: Sí. Ya. Hagamos una pausa rápido, Marta. Para
0: exacto.
2: Ya.
0: Exacto. Aguanta, Alberto. Aguanta, Geo. Ahorita regresamos también con Alfredo, que se va a enlazar con nosotros.
2: Con Toño Moreno.
0: Con Toño Moreno. Pero a ver, cuentavientes, no se hagan bolas. Les estamos dando los siguientes 39 días infernales de mundial, porque W Radio, Radiópolis, La Qué Buena, W Deportes, Los 40 y La Q, tenemos los derechos exclusivos de la transmisión de la Copa del Mundo para la radio. Entonces, eso significa que los 104 partidos, no importa si están en el coche, en la casa, trabajando en la oficina, los van a poder escuchar. Regresamos después del corte, no se vayan.
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6: En el antiguo barrio de San Sebastián, El Carmen, existía una calle llamada La Beata. Actualmente se le conoce como José Joaquín Herrera, en el centro de la Ciudad de México.
7: Ahí vivía doña Lucía Riquelme,
6: que en algún momento de su vida quiso ser monja, pero al no lograrlo, se enclaustró en su casa. Todas las noches se le veía recorrer las habitaciones y con una vela encendía las veladoras que alumbraban a los múltiples santos, vírgenes y cristos que tenía por toda la casa, hasta que murió. Los vecinos comenzaron a oír ruidos extraños, como gemidos, y veían una sombra femenina que salía de la casa de doña Lucía, repleta de luces verdes, azules, rojas, amarillas, que inesperadamente desaparecían. Esta historia fantasmagórica la escuchó el capitán Álvaro de Viveros, un militar de mar y tierra que reía a carcajadas y decía: seguro es un farsante que se aprovecha de los ignorantes para robarles. Esa noche se lanzó en busca del fantasma de doña Lucía, y al verla, sus acompañantes corrieron despavoridos, mientras el capitán desenvainaba su espada y la hundió hasta la empuñadura. Pero aquel espectro ni se inmutó. Don Álvaro volvió a arremeter con su espada y solo volaron pequeñas luces de colores. Aterrado, el capitán no se movió hasta que escuchó en su oído el gemido de doña Lucía en el callejón de La Beata.
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0: Estamos de regreso, cuentavientes. Miren, ya a 15 minutos de que empiece la gran inauguración de la Copa de la FIFA desde la Ciudad de México, en el Estadio Ciudad de México. Mi adorada Geo González está conmigo. Antonio Moreno, que ha cubierto 11 Copas del Mundo, está en el Estadio Ciudad de México. Toño, cuéntalo todo.
1: ¡Hola, Toño!
2: Hola, mi Geo, hola, Rebe, hola, Marta.
3: ¿Cómo estás, Toño?
2: Muy bien, Geo, Rebe, Marta. La verdad es que estamos aquí, imagínate, con Beto Lati, con Félix Hernández, afinando voces ya para llevar la crónica del partido histórico, porque además, acordándonos que fue justo un 11 de junio como hoy, hace 16 años, el mismo partido. Lo que pasa es que esa vez ellos fueron los locales, Sudáfrica-México, 11 de junio. Hoy es México-Sudáfrica. Se van a volver a ver la cara también el entrenador de México, que es Javier Aguirre, que sigue siendo el técnico después de 16 años, y por supuesto el técnico rival contra el que jugó en el 86, una serie de conexiones impresionante.
3: Oye, han de decir los sudafricanos, estos no cambian, traen al mejor técnico, y el que nos metió el gol ahora dirige.
1: Ajá,
2: totalmente.
3: Quedamos empatados aquella vez.
2: Totalmente.
3: Oye, pasó 16 años. Muévanle tantito, ¿no? Oye, Toño, Sudáfrica, a diferencia de aquella vez, trae mucho menos jugadores de renombre. La mayoría, igual que México, trae jugadores de sus ligas. O sea, también trae un perfil bajo para este Mundial el equipo de Sudáfrica. Yo me acuerdo que antes sí tenía uno o dos jugadores, sobre todo, que estaban jugando en Europa, pero pues ahora estaba yo checando y también se nutrieron de jugadores de la liga, porque al entrenador dijo, así los puedo tener más cerca para entrenar.
1: Ah, ¿de qué?
2: Oye, sí, y les voy a chismear algo. A ver, yo estoy en el Salón de la Fama allá en Pachuca, y llegaron a Pachuca. Ellos llegaron hace semana y media. No sabes qué amabilidad con la gente, tomándose fotografías, estuvieron entrenando en la Universidad del Fútbol. Y esos que comentas tú, Geo, los del 2010, vinieron a México. ¿Te acuerdas de Chabalala? Ese jugador que le metió gol a México, se encontró con el Conejo Pérez, al que le metió el gol. Jugaron los veteranos hace una semana, pero todo Pachuca. Digo, había una situación un tanto controvertida porque decías que tengan suerte, pero después de jugar contra México.
3: Ay, chiquito. Es que así somos. Oigan. Es que así somos, así fue Brasil.
0: Sí, Antonio, Toño y Geo, empiezo con Toño. Háblenos de la tecnología en el Mundial. El otro día estaba viendo un reportaje de la BBC hablando de el VAR, la tecnología en las pelotas, o sea, cómo han avanzado. Y las nuevas reglas. Arranco contigo, Toño.
2: Sí, tienes toda la razón, Marta. Lo del VAR empezó en Rusia, en 2018. Fue el primer mundial. Antes siempre decíamos, no, Avalanche, el expresidente de la FIFA, decía, el fútbol es un deporte perfecto. Y Geo, que también es tenista, lo sabe, pues hay jugadas y bolas, como la línea de gol famosa, que incluso decidió un mundial en el 66, que debe ser muy claro, en una Copa del Mundo no puedes decir, parece que entró, parece que no entró, o está ligeramente adelantado o no. Yo siempre he dicho que el fuera de lugar es como si dices en el embarazo, está ligeramente embarazada. No, o es o no es. Y en el fútbol desde el 2018, Marta, se sabe si es o no es, si entró o no entró.
0: ¿Cómo le hacen?
3: Mira, tiene el balón, tiene chips, es como una computadora, registra hasta 500 movimientos diferentes por segundo. Y eso ayuda no solamente a detectar si el balón pasa o no pasa la línea de meta, sino que aporta muchísimo, por ejemplo, que si estaba en fuera de lugar o no. Entonces ya no lo tiene que decidir el ojo humano, lo va a decidir la tecnología, porque
0: o registra... sea, dentro de la pelota están todos estos monitores.
3: Sí, todo eso está dentro de la pelota, y entonces ayuda para generar muchísimas estadísticas. Oigan. Nos van a dar muchas estadísticas, pero sobre todo, oigan, de una manera más rápida,
2: las voy a interrumpir porque ya Beto Lati y Félix están bailando el listón de tu pelo. A ver, ya empezó el show. A ver, Marta, ya empezó el show. Todavía no en el centro del campo, ni mucho menos, pero empezaron los acordes de Los Ángeles Azules, que están en una esquina detrás de una portería, costado derecho, cerca del tiro de esquina, y de repente empezamos a ver a la gente alrededor que bailaba. Voy a tener que separar a Félix y a Beto, porque ya empezó la fiesta.
4: Marta,
0: ¿es?
4: La realidad fue Félix, pero me dejé llevar. Y bueno, es compa, les mando un gran abrazo. Estamos muy emocionados. Ya llega el autobús de la selección mexicana. Se ha percibido hoy en las inmediaciones de este estadio, querida Marta, Rebe, grandísima Geo, se ha percibido una comunión que yo hace mucho no veía en un cotejo de nuestro equipo. Que sea duradera, que sea paciente, que entendamos que así como el gol puede caer al primer minuto, hoy no venimos ni por chilenas, ni por tacones, aunque ojalá también haya espectáculo. Venimos por tres puntos. Hay que ganar y ojalá que el público jale en esta ocasión. La diferencia con 2010. En 2010, pese a que era en Sudáfrica y eran mayoría, veías casacas verdes por doquier porque somos los mexicanos. El Mundial dejó de ir a México, pues México iba al Mundial. Ahora que estamos aquí en nuestra casa, no hay un uniforme de Sudáfrica que yo haya identificado, Toñito. Corrígeme si percibes uno. ¿Acaso allá abajo en la grada de unas casacas amarillas? Y nada más, ¿eh? Y sí. Los puedo contar con la mano, son 14 personas.
2: 16,
3: ¿verdad? Muy 16. Inteligente. 16. La verdad, 16 detrás muy de una portería. Saqué rápido.
0: ¡Qué joya! Oigan, Toño, Beto, les mandamos un beso. ¡Qué diversión que nos van a narrar los 104 partidos para Radiopolis, W Deportes, W Radio, La Qué Buena, Los 40, La Q! Para que todos ustedes, cuentavientes, no importa qué estén haciendo y dónde estén, no se pierda ninguno.
5: Eso, eso.
4: Abrazos.
1: México, venga,
0: abrazos.
1: México.
2: Que gane México.
0: Abrazos. Igual. Oye, Geo, no, pero, pues me traumaste con lo del balón, hija.
3: ¿Cómo ves? O sea, lo que va, fíjate, el fuera del lugar normalmente dice que fue fuera del lugar y entonces van a ganar. Todos los goles se revisan. Todos los goles, o sea, va a caer un gol, todo el mundo va a estar feliz de la vida y dicen, ¿por qué no empieza otra vez el partido? Porque siempre se revisan a ver si no hubo un error y se cometió una injusticia. Dentro de eso, está fuera de lugar, se tardan mucho en decidir si había fuera de lugar o no, porque decidir si estaba delante o no de una línea que no se ve, pero la tecnología va a permitir que esa línea se detecte. Entonces,
1: a mí me parece maravilloso, para que no haya el de, no era penal.
0: No, pero escuchen eso.
3: El balón va a registrar 500 movimientos por segundo, y entre eso está cuando toca y qué toca, qué parte del cuerpo puede tocar. Eso ayuda para una gran cantidad de estadísticas en el juego. O sea, lo que vamos a saber del fútbol ahora es increíble. Y una de las reglas que a mí me fascina que han cambiado es: no, nadie puede dirigirse al árbitro si no es el capitán. Si se dirige a otro que no es el capitán, se puede llevar una tarjeta amarilla. Y la otra, ¿se han fijado que en el fútbol ahora se tapan la boca? Ya no lo van a poder hacer porque se han dado cuenta que se tapan la boca y empiezan a decir muchos insultos racistas. Entonces no hay de que tu tía, ni de que quieres decirle un secreto de Marta, vete a la derecha porque te la voy a pasar sin que nadie los vea, no.
1: No, ya para evitar esos comentarios racistas más que nada, ¿no?
3: Exacto. La otra, cuando hagan un cambio y dicen, sale Marta y entra Mangas, y Marta dice, voy a hacer tiempo, si te tardas más de 10 segundos, Mangas no puede entrar al campo hasta después de que pase un minuto. Exacto. Así que déjense de estar perdiendo tiempo, le van a dar celeridad al asunto.
1: Y traemos quiniela.
3: Una quiniela muy bonita. A ver, la quiniela para ya no entrar en detalles, desde el inicio se va a hacer desde octavos de final. Esto nos ayudó una computadora. Entonces, los duelos serán de octavos de final. Francia contra Alemania. Váyanla llenando, por favor. ¿A quién le van? Yo voy con Francia. Países Bajos contra Canadá. Para mí, hasta ahí llegó Canadá. ¿Ustedes de quién le van? Yo digo que Países Bajos. España, Colombia. Vas a España.
1: Ajá.
3: Bélgica, Estados Unidos. Yo creo que ahí
1: Estados Bélgica.
3: Unidos puede pasar.
1: No, yo voy Bélgica.
3: ¿Tú vas Bélgica?
1: Sí.
3: Yo creo que Estados Unidos puede pasar. Bien. Brasil, Noruega.
1: Brasil.
3: Brasil. Inglaterra, México. Yo creo que hasta ahí creció la milpa.
1: Este está cabrón.
3: Inglaterra tiene la llamada generación dorada porque su plantilla es la más cara de todo el mundial. Son los jugadores que mejor ganan en ya como sumando en una selección. Y pasó invicto y no les anotaron un solo gol. Así que yo creo que ahí, hasta ahí crecimos. México va a perder contra Inglaterra.
1: Pero ojalá, bueno, no, ojalá no,
0: ojalá gente, no.
1: Que se cebe.
3: Argentina le ganaría a Turquía, Portugal le ganaría a Suiza. Y ahí se daría un juego en cuartos de final de Argentina contra Portugal. Messi sí. contra Cristiano.
1: Está arriba la quiniela, cuentavientes, mándenolas.
0: Exacto, Geo González es Geo González.
1: Te amamos, Geo.
0: Instagram, te queremos. Disfruten, cuentavientes, la transmisión en exclusiva para la radio. Para todo México, cortesía de W Radio. Hacemos una pausa y regresamos con la inauguración.

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4: Puerto Vallarta exhibe un gobierno sin rumbo. Basura y aguas negras evidencian fallas y fracaso de las políticas municipales, afirma la emecista Lupita Guerrero. El sector hotelero de Puerto Vallarta mantiene expectativas positivas, aunque moderadas, sobre el impacto que tendrá el Mundial en la economía local. Movimiento Ciudadano señala que la ciudad de Puerto Vallarta enfrenta un colapso en servicios, mientras persisten dudas sobre el manejo de los recursos públicos.
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0: Llegó el día, este 11 de junio, se llevará a cabo la inauguración de la Copa Mundial de la FIFA 2026 en el Estadio Ciudad de México. En medio de un fuerte operativo vial y de seguridad, los aficionados han ingresado al inmueble en tranquilidad y ánimo festivo. La gente que decidió mantener su plantón en el Centro Histórico y sus movilizaciones en la Ciudad de México se encuentran en Calzada de Tlalpan. Ahí está mi compañero Octavio García, que nos tiene el reporte. Adelante, Octavio.
1: Es correcto, muy buenos días. La movilización magisterial que partió desde su campamento en el Zócalo capitalino ha llegado hasta aquí, Tlalpan y División del Norte, donde la autoridad les permitió llegar porque han puesto unas vallas conformadas por camiones del agrupamiento a caballo de la policía capitalina. Aunque los maestros han reiterado que no caerán en confrontación para evitar un enfrentamiento pueblo contra pueblo, hay grupos infiltrados como el llamado Bloque Negro que están buscando a toda costa poner el desorden en esta movilización, de lo cual vamos a estar pendientes informando en el próximo corte informativo. Hasta aquí mi reporte. Muchas gracias. Buenos días.
0: La presidenta Claudia Sheinbaum aseguró que la inauguración se llevará a cabo sin problema, pese a las movilizaciones y manifestaciones. Dijo que existe una coordinación entre el gobierno federal y el gobierno capitalino. En tanto, Mario Delgado, titular de la CEP, aseguró que la decisión de la CENTE de movilizarse responde a un interés político para tratar de afectar la Copa del Mundo y la imagen de nuestro país a nivel internacional. Otros contingentes de la sociedad civil, como colectivos de búsqueda de personas desaparecidas, se manifiestan también en Calzada de Tlalpan. Y finalmente se abrió el FIFA Fan Fest del Zócalo, en donde ya se encuentran miles de aficionados para disfrutar de las actividades de este espacio, que contará con pantallas gigantes para disfrutar del partido. En total hay 18 festivales en toda la capital. Y a las 11:30 comenzará la ceremonia de inauguración con la presencia de Shakira, Belinda, Maná, Los Ángeles Azules, Lila Downs, J Balvin, Danny Ocean y Tyla. Alejandro Fernández interpretará el himno nacional. Posteriormente arrancará el partido que abre esta justa y que podrán seguir por W Radio y la cadena Radiópolis, porque somos la casa del mundial con todos los partidos en exclusiva. 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Estamos en W Radio, sigan la transmisión porque ya vienen mis compañeros de W Radio, W Deportes, para llevarles esta transmisión oficial. Que tengan un excelente día y vivan esta pasión mundialista.
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4: ¡Bienvenidos! Es la inauguración, es el inicio, es el regreso de la Copa del Mundo a su casa. El Mundial vuelve al estadio en el que hizo rey por tercera ocasión a Edson Arantes do Nascimento Pelé. El Mundial aquí llevó a Diego Armando Maradona al pedestal máximo. El Mundial, si por primera vez tuvo dos paradas en este sitio, el Coloso de Santa Úrsula, hoy tenemos la tercera, antes que en ningún otro lugar. Hoy México contra Sudáfrica, 29 de junio de 1986, 1:53 de la tarde, concluía la final de la Copa del Mundo 86, Argentina derrotando 3-2, Alemania Federal. Desde entonces, larga espera, casi 40 años, y el Mundial ha regresado. 11 de junio 2010, en el Soccer City, en Soweto, cerca de la calle donde viviera Nelson Mandela, Vilakazi Street, en Sudáfrica, los Bafana Bafana enfrentaban a México. Los caprichos del destino, los caprichos de las fechas. ese mismo día, 11 de junio, 16 años después, aquí hay Copa del Mundo. Aquí abre la Copa del Mundo con el conjunto sudafricano y el cuadro mexicano. Listos en W Deportes, listos en W Radio para compartirle la emoción de una jornada histórica. Histórica la entrega de los aficionados mexicanos llenando las gradas, pensaba yo. Esperamos 40 años para este regreso y como el Mundial ya no venía a México, pues México iba al Mundial. Las masas de verde en el Golfo, en Qatar, en Rusia, en el borde entre Asia y Europa. Lo mismo en Brasil, en Sudáfrica, en Alemania, en Japón y Corea, donde fuera. Las masas esperanzadas con el sí se puede. Las masas cantando el cielito lindo. Las masas que hoy están deseosas de ver una jornada histórica. Arrancamos. Y arrancamos con la siguiente pieza de la gran Geo González.
5: México nunca ha sido campeón de una Copa Mundial de Fútbol. Nunca hemos tenido un campeón de goleo. Nunca siquiera hemos estado cerca de ser semifinalistas. Tardamos 5 mundiales en ganar nuestro primer partido y 7 para por fin terminar con más goles a favor que goles en contra. En promedio, en cada Copa del Mundo México gana menos de un juego. E históricamente, nuestra diferencia de goles es de menos 39. En el último mundial no pasamos siquiera a la segunda ronda y nunca le hemos ganado a Brasil. Y dirá usted con toda razón, ¿por qué rayos cada 4 años nos esperanzamos con que México nos llene la expectativa de estar en semifinales, ganarle a Brasil o superar toda nuestra fallida historia? ¿Cómo es que somos capaces de empeñar lo que sea? ¿En drogarnos para ver a la selección jugar 5 partidos?
6: ¿Qué clase de codependencia existe si durante 17 Copas del Mundo
5: la expectativa y el corazón se ha hecho añicos y volvemos a creer que esta va a ser la buena? Uno vuelve siempre a los viejos sitios donde amó en la vida.
6: Cantaba Chavela Vargas.
5: Que no era ni mexicana ni futbolera, pero debajo de un jorongo sabía hacernos pasar por la pasión, el desazón y el olvido como solo el fútbol lo hace. Y la Copa del Mundo ha sido muy feliz en México, por eso ha vuelto por tercera vez. Porque somos una especie única. Porque no necesitamos haber levantado la copa o haber vencido a Brasil en una final para enamorarnos del fútbol. Nuestra historia no se escribe con trofeos, sino con rituales que el mundo entero admira. Y cuando somos sede, nos volvemos inolvidables e inmortales. Desde el 70, tenemos un ángel de la independencia como altar de esperanza y celebración. Inventamos el código Morse del México en cada claxon de la ciudad. En el 86 empapamos a todos con una ola que no deja de darle la vuelta a los estadios. El chiquitibum se volvió el más sexy de los cantos y el cielito lindo, el segundo himno nacional. Y a cambio, el fútbol premió a México con el gol de Negrete. El Brasil del 70, el partido del siglo. Haber visto a dos de los mejores del mundo levantar la copa en el Estadio Azteca, rodeado de nuestra gente. Ah, y también supimos que Dios, de vez en vez, mete mano en el fútbol. El fútbol no siempre nos ha devuelto el amor que le damos. ¿Sabe que hemos sido fieles desde el ruego nacional de Borja, no falles, frente a Italia, pasando por el mete a Hugo, los malditos penales? Ul, no era penal.
7: ¡No era penal!
5: Sobrevivimos la tunda de Alemania en el 78. Ser eliminados en el 2002 por los del balón ovalado, la soberbia de la Volpe, las rotaciones colombianas y hasta quedarnos desiertos en Qatar. Pareciera que saber sufrir es nuestro deporte nacional y no. Para nosotros lo es volver a creer, volver a amar y cantar, porque eso alegra los corazones. Nadie sabe ser mejor anfitrión que aquel que invita a todos a jugar, aunque no gane el trofeo. Y al mismo tiempo, ser el mejor anfitrión del mundo es un trofeo que nadie nos quita. Aunque solo algunos cabrán en el estadio, solo 11 puedan vestir la verde en el césped, existe un puente mágico que nos va a unir a todos.
6: La radio.
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hacemos una pausa y regresamos a la ceremonia de inauguración de la Copa Mundial de la FIFA 2026. 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

0: Gracias, besos y abrazos para todos. 40 años después, el Mundial vuelve a México, al mítico escenario Ciudad de México, aquí en la histórica W y en todas las estaciones de Radiópolis, el grupo de radio más importante de América Latina. Te vamos a contar la historia de esta Copa del Mundo, como lo hemos hecho desde hace muchos años, que México país y México selección estén a la altura de este gran evento. Gracias, vida, por permitirnos estar en este momento. Somos muy afortunados. Soy Gerardo Melín, Gustavo Millares, Brenda Flores. Iremos también al Estadio Ciudad de México. Querida Brenda Flowers, ¿cómo te va? Abrazo fuerte.
1: ¿Qué tal, mi querido Melín? Saludos a ti, a todas las personas que nos escuchan, a todos nuestros compañeros que, por supuesto, nos llevarán todas las emociones. Como bien lo comentas, ya listos para vivir esta situación histórica para nuestro país, el Mundial 2026 que vamos a compartir con Estados Unidos y Canadá. Emocionados por esta inauguración histórica, el primer país en inaugurar tres copas del mundo. El estadio, por supuesto, Ciudad de México, será el primero en el mundo en lograr esta situación histórica. Y hay que mencionar también un poco de lo que verá la gente y de lo que podrá escuchar en esta ceremonia de inauguración. Los invitamos para que se queden con nosotros, porque sí, cultura mexicana, la modernización de este inmueble rumbo a la Copa del Mundo 2026, donde destaca el papel picado, esta artesanía decorativa mexicana. Ya les platicaremos cada detalle. Quédese con nosotros, tenemos la gran previa de esta ceremonia de inauguración. Estamos con la piel chinita a punto de hacer historia.
0: Estamos llegando a toda la República Mexicana y más allá a través de la cadena W. Mucha gente, millones nos van a estar escuchando. Gus Millares, abrazo fuerte, Gus.
2: ¿Qué pasa, Melín? Fuerte abrazo para ti, para Brenda, para todo el equipo de trabajo de la cadena W, porque no solamente son las voces que la gente escucha, obviamente, en esta gran cadena, en todas las estaciones, es todo el equipo que está atrás, desde redes sociales, desde ingeniería, desde producción, y vamos a vivir, obviamente, esta pasión de la Copa Mundial de la FIFA, donde México pues está lejos de ser el favorito, eso sí, también está a lo mejor lejos de ser de los peores rankeados, digamos que está en un bloque medio en el que estamos acostumbrados, pero aquí se vive el fútbol de una manera distinta porque la gente vibra precisamente el balompié. Y a final de cuentas, en lo que va del año calendario, México no ha perdido, Melín. Es cierto que a lo mejor no todos los rivales son de gran jerarquía, pero hoy ante Sudáfrica es muy favorito.
0: Exactamente. Bueno, vamos a la posición de comentaristas allá al Estadio Ciudad de México. Antonio Moreno, Félix Fernández, Oribe Peralta y Alberto Latte, además de Alejandro Bañanos. ¿Cómo les va, señores? Abrazo fuerte.

0: Para ustedes, saludos.
1: Qué gusto saludarlos, un abrazo enorme desde el Coloso de Santa Úrsula. Un abrazo enorme cuando crecen las exclamaciones porque las pantallas muestran al equipo mexicano llegando al estadio y en este instante se proyecta la imagen de Francisco Guillermo Ochoa entrando a su sexta Copa del Mundo. Antes, Sudáfrica entró con el tradicional baile Isicazulu, un baile cuyo origen está en las minas en la región del sur de Sudáfrica. Y así como ese baile lo aplicaron cuando llegaban para enfrentar a México inaugurando la Copa del Mundo de 2010, ahora se repite la historia. Por entonces eran las bubucelas, esas cornetas sudafricanas. Por entonces era el canto de Xoxolosa, un canto que busca o que intenta proyectar armonía y jalar cual locomotora hacia adelante a ese país que llaman en Zulu Mzansi, es decir, el sur, así le dicen a Sudáfrica en los idiomas nativos de este país. Ahora es en México, con una presencia abrumadoramente verde en este estadio. Me había confundido pensando que detrás de una portería había unos 20 aficionados sudafricanos porque vi casacas amarillas. Félix Fernández con mejor gol que un servidor, por algo fue un gran portero, con mejor ojo. Entonces vio que más bien son colombianos. Es decir, sí hay sudafricanos, pero muy pocos en este estadio, compañeros.
0: Exactamente, Beto, así los minutos ya previos, ¿no?, al arranque de esta ceremonia de inauguración que tendremos en vivo y en exclusiva a través de todo Radiópolis, todo este tremendo grupo de radio. Y Beto, ¿cómo te sientes, Beto, después de todos estos años, tantas experiencias, tantas copas del mundo, tantos viajes, Beto, y estar en un mundial aquí en nuestro país?
1: Ay, lo que te diga es poco, tengo que ser muy sincero con ustedes. Hace unos instantes, esto es muy personal, el reportero nunca puede hacer la nota, me ganaron las lágrimas. Son muchas emociones. Despertar en tu cama, bañarte en tu regadera, darle un beso a tus hijos y llegar a tu estadio, perdón que diga mi estadio, pero también es tuyo y es de los más de 80 mil que estamos hoy aquí, porque todos tenemos una vinculación especial con este coloso, porque jugaron, porque reporteamos, porque narraron, porque lloraron, porque rieron, porque festejaron, porque lamentaron, porque lo que tú me digas es parte del paisaje de nuestra ciudad, de la cultura de nuestro país, y sentir que un mundial, una Copa del Mundo está acá, sí me llega profundamente a lo más hondo y buscar poder compartir esa emoción a través de W Deportes y W Radio.
2: Sé que se ha escuchado por parte de muchas personas en redes sociales y demás, es decir, no se siente en esta semana, no se sentía un ambiente todavía mundialista, ¿no? Parecía que era ya un cliché escuchado entre todos. Desde anoche, afuera del estadio, había mariachis, había gente presente, había afición de diversos países, obviamente manifestando con canciones, con cánticos, con sus banderas y demás. Hoy en la mañana, desde las 6, estaba gente trasladándose en los diversos medios de transporte, obviamente públicos, porque sabíamos las dificultades que se tenía para llegar en auto a este estadio Ciudad de México. Alberto Lati, ¿cómo consideras tú que está el ambiente ahí en el estadio? Obviamente abarrotado, sí, y los mexicanos con ilusión de vivir un buen fútbol y además de vivir la pasión que siente este país por el balompié.
1: Es que, mira, es evidente que habiendo llegado aquí a las 6:30 de la mañana, de hecho me estaba acordando de la frase de Gabriel García Márquez que decía, fui al estadio, confieso que nunca en mi vida he llegado tan temprano a ninguna parte y que de ninguna tampoco he salido tan agotado. Llegamos tempranísimo todos. Y aquí, en este perímetro, el ambiente es mejor que el de Luzniquí en 2018, mejor que el de Lucel en 2022. Sí te lo digo, y no por lo que nos puede sesgar, que es el Estadio Azteca. Entiendo que estoy en el mismísimo centro de la tormenta, el epicentro. Pero aquí el ambiente es más que mundialista, es de delirio de verdad, ¿eh? La gente en las gradas canta todo, se abrazan entre extraños, brindan entre extraños. Lo que te pueda decir es poco.
3: Oye, mi querido Beto, pues las palabras que acabas de decir nos conmueven a todos, tantas experiencias que has vivido en las distintas copas mundiales, y a mí me tocó pues la fortuna de verte, de platicar contigo en Qatar 2022, sí, cuando estuvimos sentados como aficionados, llegamos como aficionados a disfrutar de un partido.
1: Ecuador-Senegal en el Khalifa Stadium.
3: Exactamente, exactamente, qué buena memoria tienes, qué bárbaro. Y es distinto platicar de estas situaciones, distinto cuando termina la participación de México en esta justa mundialista en Qatar, pues prácticamente se acabó el Mundial, se acabó esta magia, porque ya no estaba México presente. Pero yo quiero saber esa sensación, para ti, ¿qué diferencia hay del aficionado mexicano que se da cita a otro país a apoyar a su selección, a estar en el tuyo, con tu gente, contagiado de este maravilloso ambiente y de esta alegría de estar en nuestro país? ¿Cuál es la diferencia para ti hoy estar en este estadio con la gente como local, la gente mexicana?
1: A ver, sentirte en tu terruño, ver que las cervezas traen chamoy y traen sal y traen limón, ver que hay una dinámica muy nuestra, ver que había bandas circulando alrededor del estadio, la banda dando con todo, eso es. Pero la esencia yo te diría que es la misma. Y como muestra un botón, está con nosotros en Claro Sports, estará más adelante en W Radio W Deportes, Oribe Peralta. La gente lo veía y retomaba los acordes del Seven Nations Army de White Stripes con el canto de Oribe Peralta, icónico desde Londres 2012. Con eso te digo que sí hay esa esencia, ese vaso comunicante, querida Brenda.
0: Bueno, vamos también, Beto, a saludar a Félix Fernández y también a Alejandro Bañanos, que se integran a esta transmisión. Estarán en este punto de ebullición. ¿Cómo les va, muchachos? Les mandamos un abrazo, saludos.
4: ¿Qué pasa, Melín? ¿Qué tal? Buenos días, Brenda, también. Pues sí, aquí estamos en la cancha del Estadio Azteca, en una posición privilegiada, la de prensa, en el, diríamos que es en el... Bueno, es un segundo piso, pero ¿cómo está remodelado? Todo un segundo piso alto. Están justamente en este momento los jugadores de Sudáfrica en el reconocimiento de la cancha, todos ellos vestidos de blanco, uniformados, diría yo elegantemente con unos pants. Y ya lo describía muy bien Beto Lati, ¿no? El ambiente en esta cancha del Estadio Ciudad de México es maravilloso, ¿no? Hay una gran fraternidad, diría yo, ¿no? Ningún problema para entrar, todo el mundo sabía que tenía que llegar muy temprano, así lo hizo, estamos muy cerca incluso ya de la ceremonia de inauguración, todo con completo orden. Lo cierto es que desde que cuando la FIFA toma un estadio, y lo hemos visto en diferentes eventos, las cosas se hacen muy bien, se hacen ordenadas, normalmente funciona. Evidentemente aquel partido contra Portugal, en el que se reinauguró el estadio, pues tenía algunas fallas, algunas áreas de oportunidad, dirían por ahí, Melín. Y todo eso se ha corregido, todo eso se ha corregido, no hay ningún problema para el acceso. Incluso todas las manifestaciones que ha habido en la ciudad y cerca del estadio, todas ellas muy válidas, por supuesto, pues no impidieron que la gente llegara a tiempo y que tomara su lugar como ya lo hizo Melín.
0: Buenísimo, Félix. Y antes de irnos a la pausa, ahí saludamos rapidísimo también a Alex Orbañanos. ¿Cómo estás, Alex? Abrazo fuerte.
5: Qué placer saludarte, Melín, compañeros todos. Estoy a 20 metros de Gilberto Mora, menos 10 metros de Gilberto Mora. Salen los futbolistas de la selección mexicana a saludar a sus familias que se encuentran en las gradas, a sentirse más locales todavía. Cuando es una Copa del Mundo, México es local, pero hoy más que nunca los jugadores saben que están en casa, en su estadio, piel chinita, no puedo describir de otra forma lo que estoy sintiendo en estos momentos en el terreno de juego.
0: Oye, Alex, y justamente hablando de la cancha, digo, vemos imágenes y es una alfombra, está en perfectas condiciones el empastado.
5: En perfectas condiciones, la verdad es que un trabajo excepcional el que se ha hecho para tener la cancha lista, como la pide FIFA, como debe ser para un partido inaugural de Copa del Mundo, y esperemos que evidentemente todo esto sume para que la selección mexicana pueda desarrollar el fútbol que está buscando Javier Aguirre, que por cierto es el único que entró, se fue al vestidor, y me temo que no lo veremos salir hasta que falten segundos para que se entone el himno nacional.
0: Exactamente, bueno, las famosísimas cábalas, ¿no? También que vamos a ver a lo largo de esta Copa del Mundo, que te transmitiremos a toda la República Mexicana por la cadena W en vivo y en exclusiva, así que te contaremos las historias, las aventuras de este Mundial 2026. Bueno, nosotros vamos a ir a la pausa, vamos a regresar, estamos a segundos de comenzar la ceremonia de inauguración que vas a poder escuchar a través de estos micrófonos. La gente sigue llegando al escenario, poco a poco se van a poblar las gradas. Hay muchas personalidades también en este escenario que te lo iremos contando a detalle. Así que vamos a la pausa y regresamos. El juego es la previa entre México y Sudáfrica.
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21: Con la inauguración de la nueva ruta aérea entre Aguascalientes y Puerto Vallarta, la aerolínea Volaris consolida su presencia en este destino turístico. Jalisco mantuvo el dinamismo en la generación de empleo formal. En mayo se registraron 5.290 nuevos puestos de trabajo, posicionándolo en el segundo lugar. Puerto Vallarta cae al sótano nacional. Alcalde aparece entre los peores evaluados del país. Se ubica en el lugar 100 de 104 municipios evaluados.
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0: Saludos, saludos, bienvenidos a todas las plazas que nos sintonizan a lo largo de la República Mexicana a través de la cadena W, la Qué Buena, los 40, la W Deportes. Aquí estamos contigo, México, gente querida, para llevarte todo el Mundial 2026 de la Copa del Mundo. Está en Radiópolis, bienvenidos. Tenemos muchas cosas que contar, muchas historias, muchas aventuras y el relato a través de esta sintonía. Estamos contigo, un tremendo grupo de trabajo, y aquí seguiremos durante casi 50 días. Por lo pronto, el día de hoy, Antonio Moreno, Félix Fernández, Alberto Latti, Alejandro Urbañanos, Brenda Flores, Gustavo Millares, Gerardo Merín, aquí estamos contigo. Estamos felices de tenerte en NESA. 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
1: Ay, mi querido Melín, estamos muy, muy emocionados. Como ya les decíamos, el primer país en inaugurar 3 Copas del Mundo. Ojalá le vaya muy bien a nuestra selección mexicana en su debut ante la selección de Sudáfrica. Que cantemos y gritemos muchos goles de México, porque, compañeros, en México gritamos por todo. 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Ya estamos listos para acompañar a nuestra selección a todos lados.
0: Y vámonos al Estadio Ciudad de México, a la posición de comentaristas, porque la ceremonia de inauguración está por comenzar. Adelante, abrazo fuerte otra vez.
2: Muchísimas gracias, estamos aquí colocados. Describo, al centro, justo donde iría el círculo central debajo de la manta azul, está una esfera que representa el mundo, dorada, que tiene acceso desde 3 costados, remite hacia una pirámide o semejanzas a una edificación prehispánica. A su alrededor, círculos concéntricos, sumamos 3 en total, con personajes con un vestuario en dorado, y después personajes en un cuarto círculo concéntrico con penachos, alusiones a la cultura prehispánica, y finalmente otro círculo más, el quinto, con personajes que tienen tambores listos para empezar. Vale la pena recordar que la primera ceremonia de inauguración como tal se dio en Inglaterra en 1966. Ceremonia se le puede llamar así. ¿Qué hicieron? Retomaron la tradición olímpica de la circulación del desfile de las naciones, que de hecho nació en Londres en 1908. Y ahí en el 66 desfilaron niños cargando cartones de las 16 selecciones participantes, con una problemática: que Corea del Norte estaba clasificada y no tenía relaciones diplomáticas con la Gran Bretaña, y no querían que lo hiciera hasta que la FIFA dijo, si no le permiten, entonces el Mundial se va a otro lado. Para ver que lo que pasa en este momento también tiene precedentes, escuchan un alarido en el estadio porque Selena Quintanilla y Su Amor Prohibido suenan. Félix Fernández, un privilegio estar contigo hoy en un día que es una jornada de sueño, sin lugar a dudas.
3: El gusto es mío, Beto Latti, la gente que nos escucha. Por supuesto, es un enorme privilegio estar en esta cancha del Estadio Ciudad de México, en la tribuna, tantas veces remodelado, con tantas historias, con tantas hazañas. Y en esta Copa del Mundo seguramente tendremos otras más que quedarán en la memoria por el resto de los siglos, respecto a lo que suceda en esta cancha, que va a tener 5 partidos, este Estadio Azteca. Estamos, por supuesto, sí, muy emocionados todos, ¿no? Porque uno no pensaba que iba a volver a vivir un partido de selección mexicana en una Copa del Mundo en este mismo estadio, que ha quedado de manera esplendorosa, ¿no? Ha tenido una remodelación maravillosa, empezando por la cancha, por supuesto.
2: Y que el Azteca se tiene que ver como el Azteca. Claro. Muchos esperaban una remodelación que dará como domo.
3: No.
2: Me remito un poco al Olympia Stadium de Berlín, el Estadio Olímpico, sede de la final de 2006, que mantuvieron las estructuras, pero modernizaron. Me remito a Maracaná, que mantuvieron las estructuras, pero modernizaron. Queridísimo Toño Moreno, listo para darnos un relato a tu estilo, con tu talento, con tu experiencia, querido Toño. Adelante.
4: Muchas gracias, Beto. Saludo para ti, para Félix, para los compañeros en la cabina. La inauguración del 70 fue un México contra Unión Soviética. La inauguración del 86 fueron Italia, que venía como campeón, contra Bulgaria. Hoy estamos en la tercera inauguración histórica, en el mismo escenario, y jugarán México y Sudáfrica. Nos espera una jornada que pasa a la historia. Hablabas tú ya de las primeras ceremonias inaugurales del 66. En 1930, el primer partido de Copas del Mundo, cuando era por invitación, lo jugaron México y Francia, y el equipo mexicano, encabezado por su capitán Rafael Garza Gutiérrez Record, desfilaba detrás de una banderada con un cartoncillo que decía México. Era un desfile que hoy nos parecería de escuela. Actualmente el espectáculo que se está por iniciar va a todo el mundo.
2: Y así comienza el espectáculo, se proyectan las pantallas, el mapa de México, se proyectan imágenes de diversos puntos y pueblos originarios. Veíamos el maya, veíamos el español, el otomí y distintos puntos de la República Mexicana. Imágenes en Mixe de Oaxaca, imágenes de Xochimilco, imágenes de Oaxaca con zapoteco, el idioma, imágenes en Rarámuri, la lengua de los tarahumaras en Chihuahua, xilófono, marimba, pues, el zócalo capitalino, el cora desde Nayarit, tierra que ha dado grandes futbolistas. Una cuenta regresiva que llega a cero. Y fuegos artificiales. Surge el copal y los acordes de instrumentos prehispánicos. Escuchamos.

0: We are a nation of diversity, heritage and pride. From ancestral land, where ritual, movement and spirit endure.
1: De todo el espíritu, la parte espiritual.
0: Football carries the same.
1: A lo que estaba al centro se puede hacia arriba y se convierte en la Copa FIFA.
0: FIFA World Cup is a beacon of shared passion that connects nations across continents. The trophy

fuegos artificiales rodeando la ceremonia,

Alex. Maná, con el Oye Mi Amor, haciendo cantar este estadio y gritar México.

Danny Ocean con partidazo, parte del disco oficial de esta Copa del Mundo. Desde Iztapalapa para el Mundial, Los Ángeles Azules con Belinda.

de Iztapalapa, Los Ángeles Azules, que siempre fueron para el mundo, hoy están siendo vistos por el planeta y con Belinda, con el canto de Por Ella, ante esa pirámide y la Copa FIFA. Y ahora parecen unos labubus, estas criaturas, que hicieran tan virales, arrebatándose la Copa FIFA, y J Balvin emerge en escena a bordo de un coche vintage amarillo.

banderas de todos los integrantes de la FIFA rebotando en las pantallas circulares. Porque el Mundial no es solo de México, también es América Latina. Ahora es Shakira desde Barranquilla.

0: Desde Colombia, Burna Boy, nigeriano Shakira, que estuvo en Alemania 2006 en el concierto previo a la inauguración de Sudáfrica 2010 en Johannesburgo en 2014, y otra vez Shakira en una Copa del Mundo y en plena ceremonia inaugural. La recuerdo también Brasil 2014, antes de la final en Maracaná. En este momento los cielos se saturan con colores y crece el canto de México, México, México, como pueden escuchar. Baja la Copa FIFA en ese punto central en el que se encuentra, en esa pirámide. Se empieza a desmontar la pirámide. Y como para que no viaje el ambiente, así como en la boda, cuando dices no se vayan ni los invitados, de inmediato viene este ritmo para que esto continúe. Querido Félix Fernández, ¿qué te pareció?
1: Espectacular, Beto, espectacular. Muy movida, rápida, dinámica, muy bien organizada, coordinada y con ritmos que prendieron a toda la gente, ¿no? Porque también, ya lo mencionabas tú, vemos muchas camisetas amarillas, no son de sudafricanos, son de colombianos, porque también tienen como sede este estadio Ciudad de México. El humo, la pólvora que está volando todavía en colores verdes y rojos por el estadio Ciudad de México, pues parecería como que nubla, ¿no? De pronto, este soleado día. ¿Hace cuánto no teníamos un partido de la selección a las 12 de la tarde o 1 de la tarde, ¿no?
2: Oye, acabas de decir algo que durante mucho tiempo fue duda. Ni una gota de lluvia ni parece asomarse.
0: Ojalá sigamos así, querido Toño Moreno, Félix Fernández. Mientras se desmonta todo lo que se colocó al centro, vamos a cabina, adelante, querido Melín.
3: Muchas gracias, Beto. 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Vamos a un corte local. México querido, ya tenemos las alineaciones, ya sabemos quién va a jugar por México. No, no hay sorpresas, así que ahora volvemos y te lo contamos.
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3: 2026 a través de estos micrófonos a toda la República Mexicana por la cadena W. Saludos para Aguascalientes que nos escuchan en el 100.9 de FM, Acapulco en el 600 AM y 101.5 de FM, en Apatzingán 94.3 de FM, en Cañitas Pescador en el 1020 de AM, en Ciudad Hidalgo en el 103.3 de FM y a toda la República Mexicana. Mexicana, gente querida, México, aquí estamos contigo, estés donde estés, ya te la sabes, te vamos a encontrar. Tenemos la alineación de México, atención, no hay sorpresa, no hizo de las suyas Javier Aguirre, el tal Rangel está en la portería, Reyes, Montes, Vázquez y Gallardo en la defensa. Lira aparece en el medio campo, no está Edson Álvarez, Fidalgo, Gutiérrez, este chamaco que lo ha hecho bastante bien, el Piojo Alvarado, Raúl Jiménez y también Julián Quiñones. Es el once inicial de México para abrir la Copa del Mundo.
4: Ahí están los 11, los que arrancarán y bueno, pues inaugurarán este Mundial 2026, como ya lo decíamos. Las únicas dudas que podría haber era en la portería, si determinaría mandar a Memo Ochoa, y lateral por la derecha con Jorge Sánchez, pero al final se decide por Reyes. 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
0: Vámonos ahora con lo que lanza Sudáfrica al terreno de juego con Hugo Broos en el banquillo de estos Bafana Bafana. Rowan Williams en la portería con el número 1, línea de 3 centrales. Ocon Ime con el 21 del Hannover de la Bundesliga, además de Nkosinati Sibisi con el número 19 y en Bekeseli en Bokassi con el número 14, este del Chicago Fire en la MLS. Por las bandas, Kulisu Mudau con el 20, además de Modiba Aubry por la banda izquierda con el 6. En el medio campo, Jaden Adams con el número 23, además de Yaya Sitole con el número 13, este del Tondela en la primera división de Portugal, además de Teboho Mokoena con el número 4 como interior por derecha. Adelante, doble punta, Igram Reiners con el número 15, además de Lyle Foster con el número 9, el jugador más famoso de los Bafana Bafana actualmente en el Burnley, ex Mónaco.
4: ¿Y hay alguna sorpresa con la selección de Sudáfrica? 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
3: Vámonos al estadio Ciudad de México. Ya salen a calentar los guardametas. La imagen del Tala Rangel, la frente del Tala en el balón, está pensativo, está rezando el Tala Rangel. Adelante, Beto, Toño Moreno, Félix Fernández.
1: Muchas gracias. Mira, yo estoy sorprendido con que Sudáfrica tiene una alineación, al menos en el papel, más para adelante de lo que yo imaginaba. El ingreso de Reiners y el ingreso de Adams, yo no lo tenía tan clavado. Yo pensaba que acaso como en otros partidos preparatorios lo hubieran hecho hoy con elementos más defensivos. El alarido ahora es porque salta la selección mexicana a calentar, entre abrazos, incluso dando la mano a aficionados que están en la tribuna, algunos de ellos que quedan cerca. Primero habían surgido los porteros, Ochoa abrazando al Tala y Acevedo, los tres en comunión total. Y aquí, escuchen, la ovación para México y las alineaciones confirmadas, Félix. No veíamos mucho margen para sorpresa y no lo hubo con México.
2: No. La verdad es que mucho se quiso especular más bien, Beto, porque sobre la alineación de Memo Ochoa, pero lo cierto es que el Tala Rangel venía jugando de manera constante en la selección como titular desde la lesión de Luis Ángel Malagón. Tuvo 45 minutos Memo Ochoa en estos últimos partidos, tuvo 45 minutos también Acevedo, que se los merecía porque había venido a muchas concentraciones sin alinear, sin entrar tampoco como suplente. La otra duda que teníamos era con la lateral derecha, porque el partido anterior Jorge Sánchez juega contra Serbia, pero se decide por Israel Reyes, el lado derecho de la selección mexicana, que debe ser más equilibrado respecto al lado izquierdo, porque es por este último, por el sector izquierdo, donde México ha basado su ofensiva. Lo vimos claramente en el partido contra Bulgaria. La jerarquía de Edson Álvarez no le alcanzó para ser titular el día de hoy. El muy buen momento que tiene Eric Lira como volante de contención lo hace titular. Ha tenido un torneo formidable Eric Lira. Respeta el Vasco Aguirre ese momento, ese gran torneo y esa gran regularidad que ha tenido con selección y también con Cruz Azul. De ahí en fuera, pues la verdad es que el medio campo quizás es de lo más disputado que tiene esta selección mexicana, ¿no? Con Brian Gutiérrez y Álvaro Fidalgo. Lo de Brian Gutiérrez ha sido una sorpresa extraordinaria, una muy, muy agradable noticia para la selección mexicana, este jugador mexicoamericano de Chivas, y lo de Fidalgo, que tuvo su primera convocatoria recientemente.
1: Cuando apenas ya tuvo los papeles, partir de febrero. La selección de Sudáfrica hoy, querido Toño, alinea con titulares 6 del Mamelodi Sundowns, un equipo que tuvo un buen Mundial de Clubes el año pasado. No avanzó de la primera ronda, pero sí pudo derrotar al Ulsan, era un grupo bravísimo, con Borussia Dortmund y Fluminense. 6 del mismo equipo, lo que es recurrir a bloques que se conocen, ¿no, Toño?
5: Sí, totalmente. Fíjate, Beto, que estoy viendo ahora en uno de los monitores, los jugadores van a salir por el medio campo, que es donde ahora está la salida de los equipos, y salen bailando. ¿Se acuerdan
1: es
5: ustedes?
1: El combo.
5: Sí, claro, ¿se acuerdan ustedes en 2010?
2: Eso los jugadores hicieron, Toño.
5: Se salieron contra México, y ahora, de veras, esto parece, no es parte del show de la inauguración. Los jugadores de Sudáfrica están subiendo los escalones para salir al terreno de juego aplaudiendo y bailando.
1: Le llaman en Zulu el Isikazulu. Es el Gumbot, una danza que viene de la tradición minera. Los abucheos son porque después de este bailecito, los sudafricanos, el conjunto de los Bafana Bafana, ya emerge a la cancha, buscan reafirmar la fe a través del baile, de la danza, del encuentro. Y mientras todo esto sucede y mientras calientan, regresamos a cabina, querido Magazo Arrasote.
3: Muchas gracias, Beto. Exactamente. Bueno, ahí están las imágenes que nos han relatado ustedes con mucho detenimiento. Ya el calentamiento de los futbolistas. Fíjate, Brenda y también Gus Millares. Volveremos en un ratito allá al Estadio Ciudad de México, a la posición de comentaristas. Hace casi 40 años que la selección mexicana en una Copa del Mundo no aparecía en este escenario. 15 de junio de 1986, mediodía, octavos de final, México enfrentando a la selección de Bulgaria. Triunfo mexicano, los goles de Manuel Negrete, ese golazo, el golazo de Manuel Negrete ahí de tijera. Exactamente, que llega Javier Aguirre y le jala ahí de los cabellos a Manuel Negrete. Y además el segundo gol lo marca Raúl Servín. Bueno, casi 40 años y volvemos a disfrutar de esta fiesta mundialista.
0: Sí, de acuerdo, ¿no? Y con un ambiente, a lo mejor un tanto con tintes diferentes, por el hecho de que esta selección, muchos expresan, carecen de ídolos, carecen de figuras. Creo que Raúl Jiménez lo es, creo que Johan Vázquez se está convirtiendo poco a poco en ese zaguero confiable y que tiene más jerarquía en Europa, que no ha cambiado de equipo porque creo que buscaba regularidad para tener una buena actividad en esta Copa del Mundo. También el hecho de Gallardo por las bandas Reyes, a lo mejor no son hombres tan mediáticos internacionalmente hablando, pero creo que esta selección tiene para dar cosas muy positivas y dejar huella, huella como la que estabas mencionando, Melín, de hace algunos años.
4: Y bien lo decías, mi querido Melín, tuvieron que pasar 40 años para vivir un mundial en nuestra casa, recordar ese México 86, donde el Tri tuvo su mejor participación histórica al terminar invicto este torneo y llegar nuevamente a cuartos de final, donde es eliminado por Alemania. Ahora esperemos llegar mucho más lejos, superar todas esas situaciones que hemos tenido en las justas mundialistas, los resultados adversos, cuando creíamos que podríamos avanzar más, terminamos por desilusionarnos. Hablo del Mundial de Brasil 2014, este no era penal, esta situación que nos marcó tanto. Esperemos que en este Mundial, en nuestra casa, tenemos por supuesto la mesa puesta para disfrutarla y para avanzar lo más que se pueda.
3: Bueno, y ahora que estamos en el recuerdo, en el 86, un 4 de junio, Uruguay empataba a 1 con la selección de Alemania Occidental. 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Ven por tus tacos, nosotros vamos a la pausa. Se acerca el momento de debut de México en la Copa del Mundo, así que, gente querida, no te vayas.
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1: Soy Iñaki Álvarez y esto es Hecho en México. Hablemos de Julián Quiñones, que cuenta con potencia, explosividad y determinación pura. Un atacante que cambia partidos con su fuerza y su capacidad para romper defensas.
2: Con 29 años de edad, en la que muchos consideran
1: que un jugador llega en plenitud física y futbolística. El atacante rompió la Liga MX al ganar 6 títulos, 2 con Tigres, 2 con Atlas y 2 con América. Con ese buen nivel, decidió ir al fútbol de Arabia.
2: Quiñones compitió a la par de Cristiano Ronaldo
1: en cuanto a capacidad goleadora. Con la selección Azteca ya supera los 20 partidos con la versatilidad de poder ocupar la banda o el eje de ataque, que lo vuelve clave para Javier Aguirre.
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7: Mi nombre es Luis Mario Sauret y esto es Crónicas Mundialistas. Corría la fase de grupos del Mundial de Sudáfrica 2010 y la selección mexicana se medía ante Francia. Los de Javier Aguirre venían de empatar por un tanto ante Sudáfrica y tenían la necesidad de ganar. El primer gol del partido lo ponía un joven mexicano que llegaba con la etiqueta de sorpresa bajo el nombre de Javier Hernández, quien aprovechó un mano a mano quitándose de encima al guardameta Hugo Lloris.
8: Pelota para el Chícharo, Chícharo, Chícharo, solo, no la falle, Chícharo, no la falle, no la falle.
7: México derrotó 2-0 a Francia y con esto llegaba a 4 puntos en el grupo A del Mundial Sudafricano.
8: Chícharo, chícharo, chícharo, chícharo, chícharo,
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Estamos de regreso a minutos de comenzar el México ante Sudáfrica, el debut de la selección nacional de Javier Aguirre en la Copa del Mundo. Va a arrancar el gran torneo y lo tenemos a través de toda la cadena W, a través de Grupo Radiópolis y todo lo que puedas escuchar en la República Mexicana. Saludos para Ciudad Juárez, que nos escucha en el 104.7 de FM y en el 640 de AM, en Ciudad Victoria 95.3 de FM, en Chetumal 92.1 de FM, allá en Chihuahua.

0: Chihuahua, 90.7 de FM, 94.9 también en Chilpancingo, 105.1 de FM. ¿Y cómo va a estar la formación de México? ¿Qué nos depara Gus Millares para el partido?
1: Lo que manda Javier Aguirre al terreno de juego es un 4-3-3 bastante ofensivo, y lo digo porque más allá de la seguridad que te den en zona baja a Vázquez y el tema del Cachorro Montes, Jesús Gallardo por izquierda con más incorporaciones, escalonándose un poquito, Israel Reyes quedándose un tanto más abajo. En el medio campo, Eric Lira va a fungir como el jugador más posicional, a sus costados Álvaro Fidalgo y Brian Gutiérrez con mucha más llegada. Por la banda izquierda, Quiñones, por la derecha, el Piojo Alvarado y Raúl Jiménez como el eje de ataque. No descartemos que esto se convierta por muchos lapsos con la pelota en un 4-1-4-1 con incorporaciones máximas de los cuatro volantes, arropando a Raúl Jiménez en la delantera, Brenda.
2: Y bueno, México tendrá que aprovechar y ser mucho más arriesgado, ir al frente con esta formación que bien mencionas, Gus Millares. 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
0: Bueno, pues ahora que estamos en las vísperas, ¿verdad?, de que comience ya el Mundial, sí. Obvio, se nos vienen a la mente, ¿no?, esos jugadores longevos que con muchos años han logrado participar en los mundiales. Uno, me acuerdo, por ejemplo, Gus, de Farid Mondragón, el colombiano, el guardameta, 43 años. Bueno, ¿qué decir del abuelo Roger Milla, con 42 años, este camerunés en los Estados Unidos allá en el 94? Ahora, bueno, ahora tenemos a uno, es mexicano, se trata de Guillermo Ochoa. Si no ando mal por estas fechas, andará llegando a los 41 años el guardameta mexicano. 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Así que vamos a ir con Alejandro Orbañanos. Alex, cuéntanos cómo se siente el ambiente. Ya no cabe nadie en el Estadio Ciudad de México. ¿Cómo estás?
3: El gusto de saludarlos nuevamente. No cabe nadie desde hace un par de horas. La verdad es que esto ha sido una locura. Estoy a 5 metros o un poco menos de Francisco Guillermo Ochoa y a unos 7 de el tal Rangel. Ejercicio de calentamiento por parte de los arqueros, un Guillermo Ochoa que está disfrutando el momento, que incluso fue el primero en salir cuando apenas llegaron llegaron al estadio. Salió solito, se paró en el medio de la cancha, volteó a ver todo. Entendiendo, ¿no?, que son sus últimos días como futbolista profesional, entendiendo que es un sueño para él haber logrado esta sexta Copa del Mundo, y evidentemente hoy ya con su rol y fungiendo el papel pues de segundo arquero, de apoyar, de darle ánimos, fuerza, consejos, y ahora sumar para el tal Rangel. Él evidentemente quería estar en la cancha, pero ahora tiene un rol que también lo va a hacer de buena manera.
1: Mi querido Alex Orbañanos, te saluda a este lado Gustavo Millares. Se habla mucho de la carencia de grandes ídolos en esta selección mexicana. Para ti, ¿alguno de los elementos lo es? ¿Alguno de los que notes ahí bastante cercanía? ¿Notas un cambio, un grito, el hecho de cargarse al equipo, de mostrar carácter, de mostrar empatía con sus compañeros?
3: Mira, me parece que entiendo el punto de que falta un ídolo a nivel Chicharito, lo que generaba Rafa Márquez, pero es el ambiente mundialista. Cada jugador que salió fue ovacionado, fue coreado, cada que parecía alguien cerca de la tribuna, la gente se volvía loca. Creo que hoy ya, más allá de buscar a un nombre en específico de ídolo, pues evidentemente que todos están siendo muy apoyados y respaldados por su afición. Fíjate un detalle, Gus. La selección mexicana salió a calentar en el córner que se encuentra junto a la banca justamente de la selección mexicana. ¿Qué pasó? En esa misma esquina estaba toda su familia. Entonces fue un momento emotivo ver cómo, mientras calentaban, medio que volteaban, mandaban besos, saludaban. Esta es la localía, más allá de que, repito, pues en todas las copas del mundo México se siente local. Hoy se sienten en casa y el estadio se lo está haciendo saber.
2: Qué emotivo todo esto, mi querido Alex Orbañanos. Te saludo con mucho gusto, Brenda Flores. Y preguntarte referente a los cambios, a las opciones que tiene Javier Aguirre. Ya nos mencionaban hace unos momentos, mi querido Gus Millares, la alineación. Pues no va a Memo Ochoa. Prácticamente, pues muy difícil que entre en este partido, por no decir imposible. Pero, ¿qué más opciones tiene Javier Aguirre? Sé que conforme vayan pasando los minutos se tomarán estas decisiones. opciones, pero para ti, ¿cuáles son opciones importantes que podría considerar?
3: Mira, me parece que Javier Aguirre, Brenda, te saludo también con mucho gusto. En estos momentos el sonido local está anunciando el 11 titular y es por eso que se escuchan de repente ovaciones mientras van nombrando uno a uno a los jugadores de la selección mexicana. Hablando de variantes, creo que Javier Aguirre se decantó por este 11 titular en gran medida por el aspecto físico, por cómo se encontraban físicamente algunos jugadores. Edson Álvarez uno de ellos, Alexis Vega otro de ellos. Me parece que a medida de que el partido pueda estar a su favor y que la selección pueda tener algo de ventaja, estará buscando darle ese ritmo y esa competencia, repito, a estos dos jugadores y a Santi Jiménez, que lo han notado en la semana, todavía lejos de su nivel al 100%.
0: Excelente, Alex. Bueno, vamos a regresar en un momentito contigo. 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Vámonos a un corte local y recuerda que hace muchos años, hace 40 años, México en la fase de grupos enfrentaba a la selección de Bélgica, de Paraguay y también a la selección de Irak. Corte y ya regresamos.
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20: Actualmente existe cierta dicotomía entre los que buscan sistemas de audio modernos y los que simplemente quieren disfrutar de sus discos de vinilo. Los primeros buscan tener el último sistema con codificaciones de audio como Dolby Atmos, que es una tecnología que permite escuchar sonido envolvente, y los segundos buscan quizá solo un sistema nuevo que les permita disfrutar de sus viejos discos. La compañía californiana Sonos ha buscado fusionar a estos dos tipos de melómanos con la nueva bocina Era 300, ya que esta permite conectar por medio de un adaptador USB-C un reproductor de acetatos por medio de un conector de 3.5 milímetros, sin dejar de lado que puedes usar servicios compatibles con Dolby Atmos. A pesar de ser una bocina aparentemente sencilla, tiene uno de los mejores sonidos en la actualidad y es ideal para ambientar prácticamente una sala completa. No obstante, esta marca tiene la particularidad de que es capaz de calibrarse por sí sola y se puede sincronizar con otros equipos para dar un sonido ambiental bien calibrado. Mi nombre es Vladimir Arteaga y si quieres más información sobre este tipo de dispositivos o videojuegos, me puedes encontrar en redes sociales como @Vivek. @BDBueno, Y, B de vaca, E de Ernesto, K de Kilo.
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21: Continuó el calentamiento de las dos selecciones. Hubo un instante en el que los futbolistas del conjunto mexicano, los 11 que iniciarán, interrumpieron, se abrazaron todos, hubo palabras, hubo apapachos, hubo comunión. Después de unos 20 segundos se separaron con un grito y continuó el calentamiento. De momento, Quiñones ejercitando disparos a puerta, donde se encuentra en este instante Memo Ochoa apoyando a sus compañeros en la puesta de escena de cara a este partido. Curioso, el equipo sudafricano tiene 4 elementos nada más por encima del 1.80, el más alto 1.87, ninguno llega al 1.90. ¿Por qué digo que curioso? Porque normalmente vinculamos el biotipo del continente africano a deportistas más altos. No obstante, hay que reconocer algo. El África mediterránea tiene un fútbol muy técnico, Marruecos, Argelia. El África subsahariana un fútbol muy potente, Nigeria, Camerún, Costa de Marfil. Sudáfrica es algo híbrido, algo a mitad de camino, no tiene la potencia de uno, tiene cierta técnica del otro, y es lo que cuenta ahora el conjunto de los Bafana Bafana. En unos minutos más escucharemos el himno nacional sudafricano, un himno que tiene algo muy especial, que es en muchos idiomas. ¿En cuántos? Es en Xhosa, el idioma que hablaba Mandela, es en Zulu, es en Afrikaans, es en inglés, en Sesotho. ¿El Afrikaans qué es? Un idioma derivado, un dialecto derivado del neerlandés, producto de los inmigrantes que llegaran en los años 1650-1652 a Sudáfrica, huyendo algunos de la persecución por ser protestantes. También iban con ellos hugonotes franceses y se instalaron ahí y se enamoraron tanto de esa tierra que se proclamaron como Afrikaners, los africanos dicho en neerlandés, y su idioma es el Afrikaans. Este pueblo que luego fue el que ejerció el apartheid, el régimen de segregación, y que no son tan cercanos al fútbol históricamente. Sí lo son a los Springboks, el equipo nacional muy poderoso de Sudáfrica para rugby. Vamos a cabina, ahora continuamos aquí en el estadio.
1: Muchas gracias, Beto, muchas gracias. Y bueno, en el conteo regresivo que ya tenemos para el inicio de la Copa del Mundo, el debut de México ante la selección de Sudáfrica, estos datos que nos daba Beto Lati, como siempre, tremendo lo que podemos escuchar de esa boca, de esa mente, ¿no?, tan inteligente de Beto Lati, que bueno que lo tenemos aquí con nosotros a Beto. Bueno, por lo pronto, Gus Millares, antes de ir a la pausa, este equipo mexicano, sí. Mexicano es sin duda favorito el día de hoy para ganar.
22: Sí, de acuerdo, ¿no? Y me parece que incluso en individualidades México está por arriba de lo que presenta Sudáfrica. Ya se comentaba en la transmisión el hecho de los 6 futbolistas sudafricanos que juegan en el Mamelodi Sundowns. También está el caso de Sivisi, que juega en el Orlando Pirates, también equipo local. Hay 4 que están fuera de su país. El caso de Lai Foster con el Burnley, el caso de Sitole con el Tondela, además de Mbokazi en el Chicago Fire. Es decir, y Hannover está presente en la Bundesliga con IME. Es un equipo que va a ser rocoso, que va a ser incómodo, que se va a meter en bloque bajo. México va a tener la pelota la mayor parte del tiempo, con los volantes muy arriba todo el tiempo.
23: Oigan, y haciendo un balance de los resultados entre estas selecciones, tanto la mexicana como la de Sudáfrica en Copa del Mundo, bueno, pues la selección de México y la de Sudáfrica se han enfrentado solamente una ocasión. Fue en el partido inaugural del Mundial del 2010, que terminó con empate 1-1. Recordar que la anotación por parte de Sudáfrica cayó al minuto 55, Shabalala. Y al 79 llegó Rafita Márquez para poner el empate. ¿Y qué creen? 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
1: Vámonos a un corte nacional. Ya regresamos. El juego entre México y la selección de Sudáfrica está por comenzar. México querido, así que no te vayas. Aquí estamos.
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32: Hola, yo soy Alex López y estos son los Estadios Mundialistas. En Florida, el deporte y el espectáculo conviven en el Miami Stadium, un recinto que nació en 1987 y nunca dejó de reinventarse. Casa de los Dolphins, escenario de la Fórmula 1, del Miami Open y de grandes festivales, este estadio es sinónimo de versatilidad. Ha albergado Super Bowls, clásicos de fútbol y conciertos de talla mundial. En 2025 fue sede del Mundial de Clubes con duelos de alto nivel. Realmente lo único que le faltaba a este recinto era el albergar la competencia más importante del mundo. En 2026 volverá a estar bajo los reflectores del planeta y de los apasionados del fútbol. Un punto de encuentro donde siempre pasa algo grande.
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0: estamos de regreso. 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
1: Una curiosidad mundialista de México. Hugo Sánchez, a pesar de ser el futbolista en la historia más mediático, tal vez de los más vistosos, y jugó 3 justas mundialistas, 8 partidos en ellas, y solo marcó un gol. Fue en el 86, de cabeza ante Bélgica, en triunfo Azteca 2-1.
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0: Bueno, vámonos a la pausa, corte local, y ya regresamos porque los equipos están por salir a la cancha. Se viene el debut de México en la Copa del Mundo ante Sudáfrica.
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Pates al centro, es un balón que también es un mundo y su gajo principal es Norteamérica. Andrea Bocelli canta el maestro italiano.

0: otro Bocelli, ese que naciera cerca de Pisa, el toscano, y el Jae, símbolo de lo que ahora Corea produce, de su K-pop, talentosísima. Antes, ahora un video que habla de México, dice que el fútbol para nosotros es una religión. Hugo Sánchez hablando.
1: México.
0: Hugo Fernández.

0: se emiten goles de los dos equipos en Copas del Mundo. Se sigue preparado para el protocolo de los himnos que hoy innova, ya lo iremos describiendo. Antes emergió Salma Hayek hacia el punto central y dio un mensaje hablando del orgullo para México de recibir al planeta y gritando ¡Viva México y vive el fútbol! Vestida de rojo, Salma Hayek, embajadora de esta Copa del Mundo, la gran actriz mexicana que personificara ni más ni menos que a Frida Kahlo. Y aquí la propia Salma se integra a Gianni Infantino. Y se declara inaugurada la Copa del Mundo, la 23ª, la número 23, Gianni Infantino y Salma. Gianni con la copa, Salma Hayek con él, en un punto central en su palco, unas siglas de la FIFA al centro, colgadas gigantes en plateado dorado y con fuegos artificiales alrededor, y luego emergen fuegos artificiales que dejan una polvareda con colores de las banderas. De un lado, la bandera mexicana tendida en todo un medio campo. Al otro lado, la bandera sudafricana, la bandera de la nación arcoíris, como Nelson Mandela bautizara este país cuando fue liberado a principios de los 90, tras 30 años de prisión. Acabó el apartheid, llegó la democracia. Y asoman por el túnel, en el centro, los árbitros encabezados por Sampaio, el brasileño. Detrás, inmediatamente después, un voluntario con la bandera del país al que representan. Vemos a los árbitros conminándose, tensando el puño, en motivación. Tala Rangel levanta las manos al cielo. Y no es una ceremonia que engloba a Félix Fernández solamente a 11.
1: No.
0: La nueva ceremonia engloba a los 26, al plantel completo de los dos equipos.
1: Correcto, Beto. En una de las innovaciones que a partir de esta Copa del Mundo, son dos banderas muy grandes que abarcan prácticamente la mitad de cancha de cada uno, la de México y la de Sudáfrica. Salen los 26 jugadores de cada uno de los países y se forman alrededor de lo que es el círculo central, que como ya describía Beto Lati, en este momento está cubierto por una manta que dice FIFA World Cup 2026. Van tomando su lugar los equipos. El partido se juega con intensidad total, se grita, se sufre y se celebra cada jugada. 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
0: Ya están los niños de la mano de los titulares, es decir, solo hay 22 niños elegidos. Y ahora el sonido local invita a que se entonen los himnos nacionales. Primero el de Sudáfrica, el himno de Nkosi Sikelel'e África, Dios bendiga África, himno que comparte melodía con el de Zambia y Tanzania y parte de la letra con el de Ghana, Nkosi Sikelel'e África, Dios bendiga África.

0: decíamos, y que mezcla dos melodías, el de los tiempos del apartheid, el Stem, que es en Afrikaans, dialecto del neerlandés, y cierra en inglés, lo entonó Tayla, actriz de pop sudafricana, y viene Alejandro Fernández, el potrillo, para entonar el himno nacional mexicano.
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0: ¿Qué se puede agregar a la manera en la que Alejandro Fernández lo ha entonado? Dejó su sombrero con el traje típico antes de emerger. ¿Y cómo más de 80,000 gargantas lo han acompañado de una manera a capela, dándole mayor intensidad, Félix?
1: En efecto, Beto, sí, algo que no nos tenía acostumbrados, ¿no? El himno mexicano cantado así a capela, pero sí, en efecto, los 85,000 aficionados que se dan cita aquí en el Estadio Ciudad de México, coreando y cantando, por supuesto, el himno mexicano. Ahora ya es momento de retirar estas enormes banderas de cada uno de los países, mientras el terreno de juego está todavía brumoso por la pólvora esparcida de los colores de ambas banderas.
0: Que para que la gente nos entienda en radio, no se pararon de manera en una línea horizontal, sino que en este caso fue en el círculo. En este instante, helicópteros van rondando por encima del estadio, cargando, lanzando por los aires, haciendo ondear la maravillosa bandera mexicana. Ese águila devorando la serpiente sobre un nopal, ese mito fundacional de México Tenochtitlán, ese pasado de los 1320, cuando los mexicas llegaron y entendieron que era el lugar indicado por Tenoch, su sacerdote. Tenochtitlán quedó entonces. Toñito Moreno, mientras termina la ceremonia, mientras descienden las banderas, mientras el símbolo de la FIFA vuelve a subir, te mando las mejores vibras. Te comparto que es un orgullo trabajar contigo. Te comparto mi emoción de que con el talento que tienes y con el pedazo de historia que eres para la crónica deportiva mexicana, estés hoy narrando como tiene que ser.
2: Alberto Lati, la admiración es mutua. Compartir contigo esta transmisión, con Félix Fernández, con Alejandro Orbañanos, con todos los compañeros. Ahora que es un festival la tribuna, a la gente les dieron unos sombreros de papel y en este momento les han pedido lanzarlos hacia abajo. Están lloviendo sombreros en el Estadio Azteca, Alejandro Orbañanos.
3: Inexplicable, inexplicable lo que se siente, la vibra, el ambiente. Tengo que aceptar que un par de lágrimas se me fueron. Muy emocionado de estar con ustedes.
2: Bueno, pues en este momento ya los fotógrafos pueden captar ya sus últimas impresiones. Se han escuchado los himnos. Hemos tenido la ceremonia inaugural. Repetimos la alineación de la selección mexicana que hoy arranca después de tanta controversia. Sí, el tal Arrangel es el portero de México, con Reyes, Montes, Vázquez, Gallardo atrás, Brian Gutiérrez, Lira y Álvaro Fidalgo al centro, Roberto Alvarado, Raúl Jiménez y Quiñones. Ellos arrancan por parte de Sudáfrica con William Zucasi, Okon Sibisi, Mokoena, Mobda, Adams, Sitole, Madau, Reiners y su gran estrella, el número 9, Laine Foster. Todo está listo, Félix Fernández.
1: Sí, Toño Moreno, todo está listo. También hay que describir lo que fue la foto. Decíamos que en los himnos se pusieron los 26 jugadores de cada una de las selecciones. Después se fueron a tomar la foto del equipo. Los sudafricanos solamente lo hicieron con los 11 titulares, mientras del lado de México se volvieron a formar los 26 con los 3 arqueros en medio. Es decir, esto ya fue decisión de cada una de las delegaciones y está todo prácticamente listo para iniciar este partido, para iniciar esta 23ª Copa del Mundo aquí en la Ciudad de México. Recordemos, la tercera inauguración que se da en este estadio, que se fundó, que se inauguró el 29 de mayo de 1966, que tuvo una remodelación en el 86 para el Mundial, luego otra en el 99 para la Copa Confederaciones, previo a esta que fue del 2026, Toño.
2: 60 años del Estadio Azteca y se celebran con este partido, el partido inaugural del Mundial 2026, porque el Mundial se juega en casa y su casa es Radiópolis, W Radio a todo el país. Nos da mucho gusto que nos acompañen los capitanes hoy: César Montes, el Cachorro Montes y por supuesto el arquero histórico Williams, es el portero y capitán que hoy viste de azul. Sudáfrica, todo de amarillo. México, playera de verde, calzoncillo blanco, medias rojas. El próximo jueves, la semana entrante en Guadalajara, contra Corea, México utilizará la playera negra y al regresar al Azteca en el tercer partido utilizarán la blanca contra Chequia. Todo está listo, los dos equipos ya se reúnen para las últimas pláticas entre ellos. Se acercan ya al campo, al centro, a la línea medianera. La gente exclama, Wilton Sampaio, el árbitro central, que viste de negro, les pide a todo mundo que se coloquen ya El balón está en el centro del campo, el famoso Trionda, con los colores de los tres países anfitriones. En este instante dará inicio la Copa del Mundo y toda los 104 partidos a través de la cadena W Radio. Y el primer balón lo va a tocar Brian Gutiérrez. Viene a cuenta regresiva. 5, 4, 3, 2, 1. ¡Arranca la Copa del Mundo! Aquí le está tocando México. Atrás lo está haciendo Lira. Saliendo ahora por costado izquierdo. Van a buscar a Gallardo. Otra vez el balón hacia atrás a la zona de Vázquez y de Montes. Comienza México tocando el esférico en Cisona. La gente no escuché un ole. Ah, pues sí, sí escuché un ole. Pensé que era un rápido. Pero desde las primeras jugadas, Félix, ya están entonando.
1: Sí, sí, sí. En efecto, la selección de México bastante conservadora en el saque de inicio, en el saque de salida. Hemos visto diferentes variantes, ¿no? Sobre todo en Champions League, algunos que regalan un saque de banda, otros que se la dan al portero y el portero la tira larga para buscar de inmediato un ataque. Aquí, en el caso de México, no, muy conservador. Se jugó hacia atrás, los dos centrales tocaron la pelota, el balón sigue todavía. Apenas acaba de pasar la mitad de la cancha por conducto de Johan Vázquez.
0: Posesión larguísima para empezar.
2: La tiene Quiñones.
0: ¿No ha tocado Sudáfrica el balón?
2: No, para nada. Han sido más de 20 toques solo en corto y de la selección mexicana, que ahora sale ya con Johan Vázquez. El capitán, repetimos, fue Montes. La juega con Fidalgo, el número 8, examericanista ahora en el Betis. La juega atrás. La tiene Vázquez, levanta la cara. La gente ya empieza ahora con México. Y sigue sin tocarla el equipo sudafricano. Y tenemos ya un minuto con 15 segundos y más de 30 toques de México, sí, en la zona de atrás.
0: Una presión muy baja de Sudáfrica.
1: No, pero claro,
0: replegado
1: pero,
0: completamente.
1: Sí,
0: con
1: sí, sí, pero México está jugando lateral. Apenas está pisando el último tercio de terreno con el Piojo Alvarado, que pierde la pelota.
2: Efectivamente, y ahora sí ya la tiene el equipo sudafricano. La gente con un boot. La tiene Adams. Va a buscar a Reiner. Sin embargo, México. Otra vez balón al frente y hacia atrás el equipo sudafricano con Williams, el arquero, que van saliendo con jugadas un tanto en corto, de izquierda a derecha. México ahora en actitud de replegarse para ver qué es lo que le ofrece el ataque al equipo de amarillo, el equipo de Sudáfrica. Se está nublando la tarde, pero no hay una sola gota de lluvia en el estadio Ciudad de México. Y aquí ahora la tiene otra vez el portero Williams en la zona de atrás. Ya la toca el arquero con sus defensas sobre el costado derecho. Ahora la tiene Ocon y van más atrás con Bocassi.
1: Pensaríamos, Toño, que México sería mucho más agresivo en el inicio, ¿no? Con la posesión de la pelota, con el impulso de la gente. Pero no, cuando pierde la pelota, uno de los dos equipos inmediatamente se repliega. Están con muchísimas precauciones, algo que pues no esperábamos ver para la selección mexicana.
0: Oye, caprichos de la historia, ¿no? No solo México, Sudáfrica repitiéndose en la misma fecha. Javier Aguirre y Hugo Bros jugaron en su primer partido del Mundial 86 acá. Me llamó la atención, Toño, revisar el video. Los dos goles de México, el de Quirante y el de Hugo, al que le ganan el remate, era el defensa de Bélgica, Hugo Bros, ahora rival, falta favorable a México.
2: Efectivamente, hay una falta. Vamos a ir a la cancha con Alejandro Bañanos. Le pegaron ahí al Piojo.
3: Le pegaron fuerte a Roberto el Piojo Alvarado. Primera falta para la selección mexicana. Curioso, porque es Brian Gutiérrez el que se perfila para cobrar esta falta. En los ejercicios previos, en el calentamiento, fue Raúl Jiménez quien estuvo haciendo muchos, muchos lanzamientos de balón parado. Bueno, por el ángulo parece que será un centro y es Brian Gutiérrez el que viene a cobrar.
2: El balón está en tres cuartos de cancha. Balón parado, balón a favor de México. Ya suben también Vázquez, también Montes. Le va a pegar o Brian o Alvarado. O Brian con la derecha. Allá viene Brian, la estrelló en los dos hombres que estaban de barrera. El balón que sale, una jugada a Félix Hernández que se pierde.
1: Desperdiciada, sí, ¿no? Totalmente desperdiciada, ¿no? Tratado de pegarle por la parte de afuera de la barrera, es decir, por el poste que debía cubrir la barrera. La estrella en la misma, se va a saque de banda. Oye, qué golpe, qué entrada de Obre y Modiva, el lateral.
0: ¿Podía ser amarilla, Félix? Pues,
1: pero sin ninguna duda.
0: Ahora, este árbitro, Sampaio, deja jugar mucho.
1: Pero es
0: el Mundial pasado se metió en muchos líos porque deja jugar mucho el partido. Se le va calentando, muy sudamericano.
2: Atención, aquí viene México, el servicio va hacia el centro, el remate por parte de Lira, y finalmente ya estaba el portero Williams. Fue Raúl Jiménez el que en última instancia le pegó al balón con la izquierda, y muy bien el arquero Williams. El centro vino por derecha, Raúl Jiménez la midió, le pegó con la zurda. Y el arquero, que hoy viste de azul, quiere primero como atajarla abajo, después se da cuenta que el balón viene raro y la manda a tiro de esquina. son los primeros minutos, son 4 minutos y medio, ya se cobró, todavía México dentro del área, viene un recentro, la defensa de Sudáfrica no se habla, el balón sigue en el aire, nadie la tiene, la va a despejar el equipo africano, finalmente la recupera México, por allá estaba Vázquez, Johan Vázquez en la media luna, ya la perdió, y ahora atacan 2, defienden 3 de México. Y la gente se mete con el equipo visitante para tratar de intimidarlo. Atención, balón adelante. Y sale el tal Arrangel. Se queda con ella, Alejandro.
3: Oportunidad, primer contacto del tal Arrangel en este partido. Que la verdad es que durante el calentamiento recibió muchísimos consejos, apoyo, abrazos. Pura buena vibra por parte de Guillermo Ochoa.
0: Eso es lo que tememos, ¿no? Esas pérdidas de balón, sí. Y el contragolpe rápido de Sudáfrica. Decíamos, no es especialmente potente ni técnico, pero tiene velocidad este equipo sudafricano.
2: Sí, con, estaba atacando a Fénix.
1: No, desde luego, con una línea de 5, 3 volantes, 2 arriba juega la selección de Sudáfrica, pero se vio muy impreciso y nervioso en su propia área, primero en la jugada que termina por rematar Raúl Jiménez con la pierna izquierda a un centro por derecha. La desvía muy bien Williams, y después cuando viene el tiro de esquina, también la selección de Sudáfrica muy imprecisa, pero sí, tienes toda la razón, Beto. Cuidado en esas transiciones, porque si cuidaba más la pelota, Sudáfrica podía generar peligro.
2: Ya rebasamos 5 minutos a través de la cadena W Radio. México-Sudáfrica 0-0. Es el inicio de la Copa del Mundo. Oye, después de una ceremonia inaugural espectacular, estamos 0-0.
0: Perdón, Toñito, viendo en el monitor de apoyo la repetición, es un impacto casi con la espinilla. No logra hacer relleno de parte de Raúl Jiménez, ¿no?
1: Sí. No sale muy esquinado. Sale cerca del arquero, pero sí con potencia.
0: Sí, con potencia.
2: Y se fue a tiro de esquina y ya no pasó nada. Otra vez la tiene México en su zona defensiva. La tiene el Cachorro Montes abriendo costado derecho para Israel Reyes. Se habló mucho durante el proceso quién iba a ser el costado derecho de México en zona defensiva. Terminó siendo Israel. Del lado izquierdo no hay duda. Es Gallardo. Y allá la va a pedir, pero antes llega Quiñones, el jugador que también naturalizado ha destacado en el fútbol de Arabia Saudita. Ahora sí para Gallardo, el jefe, el dueño de la banda izquierda, va a meter el servicio, se le barre en otro tiro de esquina para México. Aunque el árbitro Sampaio me parece que vio otra cosa, Félix.
1: Sí, correcto, parece que hubo un rebote al final en Gallardo que protesta la jugada y...
0: Me deja dudas,
1: que son de las jugadas que se pueden revisar.
2: Sí, ya los tiros ya, de esquina.
1: A partir de ahora
0: están llamando al árbitro, de hecho.
1: Se pueden revisar las jugadas en tiros de esquina. Pero sí, parece que confirman el saque de meta.
2: Hay nuevas reglas en el fútbol y efectivamente también la segunda amarilla ahora puede ser revisada porque le costaría la expulsión a alguien. Y sobre todo las nuevas reglas tienen que ver con agilizar el partido. Cuando hay un cambio, cuando alguien se lastima, cuando el portero va a despejar, esos famosos 5 segundos que le van a contar.
0: Y te si tardas en salir de la cancha, claro, si te lesionas.
2: O el saque de banda, ¿no? Que
1: si
2: puede
1: te tapas la boca cuando te diriges a un rival.
2: Exactamente, otra vez México la tiene en la mitad del campo por el costado izquierdo, allá la pedía Gallardo. El balón que sale será saque de manos para la escuadra verde, blanca y roja. El equipo mexicano saliendo ahora atrás, de nuevo para el Cachorro Montes, jugador que juega en la Liga de Rusia, hacia la derecha con Israel Reyes. Israel levanta la cara, cruza la línea de arenera con un servicio largo que va a recibir Gallardo, muy incómodo, no pudo realmente bajarla, detenerla, alcanzarse el contacto con la cabeza, una serie de rebotes. Ahora el balón será saque de manos para el equipo de Sudáfrica, y el árbitro Sampaio, sí, efectivamente está lleno ahora en un auricular, una pequeña cámara, el silbato, una serie de cosas.
0: Robocop.
1: Sí, pero está bien, ¿no? Mientras beneficie la justicia del fútbol, adelante. Nos quejábamos mucho de la poca generación de juego hacia el centro delantero en la selección mexicana en los últimos partidos, o más bien, cuidado.
2: Atención, aquí viene México, Quiñones le va a pegar. ¡Gol!
0: Un patrón permanente de Sudáfrica en sus últimos partidos, incluida la Copa África. Pierden balones en la salida. Esa pérdida de balón propicia que México, entendiéndolo, hoy ha apretado con una presión muy alta. Y esta recuperación providencial para que le caiga a Quiñones. Y de esta manera, Quiñones abre el marcador y hace sonar los acordes del mariachi de un estadio azteca que hoy recrea cuando por esta zona el viejo volcán hiciera erupción.
2: todo a partir, Félix Hernández,
1: ¿sí?,
2: de un error del arquero. El arquero
1: No, Toño.
2: A ver, espérame, deja de escribirla. El arquero quiere salir jugando con el pie. Se la da un compañero.
0: Entrega comprometido.
2: Llega por ahí Lira. La pelea y termina Quiñones, pero el arquero le complica.
1: Espérame, pero le da la pelota al número 13, a Chitole, jugador del Tondela, con muchas posibilidades de parar la pelota, de girar a su costado. Él recibe de espaldas y por no decidir rápido, se lo come Lira.
2: Después lo tendrá usted que checar.

0: 18% de el balón en sus pies.
1: Pases completados, Toño.
0: Y de pases completados, efectivamente, está ganando con ese gol de Quiñones, 1-0. A veces es lo que hace falta, que no hace mucho tiempo. Decíamos también que tanto la gente se va a meter con la selección y uno molestar y el grito. Que haya sido tan rápido el gol de Quiñones ayuda. Otra vez los silbidos, es que la tiene Sudáfrica por costado derecho. Ya se apoya Mokoena, el que hace rato pegó pero no lo sancionaron. Ahora la juegan de derecha a izquierda. Quiere filtrar un balón, ahí estaba muy bien Eric Lira. El árbitro siguiendo las acciones detenidamente. Y ahora Javier Aguirre que no se ha sentado. Aguirre hoy viste de traje y ha estado de pie todo el partido. Muy elegante, mientras del otro lado de color gris y con pants, Hugo Broz. Otra falta y el árbitro dice... Pues ahora sí
2: ya estuvo bueno, hombre.
0: Sí, claro. Alejandro Orbañanos, ahora sí hay tarjeta.
1: Ahora sí para Mokoena, que hace escasos dos minutos la había advertido prácticamente. Le volvió a pegar y ahora le volvieron a pegar a Álvaro Fidalgo, que se duele muchísimo allá en el medio campo. Sin embargo, bueno, pues ya se está poniendo de pie. Sí fue muy, muy duro el golpe, ¿eh?
2: Con este muchacho Tebojo Mokoena hubo un lío en la eliminatoria. Lo alinearon sin saber que estaba suspendido por acumulación de amarillas en un partido frente al Lesoto, un rival muy débil. Ajá. Y perdieron esos puntos en la cancha y eso comprometía la calificación. Finalmente avanzaron sin necesitarlos. Pero ¿a qué voy? Es común que lo amonesten porque reparte mucho. Aquí no, se la sacaron por lo duro o por lo constante, Toño, por reiterativo.
0: Sí, estaba pero... ya advertido.
3: No, y además es una de las grandes figuras de este equipo de Sudáfrica. Tiene más de 100 partidos internacionales con la selección. Es un tipo que recupera muchos balones, pero en efecto, de repente se pasa de todo este como en esta ocasión. Y también cobra los tiros libres. El hecho de que tenga una tarjeta amarilla tan temprano en el partido pone en serio riesgo ese sector del medio campo.
0: Y se tardó en salir la tarjeta, ¿eh? Porque como ya comentaban, ya había estado advertido en un par de ocasiones. El balón llega el tal Arangel, la va a jugar México tranquilo. Fue de un lado a otro el esférico mientras escuchábamos los comentarios, sin peligro. Y el equipo de los Bafana Bafana ya está perdiendo. Sudáfrica 0, México 1. Javier Aguirre que da gritos. Rebasamos 17 minutos. Aguirre de veras no se ha sentado y detrás de él Rafa Márquez.
2: Y Hugo Broz apenas ha salido, ¿no?
0: Sí,
3: sí, sí, sí, correcto. Qué caso tan curioso el de Hugo Broz que mencionabas, ¿no? Jugó ya con avanzada edad el campeonato del 86.
2: Sí, ya era veterano.
3: 34 años y prácticamente estaba despidiendo de
2: pero,
3: las canchas.
2: Félix, cuando revisé el video con calma y vi imágenes inéditas, que es al que le ganan los dos remates de los goles de México, me parecen caprichos del destino, ¿no? Sí. Esos regresos, claro, esos guiños de la historia.
3: Porque además, él se está retirando en esta Copa del Mundo.
2: Sí, claro.
3: Y con una actuación, fíjate, de su selección, la que dirige en el Estadio Azteca, las coincidencias, ¿no? Tiene 74 años y ya piensa ponerle fin a su carrera después de la Copa.
2: Dirigió en muchos países, en Bélgica, en Grecia, en Turquía, hasta tomar la selección de Camerún y llevarle el título de la Copa Africana en 2017, ya luego con Sudáfrica.
0: El Piojo Alvarado para Lira en la mitad del campo. Ahora Brian abriendo de nuevo para este número 25 que es el Piojo. Vamos a ver qué es lo que hace. Finalmente Alvarado se va a apoyar a Alvarado y Brian. Más atrás para Israel, todo por costado derecho. México está en costado derecho insistiendo ahora. La recupera Quiñones, está fuera del área. Se anima, dispara por arriba. Quiñones estaba casi a 30 metros. Alejandro Orbañanos y se animó el disparo por arriba.
1: Se animó y pasó cerca. Javier Aguirre lo aplaude, aunque minutos antes Javier Aguirre le llamó la atención ya al tal Arangel, y es que México tenía la pelota, no había nadie que presionara al arquero mexicano y el tal decidió dividir la pelota y eso generó molestia en el técnico de la selección.
0: Iba a ser saque de meta.
2: ¿Chifla, grita o hace de todo al de Javier? ¿Qué está haciendo?
1: Todo junto. Y bueno, por supuesto, ya reclamándole a los árbitros. ¿Qué? No sé, pero ya le está reclamando.
0: Y Sampaio le va a decir ahí a Raúl Jiménez que se estaba metiendo para que no cobraran rápidamente los sudafricanos, que se haga para atrás. Ya el balón se vuelve a recuperar. Hay otra falta, Félix.
3: Sí, pero ahora de la selección mexicana, de las pocas que ha cometido.
0: Uy, uy. Sí, empujones.
3: También empujones. Fíjate que calmó mucho.
2: Pero Israel lo hizo bien. Iban a sacar rápido, sí. Agarrazo desprevenido y se paró ahí.
3: Sí. Calmó mucho la ansiedad, ¿no? Que se preveía el gol al minuto 9. El hecho de que caiga esa anotación, pues tranquilizó mucho a la gente en el estadio y también a la selección mexicana, ¿no?
0: Sí.
3: Que como comentábamos, no salió a devorarse al rival ni a devorarse en el partido en los primeros minutos.
0: Recapitulando, los primeros dos minutos México la tocó sin que la tocara Sudáfrica, de un lado a otro, pases en corto, luego encontró la puerta. Y ahora sale el Cachorro Montes y se va ese número 3 de México.

0: capitán, le cometen falta por atrás. La enésima. Hay solo una tarjeta, Alejandro, pero otra falta contra México.
1: Nueva falta, ahora se trató de Mudau. Javier Aguirre estaba a centímetros, le gritó de todo a Sampaio, pero bueno, no terminó por sacar la tarjeta amarilla. Sin colores, realmente me parece que era para tarjeta amarilla, pero ya lo decía Beto Lati, muy muy permisivo y dedica a tener mucho conversaciones, a buscar pues calmar los ánimos de esa manera en lugar de con tarjetas preventivas.
2: Este Juliso Mudau, Toñito, él en Sudáfrica le llaman el navegante, el sailorman, porque dicen que es el dueño de la banda y que en el camino va repartiendo para todos lados. Es decir, no es algo raro verlo en estas circunstancias, es un tipo de choque.
0: Y Quiñones estaba peleando en la mitad del campo, recupera Brian para costado derecho, donde está Roberto Alvarado. El Piojo levanta la cara, va a meter el servicio, va a buscar a Raúl. Antes estaban dos defensas, uno de ellos no la deja pasar. Ahora tiene problemas para salir, pero ya sale Sudáfrica. Le recordamos que el Mundial se juega en casa y su casa es Radiópolis. Los 104 partidos a través de W Radio. Y las tomas nos enseñan de repente algunos jugadores como Roberto Bayo, que está en el Estadio Ciudad de México, Roberto, como Carlos. Cafú, como Roberto Carlos, entre los invitados de honor en esta tarde histórica.
2: Primer mundial en el que al Rey Pelé ya no lo puede ver. En Qatar estaba ya muy debilitado en aquel momento.
0: Aquí viene la selección de Sudáfrica saliendo hacia atrás. Y ahí el arquero jugándola con el pie exactamente frente a la banca. Y su técnico, un pase largo que la mide el Tala. No se quedó con ella, le da un manotazo. Todavía por derecha la tiene Sudáfrica. Y por ahí estaba Gallardo, que encoge el cuerpo, le pega en el estómago prácticamente. Ellos estaban reclamando una mano, el árbitro Sampaio que dice, venga, la jugada sigue. Pero ojo, el Tala Rangel no se quedó con ella, un balón por arriba, Félix, y complicó las cosas, ¿eh?
3: No, correcto, se pierde un poquito, era un centro muy pasado, sin mayor peligro. No se tiende, simplemente para la pelota. Ahí se acerca Eric Lira a apoyar al Tala Rangel porque dejó vivo el balón. Después el jugador de Sudáfrica estrelló en Gallardo el servicio. Ahora se ha cometido una falta también en favor de Sudáfrica hacia un costado derecho en relación al ataque del de Sudáfrica.
0: Y es tarjeta. Es tarjeta para Brian Gutiérrez, Alejandro Bañanos.
1: Tarjeta para Brian Gutiérrez. Llegó fuerte. Sin embargo, bueno, pues no consideraba que la magnitud y sobre todo no consideraba que el criterio que estaba teniendo para las tarjetas y las faltas anteriores pues ameritaban la cartulina amarilla. Muy molesto Javier Aguirre por esta tarjeta amarilla y ocasión muy peligrosa para Sudáfrica.
0: Sí, Sudáfrica le va a pegar costado derecho casi en la línea lateral, como si fuera un saque de manos, pero con el pie casi pegado a la línea. Y ya los sudafricanos están por ahí en la zona del manchón penal, pero hay empujones. El árbitro Sampaio parece maestro de kinder porque va, los separa, les dice, los advierte, pero los golpes han estado a la orden del día. Y ahora va bien el cobro, ya balón parado para Sudáfrica, costado derecho, solamente Quiñones como barrera porque el balón es muy lejos. Va a venir el centro, va por arriba, nadie la puede rematar y si alguien la rechaza, me parece que fue Montes. Otra vez Sudáfrica saliendo por el lado izquierdo, quiere meter un recentro, balón por arriba, ni Montes ni Vázquez. Finalmente Quiñones se queda con ella, pero tiene que esperar un compañero. Quiñones quiere salir, pero se cruza un sudafricano, manda el balón en rebote para saque de meta. Tenemos ya 24 minutos y México con gol de Quiñones está ganando 1-0 y ya tenemos un amonestado por Sudáfrica y a Brian Gutiérrez por México.
3: Sí, no sé si estén de acuerdo conmigo cuando tenemos ahora el periodo de rehidratación. No estén de acuerdo conmigo, la tarjeta para Brian Gutiérrez fue muy barata, ¿no? O sea, por lo menos 5 faltas de los sudafricanos fueron más fuertes que la que cometió Brian Gutiérrez y no sacó tarjeta.
2: Parece como que desbloqueó la función de amonestar con la de Mocoena y de inmediato a la primera de México.
3: Es un
2: la
3: sacó. Muy tarjetero.
2: No tuvo sentido. Tala se complica además en esa acción. Un apunte, Toño. ¿Sí? Cuando Javier discutía con el árbitro auxiliar, Memo Ochoa se acerca también a dialogar ahí, pues ejerciendo la capitanía de alguna manera, ¿no?
0: Sí, y mira, Rafa Márquez, Javier Aguirre, Memo Ochoa, ¿cuántos mundiales juntamos en esa zona? Javier que está en su sexto.
3: Claro, y Memo que platica con el Tala Rangel, ¿no? Sí, obviamente para generarle tranquilidad.
0: Y Rafa Márquez también, en otra función. Y por supuesto, Memo Ochoa, que también está en su sexto. Así es que bueno, pues un conjunto mexicano que tiene experiencia en la banca. Están en esta pausa, Alejandro Bañanos, que es otra de las situaciones que va a haber en todos los partidos, en los 104. Cuando lleguemos a este periodo, por ahí del 25, el árbitro va a decir a rehidratarse, que también es para que platiquen con el técnico.
1: Te diría, Toño, que se está convirtiendo más en eso, ¿no? Como en una especie de team back, en el cual, bueno, pues los técnicos, los auxiliares pueden acercarse con sus jugadores porque el clima está espectacular. No amerita ni me parece necesario la pausa de hidratación, pero ya lo dices, está estipulado por FIFA, serán dos por cada partido. Y bueno, los técnicos, por supuesto, que aprovechan esta situación para dar indicaciones. Y bien lo decía Félix Fernández, pues ahora en esta especie de reunión, Guillermo Ochoa se acercaba mucho con el tal Rangel.
2: Surgió esto en 2014, planteado para partidos cerca de la línea del Ecuador, Fortaleza, Natal, Recife, en el Mundial de Brasil, porque eran temperaturas, asociaciones térmicas de 38 grados. Estamos a 23 en este momento. El PES que ya está patrocinado, ya no, tiene toda una dinámica.
3: Ya no tiene nada que ver con la temperatura.
2: Ya va más allá. Por cierto, la primera pausa de hidratación que hubo en un Mundial, México-Países Bajos. Antes de la pausa, México iba ganando el partido. Ahí viene Luis Van Gaal, cierra filas en ese instante y después todo lo que pasó.
0: Sí, ya el fútbol se ha convertido en un deporte de cuatro tiempos, ¿no?
3: Pues México ha sido el primero en muchos datos, ¿no? En Copas del Mundo.
0: Claro.
3: El primero que le anotaron,
0: el primero que
3: el primer partido que jugó, el primer penal atajado de Óscar Bonfiglio en ese mismo 4. No fue en 6-3 contra Argentina.
2: Contra Argentina.
0: Estaba programado que iba a ser
2: al gran paternoster delantero argentino.
0: Iba a ser en el centenario de Montevideo, Uruguay. No estaba listo y jugaron en Pocitos. Esa fue la primera cancha donde se jugó un partido mundial, en Pocitos, en Montevideo, pero no en el centenario. Y actualmente es una calle peatonal y dejaron ahí un marco para que la gente tome fotos y diga este marco. Y aquí estaba la primer portería de una Copa del Mundo. Ya se reanudó el partido, la está tocando el equipo de Sudáfrica. Como que no saben qué hacer, tienen el balón en los pies y el que la tiene, tiene que jugarla hacia atrás o a un compañero desmarcado. Y Hugo Broos, que está de pie, el técnico de Sudáfrica, el técnico belga que ya comentamos, por allá dando algunas indicaciones. Él dice que cuando llegó, después del Mundial de Sudáfrica en 2010, el fútbol se vino para abajo y ha intentado levantarlo y los está calificando a su cuarta Copa del Mundo. Y aquí están, abriendo el Mundial, como aquel 11 de junio del 2010. Sudáfrica la comienza a tocar otra vez el equipo todo de amarillo. Ya cruzaron la línea del medio campo. Tienen que apoyarse atrás porque ahora el que marca es México. El hombre más adelantado de México es Raúl Jiménez. Por izquierda está Quiñones. Por derecha está Alvarado. Detrás de ellos está Brian. También está Fidalgo, que ahora la toma. Aquí viene Fidalgo. Ádalo, se apoya en corto y Jiménez. Jiménez va a abrir a Quiñones por el lado izquierdo. Y de inmediato Quiñones ya la toca hacia atrás para Gallardo. Raúl Jiménez ya llegó a la línea del área grande y aquí podría venir la selección mexicana. Gallardo, Quiñones, esa banda izquierda tiene dueños y atrás con Montes, con algunos apuros Montes va a tener que retrasar al Tala Rangel y con el pie el Tala, otra vez para el cachorro César Montes. Tenemos ya 25 minutos en lo que es este partido en el Estadio Ciudad de México a través de la cadena W Radio, el Mundial que se juega en casa y su casa es Radiópolis. 1-0 con el gol que tiene ahora Quiñones, el balón en los pies y que tiene arriba a la escuadra local. Le repetimos, la próxima semana Irán contra Corea y después contra Chequia. Hay peligro dentro del área, le va a pegar Brian y allá estaba la defensa para rechazar. De repente Brian Gutiérrez, Félix Fernández, se vio con oportunidad, pero estaba bien marcado.
3: Sí, mira que es un jugador que le pega muy bien con la pierna derecha. Llama mucho la atención, bueno, ayuda muchísimo, he dicho hasta diríamos que impresiona, ¿no? La versatilidad de Julián Quiñones. Empieza por la banda izquierda, pero tiene la libertad de recorrer por donde él quiere. Y cada vez que agarra la pelota, genera algo.
0: Atención, Israel Reyes mete el centro, sale el arquero Williams, se queda con ella. Tienes toda la razón. Hoy hemos visto Beto Lati, a un Quiñones, pues como lo vimos en el último partido ya de preparación, muy activo, no está fijo, no está esperando a que le den el balón. Quiñones es el que sale a apoyar, a buscar y a pedir.
2: Sí, muy con numerosas funciones, plurifuncional Quiñones con lo que te aporta. Tengo la sensación de que cae un gol tan tempranero y tan deseado y tan ansiado, un poco de pérdida de tensión de parte del equipo mexicano que tras la pausa para hidratación siento que se ha retomado. Pero hubo un instante de navegar un poquito, como cuando tienes mucho tiempo, una ilusión, un objetivo, lo consigues muy pronto y dices, ¿y ahora para dónde, no?
3: No, pero perdón, tiene muy claro, ¿no, Javier Aguirre?
2: Sí, pero hubo un instante antes de la pausa en el que el equipo se empezó a ver distraído, lo del Tala.
3: Ok, sí, en eso tiene razón, pero sí. Justamente le sirvió para eso la pausa a Javier Aguirre. Pero no tiene la menor prisa México, en la medida que pueda, va a tomar la pelota, va a avanzar, va a explotar las individualidades. Y bueno, pues esperará anotar el segundo. Y si no, no pasa nada, ¿eh? El Vasco Aguirre se queda con este resultado encantado.
0: Williams la jugó por abajo. Y aquí viene Sudáfrica, otra vez en la salida. Ahora la buscan por izquierda. Frente a Javier Aguirre, ya la perdieron los sudafricanos. Recupera muy bien México con Alvarado. Se apoya hasta atrás con el Tala Rangel. Sí, era un Auya Express. Este estadio, la inauguración, la emoción, el inicio, el toque de balón. Pero a los 8 minutos, Quiñones destapó la olla. Se escuchó el grito de gol. México ya está ganando y esto es como una pelea de box que después de los primeros rounds y un gran golpe ya se asentaron, se comienzan incluso como a estudiar. Ahora sí podemos ver incluso cómo están las líneas, cómo se están marcando, y aquí viene Sudáfrica. Cada vez que escuche usted abucheos es porque la tiene Sudáfrica
3: y porque la toca diagonal o retrasado.
2: Difícilmente arriesga, difícilmente
3: claro,
2: busca algo.
3: Ojo, Sudáfrica también sabe que está a un solo gol y no tiene por qué cambiar, aunque la figura táctica de Hugo Broz cambió en relación de la Copa Africana que disputaron y que perdieron en octavos de final, porque estaba jugando con un 4-2-3-1, hoy juega con un 5-3-2, aprovechando también el buen momento de Reiners que acompaña a Foster.
0: Atención, aquí viene Sudáfrica por la banda izquierda, metía el servicio número 6, Momda Obi, y finalmente el árbitro dice que será para México. No fue tiro de esquina,
1: se había señalado
0: quería.
1: Fuera de lugar.
0: Sí,
1: se había señalado fuera de lugar,
0: adelante. Arrancó paso
2: sí,
0: adelante.
2: Fíjate, Toño, que habían techado a Isra, ¿no? Isra alcanza a regresar, ya era fuera de lugar, es otra cosa. La esperanza sudafricana está en un hombre, Lyle Foster. Juega en el Burnley, ha estado subiendo y bajando del Championship a Premier League constantemente, tiene mucho cuerpo, debutó a los 17 años, prometía muchísimo a la selección mayor desde los 18, pasó por el fútbol de Francia con el Mónaco, por Bélgica, por Portugal, y finalmente ahora en el Burnley. Tuvo un problema de salud mental en 2023, lo que hizo que dejara de ser alineado. Pasó esa depresión y regresó. Lo dirigía Vincent Kompany, el que ahora está en el Bayern Múnich, y lo apoyó tremendamente este Lyle Foster. Qué esperanza ofensiva. Sube y baja constantemente el Burnley.
3: Descendió,
2: 4 años seguidos como elevador, como yo-yo.
3: 1.85, es un jugador de muy buena estatura, sí. Aunque solamente 3 goles esta temporada.
0: Sí, pero tiene enfrente al Cachorro Montes, ¿no? Que creo que eso le saca centímetros. Y aquí viene otra vez México. Uy. Quiso salir por izquierda, por allá con Gallardo. El balón se fue y le están regalando al equipo sudafricano un saque de manos. Le recordamos, los saques de manos ya tienen que durar rápidamente. 5 segundos les cuentan y si no, cambia de bando. Y aquí viene otra vez Sudáfrica. En la mitad del campo la vuelven a jugar hacia atrás porque México ya se acomodó. La línea de los 4 de México atrás con Reyes, Montes, Vázquez, Gallardo esperando. Puede haber un servicio largo por parte de Sudáfrica. Ahí estaba precisamente Foster. Quiso abrir Foster, el famoso jugador del que hablábamos.
2: Qué
0: abrió
2: bueno
0: por derecha. No, qué bueno que hablaste con él porque Foster tuvo la oportunidad de disparar, prefirió abrir por derecha y la perdieron.
2: Me parece lo más claro que ha tenido el equipo sudafricano esta y la manera en la que la desperdició. Siguen emergiendo grandes figuras. Rudy Feller, que metiera gol en la final del 86.
3: Espérate, Rudy Feller se retiró en este estadio.
0: Claro.
3: Cuando
0: claro.
3: Se cumplieron 30 años del Estadio Azteca, un 29 de mayo del 96, el Bayer Leverkusen visitó esta cancha para enfrentar a Atlante y ahí se recibió.
2: Personaje entrañable.
0: Atención, viene México. En la mitad del campo la tiene Brian. Brian abriendo por derecha para el Piojo. Aquí está Alvarado. Alvarado abriendo para Israel Reyes, que ya no puede conectar. Y parece que le metían por allá la pierna. El árbitro dice sin cometer falta, pero el balón para México en saque de manos. Israel Reyes quiso avanzar ahora para meter el centro. Por la derecha están Isra y Alvarado. Por la izquierda Gallardo y Quiñones. Al centro adelante Raúl Jiménez. Y detrás de Raúl está Brian Gutiérrez con Fidalgo. Atención, aquí viene otra vez Alvarado. Quiere meter el balón en corto. Brian para Fidalgo. Fidalgo va a dar la media vuelta. Se la pone a Quiñones. Está fuera del área. Quiñones le puede pegar. La pone a Gallardo. ¡Gallardo en el área! Y allá venía el centro de Gallardo por abajo. Pero Williams estaba atento para quedarse con ella. Fue una jugada, Alejandro, de por lo menos 7 toques de México que pudo terminar en gol.
1: Muy bien trabajada, la verdad, por parte de la selección mexicana, que tiene muy claro, ¿no?, esa pasada de Jesús Gallardo, que es el lateral que llega constantemente. Si bien Isra Reyes también ha tenido esa posibilidad, es Gallardo el que constantemente se lanza al frente y termina, bueno, pues encontrando esa posibilidad de meter un servicio. No sé, Félix, te pregunto por la experiencia, si notas un poco nervioso al tal Rangel cuando tiene la pelota, ya Javier Aguirre le llamó dos veces la atención por esos pases que son, sí, parecen de rutina y termina complicándose.
3: Bueno, alguna vez, incluso en una conferencia de prensa reciente, dijo que le había llamado la atención, que no le habían gustado algunas decisiones que había tomado justamente con los pies cuando pues realmente no pasaba nada. Sí, en efecto, hoy está un poquitín impreciso, no ha tenido mucho trabajo, no ha habido ningún disparo a gol de Sudáfrica, pero aquel centro pasado que manoteó, que dejó viva la pelota, pues sí, evidentemente no le gusta mucho al Vasco, y la seguridad en un equipo de fútbol viene de atrás para adelante.
0: La tiene Johan Vázquez en la zona defensiva del equipo de México, el de Génova. La juega por izquierda, ¿para quién? Para Gallardo. Gallardo con Lira. Lira que terminó quedándose con ese lugar en la contención delante de la defensa. Un lugar que tenía nombre y apellido como dueño. Y Edson Álvarez ahora está en la banca porque Lira ya se quedó con la titularidad. Montes con Vázquez. Vázquez atrás con el Tala. Porque ahora la presión la ejerce el equipo de Sudáfrica, tratando de apretar a los mexicanos que tienen que jugar hacia atrás. Ya despejaban, pero después otra vez el balón va para izquierda. ¿Para quién? Para Gallardo. Tres Copas del Mundo. Gallardo, que comenzó con los Pumas, jugó para Monterrey y actualmente está con el Toluca. Ahora la tiene Sudáfrica, que van por izquierda con este número 6, Mopa. Se apoya atrás en Adams. La pide Stolle. Y después todos van a buscar a Foster en un servicio largo como centro delantero, pero no les dan oportunidad de meterle el centro. Tienen que volver a jugar hacia atrás y ahora de izquierda a derecha, de derecha a izquierda. Javier Aguirre, que parece agente de tránsito, está de pie, manotea, estira los brazos, remate con la cabeza finalmente. Y Sudáfrica la manda por un lado, pero precisamente Beto Lati con ese Foster, que es el delantero, que es el goleador de ellos, al que buscan permanentemente, ahora se levantó, hizo contacto con la cabeza, el balón por un lado.
2: Y era para más porque estaba solo. El balón había techado a Cachorro, el balón estaba por delante de Johan, entraba solo y al circular la cabeza, al hacer el impacto martillando, termina por irse hacia un costado, pero sí, ya es un tiro desviado, no a portería, pero sí, es un tiro de parte de los Bafana Bafana.
3: No, y México debe tener muchísimo cuidado en esos pequeños detalles. No es un rival muy exigente el día de hoy, pero contra cualquier otro equipo, llamémosle Corea, llamémosle Chequia, este tipo de distracciones le pueden salir muy caras a México.
0: Son 35 minutos, México está ganando con gol de Quiñones. Sudáfrica, si acaso la última que le describimos hace un minuto, la de Foster, que pasó por un lado, pero realmente ha sido poco ofensivo el equipo sudafricano. Hoy ha venido a tratar de no perder, pero va perdiendo. Y ahora la tiene quien, Alvarado, en la mitad del campo, se apoya atrás en Israel Reyes. A 2 metros sigue de pie Javier Aguirre y del otro lado ya se fue a sentar el técnico belga del equipo de Sudáfrica. Y México la vuelve a tocar, empieza a haber un bochorno en este estadio, efectivamente no ha llovido, ya tampoco hay calor, empieza a nublarse, pero se siente una sensación, repito, como de bochorno, un estadio atiborrado, un estadio que se llevó casi 2 años en la reconstrucción, que se reabrió hace 2 meses contra Portugal y que hoy está recibiendo históricamente su tercera inauguración de Copa del Mundo, y eso no se dice todos los días.
3: Mira la falta.
0: Otra vez, Félix.
3: Sí, una falta durísima.
2: ¿Llega tarde o quiere lastimar Félix?
3: Stolle es el mismo jugador que ya golpeó 2 veces, que no le han sacado tarjeta y que perdió la pelota en el gol de Quiñones. Una entrada durísima sobre Eric Lira.
2: Es que primero pensé que llegaba tarde, pero creo que sí llega con ganas.
3: No, va y le deja ir la carrocería.
2: El que tiene mayor corpulencia de Sudáfrica, este Cefelo Sitole. De hecho, le apodan Yaya, porque decían cuando surgía que se parecía a Yaya Touré. La realidad es que no tiene esa claridad con el balón, pero sí el cuerpo, sí la fisonomía. Y sí fue muy fuerte sobre Eric Lira, Toñito.
0: Sí, cayó Lira y por allá, Alex, tú estás más cerca, se dolía del muslo derecho.
1: Sí, la típica dormilona, ¿no? Que llega con la rodilla, con mucha fuerza, y pues prácticamente te duerme parte del músculo, pero bueno, ya se levantó. Y hablando de Eric Lira, justamente el afectado en esta jugada, ¿qué cantidad de órdenes, de comunicación? Se acerca para apoyar, pero también se acerca para regañar. Todo un líder ahí en el medio campo, por algo, ¿no? Por algo Javier Aguirre decidió por él.
0: Sí, sin duda alguna. La tiene otra vez Alvarado por derecha. Otra vez lo van a chocar y otra vez hay una falta y termina Alvarado en el suelo. Félix es permanente. Jugador mexicano que recibe el balón, de inmediato, a los 2 segundos, tiene uno encima que le pega.
3: Sí, en esta ocasión fue en Bocasi. La verdad es que muy complaciente el árbitro Sampaio, que en la Copa del Mundo del 2022 dirigió 4 juegos y sacó 14 amarillas, que son muchas.
0: Sí, hoy está auxiliado por sus compatriotas Bruno Burnich y Bruno Pires. Son una tripleta de Brasil. Y aquí viene México, Raúl Jiménez en la línea de la mitad del campo, que se apoya en Fidalgo. Fidalgo con Lira, Lira con Fidalgo. Fidalgo va a abrir por izquierda para Gallardo. Gallardo va a cruzar la línea de medio campo, prefiere otra vez para Fidalgo. Y ahora la tiene Lira y le cuesta trabajo salir a México porque ya se acomodaron bien atrás los sudafricanos. La tiene Brian Gutiérrez, quiso filtrar para Raúl Jiménez. Antes una pierna de los jugadores de amarillo. Raúl ya se iba a escapar, pero atentos estaban por allá los zagueros del equipo sudafricano. La vuelve a tener Quiñones, que ha sido sin duda el más participativo de México, el más peligroso y el del gol. Abriendo de Alvarado para Reyes. Isla Reyes por derecha, se vuelve a apoyar y ahora Alvarado se le entrega en los pies. Atrás le está pidiendo Vázquez, se acerca Lira, Lira abre al otro sector, ¿para quién? Para Gallardo. Gallardo no se puede quedar con ella, la tiene Fidalgo, está fuera del área, Fidalgo mete centro, Raúl estira la pierna, y Raúl estiró la pierna y la salida del arquero Williams. México fue tejiendo la jugada, Félix, de izquierda a derecha, de derecha a izquierda. Vino el servicio, Quiñones otra vez participativo, y no sé si había fuera de lugar.
3: No había fuera de lugar, es Fidalgo el que tiene el servicio, le queda un poquito larga a Raúl Jiménez, no puede moverse antes el arquero Williams, al no tocar la pelota a Jiménez, pues tiene que esperar para reaccionar, y al final hace una muy buena atajada el arquero sudafricano.
2: Pero ahí... un poquito, Toño, a la usanza del baloncesto, ¿no? Cuando tienes el balón y vas adelante.
0: Aquí viene Quiñones, desde fuera le pega. Y por allá otra vez un cruce. Todavía la tiene México. Brian Quiñones. Quiñones abajo. ¡Palo! ¡El balón pegó en el palo! Otra vez Julián Quiñones, que decíamos ha sido el hombre más participativo de la selección mexicana. Con él comienzan los ataques y a veces con él terminan. Aquí esta última jugada, Félix. De milagro no cayó el segundo de México.
3: Es un toque finísimo de Julián Quiñones. No es potente, la deja pasar Brian Gutiérrez, llega Quiñones y simplemente busca colocar hacia la izquierda del arquero. Se tiende, no toca la pelota y va directamente al poste. Había quien decía por ahí que Julián Quiñones no le gustaba al Vasco Aguirre. Mentira.
2: Y si no,
3: mentira.
2: Hoy le va a encantar.
3: Claro que le gustaba. Tipo que tuvo una temporada extraordinaria. Líder de goleo en la Liga de Arabia Saudita. Que además anotó 3 en su último partido para darle la vuelta a sus más cercanos perseguidores.
2: Fíjate, una especie de pase que no fue a la red, fue al poste, ¿no? Parte interna, sí. Asegurando. Y lastimosamente por poco no cae el segundo.
0: Sí, Quiñones metió un gol, ya estrelló otro en el palo. Muy participativo, le estará gustando, por supuesto. No nada más a Aguirre, a la gente que tiene las dudas de cuál iba a ser el once inicial. Ahí está Fidalgo, recupera el balón México. Pero solamente tiene adelante a Raúl Jiménez, marcado por 2. Uno de ellos se anticipa a Raúl con la cabeza. De repente se quedó solo Raúl Jiménez, pidió el balón, se lo dieron, pero estaba demasiado solitario. La recupera Sudáfrica, ahora van a tener en 3/4, balón hacia adelante, la busca Foster, prefieren por derecha para que venga un centro. Allá viene el servicio, se estrella en Gallardo y ahora sí será tiro de esquina a favor de Sudáfrica detrás de la puerta del Tala, Alejandro Orbañanos.
1: El Tala que pide a los compañeros que estén muy, muy atentos a sus marcas. Y Javier Aguirre que está muy, pero muy impaciente. Intenta dar indicaciones, pero bueno, con tanta gente, imposible que los jugadores puedan escuchar lo que pide.
0: Y se toman las cosas con calma a Sudáfrica. Les dan un tiro de esquina, se acomodaron y casi el árbitro tiene que ir a decirle al que lo va a cobrar rápido. No es evidentemente cómodo para ellos estar abajo, pero creo que entra en la lógica y el 1-0 no le viene tan mal. Estamos ya rebasando los 43 minutos, casi 44. El servicio de Sudáfrica, no llegó el remate. El rechace sí fue de Reyes. La tienen todavía los africanos. Desde lejos le pegan y el Tala. Por allá 2 manos en un rebote. El balón al piso y después se queda con ella Félix Fernández.
3: Sí. En Bocasi es el que dispara de casi 40 metros. Sale la pelota rebotada después del tiro de esquina. Y la verdad que... qué valor, ¿no? Qué moral, dirías por ahí.
2: Le pega de lejísimos. Tiene 20 años y tiene un año que debutó en primera división con el Orlando Pirates y después se fue.
3: Está en Chicago Fire ahora.
2: Fútbol de Estados Unidos al Chicago Fire.
3: Es uno de los que mayor proyección tiene.
2: La anotó a Panamá en la derrota del mes de marzo y de izquierda le pega muy bien, como vimos ahora.
0: Que le digan que se tiene que poner nervioso porque es la inauguración de una Copa del Mundo y ahí atrevidamente le pegó desde fuera del área.
2: Lejísimos.
0: La controló el Tala. Y otra vez la tiene México. Estamos ya por terminar. Faltan 10 segundos y llegamos a los 45. Ya hay amonestados. Quiñones la va a pedir adelante. Tiene que salir Williams con el pie. Y el portero, el veterano, el capitán, el emblema del fútbol de Sudáfrica en la actualidad, la revienta. Un portero que tuvo por ahí grandes actuaciones en la etapa eliminatoria, que no puso ni a dudar. Aquí entramos en mil temas de quién iba a ser el arquero titular. Bueno, pues allá no tienen duda, es Williams. Ya se dice, Alejandro, que se van a agregar, ¿cuánto?
1: 4 minutos más le quedan a este primer tiempo, Toño.
0: Perfecto, 4 minutos. Recordamos, estamos en esta transmisión, allá en cabina, Brenda Flores, Gustavo Millares, Gerardo Belín. Aquí en la cabina de W Radio, Félix Fernández, Alberto Lati en la cancha, Alejandro Rañanos, un servidor Antonio Moreno, y por supuesto allá en cabina Edith Ávila en los controles, Brian Zulbarán y Mario Moreno en el apoyo, todo el equipo de W Radio en el primero de 104 partidos que le estaremos llevando a través de nuestra frecuencia hasta la gran final del 19 de julio. México la va a buscar por derecha, la pedía el Piojo, antes se anticiparon y el balón que sale para saque de manos para México, rapidito, 1, 2, 3, 4, 5, le dice el árbitro, y ya cambiaron de quién lo va a cobrar, y le dice el árbitro, no se aviven, 1, 2, 3, 4, 5, ya cobró el saque de manos, la tiene Jiménez, Jiménez hacia atrás, vamos a ver qué es lo que hace Gallardo, le pegó, alguien la desvía, y Williams no deja que salga a tiro de esquina. Williams, el portero, va a atraparla para que el balón no salga, la tengan ellos.
3: Una colmillada, ¿no, Toño? Beto, el cambiar de ejecutor el saque de banda cuando se van a cumplir los 5 segundos.
0: Claro.
3: Lleva el sello Aguirre.
2: Pero sí le da mayor fluidez al juego. Hay que resaltarlo, ¿no? Sí, el balón rueda más seguido.
0: Y en este mundial no ha habido cambios en este partido, pero también eso de salir caminando, aguas, porque sales y después el que va a entrar tiene que esperar un minuto.
2: Sí. Te quedas con 10, como si fuera un hombre menos en el hockey.
3: Pero
2: ¿no?
3: Llama la atención que no lo hayan practicado en ningún otro torneo antes, ¿no?
0: Sí. Muchas veces la FIFA utiliza torneos juveniles o algunas otras competencias para ponerlo a prueba. La tiene Sudáfrica por costado izquierdo, por allá va a morder el Piojo Alvarado en la marca y el árbitro dice será saque de meta Alejandro Bañanos.
1: Y se quejaba muchísimo Modiba, el jugador de Sudáfrica, decía que era tiro de esquina. Bueno, finalmente el árbitro señala que es saque de meta. Javier Aguirre hizo muchos aspavientos, no sé si contra el árbitro o contra algo que no le gustó, pero han sido los 10 segundos que más molesto he visto Javier Aguirre, que sigue haciendo muchos corajes. No sé si desde arriba vieron qué pudo provocar que lo vieran tan molesto el técnico.
0: Mira, la toma de televisión internacional, la señal que tenemos aquí en el palco de W Radio, nos enseñó un Aguirre casi 10 segundos haciendo rabietas, Beto.
2: En 10 segundos dijo todo el repertorio que puede encontrarse en la más jarocha casa. O sea, todas las dijo.
3: ¿Sabes cómo contra te das quién? Cuenta contra quién es? Si lo dijo en inglés o si lo dijo en español.
2: Pues fue en español.
0: Bueno, entonces, aquí viene contra su equipo. Aquí viene Quiñones, se quita un hombre, está en tres cuartos, se la pone a Brian en el área, Brian le pegó espantoso. Quiñones le puso un buen balón filtrado a Brian Gutiérrez, no sabíamos si Brian iba a dar una media vuelta, a meter un servicio, le quiso pegar, le pegó con el calcetín y no pasó nada.
3: No, es que acomodó el cuerpo para pegarle con la pierna derecha, el pase que le ponen le quedaba mucho mejor para contactar de zurda. Y a la hora de cambiar el cuerpo, pues ahí nada más termina dándole un rebanón a la pelota.
2: Ahí se ve la inseguridad, ¿eh? Esto es inseguridad. Un futbolista que se entiende está expuesto a un entorno complicado. Porque la resolución de esta jugada, hay duda, Toño. Y después de la duda, todo lo hace mal con el rebanón.
0: 15 segundos le quedan al partido. Ya se van a cumplir los 4 de agregado. Sudáfrica la va a pelear hacia adelante. Un balón que iba a alcanzar por allá. Foster finalmente salió y será para México en el saque de banda. Otra vez el conteo de los 5 segundos. Ah, no, será
3: es hasta para... hasta que tenga la pelota en las manos.
0: No, y es que ya se acabó. El árbitro dijo, no dio tiempo. Mira, mejor. Si cuento 5 segundos ya no nos da tiempo. Así es que, señores, se acabó la primera parte de este partido. México está ganando 1-0 con gol de Quiñones.
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0: Vamos a hacer una pausa. Regresamos desde el Estadio Ciudad de México. Se ha inaugurado la Copa del Mundo. Quiñones, México 1, Sudáfrica 0.
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0: Regresamos al Coloso de Santa Úrsula. En este instante, al centro de la cancha, está un campeón del mundo en el 86, quien fuera el icónico guardameta de Argentina en aquella Copa del Mundo, Neri Pumpido. Está dando unas palabras, está refiriéndose a la memoria de Maradona, a lo que fue este estadio en aquel momento. Me gusta que haya tanto ceremonial, tanto vínculo con el pasado, con la gloria de este recinto. Neri Pumpido, que recordábamos, Félix, luego dirigió al conjunto de Tigres.
1: Sí, también tuvo un paso por México, y me parece muy atinado este reconocimiento que le hacen en el centro del Estadio Ciudad de México. Arquero que, por cierto, llega al Mundial del 90, se lesiona, y entonces tiene que aparecer Goicochea, que se convierte en la gran figura de la selección.
0: Con la historia del absurdo, porque el segundo portero tras Pumpido era Luis Islas, que luego vendría a Toluca, haría gran carrera en México, e Islas no quería ser suplente. Entonces, el tercer portero, Goicochea, termina por entrar por Pumpido cuando se fractura feo frente a Unión Soviética en el segundo partido, y Goico termina siendo glorioso para Argentina, atajando penales en aquel Mundial. Félix, un primer tiempo con victoria de México 1-0, que parece que tendría que ser para más.
1: Sí, sin duda, Beto, ha tenido el control del partido, el ritmo, la posesión México, y también ha sufrido muchas faltas, ha salido a golpear la selección de Sudáfrica. La primera llegada del partido se da con un remate de Raúl Jiménez, que ataja muy bien el arquero Rowan Williams, y después al minuto 9 viene la anotación en una salida de Williams hacia el centro sobre Schitole, su volante de contención, no se apura con el balón y se los come Eric Lira. De ahí le da la pelota a Quiñones, que con toda calma dispara, o sea, toma la pelota, se acomoda, dispara y le pasa por el medio de las piernas.
2: La gente ya podrá ver la jugada, Félix, pero para mí el portero compromete demasiado.
0: No estoy de acuerdo.
2: Compromete demasiado al salir jugando con el pie.
1: O sea, espérame.
2: En una zona donde sabes que hay mexicanos.
1: A ver, un volante de contención piensa que puede recibir solo y darse la vuelta en esa zona. Por supuesto que no, es para distribuir de inmediato, para dar la pelota de primera,
2: México
1: no tenía, para voltearse,
2: Félix,
1: Toño.
2: México tenía 5 minutos enfrente, esa jugada de Quiñones, estaban encima, y le das un balón en corto a tu defensa que está de espaldas, y atrás ves que
1: para
2: vienen
1: que
2: mexicanos.
1: Juegue a su costado.
2: Para mí
1: como
2: la comprometió,
1: para
2: además
1: que se apoye.
2: La comprometió.
0: La duda es si el error es del contención o compartió con el portero, como sea. Lira es factor por esa presión alta, por esa ir a recuperar, y a partir de eso el gol. Describo algo del festejo del gol. Todos salen corriendo hacia la banca. Raúl Jiménez no, queda en una especie de arcada, contorsionado, viendo al cielo, festejando, y ya luego se incorpora a la celebración, Félix Fernández.
1: Sí, correcto. ¿Conoces un estadio mundialista? 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
0: Y fue un primer tiempo también en el que los sudafricanos repartieron sabrosamente patadas. Tardó mucho en caer la primera amarilla, fue para Mokoena. Y que finalmente de inmediato amonesta a Bryan. Vamos, a veces decimos que un marcador no refleja lo que pasó en la cancha. Sí, estoy seguro de que en tarjetas no refleja lo que se repartió en la cancha, ¿eh?
2: No, para nada, se pegaron de más. Y vaya, le pegaron a los mexicanos de más. Se tardó muchísimo, como bien dices, en sacarla. Pero también recordar que ya hay un mexicano que tiene cartón amarillo, que es Bryan.
1: Sí, pero en comparación con las faltas que han cometido los sudafricanos, nada que ver, ¿no? La jugada de Bryan o la falta es muy, pues muy, muy común, ¿no? En esa zona, y no amerita una tarjeta amarilla.
0: Sí, no, yo me pareció muy sorprendente. Antes se había dado la acción peligrosa de parte de los sudafricanos, más allá de un remate de cabeza que se fue escurrido. Un pelotazo que Tala sale indeciso, queda el balón y finalmente no trascendió.
1: Sí. 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
0: Y mientras los jugadores de campo de México están haciendo trabajos al centro del campo en torno a unos pequeños artefactos naranjas, miniconos podemos decir, hacemos una pausa y volvemos. El marcador parcial es México derrotando 1-0 a los Bafana Bafana.
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25: Estática. Quiñones no espera un solo balón. No decimos le dieron el balón a Quiñones. Quiñones fue a pedirla.
0: En este momento salen a la cancha los mexicanos ante el alarido del público. Johan Vázquez abrazando a Tal Rangel, indicando algo. Los sudafricanos al tiempo reunidos en una especie de team back, esperando la incorporación del resto para que arranque la segunda mitad. Félix Fernández, de momento, a priori, no alcanzo a detectar modificaciones, no. Veamos.
26: Fíjate que todos los jugadores de México suplentes se quedaron en el medio tiempo, no entraron al vestuario, se quedaron pues a manera de calentamiento, ¿no? Haciendo, o sea, para que cualquiera que decide el técnico pueda ingresar. 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Bienvenidos al juego.
25: Comienza la segunda parte. México está ganando 1-0 con gol de Quiñones y está arrancando ya el partido en su segunda mitad, la definitiva. Alejandro Orbañanos, confirmamos entonces, no hay cambios. Sin cambios han salido estos dos equipos. Ni Javier Aguirre ni Hugo Bros han decidido hacer alguna modificación. Ahora Willian vuelve a entregar mal y la tiene Fidalgo. Fidalgo puede aprovechar, se mete al área. Iba a meter un centro y Willian se equivoca, juega con el pie. De lejos, Brian con la pierna derecha la pone por arriba. No llevamos ni un minuto, Félix Hernández. Williams quiso jugarla con el pie, aquí vuelve a comprometer, sí. Llega Fidalgo, se abre demasiado y después cuando quiere meter el servicio, Sudáfrica se la encuentra.
26: No, sí, aquí sí 100% responsabilidad de Williams, porque da la pelota, se la gana Fidalgo cuando la juega justamente hacia el centro con el propio Xitole, aquel que perdió la pelota en la anotación. Y luego también Ocon, el número 21, tiene para sacar la pelota hacia tiro de esquina y la deja viva. Después ya supimos lo que pasó con Brian Gutiérrez, nada más.
25: Y viene ahora Sudáfrica en tres cuartos. Van a jugar por abajo, aprieta México, ya la recupera. Si hay alguien que conoce esta cancha, Beto Lati, es Fidalgo.
0: Sí, y creo que el Fidalgo del último año americanista lo hubiera reventado para adentro. Hay un poco de indecisión de Álvaro de pensar una jugada más.

0: los dos haciendo trabajos mucho más específicos en el medio tiempo.
1: Hormiga y Edson. Perfecto, bueno, pues vamos a estar atentos. Por lo pronto se juega en la mitad del campo. La tiene Raúl Jiménez para Quiñones. Quiñones se quita un hombre, está demasiado lejos. Ve adelantado al portero. Quiso tocarse a la Félix, pero bien, sin dirección.
2: Bien, que pegarle, bien, está
3: muy
2: bien.
3: Bien, muy bien, hace una muy buena jugada Quiñones en el centro del campo. Y aproximadamente 10 metros adelante de la línea de, que divide la, el terreno de juego. Pues trata de bombear el disparo, le queda a las manos a Williams, pero bueno, se vale, se vale.
2: Veo tan indeciso.
3: Hoy Quiñones puede hacer lo que quiera.
2: Veo al equipo sudafricano tan inseguro con el balón en la salida,
3: sí,
2: que creo que te sustituye la falta de necesidad de crear fútbol, porque las jugadas las crea recuperando muy pronto, sí, y muy arriba, Toño.
1: La tiene Alvarado por el sector derecho, pero ya le está pidiendo ya Israel Reyes. Israel, el jugador del América, el único del América en la lista de los 26. Ya no la pudieron controlar, la tiene el portero Williams. Otra vez quieren salir jugando y se meten en problemas solos, porque se nota, hay una inseguridad permanente cuando Williams le da el balón a un compañero, casi siempre la va a perder. Ahora la aprieta México, pero ya Sudáfrica se las roba y van a intentar ahora los visitantes por el costado derecho. También había por ahí cierta duda entre Gallardo Montes, la recupera Bryan, que ya emitió un disparo por arriba de la puerta y que también, no a la altura de Quiñones, pero Bryan ha hecho un buen partido, ¿eh?
3: Sí.
1: Tanto hablamos de la línea de los tres del medio, hoy Lira, Bryan y Fidalgo lo están haciendo bien.
2: Bryan mejor en el trabajo de armado y traslado que después cuando hay que decidir algo, ¿no?
1: Sí.
2: Si es acción, toma el segundo tiempo adelante.
1: Que ahora la tiene Bryan. Bryan se mete al área, lo van a empujar, termina en el suelo. El árbitro dice ¡penal! Bryan, parecía que era fuera el empujón, pero el árbitro está incluso sacando tarjeta roja. Félix.
3: No es penal.
2: Es último hombre.
3: Ajá. Precisamente por eso, porque no, porque es afuera del área, se le muestra la tarjeta roja a el número 13. Ya muy comentado en este partido.
2: Sitole.
3: Sí, ha sido muy protagonista negativamente para su selección. Y a mí me sorprendió también que el pase, primero hay que ver si no estén fuera de lugar Bryan Gutiérrez, ¿eh? Puede ser, obviamente se va a revisar todo esto, pero Bryan otra vez por llevarse la pelota a su pierna derecha, entonces pierde un tiempo y ahí es donde lo cruza Chitoli, le comete la falta.
2: El perfil era claramente para la zurda, en este caso, al cambiar, eso provoca que quede su humanidad entre el balón. Y si Tole, que termina arrollándolo, si es afuera del área, sí, Toño.
3: Sí, es claramente afuera.
1: Sí, ahora hay una toma que nos muestra, hay unas famosas faltas continuas que le llaman, que cuando van a entrar al área se comete y termina cayendo dentro. Alex Orbañanos, todo quedó entonces, el árbitro hizo el señalamiento, pero entonces quedó en tarjeta roja. Se queda con 10 Sudáfrica y México va a cobrar.
4: Correcto, Toño, esta famosa regla ya tiene un par de años, ¿no? Del doble castigo. Si hubiera sido 10 metros adelante, es penal, pero entonces ya no amerita la tarjeta.

0: ya finalmente no pudo hacer nada. Por allá estaba Gallardo, que la puso por un lado. Pero esta jugada, Félix Hernández, va a ser clave en el partido.
1: Sí.
0: No termina en gol, pero se quedan con uno menos.
1: Ah, no, desde luego. Y justamente desde esa zona donde se lleva a cabo el tiro libre, es donde Raúl estuvo ensayando antes del partido.
2: Algunos metros atrás, Félix. Estaba muy, muy cerca.
1: Estaba muy cerca, ¿verdad, Alex?
2: Sí, y por eso pensar que por arriba de la barrera era casi imposible. Intentó al arco del portero, pero estaba todo en Sudáfrica.
1: Exactamente.
3: Oye, Toño, desempolvando lo que hablo de Zulu cuando vivía en Sudáfrica, Sefole, el nombre de Sitole, el que se fue expulsado,
0: ¿sí?,
3: significa el lugar seguro. Ojalá que lo sea para México, ¿no?
0: Pues ojalá.
3: Los nombres sudafricanos normalmente tienen significados así.
0: El mundo y sus contradicciones. Atención, viene Brian. Por sector izquierdo, va a meter el centro. Una buena barrida y el balón al tiro de esquina, pero sigue siendo para México. Y bueno, hemos empezado a palomear a diferentes jugadores. Cuando, por cierto, acabamos de ver una toma al Canelo Álvarez, que está en el partido y que entiendo que va a ser el que entregue un trofeo al final al jugador del partido. El tapatío Saúl Álvarez, el Canelo, está en el estadio para dar ese trofeo. Ya vimos también a Salma y luciendo a Alejandro Fernández, el himno nacional, así es que figuras de México. Va a venir el tiro de esquina, lo va a cobrar ¿quién? Roberto Alvarado, le dicen el Piojo, mete el centro, no hay remate porque por allá estaba Sudáfrica. Y ahora el Cachorro, no quiere problemas.
1: No, está bien.
3: Bien hecho.
0: Era Lira.
1: Está bien, correcto.
0: Era Lira.
1: Sí.
3: Eso es muy Lira. No sí. complicar lo no, que no exacto. tiene necesidad de complicación.
1: Claro. Alex Orbañanos, calientan ahora sí, ya más en serio, dos jugadores de México. ¿Quiénes son?
2: Dos futbolistas a la cancha podrían ingresar en los próximos minutos. Se trata nada más y nada menos de Gilberto Mora, el futbolista más joven de toda esta Copa del Mundo, y Luis Chávez. Los dos apenas con ejercicios precompetitivos, pero con muchas posibilidades de ingresar en los minutos que vienen.
3: Pregunta recurrente de la gente, ¿qué le conviene a México más allá de ganar? Primero ganar.
0: Claro.
3: Bueno, sí, que al rato divida puntos coreanos y checos en Guadalajara. Pero más allá de eso, si puedes ganar por más goles,
1: claro,
3: eso implicaría que para los siguientes dos partidos te bastaría un empate y una victoria para tener el primer lugar de grupo. No, si no, lo puedes hacer, lo primero son tres puntos. Pero el partido está para eso, Toño.
0: Sí.
3: Contra 10 hombres, ¿se ven cansados? ¿Sudafricano sale o es mi impresión desde acá?
2: No, completamente. Se ve que en el medio tiempo no les fue suficiente y desde que arrancó el partido hemos visto ya México con una facilidad tremenda para encontrar espacios.
0: Llegaron hace 10 días a Pachuca por el tema de la altura, pues parece que no les ha funcionado. Por lo pronto viene México por el lado derecho, le estaba peleando, es que por allá el balón sale.
1: ¿Sabes qué, Toño? El factor de la contaminación no existe en Pachuca y aquí en la Ciudad de México sí. O sea, ese es un factor a considerar más allá del tema de la altura.
3: Oye, parece que el clima lo hicieron especial para el día, ¿no, Félix?
1: Sí,
3: esta humedad
1: está muy bien.
3: Es pesada, ¿no? O sea, parece que complementa todavía más la
1: sí,
3: carga.
1: Sí, claro,
3: ¿no?
1: Porque llovió en la mañana, pero no hay sol en esta segunda parte, ¿no? Y yo creo que va a salir Brian Gutiérrez, uno de ellos, porque es el que tiene la tarjeta amarilla, no lo va a exponer el Vasco Aguirre. Vamos a ver si Fidalgo es el otro, porque los que están cantando son interiores.
0: Estoy de acuerdo. Cuando viene Sudáfrica, el abucheo de la tribuna, costado derecho, Sudáfrica la tiene en tres cuartos, pero México ya se plantó bien atrás y por eso Sudáfrica tiene que empezarla a tocar de lado a lado, pases en corto, pases hacia atrás. México, repito, ya se regresó a tiempo y tiene a todos marcados. Con eso obliga entonces al rival a echarse un poco para atrás para reiniciar sus jugadas. Ahora lo intenta por el costado derecho. Allá está Reiners pidiéndola al centro y como siempre Foster, que trata de desmarcarse para que en algún momento le vaya a llegar un balón y pueda tirar a gol. Estar muy lejos, el disparo la tiene el Tala. Y otra vez el Tala, nervioso Félix, porque no se queda con el balón. Vaya, la toma.
1: La malabarea.
0: La malabarea.
1: Sí, un disparo de Modiba con mucha fuerza, pero directamente a las manos del Tala. Y sí, no se queda con ella en un solo tiempo, pero no trata de bajarla. No
3: hay riesgo ahí de que sí, en ese mal ataque se vaya para adentro.
1: ¿Sabes,
3: ¿no, Félix?
1: ¿Qué pasa? Ataca mal. O sea, ya hoy en día, y no es ninguna novedad,
0: los guantes.
1: No, sino que el balón varía mucho su trayectoria, porque decir que se mueve es un pleonasmo, ¿no? Pero nada que ver con el Jabulani del 2010,
3: por supuesto. Aquello era un desastre.
1: Pero hoy en día los arqueros buscan no atrapar la pelota en un solo tiempo, sino matar la velocidad.
3: Ya y van a tirar de lejos más seguido, porque están encontrando a los sudafricanos que ante el cansancio y la falta de circuito para llegar, tirando de lejos pueden hacerlo. ¿Y quién se va de la cancha? Ni más ni menos que la gran base ofensiva que tienen los sudafricanos, querido Ale Orbañanos, Lyle Foster dejando el terreno de juego.
2: Extraño, ¿no?
3: Se trata,
2: evidentemente, del mejor jugador por parte del equipo de Sudáfrica, y quien ingresa es Mabata Talente, el número 5, mediocampista justamente.

0: que está ingresando. Están empezando a caer unas ligeras gotas aquí en el terreno del Estadio Azteca.
1: Es célebre este por sacrificio y movilidad. O sea, es un medio de contención clavado lo que metió por un delantero, ya buscando parar la hemorragia el equipo sudafricano, Toño.
2: Sí, pero lleva la atención eso, ¿no? El hombre más peligroso, al que habíamos estado buscando, el hombre que mete los goles, ya está fuera del campo. Y están jugando con 10. Esto también es clave. O sea, le ha obligado el tema de la expulsión a Hugo Bros a replantear las cosas.
3: Claro.
2: Si tiene 10, tiene que dar prioridad a que no le metan gol, Félix.
3: Sí, correcto. Por eso pone a Embate ahí y saca a uno de los dos 9. Otra falta en favor de México cerca del área. Muy buena oportunidad.
2: Le pegaron a Lira, Alejandro Orbañanos.
0: ¿Saben por qué parece que Lira es como imán de golpes? Porque es tan aferrado a recuperar la pelota, tan incómodo, que muchas veces llega antes que el rival y termina entonces provocando el contacto. Yo entiendo el liderazgo de Edson Álvarez, entiendo lo que representa, que es un jugador de Europa. Pero lo que está jugando Eric Lira, lo que representa, cómo presiona, cómo ordena, cómo se mete como tercer central, a ver quién lo saca de ahí.
2: Balón parado para México, afuera del área, se preparan Roberto Alvarado y también Brian Gutiérrez. Están también los defensas centrales para la posibilidad de un remate, todo México al ataque. Vamos a ver qué resulta. Alvarado se perfila ya para cobrar de izquierda, O'Brien con derecha. Barrera de dos hombres, empujones en el área. El árbitro atento a los tres circos para ver quién empuja, quién no y quién cobra. Ya vino el remate, no llegó remate porque el servicio se fue por arriba, se fue malabareando entre las cabezas y terminó del otro lado. Así es que no terminó en peligro la oportunidad que tuvo México a balón parado. Y ahora va a venir saque de manos.
3: Es el octavo partido que juega México en inauguración, sí, de Copa del Mundo. No ha ganado ninguno.
1: Esperemos
3: los
1: que se rompa
3: anteriores
1: eso.
3: No, sí, ha ganado ninguno. Tiene 5 derrotas,
1: de ellos,
3: 2 empates. Hoy se puede romper.
1: Muchos de ellos contra anfitriones.
3: Sí.
1: En el 50 contra el Brasil, que luego hubo el maracanazo, con Maracaná medio terminar. En el 54 también, me parece, contra Suiza. Aquí viene México.
2: Aquí viene México por derecha. Vamos a ver qué es lo que hace. Otra vez por allá, por la banda de Reyes y de Roberto Alvarado. Quiñones ha tenido menos participación en este segundo tiempo que en la primera parte. Ya la está pidiendo en la mitad del campo. La salida la estaba haciendo Gallardo. Gallardo tiene que recular, jugar hacia atrás. Y ahora lo hace con Lira, que aparece por todos lados. Lira es un hombre que lo vemos defender, robar un balón, de repente atacar, de repente llegar adelante. Y allá la tiene otra vez Eric Lira. La gente comienza a hacer la ola. De izquierda a derecha, de derecha a izquierda, se juntan después. Y otra vez viene, ¿quién? Vázquez. El balón para Fidalgo. Y sí, ya prepara dos cambios Javier Aguirre. El servicio largo, pero no llegó Alvarado para cerrar la pinza. Fue un centro buscando a Alvarado, pero demasiado largo, Alejandro.
0: Se fue de largo. Nosotros ya empezamos, Toño, ahora sí a no preocuparnos, pero sí a prepararnos, porque parece que sí caerá algo de lluvia. El cielo no se ve totalmente tapado y nublado y que vaya a caer una tormenta, pero sí ya cada vez son más constantes las gotas.
2: Como dice la canción, parece que va a llover, el cielo se está nublando.
3: Sí, Lati nos saló.
1: No, bueno, pero es que el pronóstico del tiempo para Santa Úrsula marcaba que tendíamos a salvarnos, ¿no? Vamos a ver cuánto puede durar esta situación.
2: Atención.
1: La gente pide a Mora en las gradas. Grito de Mora, Toño.
2: Sí, pero pues Aguirre está aguantando por ahí la posibilidad. Los tiene calentando. Pero en el 86 era,
3: leves, ¿eh?
2: En los 86 era abuelo.
3: Sí.
2: El que estaba en la banca era, sacaremos al abuelo de la banca. A propósito de una canción, pero el grito de abuelo que se escuchó en Monterrey en un torneo corto se replicó, pero para todo el país, con el jugador consentido, Francisco Javier el Abuelo Cruz. Ahora serán Mora, será la Hormiga.
3: El Hormiga también, el partido contra Portugal fue muy coreado, ingresó y tuvo la opción más clara.
2: Ahora, si creen que Javier Aguirre por eso se va a llegar a dejar llevar, para nada, ¿eh?
1: No, o sea, no, en este momento de su vida, Javier.
2: Sí.
1: El partido empieza a entrecortarse
3: otra
1: un poco.
3: Otra modificación de Sudáfrica.
1: Sí, la segunda del conjunto sudafricano. Viene a la cancha el número 11.
3: Tembazwani.
1: A la cancha, que es de los que venía siendo titulares en muchos partidos. Y finalmente, hoy, no lo fue. Este jugador, Swane, que es un tipo que tiene mucho ataque, que tiene drible, que es bajito. Y el que se va es el número 23.
2: Adams,
1: del equipo sudafricano, que para mí fue sorpresivo que Adams apareciera en el equipo. Un ofensivo por un ofensivo, hombre de banda por hombre de banda, Toño.
2: Sí, ya Sudáfrica entonces está jugando con 10 y ya hizo dos cambios. Las cosas no le están resultando y México me parece poco. O sea, está ganando México 1-0 con el gol de Quiñones antes de los 10 minutos. Sin embargo, da la impresión que todos estamos en este estadio esperando en qué momento cae el segundo. Es claramente dominador el equipo de México. México la toca, México se acerca, México ha tenido oportunidades. Pero Félix, la gente necesita, y creo que Javier y el equipo, el segundo.
3: Sí, no, desde luego, la gente lo pide, por supuesto, porque están dadas las condiciones, lo que mencionaba Beto Lati, puede ser un factor importantísimo al final de las tres jornadas, y hoy tiene que aprovecharlo México, porque nada le garantiza los dos siguientes partidos que pueda tener esta opción.
2: Y se escucha más el grito de México, México, México. Todo esto en la tribuna de un estadio ahora llamado Ciudad de México, que está abarrotado.
0: Se viene el cambio, Toño.
3: Ya vienen los dos.
2: Adelante, cambio, Ale, adelante, Ale.
0: Javier Aguirre hace la indicación a su cuerpo técnico de que es momento de realizar los cambios, y no es ni uno ni otro, sino los dos. Vendrá Gilberto Mora, vendrá Luis Chávez. Javier Aguirre quiere sí o sí ya darle otra dinámica al medio campo, así que en cuestión de minutos confirmaremos. Luce posible y muy probable que sean tanto Álvaro Fidalgo como Brian Gutiérrez los que van.
2: Sí, lo de Brian por la tarjeta, ¿no, Ale?
0: Sí, de acuerdo a lo que he visto de Javier Aguirre, que ya le ha pedido más intensidad, más dinámica, y parece que ya el mediocampo pues no se le ha dado en estos segundos minutos.
2: Está a punto de ingresar el jugador más joven de la competencia.
1: Sí, y el más joven en la historia de México en mundiales también, que solamente por horas Pelé logró aparecer más joven que Gilberto Mora en el mundial del 58. Es sintomático cuando son dos de la misma línea, que ahí es donde está viendo Javier Aguirre que algo no cuadra.
3: Claro, y si llega a notar, Gilberto Mora sería el más joven en la historia de la Copa del Mundo, ¿no?
1: Pelé dos días antes, un
3: no,
1: día.
3: Pelé.
1: ¿Dos días antes?
3: Por horas.
1: ¡No! Algo así.
2: Buen dato, Alberto Lati. El servicio de Sudáfrica va largo, se va por línea de fondo, será saque de meta para México. Momento que aprovechará Javier Aguirre seguramente para hacer los cambios que ya nos reportaba Alejandro Orbañanos en esta transmisión a través de W Radio y de la cadena a todo el país a través de Radiópolis.
3: Pues no, todavía no.
2: No, yo pensé que ahora era el momento de la ventana, pero no va a tener el saque desde atrás con el Tala. Ahora sí va a detener y dice el árbitro, no, bueno, pues jueguen, y va a jugarla, y la tiene el Tala. Así es que México ya tiene dos cambios, y sí, tenemos una gran inquietud de cómo va a recibir la gente al momento que escuche que va a entrar Gil Mora. La comienzan a tocar por abajo los mexicanos, con Raúl el Tala Rangel por allá, muy en corto. La gente está ahora ya, algunos cubriéndose en la parte baja del estadio. Sí están cayendo gotas, esperando el cambio. La gente comienza a buchar. El partido se ensucia un poquito.
1: Sí, entró en un ritmo ahora raro, entre que Sudáfrica no tiene fuelle para seguir y México está conforme con lo que pasa en el marcador. El partido ha entrado a esa dinámica un poquito apagada, un marasmo.
2: Sí, todo lo que fue en el primer tiempo, cada jugada se coreaba. Ahora la gente está, repito, está esperando ansiosamente el segundo gol que no cae, y sobre todo por la superioridad numérica. Y ahora, bueno, vendrá el revulsivo cuando entre un jugador como Gilberto, claro, Mora a la cancha. Digo, Chávez también, y Chávez le pega de lejos, pero lo de Mora va a ser un estallido.
3: No, pero evidentemente, precisamente porque no está conforme en México, cuando roba la pelota Quiñones, te dejo.
2: Atención, Brian, fuera del área. Amagó, quiso meter un servicio, pero estaba adelantado.
1: Y otra vez, perdiendo Sudáfrica el balón abajo, lo que propicia la llegada de México.
3: Sí, correcto. Te decía que no está conforme el Vasco, que va a cambiar a los interiores. Vamos a darle mucho más movilidad en medio campo con Gil Mora, que no tiene ningún empacho en tratar la pelota. Y en efecto va a salir Brian Gutiérrez para que entre Luis Chávez.
1: Ahí está ya Brian y el ingreso de Chávez.
3: Y escuchamos los dos interiores.
2: Y va a entrar en este momento Gil Mora.
1: Y no solo lo de Mora, lo que luchó Luis Chávez para llegar a este mundial.
3: Los dos.
1: La
3: ¿no?
1: fractura que tuvo el año pasado. Mora con la pubalgia también, evidentemente.
2: Bueno, pues aquí está Gil Mora tocando su primer balón en Copa del Mundo. Apoyado por más de 80.000 gargantas, que después del grito que estalló cuando arrancó el partido, este fue casi como si fuera gol. En cuanto vieron a Mora, la gente escuche. No me quiero adelantar ni decir el nuevo ídolo, ni mucho menos, pero ese es un hecho, que es un jugador que alberga muchísimas esperanzas.
3: Claro.
2: Que debutó con Xolos, que llamó la atención, que de inmediato lo llamaron a la selección, que se lastimó. Y ahora es Mora.
3: Claro, y que le acaban de renovar el contrato en Xolos esta misma semana.
2: Quiñones en tres cuartos, abriendo por el costado derecho. Va a venir Alvarado. Alvarado mete el centro. ¡El remate! ¡Gol! ¡Gol! ¡De México! ¡Raúl Jiménez! Cerrando la pincha. El centro de el Piojo Alvarado. Y llega por costado izquierdo Raúl Jiménez. Clava el picotazo con la cabeza. Y México. Otro gol.
3: Sí, al minuto 66 llega el segundo gol. Y el tan esperado gol para Raúl Jiménez.
1: Está llorando.
3: Tanto batalló. Está llorando Raúl Jiménez. Lo tienes muy cerca. Alex Orbañanos, mejor te dejamos el comentario a ti.
0: Emotivísimo. Las lágrimas. Hace apenas unos meses pierde a su padre. Tres copas del mundo, luchó, peleó, intentó que ese gol cayera, no había recibido ni una sola titularidad, era su gran pendiente. Se trata del máximo goleador mexicano en la Premier League, se trata de uno que pues, es cuestión de tiempo para que sea el máximo goleador de la selección mexicana, y ahora toda la banca va y se funde un abrazo con él. Todos sabían que el gran pendiente de Raúl también era un pendiente por ahí de todos en equipo.
1: Y la pausa de hidratación se convierte en pausa de festejo porque se quedan, claro, todos abrazados.
3: Sí.
1: A ver, Ale describió perfectamente lo que pasó. Raúl, después de la bola, queda ya solo y en ese instante suelta. Lágrimas por lo de don Raúl, su papá, cosa curiosa. Los cuatro hermanos se llaman Raúl como el papá, él es Raúl Alonso. Lágrimas por lo que le costó el mundial pasado con la pubalgia.
3: Claro.
1: Lágrimas por el momento de la fractura de cráneo con Wolverhampton enfrentando al Arsenal y el choque con David Luiz. Y Raúl encuentra su gol en Copa del Mundo. Sigue abrazándose todavía mientras
3: no, claro, pausa de Beto, y lágrimas también porque se acerca el récord de Chicharito, ¿no? Yo no sé si lágrimas por eso, pero sí, definitivamente es un factor, ¿no? Muy merecido para Raúl Jiménez, que tarde o temprano va a ser el máximo goleador en la historia de la selección mexicana. El servicio del Piojo Alvarado es extraordinario. Es muy tendido, con mucha fuerza, y encuentra directamente la frente de Raúl Jiménez, que remata hacia abajo. La pelota bota poco antes de ingresar a la portería. No puede hacer prácticamente nada Williams, aunque se estira. Y ahí está la celebración, un 2-0 que deja mucho más tranquilo el resto del partido para la selección mexicana.
1: Hay que resaltar algo. Hay centros que logran tener el efecto perfecto para que el rematador tenga una condición favorable. Es el caso. Pero también la ejecución de Raúl, que ya es a puerta solo con portero y en el área chica o al borde, es perfecta. La manera de clavar es como los maestros de remate de cabeza indican, para que al portero le duela. Raúl lo pone 2-0. México se encamina a derrotar a una Sudáfrica que tiene 10 hombres y mucha desolación.
2: Y se va a reanudar el partido desde la mitad del campo, porque después del gol vino inmediatamente el tema de la pausa. Y entonces se va a reanudar como si fuera después del gol, que es tal cual. Lo que pasa es que fueron a refrescarse, a platicar con los técnicos. Así es que México ya lo está ganando. Quiñones en la primera parte, Raúl Jiménez en esta segunda, con ese picotazo con la cabeza, con esa celebración, brindando a su padre de manera muy obvia, levantando la mirada, los brazos, dedicándole este gol. Y ahora se va a reanudar el partido. El árbitro de Brasil, Sampaio, dice adelante. Sudáfrica la tiene muy difícil. Está cayendo 2-0, tiene un hombre menos. El estadio está volcado apoyando al equipo mexicano, y Javier Aguirre y todos estamos más tranquilos. Ahora,
0: si me permites, Toño, ¿sí? Contarte un tema personal con Raúl. Cuando fallece su padre, en un intento simplemente de dar un mensaje de pésame, le pregunto si va a venir a México a acompañar a su familia. Dice, no puedo, tengo partido mañana, no puedo aflojar un solo segundo. O sea, su padre falleció y él a la distancia, en otro continente. Estos detalles que no vemos de los futbolistas y cosas que para cualquier ser humano serían... Antes que nada va mi familia y mi padre. Bueno, hay ciertos sacrificios que tienen que hacer que no se ven. Y esto de no poder siquiera ir a dar un último adiós, a despedirte, habla de lo que hay detrás de una trayectoria como la de Raúl Jiménez y de mantenerse en la élite.
1: Y mira, apenas coincidí, querido Ale, con Miranda, su hermana, y me decía, mi papá lo que más hubiera querido es que Raúl no descuidara nada, porque cuánto soñó su padre con que Raúl triunfara en una Copa del Mundo. Claro. 2014 era muy joven, pero calificamos de rebote por su gol de chilena en esa portería.
3: Sí,
1: en esa portería.
3: Correcto.
1: 2018 apenas jugó, 2022 menos.
2: Quiñones abriendo balón y Raúl Jiménez, el del gol, va a atacar por costado izquierdo, pero bueno, ya había recibido adelantado. Ahí fuera de lugar es lo que dice el asistente. Saben, en esos temas me acuerdo también 2006, murió el padre de Osvaldo Sánchez. Osvaldo ya estaba en Alemania con la selección de la Volpe y viajó a México. Él sí estuvo en el funeral un día y regresó para ser portero de la selección mexicana con la Volpe.
1: Se fue a Campos con él, me parece, ¿no? Que era parte del cuerpo técnico,
3: claro,
1: de la Volpe.
3: Sí, desde luego. Y regresó un día antes del partido contra Irán. Hay otros dos mexicanos que están calentando, Alex Orbañanos. ¿Acaso es la hormiga?
0: Ahora sí, dije, no me van a creer lo que les dije en el medio tiempo. Es Edson Álvarez y Armando la Hormiga González, que ya son los únicos dos que se preparan para poder ingresar.
2: Gil Mora, un servicio. Otra vez Raúl dentro del área, le dan un codazo. Le dieron un codazo y el árbitro no lo marcó. Ahora dice, aguántenme, la van a checar. Yo creo que avienta el codo sobre el pecho de Raúl Jiménez, el defensor de Sudáfrica, dentro del área. El árbitro dice que la va a revisar, pero a mí me parece, Félix, salvo tu mejor opinión, que va a ser penal.
3: Que va a ser penal.
1: Uf, es no, que es una carga no, al pecho.
3: No creo que vaya a ser.
0: Si hay un
3: penal,
0: codazo, pero no sé si fue en la cara.
1: No, es una carga al pecho, Félix. No es una carga hombro a hombro.
3: Sí,
1: es al pecho.
3: Sí, no, yo no creo que sea penal. No, de hecho, pues ya la reanudaron.
2: Mira, el ángulo, hay que decir a la gente de W Radio, estamos en la parte más alta del estadio. Sí, al centro, pero en la parte más alta. Y te apoyas mucho en el monitor. Y desde aquí, al momento que Raúl va a entrar al área y vemos cómo aletea el jugador que lo viene marcando, a final de cuentas, no fue nada. Y otra falta. La enésima, Sampaio vuelve a sacar tarjeta amarilla para Sudáfrica, Félix.
3: Sí, otro golpe en medio campo. Esta vez es para Sivisi, el número 19, jugador de Orlando Pirates, que también en una zona realmente intrascendente y ya más bien producto de la frustración, le da un golpe muy fuerte a Quiñones.
2: Sí, estira el brazo, ¿no? Y se lo pone casi en el cuello. Y luego también abajo. Así es que va a ser falta a favor de México. En el círculo del medio campo, Quiñones ya va rengueando.
0: Ya vienen los dos cambios, Toño.
2: Adelante.
0: Ya vienen
2: contigo.
0: Los dos cambios. Adelante. De inmediato, De inmediato ya viene Armando Lormir González y Edson Álvarez. Cayó el gol de Raúl Jiménez y sí noté como que Javier Aguirre, como la señal de ya hizo gol, ya puedo tomar la decisión de prescindir de él, porque el partido la verdad estaba para dejarlo y que tomara confianza y que en algún momento le iba a tener la oportunidad.
2: Quiñones viene cojeando,
3: cojeando, pero
1: sí se ve descompuesto Quiñones. Sí. Toca la pelota porque se la echaron, no sé por qué.
3: Sí, exacto, y hace lo más fácil apoyarse, pero está ya para salirse directamente.
2: Y el grito de México, México, otra vez 80,000 gargantas gritándole a la selección mexicana a través de Radiópolis. El mundial se juega en casa y su casa es aquí, W Radio. Así es que Quiñones, que otra vez la va a tocar, pero ya está tocado, valga la redundancia.
3: Y sigue participando constantemente. Y bien,
1: ya está
2: picó. Jiménez, para Quiñones, que ya no puede, pero quiso estirar la pierna para ver si algo le salía. Sudáfrica ya no siente lo duro, sino lo tupido. Y otra vez van a pegar por allá. Sudáfrica ya no tiene hombres al frente. Cuando la recuperan en la mitad del campo, levanta la cara ese jugador y dice, ¿a quién se la doy? Bueno, el árbitro detiene las acciones.
3: Porque vienen los cambios.
2: Sí, no solamente México, también va a ser, Félix, cambio de Sudáfrica 2.
3: Sí.
1: Doble modificación, viene a la cancha.
3: Perfecto.
1: Evidence Makopa, otro de los Orlando Pirates, uno es delantero. No ha tenido tanta participación con el equipo nacional en este caso. Y de México, Ale.
3: Viene.
0: Se va Eric Lira. Y voy a dejar que escuchen porque se va Raúl Alonso Jiménez. El que entra será Armando la Hormiga González. Será ovación doble para el que sale y para el que entra.
2: Vamos a escuchar. Sale Jiménez y entra la Hormiga.
1: El 14 del Chicharito. Hicieron un ritual entregando al Chicharito que anda por aquí. Ahora Hormiga entrando a la cancha con él. La nueva ilusión goleadora del Guadalajara.
2: vaya estruendo. Ya está en la cancha Gil Mora. Ahora lo hace la hormiga. Dos jugadores jóvenes. Y Brian, que también inició el partido, que ya salió de cambio, pero que es otro de los que hace un año no pintaba.
3: Fíjate, viene. Y que no había jugado en los últimos partidos el hormiga González. ¿Sí? No había sido opción.
2: Hasta Memote había jugado.
3: Claro, Apolis por parte de Sudáfrica ingresa el número 7, otro que estaba considerado para ser titular y sorpresivamente no lo hizo.
1: Viene a la cancha uno que yo pensaba que iba a jugar, Oswin Apolis, que tiene mucho desequilibrio y hasta ahora lo utilizan. Aprovecho para contar un breviario cultural de Sudáfrica, Toño. Del equipo de Sudáfrica, la mayoría pertenecen a la mayoría negra, valga la redundancia. Él no, en tiempos del apartheid, para poder clasificar entre negros, blancos o mulatos, es decir, los color, pasaban un lápiz por el cabello. Si atoraba, decían, el cabello es muy crespo. Sí, suena aberrante, suena horrible, pero es lo que pasaba. Entonces lo mandaban al costado de los negros. En este caso, cuando quedaba la mitad, era color. Él proviene precisamente de un barrio muy importante, color, en Cape Town. Lo conozco, ese barrio. Es un barrio bravo. Como algún futbolista importante del Mundial pasado, Benny McCarthy, de 2010, perdón, que ya no llegó una gloria ofensiva de este equipo. Explico eso para que entiendan cómo queda la historia retratada en esta instancia, Tony.
2: Bueno, lo único que me sorprendió también, Félix, es que nos la pasamos diciendo que Quiñones ya no puede y se quedó.
1: Sí, se fue el que se quedó, ¿no?
3: Esa es la máxima sorpresa, exactamente, pero además no, ya lo cojea.
4: Perdón que interrumpa, no, sí, no está al 100%, porque en cuestión de un minuto Alexis Vega calentó y ya va a ingresar Alexis Vega, así que me parece que sí, no está al 100%.
2: Sí, pero
3: llama la atención que no haya salido antes.
2: Sí, hace un momento los dos cambios dábamos.
4: Es que no había nadie calentando, era meter a Edson de extremo y no creo que era la opción.
2: Bueno, pues Alexis Vega, el 10 de México, va a entrar al terreno y sale Quiñones, le van a aplaudir y lo escuchamos, metió el primer gol. Ahí están las palmas.
1: Vio un juegazo Quiñones.
2: Sí, hay que
1: reconocerlo. Estrelló en el poste, generó peligro, se sacrificó. Y Alexis a la cancha.
2: El Canelo va a entregar al final un trofeo al mejor jugador. Sin duda Quiñones entra por ahí entre los candidatos.
3: Se perfila, por supuesto. Sí, y Alexis Vega, que llegó a la Copa del Mundo de Qatar como la máxima figura de México en ese momento. Te dejo.
2: Atención, sí, hay un centro de México.
3: Sí, ya no pasó nada. Pero estuvo muy lejos, ¿no?, del rendimiento que se esperaba de Alexis Vega en Qatar.
2: Sí, totalmente.
3: Cuando era jugador de Chivas todavía.
1: Es un fracaso con el equipo mexicano, ¿no? Todavía contra Argentina juega con dos puntas el Tata. Alexis con Chucky.
2: ¡Atención! Mora se iba a escapar, pero el árbitro detuvo la jugada, Alejandro.
4: Sí, ya había robado la pelota, sin embargo, bueno, decidieron señalar falta. Sorprendido Gil Mora porque ya se enfilaba y prácticamente pues se iba de cara al arco. Con esto ya México hace las 5 modificaciones, así que será todo por parte de Javier Aguirre en cuanto a sustituciones.
2: Y cada vez que Sudáfrica quiere salir tocando, los jugadores no saben qué hacer con el balón, le llega un mexicano por atrás y casi siempre se la roba. Ahora la tiene Gallardo por el sector izquierdo.
1: La asistencia, Toño.
2: 80.000.
1: 80.824. Entendiendo, es el aforo posible. El estadio es para 87.500, pero entre prensa, dignatarios, cabinas de transmisión y todo lo demás, capacidad total. Y no se ve un espacio, evidentemente, ¿no?
2: Sí. Este estadio fue inaugurado en el 66, en mayo del 66. Y don Ángel Fernández, gloria también de estos micrófonos, decía: el monstruo de las 100.000 cabezas, el coloso de Santa Úrsula. Hoy le caben 80 y está a tope. Atención, Sudáfrica, fuera del área. Le puede pegar Polish y después ahí estaba el Tala por abajo. El Tala simplemente, Félix, y tú sabes bien de eso, se arrodilla, la toma, la resguarda y ya la tiene.
3: Sí, fue un disparo desviado. El Piojo Alvarado estaba en el suelo, bueno, permanece en el suelo todavía por un golpe que
2: hay dos,
3: recibe exactamente.
1: Lo arrolla.
3: Suane lo arrolla. Se queda y el árbitro no detuvo las acciones. Al final el disparo fue desviado y llegó directamente a donde estaba el Tala Rangel, que asegura muy bien.
2: Sí, de repente
3: otra vez cantamos, Toño.
2: Sí, otra vez el cielito lindo a capela. Este segundo himno de México. Ay, ay, ay, ay, canta y no llores porque cantando se alegran cielito lindo los corazones. Tenemos a nuestro lado a comentaristas, narradores, cabinas de diferentes países, y al momento del cielito lindo paran la transmisión y estiran el micrófono para que en todo el mundo se escuche. Sí, estamos en México.
3: Ya ahora está esperando el árbitro para ver si no hubo una agresión contra el...
2: Sí, porque quedaron dos jugadores.
3: Alvarado, pero no, ya se reanudó.
2: No la va a ver.
1: No, la va a ver, la va a ver.
0: ¿Va a expulsar a otro?
2: La va a ver.
3: Pues es probable.
2: A ver, Alejandro.
4: Me quedó completamente al otro lado la jugada, pero sí, definitivamente ya va el central. Y el señalamiento que tenemos en las pantallas del estadio es posible revisión, tarjeta roja.
2: Primera vez que en este mundial se van al VAR.
1: Es que en el momento en el que va sobre el piojo, su mano va a la cabeza.
3: Claro, ya una vez que lo rebasa le tira un gol.
1: Yo no sé si vio al Canelo y se inspiró, pero sí es una especie de
3: agresión,
1: ¿no?
3: Es una agresión.
2: Sí, sí, sí. Le dan la nuca. A ver, amigos de W Radio.
3: El árbitro estaba enfrente.
2: Cuando Sudáfrica quiere atacar por el lado izquierdo, Alvarado va a tratar de contener a un jugador que puede entrar al área, y este jugador, para quitárselo, se empuja, pero luego le da ahí en la nuca un golpe muy evidente. Y si el VAR lo mandó llamar al árbitro, es Beto Lati, que seguramente lo van a echar.
1: Normalmente cuando la sala BOR, que es la sala BOR, la sala de operación del video, te convoca, es porque algo se te escapó. Ahí va Sampaio de vuelta a la cancha, va caminando con parsimonia, pisa el campo y dice...
2: Vamos a escucharlo.
1: Aléjense de mí, pide, porque los sudafricanos encima.
2: Y vamos a escuchar al primer VAR de este mundial.
1: Tarjeta roja. Se hizo un lío entre el inglés y el portugués, el árbitro explicando, pero esta tarjeta roja se queda con 9 hombres, Sudáfrica. Y ¿sabes qué, Toño? Las dos rojas son incontestables, inapelables. Hay veces que dices, está en el naranja, está en el rojo clarito. Es un derechazo que le da en la frustración al piojo, así que México tiene la oportunidad de incrementar su cosecha. Temba Suane, de los que entró como relevo.
3: Acababa de entrar como relevo. Hacía pocos minutos. Ahí la duda también es que el piojo intenta romper la pared con su cuerpo. Entonces, podría haberse detectado falta del piojo.
2: Pero hay un segundo golpe.
3: Pero hay una agresión.
1: Tipo baloncesto, ¿no? Y por eso el piojo se quedó tirado. Y tú decías, Félix, porque vino después el tiro. Esto significa que si el tiro hubiera podido ser gol o tener alguna magnitud, tendría que haberse revisado y anulado. No existe esa eventualidad, no hace falta especular. Es contra 9 ahora, los últimos 7 más lo que añade el árbitro Toño.
2: Sí, son 2 goles de desventaja y 2 jugadores menos. Está ganando México con los goles de Quiñones y de Raúl Jiménez, y aparte Sudáfrica tiene 2 hombres menos. Me parece que ya ahora sí podemos cantar claramente los 3 primeros puntos. Tanto tiempo hablando del mundial, tanto tiempo hablando del debut. Y bueno, pues México saldrá con 3 puntos y siguen por allá los sudafricanos, sale dando empujones.
4: Me parece que no era falta, una jugada en donde Alexis Vega intenta ganar por velocidad, lo desplazan de buena manera, así que bueno, dentro de todo en esta no creo que haya ameritado algo más. Toño, compañeros, los dejo, me voy a la zona flash para poder tener la primera reacción y aquí la escucharemos en cuanto termine el partido.
2: Perfectamente, Alejandro Bañanos, gran trabajo en el terreno de juego. Aquí estamos Félix Hernández, Alberto Lati, su servidor Antonio Moreno, desde el Estadio Ciudad de México. Empezó todo a las 11 de la mañana con una ceremonia inaugural espectacular de artistas, de figuras, de emblemas de México. Y luego ya el plato fuerte que comenzó a la 1, los goles de Quiñones, primer tiempo, Raúl Jiménez, segundo, tienen a México con ventaja.
1: Y el partido está para uno más, entender que los goles pueden representar un diferencial para amarrar ese primer lugar. Vienen rivales más complicados que este,
2: Gallardo,
1: como Corea.
2: Gallardo por izquierda. Ahora el centro al intento de remate, estaban Alexis Vega y la hormiga González. Vamos a ver qué pasa. Otra vez la tiene México por el lado izquierdo. La va a pedir el 10 de Alexis Vega. Se apoya ya en corto. Gil Mora también la estaba pidiendo. México se la toma ya con tranquilidad porque los 9 que quedan de Sudáfrica están para defender. Sigue México, otra vez para Alexis, hace la finta hacia el estilo de Cuauhtémoc, una finta como de que voy para allá, pero voy para acá. Y Y a final de cuentas atrás el balón con Johan Vázquez. La sigue tocando México. Atrás de Johan está Edson Álvarez con el número 4. Se la da Alvarado. Ahí está Edson, que entró en este segundo tiempo. Y ahora la van a jugar de nuevo los mexicanos. Gil Mora. Gil con Luis Chávez. Chávez con Vega. Vega se anima a meter al área o no. Simplemente va acarreando el balón, pero no puede meter el centro porque está congestionada el área.
3: Sí, no importa, no hay prisa, ¿no?
2: Gallardo, balón para abajo para Mora. Y ya después atrás la Hormiga quiso en la media luna pegarle, pero le llegaron tres al mismo tiempo. La Hormiga González no ha tenido un balón de los que le gustan a modo.
3: No, este pudo haber sido, nada más que se le escurrió la pelota, después pelea por ella y al final de cuentas pues ya no pasa nada más con la ofensiva de Sudáfrica. Parecía, Toño, ¿no?, la posibilidad de que Gil Mora también tuviera el disparo a puerta en esa jugada.
2: Hoy ha hecho historia, hoy ha entrado al campo el jugador más joven de este mundial y en la historia del fútbol mexicano. No hay otro jugador tan joven como Gilberto Mora que haya entrado a los 17 años. Ya está en la cancha Mora, ya jugó Brian, ya está la Hormiga, la nueva generación, la que va a dirigir Rafa Márquez. Hay que recordar que Rafa Márquez se va a quedar en el lugar de Javier Aguirre y muchos de estos seleccionados por la edad son para iniciar su ruta mundialista.
3: Sí, correcto. Ahora sí, si nos regala un gol Gil Mora.
2: O la Hormiga.
3: O la Hormiga también. Pero digo por este asunto de lo del récord, ¿no?
2: Claro.
3: Pero los dos son muy jóvenes. La Hormiga acaba de cumplir 23 años. También un muchacho que despuntó muchísimo en el último año con las Chivas, siendo campeón de goleo en México. Y Gil Mora, que batalló mucho también en este último semestre por la lesión del pubis y que se ha recuperado de maravilla.
2: Y es que ahora la gente empieza a silbarle a México porque la tocan lateral, la tocan en corto, porque los que quedan de Sudáfrica ya son defensas.
3: No, son una línea de 5 y 3 más adelantados, pero sin ninguna.
2: Sí, ahora viene la Hormiga, fuera del área, la va a pelear entre dos. Casi se queda con ella, termina en el suelo. Y el árbitro dice, a ver, todo el mundo a un lado, y señala que no hubo falta. El balón es para Sudáfrica, pero ahí estaba armando la Hormiga González, un jugador que surgió de la cantera de Chivas. Su padre también jugó en la primera división, Armando González. Así como muchos seleccionados mexicanos que a lo largo de la historia, el padre de Giovanni Cicinho, el padre de Sague,
3: el padre de Mateo Chávez,
2: el padre de Mateo Chávez, el padre de Chicharito, Javier el Chicharito Hernández. Pues ahora tenemos a Gil Mora y a la Hormiga, cuyos padres también jugaron en la primera división. Y hablamos todo esto porque ya no pasó nada. O sea, México empezó a tocarla. Me parece Félix Hernández un tanto resignado ya el equipo de México a decir con todo.
3: Sí, pero no debería ser así, ¿no? O sea, es una oportunidad inmejorable para incrementar el marcador. Digo,
2: sí.
3: La gente está contenta, por supuesto, pero pues regalarle un gol más a esta afición y además lo que te ayudaría en el futuro por la ronda de grupos, pues sería muchísimo.
2: Edson Álvarez abriendo balón por la punta derecha, la tiene Alvarado, se vuelve a apoyar en Edson. Edson va a meter el centro por allá, ahora por arriba la busca, viene Gil Mora con el pecho, controla, se la pone Alvarado, pero Alvarado termina entre dos ya en el suelo. Sí, a Gil Mora lo están marcando a veces dos, y es que está congestionada ya la zona defensiva de Sudáfrica.
3: Y el Piojo tiene calambres.
2: No hay espacios.
3: Alex,
2: sí.
3: El Piojo tiene calambres, se queda estirando la pierna.
2: Y Edson también se está en el suelo señalando,
3: sí,
2: que tiene
3: por
2: algo,
3: el golpe que le dieron ahorita, que no es nada grave, pero el caso del Piojo Alvarado sí es un poquito más de cuidado para los últimos minutos, ¿no?
2: Bueno, vamos a ver cuánto se va a agregar, porque estamos ya en el 89:50. Así es que en cualquier momento el árbitro Sampaio ya le mandará la indicación.
3: Siete, ¿no?
2: Pues por los cambios debe ser. Siete.
3: Sí. Siete minutos.
2: Sí, siete. Ese tablero engañaba a lo lejos. No, no es uno, es siete. 7 minutos de agregado. México está ganando 2-0.
3: Otro más, danos. Regálanos otro, mi Toño.
2: Da tiempo, Félix. Da tiempo para buscarlo, porque ya el juego está cargado totalmente en el área de Sudáfrica. México la toca, lo que pasa es que están todos para tapar el camino. Todo está lleno de los que quedan defendiendo. Y entonces México no encuentra el espacio. Y la toca por un lado y por otro. La tiene la Hormiga. Entra al área. Vértice derecho. Se apoya otra vez en Alvarado. Alvarado se va a apoyar también más atrás en Reyes.
3: Oye, y también incrementa el número de partidos de debut en una Copa del Mundo en México sin perder. El último que perdió fue en el 94 contra Noruega. Desde entonces no ha perdido en sus primeros partidos de Copa del Mundo.
2: Sí, oye, lo que poco ha intentado es Luis Chávez, algo adelante. Cuando ahora Sudáfrica la roban a toda velocidad, se mete Sudáfrica, Montes le pone el alto y le van a sacar una tarjeta amarilla o roja. No me digas que roja.
3: A ver,
2: se llevó la mano atrás, Sampaio. El árbitro. Se llevó la mano atrás. Ya pensó mejor la jugada. Es que Montes se cruza.
3: No, es roja, roja, es roja.
2: Roja para Montes, no la creía yo, ¿eh?
3: Es tarjeta
2: no
3: roja.
2: No la creía yo, Montes.
3: Es que México estaba muy mal parado en esta jugada.
2: Sí,
3: se pierde la pelota. Claro, pierde la pelota y es Mudau, el lateral por la derecha, que se va en diagonal de afuera hacia adentro. Y ahí es donde Montes le comete la falta.
2: Pues es que, pero es que aplica la de que si es o no último hombre, ¿eh?
3: A ver, pero no es tanto lo del último hombre, ¿no? Tiene que ver qué tanto control del balón tiene, la distancia hacia la portería.
2: Pero es para roja, Pérez. Es para roja.
3: Es que no va tampoco en dirección a portería. Su toque es, diríamos, en línea recta, pero no en dirección a portería. Nada. Oye, más que pues así lo determina el árbitro.
2: Félix, expulsión para México, expulsión para Montes. ¿Sabes lo que esto le descompone los
3: claro,
2: planes a
3: pero
2: Aguirre?
3: Por supuesto, esto es lo peor que le ha pasado a México el día de hoy y que lo va a resentir mucho el partido contra Corea.
2: Sí, bueno, pues por allá el árbitro le sigue diciendo a Montes, usted ya se tiene que ir, casi lo avienta detrás de la portería para que se vaya. Así es que César Montes hace a México quedarse con 10. Sudáfrica tiene 9. México ahora tiene 10. Y Sudáfrica va a cobrar balón parado. El tema es que la próxima semana contra Corea, tanto hablamos, Félix, que es la posición de los defensas centrales, en donde tienes que usar un comodín, porque la pareja natural son Montes y Vázquez.
3: Ok, ya pero no, del lado derecho no es tan grave.
2: Sí, por eso.
3: Está Israel Reyes, ¿no?
2: Pero va a tener que hacer cambio.
3: No, claro, que Israel Reyes se vaya como central y que Jorge Sánchez entre como lateral. Parecería, pero no lógico. Es lo ideal. No es lo ideal.
2: Parecería lógico.
3: Del otro lado sería más complicado, porque incluso Romo puede jugar de central, ¿eh?
2: Ya son 3 minutos de los 7 que agregó. Se va a cobrar balón parado para Sudáfrica, que está fuera del área. Hay 2 que le pueden pegar. La barrera de México es de 3 hombres. Junto a ellos hay 2 de Sudáfrica que están parados para que sea un bloque de 5. El tal Arrangel, la gente que le sirva al que va a cobrar. Allá viene el disparo, la tocan allá de tacón y la pierden.
3: ¡Qué desastre!
2: Una jugada inocente.
3: ¡Qué desastre!
2: De primero A. Tenían una oportunidad a balón parado, quisieron hacerla de pizarrón.
3: No,
2: y
3: es
2: le
3: que
2: salió de borrador.
3: Pisa la pelota y le avisó a todo el estadio que lo iba a hacer. Entonces Luis Chávez se anticipa muy bien. Nada más que cuando puntea la pelota le pega también a Luis Chávez, ¿eh?
2: Son 4 minutos ya del agregado. Sí, una jugada a balón parado. Pues sí, lo peor que le ha pasado a México sucedió hace 2 minutos.
3: ¿Sí?
2: Montes expulsado.
3: No, la inocencia de los sudafricanos a mí me tiene muy sorprendido, ¿eh?
2: Sí, esta última jugada pudieron haber hecho algo. No te digo que se hubieran metido al partido con 9, es muy difícil. Hubieran puesto un 2-1, pero ni siquiera lo intentaron, la regalaron. Ahora viene otra vez Sudáfrica en 3/4. Ojo, si México recupera en el regreso, puede hacer algo, ¿eh? Porque los sudafricanos se fueron como queriendo atacar, no, y de por sí mira, son pocos. Ya entregaron mal, será saque de manos para México. Y de los 7 que se van a agregar, ya corrieron prácticamente 6. Así es que México está a punto de sumar 3 unidades. Le recordamos que la próxima semana estará jugando México contra Corea en Guadalajara. Y esta noche, por cierto, los rivales de grupo tienen actividad. Todos los partidos a través de W Radio.
3: Sí.
2: El Mundial se juega en casa y su casa es Radiópolis. Este es el primero de 104. 104 partidos. El Mundial más largo de la historia.
3: Sí, Toño. Y bueno, también mencionar que la expulsión de César Montes, él fue el capitán, ¿no? El día de hoy apareció como capitán. Es uno de los 5 capitanes junto con Edson Álvarez, con Memo Ochoa, con Johan Vázquez y con Raúl Jiménez. Bueno, decidió el Vasco que hoy fuera justamente César Montes, tendrá que cambiar para el próximo partido.
2: Un pequeño detalle, Vega entró con manga larga, todos están con manga corta, Alexis Vega entró con manga larga, y ahora Sudáfrica tratando de meter un centro dentro del área, ya la revienta México. Esto se va a acabar ya en cualquier momento, y bueno, pues iremos a la entrevista en un rato más con Alejandro Bañanos y con el jugador que seguramente sea el más destacado, repito, Anoten ustedes, los goles fueron de Quiñones y de Raúl Jiménez. Ya veremos por cuál se decide entregar. Pero estamos arrancando con victoria, con dos goles y el negrito en el arroz, la expulsión de César Montes.
3: Sí, en una distracción de México, ¿no? Que ya mencionábamos también en la primera parte, cómo le puede salir caro. Te dejo porque viene Alexis.
2: Alexis la va a alcanzar por el lado izquierdo. Alcanza, levanta la cara, mete el centro, buscaba la hormiga, pero el balón quedó muy corto.
3: Estaba Gil ahí
2: también
3: solo.
2: También estaba Mora, estaban los dos, ¿eh?
3: Sí, pero buscó el centro a segundo poste.
2: Sí, buscaba la hormiga, pero quedó muy corto y Gil Mora se anticipó, entonces ni uno ni otro. Ya el árbitro, yo no sé si ya debe decirle al sudafricano que termina en este momento en el suelo en un choque. Ya levántate que faltan segundos.
3: Hijo, se le fue una oportunidad muy valiosa a México, sí, en esta última jugada. Mala decisión de Alexis Vega.
2: Sí, Vega se fue por el lado izquierdo. Le dio tiempo de levantar la cara, ver a quién se la iba a poner. Y la metió al centro. Entre Mora y la hormiga no fue para nadie. Estamos a punto de que termine el partido. ¿Y quién creen que acaba de llegar? El sol. Justo en este momento se acaba el partido. México. México 2, goles de Quiñones y Raúl Jiménez, y Sudáfrica 0. Así comienza la Copa del Mundo. Así arranca el tercer mundial en casa. Y de esta manera se suelta la música con el México lindo y querido. Los jugadores comienzan a abrazarse. La hormiga González se hinca. Javier Aguirre va a saludar ahí a sus pupilos. La gente está en comunión con el equipo, como queríamos arrancar el Mundial, Félix Hernández.
3: Sí, sí, sí, desde luego, un 2-0 que pudo incrementarse mucho por mejorar en esta Copa del Mundo, pero al final de cuentas México sale bien librado, gana por dos goles de diferencia. Sí, la expulsión de César Montes le va a pesar mucho el siguiente partido contra Corea, pero bueno, este partido que representaba muchísima presión.

0: ni un solo minuto, porque tendremos declaraciones en exclusiva con los futbolistas de la selección mexicana.
1: Perfecto, tú nos dices, Ale, me interrumpes. Ahora la selección se va al centro del campo y allá van todos, los 26, bueno, los 25, porque Monte ya se metió, fue expulsado, pero los que quedan en la cancha, ahí está Acevedo, ahí está Ochoa, allá están los que no pudieron jugar, ahí está Javier Aguirre, ahí está México en el centro del campo, la gente cantando el rey, el sol que acaba de salir y el triunfo en la bolsa. Y ahora, pues a preparar el partido de la próxima semana. México normalmente había jugado en los mundiales sus partidos de la primera fase en el Azteca. En el 70 salió a Toluca para jugar la siguiente ronda contra Italia y perdió. En el 86 jugó aquí hasta el cuarto partido contra Bulgaria. Salió a Monterrey y perdió. Ahora en esta primera fase México tendrá que salir, pero regresa para el tercero.
2: Sí, los jugadores despidiéndose de sus familiares que están en una esquina. Han recurrido constantemente hacia allá, les aplauden, agradecen a todos, a los más de 80 mil personas que se dieron cita aquí en el Estadio Ciudad de México. Por supuesto, la sonrisa de Raúl Jiménez resalta mucho entre sus compañeros. Por fin pudo anotar en una Copa del Mundo, en su cuarta participación. Se le da con un muy preciso cabezazo al minuto 66. En general, una buena actuación de la selección mexicana. Julián Quiñones, el más destacado, un tipo diferente que hoy pues revolucionó mucho el juego, que metió en serios problemas y constantes a la defensiva de Sudáfrica, pues que resultó, Toño, un rival sumamente débil, ¿no? Al final de cuentas sí se marcó esa diferencia entre el número 15 en el ranking de la FIFA contra el número 60.
1: Sí, la selección está ahora, como bien describías, Félix, en el tiro de esquina, digamos ya, en lo que antes era la zona de vestidores. Ahora los vestidores están en el centro del campo, pero en donde muchos años fue la zona de vestidores, detrás de una portería, en un costado, ahí en el tiro de esquina, los jugadores claramente levantan la mano, ubican dónde está su gente, se mandan besos, se mandan abrazos, y bueno, pues después de todo esto vendrá a preparar el siguiente partido. El Mundial apenas está comenzando. Amigos de W Radio, nos faltan 103 partidos. México tiene el 12% de la Copa del Mundo. Tiene 5 partidos en Azteca, 4 Guadalajara, 4 Monterrey. Así es que hay muchas historias por contar y un gran equipo. Hoy hemos estado aquí en esta transmisión Alberto Lati, Alejandro Orbañanos, Félix Hernández, su servidor Antonio Moreno, y allá en cabina Brenda Flores, Gustavo Millares, Gerardo Melín. Pero somos un gran, gran equipo de analistas, de comentaristas, de narradores, que estaremos llevándoles a ustedes absolutamente toda la Copa del Mundo. Y repito, también hoy apoyados por Edith Ávila allá en la cabina, por Brian Zurbarán, por Mario Moreno aquí en el estadio. Los jugadores ahora van a paso lento hacia la zona donde los esperarás, Alejandro Bañanos.
0: Así es, están ya a poco empezarán a salir por acá los jugadores. Estamos en la parte baja, en el túnel, por así decirlo. Y bueno, aquí todos los colegas, los compañeros de los medios de comunicación, Toño, que estarán también pudiendo la oportunidad de platicar con los técnicos. Javier Aguirre ya pasó por aquí, se le veía tranquilo, se le veía, seguramente va a estar molesto por el tema de la expulsión y porque el resultado no terminó siendo más abultado, pero bueno, arrancar con 3 puntos, partido inaugural, lo que trabajo hecho para Javier Aguirre y sus jugadores.
1: Y en las pantallas gigantes vemos a Obed Vargas, que hoy no tuvo actividad, platicando ahí con la hormiga, platicando con Edson. Ya van paso a paso a ese túnel donde está Alejandro para recibirlos. Se van a meter los jugadores, ya le agradecieron al público. También hay una entrevista en cancha con Hugo Broz, el técnico de Sudáfrica, mientras los mexicanos bajan las escaleras. Y para Quiñones el trofeo. El que va a dar el Canelo se lo van a dar a Quiñones como el jugador del partido, Félix.
2: Sí, se lo había ganado desde los primeros 45 minutos, no había ninguna duda. Un jugador que anotó, que disparó al poste también y que hizo las cosas pues casi de manera impecable, Toño.
1: A ver, Alejandro, tú me dices, ya están entrando los jugadores.
0: Sí, ya vienen justo de camino para acá, Toño, pero no hemos tenido suerte todavía de contar con algún futbolista. En cuanto nos den la indicación las autoridades y la gente aquí de FIFA, Toño, con muchísimo gusto intervenimos. Ya viene pasando Roberto El Piojo Alvarado, repito, ya Javier Aguirre ya fue uno de los que está aquí dando y atendiendo a los medios. Esperaremos pacientemente nuestro turno, pero Cuestión de tiempo, Toño, para que tengamos

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1: Bueno, pues tú nos dices, por lo pronto el que está hablando es Hugo Broos, el técnico de Bélgica que dirige a Sudáfrica.
2: Sí, de 74 años que está, pues prácticamente en su gira de despedida, que jugó aquí en el 86 con la selección de Bélgica contra México y contra Javier Aguirre. México por fin en el octavo partido inaugural logra su primera victoria. Había perdido tres encuentros, había perdido cinco partidos, había empatado dos, enfrentó tres veces a Brasil. Enfrentó también a Francia, Suecia, Sudáfrica, la Unión Soviética. Nunca pudo ganar hasta el día de hoy que se le da en este 11 de junio del 2026.
1: Sí, porque le ganó en el 86 a Bélgica, pero no era la inauguración.
2: No.
1: O sea, le gana su primer partido aquí en Azteca, sí. Bélgica, pero la inauguración había sido entre Italia y Bulgaria. Hay que recordar que durante mucho tiempo la inauguración del Mundial era con el campeón de la última edición. Y entonces, ¿sí? En ese caso Italia debería ser campeón en el 82 y por eso abrió en el 86. Las pantallas gigantes enseñan el resumen, enseñan el gol de Raúl Jiménez, cómo picotea con la cabeza, el balón va del pasto a la red, el arquero Williams ya no pudo hacer nada. Vemos también en algunas pantallas que Quiñones está siendo entrevistado. Mira lo que son las cosas, lo comentaba Beto Lati. En muchos momentos se hablaba de que no le gustaba a Javier Aguirre, eso se decía, ¿no? Quiñones, pero con el temporadón que tuvo, con el partido que tuvo ante Serbia, se ganó la titularidad, salió cojeando, me preocupa eso, pero se convirtió en el jugador del partido.
2: Sí, desde luego. Lo que pasa es que Quiñones destaca en una posición que normalmente no utiliza Javier Aguirre, que es el media punta, con una formación de 4-2-3-1, él tiene gran posibilidad de moverse detrás del centro delantero. Es lo que hace en el Al-Qatsiyah, ya en su equipo en Arabia. Resultó campeón de goleo en esa posición. Tiene muchísima llegada porque tiene mucha libertad. El tipo tiene gran movilidad, tiene gran potencia y tiene muy buen disparo a gol. Entonces aquí ya Javier se ha convencido que lo tiene que dejar libre. Arranca por la izquierda, pero Quiñones hace lo que quiere. Se puede ir por el centro, se puede cargar a la derecha. No importa, siempre hay alguien que lo releva en ese costado izquierdo. Y hoy, bueno, pues nos regaló una anotación, un disparo al poste y generó muchísimo peligro en el tiempo que estuvo en la cancha.
1: Esta tarde noche jugarán Corea y la República Checa. En este momento, con un solo partido, bueno, pues es muy fácil, ¿no? La tabla la encabeza México con 3 puntos, con 2 goles a favor, no tiene goles en contra, pero faltará. Y comentaba muy bien Beto Lati también, en el sentido de que ¿qué nos conviene? Pues un empate en la noche, ¿no? ¿Por qué? Porque se pierde un punto en el camino, a cada quien le dan uno,
2: claro.
1: Y te vas como un líder con 3. Y la diferencia de goles, que en algún momento también decíamos, sería muy bueno que hoy México lo aprovechara, se quedó corto.
2: Sí, desde luego. México va al siguiente partido contra Corea en Guadalajara y luego recibe a Chequia aquí en el Estadio Ciudad de México. Mientras que Sudáfrica va a Atlanta, tiene que hacer un viaje largo a Atlanta para jugar contra Chequia y después contra Corea en la jornada 3 tiene que ir a Monterrey. Es decir, va a desplazarse bastante la selección sudafricana. Que sí ha resultado un rival sumamente débil. Creo que vamos a ver muchos países, muchas selecciones muy débiles en este torneo, muchos partidos desiguales. Realmente hay pocos partidos así de grandes potencias en la primera ronda, Toño.
1: Y ya platicabas tú de las estadísticas que van a pasar a la historia de este partido: el debut de Gil Mora, el gol por fin ya en Copa del Mundo para Raúl Jiménez, el primer triunfo ya jugando una inauguración de Copa del Mundo para la selección de México, otro mundial ya oficialmente dirigiendo para Javier Aguirre, que lleva 3. Aguirre dirigió 2002, 2010 y ahora 26. Otro partido también y otro mundial más bien para Rafa Márquez, que tuvo 5 en la cancha y hoy el 6º como asistente. Memo Ochoa, bueno, pues no tuvo actividad. Yo no sé lo del tal Arangel, Félix. Se habló mucho la duda que podía haber tenido no Javier Aguirre y quedaba muy claro ya en los últimos partidos que iba a ser el Tala. El Tala hoy tuvo un par de titubeos. No se refleja, vaya, no tuvo un error flagrante, no. Pero de repente se vio inseguro, ¿eh?
2: Sí, son cositas que no le gustan mucho a Javier Aguirre. No creo que sean como para sustituirlo en el partido contra Corea de ninguna manera. Pero sí,
3: compañeros,
2: un encuentro muy tranquilo. Adelante, Alex.
0: Félix, mira nada más con quién tenemos la oportunidad de platicar. Armando Hormiga González, en directo. Armando, debut mundialista. ¿Ya te cayó el 20 de lo que acaba de pasar?
3: No, todavía estoy con toda la adrenalina del partido. Pero ya yo creo que en un rato más que esté más tranquilo ya asimilaré mejor las cosas.
0: Explícame un poquito cómo viviste todo, el ver el estadio así, que tu familia está aquí, el himno nacional. ¿Qué se siente jugar una Copa del Mundo en tu casa, con tu gente?
3: Es algo indescriptible, la verdad no tengo palabras para lo que me tocó vivir hoy, gracias a Dios. Solo agradecer a Dios por todo lo que me dio y ponerme aquí.
0: Armando, tus padres nos contaron lo que trabajaste, las veces que en Chivas te decían, pues por ahora no, que picaste piedra, y hoy ganas, debutan en lo grupal, importantísimo, ¿no? Tenían que ganar sí o sí hoy.
3: Sí, todos los partidos son una final, todos los partidos tenemos que hacer lo mejor que nosotros podamos para lograr el objetivo que tenemos.
0: Por último, el primer cambio en la ofensiva fuiste tú. Entiendo que hace un año o seis meses quizás ni por la cabeza te pasaba. ¿Empiezas a creer que puedes tener más protagonismo en este Mundial?
3: No importa si yo juego o quién juegue, todo lo vamos a hacer excelente. Todos tenemos el objetivo bien clavado en la mente y lo que me toque a mí jugar o no me toque jugar, yo voy a estar para lo que se me necesite. Si sean 5 minutos, 10 minutos, yo voy a dejar el alma.
0: Perfecto, viene Corea.
3: Vamos ya concentrados en ese nuevo reto.
0: Perfecto, gracias Armando La Hormiga González, compañeros en directo con el futbolista del Guadalajara, ahora jugador y mundialista de la selección mexicana.
1: Gracias Alejandro Orbañanos, en el terreno de juego, y con Armando La Hormiga González, que hace historia también al debutar en esta Copa del Mundo, otra 14 para México, otro tapatío, y digo otro por el tema del Chícharo y las similitudes. Ya nos vamos amigos de Radiópolis, amigos de W Radio, recuerde, este fue apenas el primero de 104 partidos, toda la Copa del Mundo, el Mundial se juega en casa, y su casa es Radiópolis. Hoy, a nombre en este estadio de Alejandro Bañanos, de Alberto Lati, de Félix Fernández, en el apoyo de Brian Zulbarán y de Mario Moreno, soy Antonio Moreno, muchas gracias por seguirnos y recuerde, el Mundial, todo completo, solo aquí.

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12: 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Brasil, anfitrión del Mundial en ese año, se derrumbó ante Alemania con un 7-1 imposible de creer.
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15: Once de junio 2026, regresó el fútbol y comenzó la Copa del Mundo edición 23. Así como aquel 1930 con Francia enfrentando a México, una vez más fuimos los primeros y hemos sido los últimos en disfrutar de lo que es un partido mundialista. Somos históricos en este país, 3 veces anfitriones y ha arrancado un mundial que tendrá 104 juegos. Comenzó México ganando en su casa, con el apoyo de más de 80 mil aficionados, con Julián Quiñones, que es tan mexicano como usted y como yo, porque los mexicanos nacemos donde se nos pega la gana, y hoy no importaba la edad, un Memo Ochoa de 40 años en banca siendo gran líder, un Gilberto Mora de 17 años debutando, una afición mexicana que en este 2026 ha visto a su selección 9 juegos imbatible, pero sobre

0: De todo que había esperado 3 años, 5 meses y 24 días para volver a sentir lo que es una Copa Mundial y ahora después de 40 años hacerlo y ganar en casa. 2-0 ganó México contra Sudáfrica, mucho que desglosar. Estamos en el corazón de la capital mexicana, situados en este estudio en Claro Sports en W Radio, junto a Adolfo Ríos, junto a Joaquín Beltrán. Hemos sido testigos cómo a nuestros alrededores la gente se junta a Adolfo, las sonrisas, la alegría de la afición mexicana. Hemos comenzado ganando el Mundial, y digo hemos porque hoy los 11 en la cancha, los 5 que entraron, tuvieron esta energía de millones alrededor.
1: Qué placer saludarte, estimado Javi. Capi, un gustazo estar aquí. Ciertamente hay temas que tienen que ver con emociones, pero hay temas que tienen que ver con pasión, tiene que ver con la nacionalidad. Y lógicamente, viendo el tema de lo que sucedió hoy, en lo que fue el himno nacional, o sea, era una cuestión no solamente de sentimiento, una situación no solamente de que se enchina la piel completamente, sino de unión. De esa unión que mencionas, en la cual dentro de la cancha estaban mucho más de 11. Y ver cómo la gente está feliz, está contenta, porque nunca México en una inauguración de un Mundial había ganado un partido. Y esa es la primera ocasión, con lo que estamos muy felices.
0: Estamos contentos, Capi Beltrán, un sentido de pertenencia, esta pasión y orgullo, un Raúl Jiménez que por sí solo su historia también es maravillosa, muchos debuts, muchos jugadores como Johan que había estado en Qatar pero que no había vivido el estar en cancha, en fin, hay tanto que desglosar. Y bueno, comenzó el Mundial con el anfitrión ganando 2-0 en casa, Capi.
2: Así es, Javi, un placer acompañarte a ti, a Adolfo por supuesto y a la gente que nos sigue en Claro Sports por W. Más cosas positivas, algunas que pudieron haber tenido un mejor desenlace, ya lo estaremos desglosando, pero era muy importante empezar ganando el Mundial en tu casa, en tu estadio, y con esta efervescencia que tenía la gente que se visita en el estadio y todos los que estaban alrededor en diferentes puntos de la Ciudad de México. Así que muy valiosos los 3 puntos, cosas por mejorar, pero sobre todo la tranquilidad que por momentos nos dio el buen manejo de partido de la selección mexicana, aunque creo que pudieron emplearse a fondo y tener un mejor resultado.
0: Y hasta Tlaloc, que se portó muy bien, hasta ahora se soltó la lluvia, se portó de maravilla. Bueno, señoras, señores, en México gritamos, gritamos por todo, gritamos cuando ganamos, gritamos goles, gritamos cuando hay partidos. 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Se ha soltado la lluvia, saludamos a toda la gente, muchos saliendo del estadio, muchos también en transporte público, muchos que se han reunido en las casas de sus amigos. Recordemos que hoy se cancelaron las clases, hoy también en las oficinas, y de verdad parece obra divina, Adolfo, que la lluvia no se hizo presente en el juego, hasta salió el sol. Y bueno, ya estaremos aquí en los alrededores y toda la tarde hasta la medianoche en este maravilloso estudio que tenemos para ustedes aquí enfrente de Plaza Carso. Hacemos una pausa y regresamos para desglosar la victoria de México 2-0 contra Sudáfrica.
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2: Adelante, amigo.
3: Gracias, Beto. Muy completo el análisis de lo que ha sido el sentir de un ambiente futbolero, donde coincidimos muchos aquí en mesa, Adolfo y Juaco, agradeciendo a Beto Lati desde la ceremonia, y ya tendremos la oportunidad. Beto, ahora sí, literal, estamos en una pecera. Para la gente que nos escucha en la radio, pues abríguese bien, y estamos con este ambiente que en menos de 15 minutos, Adolfo, en lo que arrancábamos, pues se soltó el chubasco atrás de nosotros. Ustedes pueden ver las brisas, la gente que nos acompaña en nuestro canal de YouTube también, la gente que nos escucha en radio, pues lo sabe, está lloviendo, pero de verdad, chubascos. Y fue impresionante cómo Adolfo terminó el juego y repito, Tlaloc juega de local. Vamos a una pequeña pausa y volvemos. Anotó Quiñones, anotó Raúl Jiménez y ya son históricos. Es la anécdota que tenemos. 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Una rápida pausa y regresamos. Ya volvemos con más.
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1: A mediados del 2026 cambiará el fútbol americano por la Copa del Mundo. Inaugurado en 2010, el New Jersey Stadium será sede de 8 partidos del Mundial, incluida ni más ni menos que la gran final. El comité organizador eligió este inmueble para definir al nuevo campeón de la justa veraniega, debido a su impacto en la cultura estadounidense. Hoy es casa de los Giants y los Jets de la NFL, pero ya ha vivido noches históricas en el fútbol, tales como la final de la Copa América en 2016 y la gran final del Mundial de Clubes 2025, un escenario clave rumbo a la magna justa veraniega.
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3: Hola, soy Jorge Sánchez y esto es Leyendas y Mundiales. Pocos jugadores pueden presumir haber cambiado la historia de dos países, pero Maradona se atrevió y lo logró. En 1986, Diego Armando Maradona hizo un mundial espectacular en suelo mexicano. Por siempre se hablará del gol del siglo, la mano de Dios y la icónica imagen de Diego levantando la copa en el mítico Estadio Azteca. Además de brillar en los 4 mundiales que disputó, la carrera de Maradona impactó también en Italia, al levantar con el Napoli 2 títulos de liga, una copa de la UEFA, una Copa de Italia y una Supercopa de Italia. La trascendencia de Maradona es tan grande que para el pueblo argentino se convirtió en una deidad. Lo reconocen como el mejor jugador en la historia.
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4: Soy Iñaki Álvarez y esto es Hecho en México. Hablemos de Julián Quiñones, que cuenta con potencia, explosividad y determinación pura. Un atacante que cambia partidos con su fuerza y su capacidad para romper defensas.
5: Con 29 años de edad, en la que muchos consideran
4: que un jugador llega en plenitud física y futbolística. El atacante rompió la Liga MX al ganar 6 títulos, 2 con Tigres, 2 con Atlas y 2 con América. Con ese buen nivel, decidió ir al fútbol de Arabia.
5: Quiñones compitió a la par de Cristiano Ronaldo
4: en cuanto a capacidad goleadora. Con la selección Azteca ya supera los 20 partidos con la versatilidad de poder ocupar la banda o el eje de ataque, que lo vuelve clave para Javier Aguirre.
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6: En el Estadio Azteca, la edición del Mundial de México en 1970 regaló el llamado Partido del Siglo. Italia y Alemania protagonizaron un duelo épico que terminó 4-3 en tiempo extra en favor de los Azzurri. Franz Beckenbauer jugó con el brazo dislocado, sí. Gerd Müller marcó 2 veces y del lado italiano aparecieron nombres eternos como Gianni Rivera, Sandro Mazzola, Tarcisio Burnich y Roberto Boninsegna. El árbitro, por cierto, fue Arturo Yamasaki,
7: nacido en Perú, pero naturalizado mexicano.
6: Fueron 120 minutos de drama, goles, coraje en un partido que se convirtió en leyenda en el fútbol. El tiempo regular terminó 1-1, pero tiempos extra hubo 5 goles, volteretas y un espectáculo difícil de igualar.
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9: Estamos de regreso, Claro Sports en W Radio. ¿Conoces un estadio mundialista? 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Visítanos. y para toda la gente que fue al Estadio Azteca, para toda la gente que disfrutó de este partido. Adolfo, ¿cuáles son las conclusiones? Se cuelga el cero, hay debuts, hay reencuentro con el gol, pero ¿da la sensación que pudo ser mejor?
0: Sí, sin duda alguna, principalmente porque era el local. El equipo rival nunca tuvo una situación, una certeza de estar adaptándose a lo que significa la altura. Estaban muy tranquilos dentro de la cancha. El marcador me parece que para ellos fue espectacular, porque oportunidades hubo, pero hay una situación clara, que si en un momento dado la cuestión de goles a favor es lo que te defina el pase de la siguiente ronda en primer lugar, estamos dejando una oportunidad muy clara de tener esa ventaja.
9: Habrá que esperar, viene más tarde en Guadalajara el partido entre Corea y Chequia, con la esperanza de que dividan puntos, Juaco, porque es cierto, también en Qatar se ganó un partido y no fue suficiente, cada juego tiene su ingrediente, hoy México gana, pero tal vez esa sensación de que faltó ese gol extra que te daba, además esa sensación al público que muy temprano cantó el primero a los 8 minutos el de Quiñones.
10: Sí, el panorama, Javi, Adolfo, para mi gusto fue el ideal, hacer un gol rápido, tomar el control del partido. A mí me parece que la primera pausa de hidratación le cortó el ritmo completamente a México, estaba dominando y parecía que podía ampliar el marcador. A partir de ahí, el partido vino a menos, y lo que decían, y lo comparto completamente, creo que más allá de lo positivo que es que Raúl se haga el primer gol en el Mundial, o de Quiñones que está convertido en un jugadorazo, los debuts en Copa del Mundo, etcétera, etcétera, creo que sí se desaprovechó una buena oportunidad, ¿no? El rival en algún momento tuvo 2 hombres menos, se tuvieron varias llegadas a gol, faltó contundencia, y evidentemente lo que decía Beto, ¿no? La expulsión de Montes, que era una jugada intrascendente, cada día, una pena. Entonces, bueno, hay que ver en la noche cómo se desarrolla el partido entre los otros dos rivales de grupo para ver más o menos cómo queda la situación.
9: Y oportunidad para Edson de fungir como central, también para Romo y otros más. Así los niños, la gente que salió a las calles, bueno, es un triunfo, pocas veces se festeja, ¿qué más da? Pues a disfrutar y a salir a las calles, aunque la lluvia esté presente, pues también cayeron los goles en el Coloso de Santa Úrsula y tenemos mucho que analizar. Hacemos una pausa y regresamos, Claro Sports en W Radio.
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0: Luego César se la tuvo que jugar. Dato curioso, el Vasco fue el primer expulsado en la historia de los mundiales por México en el 86.
1: Oye, yo no comparto ninguna de las dos declaraciones de Javier, ¿eh?
0: Hay otra, es de la Hormiga González, quien entró de cambio también. Es algo indescriptible, no tengo palabras para lo que me tocó vivir hoy con los decibeles de este muchacho que ha crecido mucho, un casi bicampeón de goleo, ¿no? Se quedó a uno de llevarse ese doblete. Todos los partidos son una final, tenemos que hacer lo mejor que podamos para lograr el objetivo que tenemos, Adolfo. Bueno, claro, están las sensaciones de los jugadores, del técnico, lo analizaremos a detalle porque el siguiente rival será Corea del Sur y será en Guadalajara, y esta noche precisamente los asiáticos van contra Chequia. 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Hacemos una rápida pausa y volvemos. Estamos en Claro Sports en W Radio.
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6: Mi nombre es Luis Mario Sauret y esto es Crónicas Mundialistas. La cancha del Estadio Azteca se vestía de gala en el Mundial de 1986 para el duelo de los octavos de final entre México y Bulgaria por el pase a la siguiente ronda. Los verdes, como locales, tenían la obligación de ganar.
7: Corría el minuto 34 y tras una pared fuera del área,
6: Manuel Negrete conectó de tijera.
8: Negrete el tiro.
6: La selección mexicana venció 2-0 a Bulgaria y avanzó a los cuartos de final.
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9: Hola, soy Brenda Flores y esto es De Rival a Rival. Corea del Sur clasificó al Mundial del 2026 de manera invicta, gracias al liderato obtenido en el Grupo B de las eliminatorias asiáticas con 6 puntos de ventaja sobre Jordania. A lo largo de los 10 partidos de la tercera fase, no perdió un solo juego y se fue con portería imbatida en 4 de ellos para alcanzar así su Mundial número 12. Es su 11ª clasificación consecutiva, es decir, desde 1986 no falta una cita mundialista, consolidando su estatus como la potencia más consistente del continente. Bajo el mando del director técnico Hon Myung-bo, el equipo ha mostrado diversas virtudes, sobre todo con balón, pues en todos los partidos de la eliminatoria arrolló en posesión a los rivales.
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10: La final de ese año llevó al fútbol a un territorio inédito. Brasil e Italia definiendo la Copa del Mundo desde el punto penal en Estados Unidos. Roberto Baggio, el hombre que había cargado la zurra hasta esa instancia, quedó frente al balón decisivo. Su disparo, el quinto penal de la tanda, se fue por encima del travesaño. Y el sueño italiano se desvaneció. Por Brasil ya habían marcado Romario, Brando y Dunga. La imagen de Roberto Baggio, inmóvil y abatido, quedó grabada como símbolo de la presión extrema y la dureza del fútbol en su momento más cruel. Su legado no se borra, al igual que aquella pintura que es protagonista de uno de los peores instantes en la historia del fútbol italiano.
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0: Arrancó la Copa del Mundo y la gente está contenta. Millones de mexicanos con la camiseta verde bien puesta. Primer partido de 104 que tendremos, primero de grupo para el tricolor mexicano, que ahora se prepara para viajar a Guadalajara a enfrentar a Corea del Sur y después volver para medirse ante Chequia. A partir de ahora, 40 días de actividad, una vez más siendo anfitriones y recordando a toda la gente que nos acompaña que estaremos todos los días aquí con nuestros analistas y también en Cadena W llevándoles todos los juegos. Seguimos con los apuntes y en un momento más escucharemos a Adolfo y a Juaco la invitación para que también en Claro Sports nos acompañen la Copa en tus manos. ¿Quieres más internet? 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Adolfo, ahora hablando de lo positivo que fue para un muchacho como el tal Arrangel, desde Jorge Campos en el 94 no había un jugador que en su primera convocatoria tuviera la oportunidad de ser titular, cuelga el cero.
11: Importantísimo, importantísimo principalmente por lo que es la posición. La posición en la portería, cuando no tienes tú la posibilidad de estar participando regularmente, viene un tema de adrenalina. Te vas cargando de presión porque no tienes la forma como un jugador de cancha de estar sacándola en base a cada jugada. Y en este caso se vio por ahí en las primeras participaciones algo inseguro, algo nerviosón, pero es el primer paso. Colgó el cero, ese primer partido donde él juega en un mundial. Me parece espectacular el resultado y eso le va a generar confianza.
0: Y es que dentro de los 9 debuts mundialistas, incluyendo el de Johan Vázquez, que fue al mundial pasado pero que no había tenido minutos, Juaco, si era necesario hoy tener este roce. Ya son 16 de los 26 que han tenido minutos. Seguramente el Vasco tendrá que rotar, pensar en por dónde hacerle daño al rival. Pero volvemos al tema de Montes y tú dominando en la zona defensiva. ¿Qué tanto le pesa al tricolor, independientemente de lo que pase en el Chequia Corea, el prescindir de su capitán y sobre todo las condiciones que hoy te ofrece Montes con la pareja de Johan?
1: Mira, yo te comentaba que no estaba muy de acuerdo en las declaraciones de Javier, ¿no? La primera diciendo que no había tenido la pelota, que la había tenido Sudáfrica. La estadística en el primer tiempo era un 78% México, 22% Sudáfrica. Y después lo de Montes, entiendo que Javier quiere como cubrir un poco el tema, pero comentándolo con Adolfo y habiendo jugado esa posición, me parece que por las circunstancias del partido, siendo más veloz el sudafricano que César, lo pudo haber acompañado. El problema de César es que en el momento en el que se frena en seco para tratar de quitar la pelota, ahí es donde larga la pelota el sudafricano muy vivo y termina metiendo la falta. ¿Qué creo que va a pasar? Puede ser Edson o puede ser el mismo Luis Romo, ¿eh? Y entonces Edson se vuelve un revulsivo otra vez en el medio.
0: Isla Reyes y recorrer
1: Reyes y Jorge poner a Jorge Sánchez.
0: O también sea, variantes tiene. Variantes hay.
1: Pero el capitán hoy era César Montes y eso, se fue expulsado.
0: Eso. Agradecemos también a Roberto García Orozco, quien estuvo con nosotros y que en el tema arbitral nos aclara que fue un buen arbitraje, lo tendremos también en distintos espacios, porque sí, es una inauguración inédita con 3 expulsiones y por supuesto el tema arbitral también siempre jugará un rol particular. Agradecemos a Adolfo Ríos, a Joaquín Beltrán, soy Javi Sol y agradecemos a todos nuestros radiodifusores, la gente que nos acompaña, la gente que viene saliendo del estadio. Todos los días, recuerden, Claro Sports en W Radio. Todos los partidos en Cadena W, la gente en la que buena, en los 40 principales, en la multiplataforma Haz Claro por W Deportes. Y a seguir con la fiesta, con los festejos y con el análisis. Los que gusten acompañarnos, estaremos también la Copa en tus manos a continuación a través de la multiplataforma de Claro Sports y Haz Claro por W Deportes. Gracias, Adolfo. Gracias, Juaco.
1: Gracias.
0: Gracias a nuestros radioescuchas. Nos despedimos y regresamos con más programación.
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este 2026. ¿Ustedes cómo andan, señores? ¿Ya con toda la actitud? El día de hoy queremos platicar de algunas curiosidades del mundial. Y es que en verdad, nosotros ahorita lo estamos viendo muy de cerca, pero bueno, cada mundial tiene su encanto, tiene su acercamiento y además tiene ese roce que lo hace único. El día de hoy vamos a platicar de eso. Por ejemplo, la Copa de este año, 48 selecciones. El formato del torneo completamente amplió la fiesta deportiva y está albergando a 48 países en 3 países diferentes. Va a haber por lo menos 104 partidos que garantizan más acción sobre el terreno que juego que muchos otros mundiales. Entonces, desde ahí ya estamos ganándole. A ver, la pregunta de los 25,000. ¿A qué partido creen que llegue la selección mexicana? Ya ganamos el primero y eso es de mucho mérito. Arrancamos con todo, fuimos los primeros, aplausos, todo. Pero ¿qué va a pasar? ¿Cuándo nos toca de nuevo? ¿Qué va a suceder? Eso lo vamos a seguir platicando mientras vámonos con más música. Así es como iniciamos esta tarde a través del 90.3. Yo soy Jessica Sánchez. Es W Contigo. Súbele.

0: Oigan, qué buenas rolas después de haber visto ganar a nuestra selección mexicana, ¿sí o no? Es así como ya el agasajo, el disfrute, arrancamos esta fiesta con todo. La verdad es que fue una ceremonia maravillosa, un arranque espectacular y además, bueno, ver ganar a nuestra selección nos apapacha el alma, el corazón y nos hace llegar más contentos a aquello que tenemos que hacer. El día de hoy, bueno, sin duda, estamos con toda la energía y el ánimo, pero estamos platicando de cosas que en verdad en este 2026, en estas fiestas 2026, pues pueden ser muy raras. Por ejemplo, en la edición histórica norteamericana, por primera vez, el magno evento fue organizado en conjunto por tres países, jamás antes visto. En esta ocasión, tres países van a ser la sede. Y déjate de eso, lo mejor es que México tuvo la oportunidad de ser el primer país en abrir esta sede. O sea, el arranque de los Juegos fue con nosotros. Y eso se pactó no ahorita ni hace unos meses. Hace varios añitos que se pactó con el gobierno para que el día de hoy pudiéramos disfrutar y ser los anfitriones de alguna manera oficiales de este gran evento. Es un evento que se organizó entre Estados Unidos, bueno, no se organizó, más bien, le dieron la sede a Estados Unidos, Canadá y México. Allí es donde se van a estar disputando estos tres países. Los que saben de fútbol y los que conocen de esta dinámica de si ganó uno y cuántos quedaron y que si empataron y que si no, hablan de que si México logra ganar varios partidos, pues van a ser más los partidos que se puedan disputar aquí en nuestro país. Entonces, pues ahí estamos, señores, atrás de la selección mexicana, apoyando, buscando y haciendo que esto sea posible. Mientras nosotros desde nuestra trinchera seguimos aquí al pie del cañón, arrancamos con todo y vamos a seguir con buena música para que ustedes sigan disfrutando de una de las estaciones del grupo que les va a llevar toda la información y completamente en vivo de cada una de las cosas que suceden en los partidos del Mundial. Así que vámonos.
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0: 9 minutos antes de que nos den ya las 5 de la tarde, 9 minutos antes de las 5 de la tarde. 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
4: Puerto Vallarta exhibe un gobierno sin rumbo. Basura y aguas negras evidencian fallas y fracaso de las políticas municipales, afirma la emecista Lupita Guerrero. El sector hotelero de Puerto Vallarta mantiene expectativas positivas, aunque moderadas, sobre el impacto que tendrá el Mundial en la economía local. Movimiento Ciudadano señala que la ciudad de Puerto Vallarta enfrenta un colapso en servicios, mientras persisten dudas sobre el manejo de los recursos públicos.
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Las 5 de la tarde ya con 15 minutos, 5 de la tarde con 15 minutos. Qué rico que sigan con nosotros a través del 90.3. Yo soy Jessica Sánchez. Gracias por seguir con nosotros en la frecuencia. Ponte en contacto 322-107-8625. Oigan, no es un jueves cualquiera, ¿eh? Es un jueves de fiesta, así que yo sé que muchos de ustedes ahorita ya andan así como de mood de fin de semana. Oye, quiero mandar un saludo muy especial para mi amigo César Langarica, alias el Lucas. Te mandamos un saludo, señor. Usted que cuando parece que no trabaja anda más en frío, y cuando parece que está descansando sigue trabajando. Entonces le mandamos un saludote el día de hoy, porque parecía que el día de hoy andaba bien descansadito, así como de que si nada hubiera pasado. Esperemos si así siga en esta tarde de jueves todavía, pero jueves de fiesta para muchos de nosotros, disfrutando y festejando que ganó la selección mexicana. Esa era otra. Pero bueno, señores, ya estamos aquí con todo. Pónganse en contacto 322-107-8625. Yo soy Jessica Sánchez. Esto es W Contigo a través del 90.3. Así que súbele.

0: Oigan, señores, estamos que no nos la creemos, porque la verdad es que estamos ya bien extasiados de que México haya llegado en esta apertura de los partidos ganando. ¿Alguien lo hubiera dudado, señor Alejandro?
1: No, nunca, nunca. Todos sabíamos que México iba a ganar 2-1.
0: ¡Eso!
1: Y
0: eso
1: 2-1, porque aquí el señor Macías apostó.
2: ¿Apostó? ¿Qué dijo? 2-1.
0: ¿Por qué no apostaron conmigo? A ver, ¿por qué, por ejemplo, no dijeron, a ver, yo apuesto que va a perder unos 10,000 pesos? ¿Por qué no?
2: No, nunca. Fíjate, Jessy, que este tema de las apuestas es bien complejo, es delicado.
0: Ah, sí, va regulado por gobernación.
1: No lo hagan.
0: Gobernación, nunca apostamos,
1: nunca. Aquí nos
2: portamos. Pero si lo vas a hacer, hazlo por los medios adecuados, por los medios que se pueda hacer, o sea, por esas páginas. Sí, hazlo.
1: Vamos a analizar el partido. Ganaron 2-0.
2: ¡Ganó México!
1: Muy bien, ganó México 2-0.
0: México.
1: Muy buenos goles. Gol de Quiñones, gol de Jiménez. Gol de Quiñones, gol de Jiménez. Muy, muy buenos goles. Felicidades.
2: Los mejores goleadores de la selección mexicana.
0: Sabíamos que
2: ibas
0: a golear, ¿no?
1: Sí, claro, claro, claro.
0: Pero ¿sabes qué? Antesala sabía que Jiménez iba a meter uno y era así como...
1: Sí.
0: Y si uno les
2: pero
0: da
2: ver,
0: bien,
2: Jessy, tú eres una damita hermosa, fabulosa.
0: Ay, me sentí así como...
2: No manches, como pero en, ¿sabías?
1: 20 años.
2: ¿Sabías? Que el primer gol de la selección mexicana que metió Quiñones. Quiñones es el mayor goleador en toda esta temporada de fútbol. Es el mejor goleador de todo el mundo. ¿Tú lo sabías?
0: No lo sabía.
2: Es
0: pero
2: el mejor jugador.
0: Ahorita que nos lo compartes me enorgullece. Porque o sea, aparte sí, lo traemos claro. En nuestra selección. O
2: exacto.
0: Sea, imagínate. Ojalá y, es más, ahí les va, selecciones de los 47 países extras, escúchenos, traemos al mejor goleador.
2: Eso, y metió gol hoy.
0: Tiemblen, 47 47 naciones tiemblen, porque traemos a Quiñones,
2: es que es el corazón, el amor de aquí, el señor Mayorga, porque es Chivas, yo también soy Chivas.
0: Pero oigan, a ver, tenemos una duda hace rato, ¿cuántos de las Chivas están jugando? Porque me decían, es que cinco, me decían que siete, a ver, no,
1: no
0: desengáñenme,
1: cinco
0: o seis, y luego me dijeron otros, no, pues que seis. Siete. A ver, no me engañen, porque yo me siento bien orgullosa de mis Chivas, pero luego de repente
1: entrada,
0: me lo inflan.
1: De entrada estuvo tal Rangel, la hormiga González, estuvo
2: jugó,
1: Brian González.
2: Brian jugó.
1: No, Brian.
2: Sí, Brian.
1: Estuvo ahí el Piojo Alvarado.
2: Alvarado.
1: Y otros más.
0: ¿Qué les parece que mientras se ponen de acuerdo los muchachos y mientras hablan ellos y se ponen de acuerdo a ver quiénes fueron? Ahorita regresamos, señores. Oigan, arrancaron los partidos, arrancó esta fiesta mundialista y qué mejor con W Radio. Aquí vas a tener toda la información, así que quédate y vas a tener chismecillos como los que tienes ahorita a través de W contigo. Yo soy Jessica Sánchez, vámonos con más.
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0: con 41 minutos a través del 90.3. Oigan, saludos a mi querida Mariana, que anda queriendo revivir después del mundial. No sabe qué onda, qué pasó, si ganaron, perdieron. Oye, como que llegó tarde a la fiesta.
1: Mariana solo se quedó en el triunfo del Cruz Azul y se acabó el tema.
0: No, ¿cómo? No importa
1: nada más.
0: ¿Cómo?
1: No,
0: o sea, fue hoy con su camisa del Cruz Azul a festejar la apertura de los trabajos de todo un mundo, de todo el mundial. Oiga, déjenme aquí mi rotoplas, pero bueno, señor Ismael, qué gusto tenerlo en cabina. Oigan, no inventen que haya más mundiales, porque la gente nos viene a visitar, vienen a cotorrear, hacen fiesta, nos invitan, nos llevan. O sea, en verdad, yo estoy encantada. ¿Qué más puede pasar? Que venga un arcoíris y nos traiga
1: un duende.
0: Un duende con un cofre de oro, por favor, que nos lo traigan, que llegue. Es lo único que nos hace falta. Oye, amigo. Usted que eres bien sabio del mundial.
1: Dígalo.
0: Puntos del mundial que antes no se habían escuchado, cosas que nunca se habían vivido, ¿como cuáles?
1: Te voy a contar que la Copa de 48 selecciones.
0: Jamás se habían visto, imagínate, 48 selecciones. Jamás se habían escuchado en un mundial.
1: Nunca.
0: O sea, hay muchísimos países que jamás habían participado y ahora están participando, pero además de eso, es históricamente que por primera vez llegan al punto mundial Estados Unidos, México y Canadá. O sea, la verdad es que sí es sorprendente, porque normalmente es así como que un país el que es el anfitrión, el que se encarga, pero ahora tres países. Pero ¿sabes qué es lo mejor, amigo? México fue el anfitrión, o sea,
1: y ganó.
0: O sea, ya desde ahí entramos. No nos vea con mala cara, señorita Mariana, o sea, sí fue cierto.
1: Ya está harta, ya se quiere.
0: Eso fue completamente cierto, o sea, nos ven así como con cara de, ¿en verdad ganó México?
1: Sí, sí, sí.
0: Si usted no sabe, usted estaba trabajando y no se dio cuenta, sí ganó.
1: Ganó México 2-0, una alineación inicial bastante buena.
0: Ahí te va, pregunta.
1: Dígame.
0: ¿Quién metió el primer gol?
1: Fue Quiñones.
0: Ay, ojalá hubiera sido Quiñones, pero fue Jiménez.
1: No, te apuesto lo que... Master, ¿quién fue? Quiñones, exactamente. Fue Quiñones el primer gol.
0: Nomás lo estoy viendo, a ver si andan despiertos. A ver.
1: Y el segundo gol fue Jiménez.
0: ¡Eso, Tintolas! Oigan, señores. Pues bueno, ya prácticamente con esto ya nos estamos despidiendo, porque la verdad es que toda esta temporada mundialista la van a poder disfrutar a través de las frecuencias de W Radio, en verdad, con los mejores especialistas, con lo mejor de los comentarios, con la gente que sí está especializada, no nosotros, con la gente que sí sabe de radio, de lo que es juegos mundialistas, lo que es de fútbol. Nosotros sabemos de radio poquillo, y por eso estamos aquí. Pero bueno, de todas maneras, queremos decirles que se queden pendientes a través de la frecuencia de W Radio en el 90.3. Mientras, ¿qué te parece, mi Mau, que vayamos con otra canción y ahorita regresamos para despedirnos a través del 90.3 en este maravilloso y delicioso jueves? ¡Súbele!

0: 11 minutos antes de que nos den ya las 6 de la tarde, señores. Qué rico que sigan con nosotros a través del W Radio en el 90.3. Yo soy Jessica Sánchez. Oigan, arrancamos estas fiestas mundialistas con todo y además ganando. ¿Qué más puede pedir uno? La verdad es que ahorita ya todos nos vamos satisfechos, contentos, súper relajados a la casa. Si nos tocó trabajar, si nos tocó sacar pendientes, si hicimos cosas o no, ya mira, ya vamos bien relajados porque vamos con todo el mood de que lo que sigue va a ser ganar. Así es de que a partir de este momento arrancan las fiestas mundialistas y recuerda que todo lo puedes escuchar a través de W Radio, a través de la frecuencia, para que estés muy al pendiente. Aquí vamos a estar nosotros también conectados contigo a través del 90.3. Recuerda que a través de internet nos puedes encontrar en www.globalmusic90.3. Ahí estamos en contacto. Oigan, señores, pues ya se nos acabó el tiempo. Muchas gracias al buen Mau Díaz en los controles operativos. Que tengas una excelente tarde. Muy, pero muy buen jueves. Yo soy Jessica Sánchez. Esto fue W Contigo. Sonríe y sé feliz. Bye, bye.
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6: Con la inauguración de la nueva ruta aérea entre Aguascalientes y Puerto Vallarta, la aerolínea Volaris consolida su presencia en este destino turístico. Jalisco mantuvo el dinamismo en la generación de empleo formal. En mayo se registraron 5.290 nuevos puestos de trabajo, posicionándolo en el segundo lugar. Puerto Vallarta cae al sótano nacional. Alcalde aparece entre los peores evaluados del país. Se ubica en el lugar 100 de 104 municipios evaluados.
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